0: El comentario del partido, ¿cómo le va, Daniel?
1: ¿Qué tal, mi estimado Branco? Vamos, un gusto saludarte a ti, acá Pedro Antonio Say, a toda la afición de Radio Visión 106.1. Se viene la primera de Barcelona.
0: Cuidado, que ataca Barcelona, el remate al arco, termina Quintana quedándose con el balón y la sintonía de la Internacional Visión 106.1 FM. Los primeros 50 segundos ya se juegan. Saludos con el señor Pedro Antonio Say, ¿cómo le va?
2: ¿Cómo está, señor Maxi? Muy buenas noches, señor Daniel Montalbán, al staff de Radio Visión, a nuestros compañeros que estuvieron hace unos momentos en el estadio Alejandro Serrano Aguilar para la victoria de Deportivo Cuenca ante Guayaquil City, acá conectados enseguida con lo que es el partido de la fecha y la búsqueda de Barcelona con 3 puntos vitales de cara a la clasificación al hexagonal.
0: Muy bien, les cuento rapidísimo cómo juega el equipo de Barcelona Sporting Club. Estará con José David Contreras en el arco, línea de cuatro, William Vargas, Javier Báez, Gustavo Vallecilla y Jonathan Perlaza, medio campo, Jefferson Intriago, Matías Lugo, Luis Cano, Damián Díaz, Jefferson Huila y Tomás Rodríguez. ¿Cómo juega Independiente del Valle? Aldair Quintana, Daicol Romero, Mateo Carabajal, Richard Schunke, Lyon Loor, Jackson Sebastián Méndez, Hugo Quintana, Junior Sornosa, Aarón Rodríguez, Carlos González, Jefferson Pata. Estaré saludando con el segundo comentarista en 10-9, en ya mismo, 1:48, se juegan ya por la Internacional Visión.
1: 5, 4, 3,
0: no va a llegar. Bueno, no importa, va jugando.
1: Le escuchó decir eso y no quiere entrar.
0: Y no va a entrar. No va a entrar. Señor Mendieta, si se apresura, gracias. Balón atrás. El juego es de Gustavo Vallecilla. Juego medio para que la tenga Matías Lugo. Va saliendo Matías, 2 minutos de juego. Por la y no es el señor Mendieta. Mil disculpas. Va jugando el equipo de Barcelona. Balón para que la tenga José David Contreras. José David, minuto 2:30. José David saliendo con Báez. Primeros minutos de simple conocimiento, señor Mendieta, señor Montalbán, de simple conocimiento, pero Barcelona ya tuvo un acercamiento al arco contrario, ¿eh? En 2:40, casi 3 del primer tiempo.
1: Sí, son minutos de análisis del conjunto de Barcelona y de Independiente. Barcelona lo quiso sorprender de arranque justamente al conjunto de Independiente, casi lo logra, una triangulación por el sector de la derecha, el remate que termina siendo un poco débil en ese sentido y bueno, por ahí se salvó el conjunto de los rayados. Lo veo bien a Damián Quito Díaz, que es de sorpresa en el arranque de este partido. No se lo esperaba, la verdad, que vaya de titular. Incluso fue muy criticado en el hecho de que si podía o no jugar este partido porque no venía entrenando con el equipo amarillo. Bueno, ahora mismo acaba de hacer un pase de pecho. Lo del Quito Díaz, a pesar de la edad, sigue marcando diferencia.
0: Va jugando ahora por el costado de la izquierda. Este es Gustavo Vallecilla, sale el 4. Gustavo Vallecilla, minuto 3:30, zona zurda. Ya la tiene Jonathan Perlaza. Perlaza no sabe hacia dónde. Pone el cuerpo Perlaza. Se saca bien la marca de 1, de 2, de 3. Le corre la espalda. Quiere hacer la pared, no alcanza. Así que pone el cuerpo Rodríguez. El balón va a terminar en Daicol Romero, que toma el balón y va saliendo por la diestra. Cambio de lado, corre solo, la tiene por el costado zurdo. Corre Pata, está la primera, remate Pata al portero. La termina sacando donde pudo Báez. El paraguayo lo manda al córner. Hay tiro de esquina para el equipo de Independiente.
3: Tiro de esquina.
1: Y será la primera del partido y le pertenece al conjunto de Independiente del Valle. Pelotazo largo, lo sorprenden mal parado a Barcelona, demasiado adelantado en la línea del fondo. Báez, que llega tarde, tiene que salir Contreras para evitar la caída de su portería y luego un cúmulo de nervios. Báez, al momento de dejarle el esférico a su portero, no, termina rechazándola hacia el córner porque se asustó de que por ahí le podían ganar el esférico. Se va a tirar, o se va a cobrar más bien acá, el tiro de esquina.
0: Oiga, y de verdad no había nadie, ¿no? No había nadie, lo pudiera haber sacado como con toda la calma del mundo. Tiro de esquina, deja el cobro, el balón al área, busca el cabezazo, lo termina sacando Vallecilla. Ahora vuelve a tener la gente de Independiente, balón hacia atrás, juega el equipo del Valle, encuentra el espacio, vuelve por el costado de la izquierda, quiere levantar el centro, decide retroceder, juego para que la tenga Lyon Loor, y este retrocede balón para que la tenga Sebastián Jackson Méndez, exjugador de varios lugares, en España jugó, ¿no? Dirigido por Becasés en su momento. Jugó en el Orlando City de Nani, si no me acuerdo mal. Llegó a jugar ahí varios clubes. Estuvo en Sao Paulo, si no recuerdo mal, también en Brasil, varios lugares. Trotamundo, Sebastián Jackson Méndez, que despuntó con Independiente, jugó en la selección nacional, uno de los mimados de Gustavo Alfaro. Balón hacia atrás, buscando allá al Lyon Loor, que se saca bien la marca. Juega Independiente del Valle, son 5 minutos con 30. Balón hacia atrás, la tiene Richard Junque. Richard Junque en la portería, Aldair Quintana, el colombiano. Va saliendo Quintana, Mateo Carabajal. Carabajal con Sebastián Jackson Méndez. Sebastián Jackson toma el balón, levanta la cabeza, zona diestra, encuentra a la compañía de Daicol Romero, se le escapó el balón. Salida de banda para el equipo de Barcelona, señor Pedro Antonio Sá.
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0: Muy bien, ya va jugando por el costado de la izquierda, Jonathan Perlaza.
2: Ahora sí, llegó.
0: Ahora sí, volveremos a hacer el conteo regresivo. Llegó el comentarista Estrella, va jugando, remate al arco, va a terminar en las manos de Aldair Quintana, que se queda con el balón y la sintonía de la Internacional Visión 106.1 FM. Ahora sí, señor Mendieta, qué gusto leerlo a los tiempos en la cabina de la Internacional Visión, siempre incomodando a la gente. Va jugando por allá Mateo Carabajal, saliendo por la zurda, Daicol Romero. Había tocado en un hombre de Barcelona, se pierde el balón por la tiza final, habrá salida de meta, salida de arco para el equipo de Barcelona, señor Pedro Antonio Cela, 106.1 FM.
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0: Ya va saliendo por la diestra Daicol Romero, Daicol y Aarón Rodríguez. El juego es de Aarón, sigue Rodríguez, trepa de poco, sigue Aarón, Aarón Rodríguez, se sacó la marca, tiene que retroceder el juego con Richard Junque, ya la tiene Don Richard y está para la derecha con Daicol Romero. Y empieza a salir Independiente, que busca la primera, cambio de lado, el balón llega a buen puerto, zona zurda, para que la tenga Emerson Pata, quiere levantar el centro, quiere pegarla, no hizo ni lo uno ni lo otro, va a terminar en las manos de JD Contreras, que se queda con el balón y la sintonía de la Internacional Visión, señor Daniel Montalbán.
1: Oiga, Barcelona por el momento sostiene el esférico, le cuesta un poquito. El Independiente del Valle, que trata de salir, no se termina complicando. Independiente del Valle no se sonroja en el momento que tiene que hacer uno o dos pases y luego pelota en profundidad, y así le quiere jugar a Barcelona, quiere sacarle obviamente de la zona de confort. Que el equipo amarillo por el momento presiona en medio campo, no deja que trascienda Independiente del Valle, y justamente ahí tiene que aplicar el pelotazo largo a las espaldas de la zona defensiva.
0: Trepando Richard Junque, vuelve a jugar con Mateo Carabajal, que toma el esférico. Mateo encuentra el espacio, sigue Independiente. Falta. Que no dijo el juez. Bueno, sí, entonces la tiene Damián. El Quito Díaz se estrena en el partido. La tiene Damián. Sí, el Quito Díaz no sabe hacia dónde. Pone el cuerpo, no. Así como... No, nada. Falta sobre el Quito Díaz. Y valgo contra el señor Mendieta, que prefiero saludarlo. ¿Cómo le va, señor Mendieta? Bienvenido a una nueva transmisión en la 106.1 FM.
4: Muy, pero muy buenas noches, señor Maxi, señor Montalbán, señor Sá, la invitada especial y a toda la amable audiencia de Radio Visión 106.1 FM. Seguimos en lo que es la fecha 28, ¿no?, de esta Liga de Coavet, conectada por Extreme 2026, el partido de la fecha, dos de los equipos grandes del fútbol ecuatoriano, porque ya es un gran Independiente del Valle con todo lo conseguido en los últimos años.
0: Muy bien, va jugando, por allá saliendo, también el Quito Díaz. Damián Yelfrino, Damián en el círculo de medio campo, Damián ante la marca de Carlos González, Damián hacia atrás, vuelve a tener el Quito, que quiere manejar los hilos de este equipo. Damián Díaz busca el espacio hacia arriba, va a aparecer Aldair Quintana, que se queda con el balón y la sintonía de la 106.1 FM. El fútbol del fin de semana, todavía no se les puede contar cuáles son los partidos que vamos a transmitir, porque ni los horarios, porque no están puestos todavía por Liga Pro, ¿no? Se está esperando hasta el día de mañana para saber si se juegan, qué partidos se van a jugar a la misma hora.
1: Hay un par de unificados.
0: ¿Solo un par?
1: El del Cuenca con Libertad y el de Aucas Barcelona, por ejemplo.
0: Pero por ahora no se sabe igual cuándo se juega, ¿no?
1: No, el domingo va.
0: ¿Todo?
1: 7:00 p.m. Esos dos partidos. Unificado. Ya le cuento los otros.
0: Me tocó trabajar el domingo a las 7:00 p.m.
1: Por fin.
0: No le puedo, bueno, ya no importa. Va jugando por la derecha. Yo solo quiero que sea lunes. Bueno, hacia la izquierda. Va saliendo Richard Junque. Va saliendo Richard. Con Lyon Lord por la izquierda. La tiene Lyon Lord. Lyon Lord, zona zurda con Emerson Pata. La marca era justamente allá de Luis Cano. Hubo falta, el juez dice que no. Ahora sí juega Barcelona, va a encontrar los espacios. Se saca la marca, busca el pase. Cano tenía alguien más. Junca termina sacando las medias. El balón que termina en los pies de Aldair Quintana. No quiere meterse en problemas, está saliendo con Mateo Carabajal, 10 minutos con 30 por la Internacional Visión. Hace un ratito el Cuenca le ganó a Guayaquil City 1-0, sufriendo, pero sí, dominaron el partido, pero igual sufrieron, 1-0, ganó el Cuenca. Hace un momento con el señor Reynoso, con el señor Pablo Orellana y el señor Fabián Cedillo, que fueron los tres que subieron desde la cabina. Hoy con el señor Daniel Montalbán, el señor Pedro Antonio Sal, el señor Fabián Mendieta por la 106.1 FM, 11 minutos.

0: Técnico Universitario frente a Liga. A las 18 horas del sábado juega Independiente ante Macará. El domingo juega a las 16 horas el Delfín frente a la Católica. A las 19 horas juega Aucas Barcelona y Cuenca frente a Libertad. Y el lunes se cierra la jornada a las 19 horas. Se juegan tres partidos: Emelec frente al Manta, el Muchurruna frente a Leones y el Orense frente al Guayaquil City. Para que vaya tomando nota. Y
1: me da una pena, lamentablemente, horarios, que el partido de la fecha coincida con el del Cuenca.
0: ¿Cuál es el partido de la fecha? Usted dice que es de Aucas.
1: O sea, digo, ¿no? Barcelona-Aucas. Debería ser. Lo juega Barcelona por la izquierda.
0: Sí.
1: No veo otro en la línea, a menos que quieran ese...
0: El lunes.
1: Orense contra...
0: El lunes se puede transmitir el Emelec.
1: ¿A qué hora es ese partido?
0: A las 7 de la
1: noche. ¿Va a venir? Usted siempre viene, ¿no?
0: Claro, nosotros siempre venimos.
1: 7 de la noche. Tres partidos a las 7 de la noche. Perlaza. Salida lateral para el equipo de Barcelona. Balón hacia atrás. Ya la tiene Gustavo Vallecilla. Vallecilla, medio campo. Este es Javier Báez. Encuentra descolgado a la derecha. Va corriendo Lucho Cano. Cano, este con Vargas. Sigue Vargas. No encuentra espacio. Levanta la cabeza. Se asusta y retrocede. Este es Javier Báez. El juego para que la tenga Matías Lugo. Lugo con el balón. 12 con 35. 0 a 0. Por ahora ningún susto. Por ahora nada en el partido. 0 a 0 entre Barcelona e Independiente del Valle. Busca el cabezazo, busca el pase. Termina haciendo un pase el rival. Y el freno, zona diestra, va corriendo. Y este es Aarón Rodríguez, el 17. Aarón, hacia atrás, para que la tenga Daicol Romero. Y este en el medio con Mateo Carabajal. Mateo Carabajal, no hay presión de Barcelona. El que algo se anima es el Quito Díaz. Sin embargo, ya lo sacaron de la zona porque Richard Junca toma el balón y se atreve a trepar de a poquito. No cruza la línea de medio campo. Lyon Lohr. Lyon se da la vuelta, no sabe hacia dónde, sigue Lyon, nada, tuve que buscar a Quintana, y Quintana tendrá que rechazar el balón y así cruzar la línea de medio campo, a ver quién llega al otro lado, busca Báez, que va a quedarse con el esférico, la revienta, ahora sí se le entrega a alguien de Independiente, nuevamente, balón hacia atrás, para que la tenga por allá Schunke, toma el balón, oiga, flojito el arranque del juego, Daniela.
0: Me parece que es un partido muy táctico, una especie de juego de ajedrez, si me permiten hacer ahí la comparación. No quiere regalar absolutamente nada a ninguno de los dos equipos, ni Independiente del Valle, que ojo, no es el que tenga ahora mismo la necesidad de ir a buscar el partido. Barcelona sí un poco más, pero sabe que si le regala algún espacio, algún resquicio, Independiente lo puede vacunar. Por eso están bien formaditos, no quieren regalar ni una zona del campo de juego para que saque Independiente del Valle ventaja.
1: Va jugando por allá Cano, que se hace con el balón, termina retrocediendo para Javier Báez, que rechaza el esférico. Sin embargo, le vuelve a quedar Independiente. Juego medio, Sebastián Jackson Méndez, viene el balón para atrás para que la tenga Lyon Lohr, y juega Independiente, busca el centro, pero no hay nadie en la zona, tiene que retroceder, volver a empezar, rectificar todo. ¿Va a ser el cambio de lado? No, decide jugar en corto. Este es Lyon Lohr, otra vez atrás con Richard Schunke. Mateo Carabajal va saliendo. Sigue Mateo, Daicol Romero, toma el balón, Aarón Rodríguez, sigue Aarón. Aarón Rodríguez, este es el último partido de la jornada de miércoles. Mañana hay dos partidos, empezando con el Aucas Católica, o Católica Aucas a la tarde. Emelec juega luego, el pase que busca ser bueno, termina rechazando la Vallecilla donde vaya, y acá en dos tiempos quiere también rechazar y lo termina haciendo Jonathan Perlaza. Sin embargo, la posesión está Independiente, el balón a la derecha, le va a quedar el espacio, busca Junior Sor, no se le va a quedar el espacio, tiene que reventarla, buscan el penal, no alcanza ni lo uno ni lo otro, ahora sí va a tener que rechazarla, saque de banda para Independiente. Luego de esto les contamos el tiempo de juego, muy parecido a Javier Burray el tipo, ¿no? Salida desde la banda. Salida lateral.
0: Usted lo extraña más bien a Javier Borrell.
1: ¿Dónde anda Javier Borrell?
0: En Argentina, entiendo.
2: Me parece que es jugador del Millonarios de Fabián Bustos, en Colombia.
1: Que sí, ya lo llevó allá. Lo destituyeron hoy, ¿no? A Fabián Bustos. El balón le va quedando a Independiente, 15 con 30. Busca levantar el centro, busca por lo menos sacarse la marca. Va a encontrar el espacio, ya lo hizo. Ya va a perder, recupera Barcelona. Aprovechamos para contarles a todos ustedes el tiempo de juego en la Internacional Visión.
3: Este es el tiempo de juego.
1: 15, casi 16 minutos del primer tiempo. Este es el marcador.
3: Este es el marcador.
0: 0 para Barcelona Sporting Club, 0 para Independiente del Valle. Para los siguientes 15 minutos se viene la voz de...
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4: 16 minutos de partido.

0: En el estadio Isidro Romero Carbo, en el Monumental de Guayaquil, 0-0 la historia entre Barcelona e Independiente del Valle. Y quien maneja es el balón, es el Quito Díaz. Hay que dársela al 10 para mantener un momento la posesión. Y desde atrás van saliendo con Matías Lugo, quien se mete entre los centrales para darle salida al juego. Y ahora en corto, ¿quién la tiene? Es Javier Báez. Va saliendo Báez, se apoya con William Vargas. Nuevamente el balón es de Javier Báez, que llama a los suyos. Aproxímense para tener juego, para construir la jugada desde la base. También Jefferson Intriago la pedía. El balón pasa finalmente al Quito, que también está en la base de la jugada. Aguanta el Quito, lo esperan y lo invitan Independiente del Valle a salir a la presión. Finalmente sale con González a la presión y maneja el balón Barcelona con Javier Báez. Y va a buscar el balonazo. Primero pasa por Lucho Cano. Alto sale por allá Richard Schunke. El balón es de Barcelona. La quiere Rodríguez. Primero en el aire estaba por allá Mateo Carvajal. También la quiere Richard Schunke. Termina rechazando y devolviendo de cabeza. Y de primera estaba Javier Báez. No la deja salir por allá Lucho Cano. Finalmente había salido ese balón del terreno de juego. Sin público el día de hoy. Barcelona, señor Fabián Mendieta.
1: Sabe que alguna vez coincidíamos con el señor Becerra de que Barcelona juega mucho mejor sin público. Yo le decía, es una data extraña, pero yo no recuerdo a Barcelona jugando sin público perder un partido. Yo más bien recuerdo 3 victorias del ídolo del astillero jugando sin su gente en el Estadio Monumental.
0: Oye, y le queda uno más de local, ¿no?
1: Así es, sí.
0: Bueno, veremos, puede ser un parteaguas de lo que sería ese último partido. Recordar que Libertad es el máximo candidato y a la carga Independiente del Valle con Daicol Romero. Quería Daicol, se equivocó en la entrega y ahora va saliendo en la contra el conjunto de Barcelona con Jefferson Intriago. Buenísima de Jefferson, ahora con Rodríguez. Mucha gente, muy poca gente de Barcelona, había infracción. Sí, señora, de Mateo Carabajal. ¿Quién lo fijaba finalmente ahí a Tomás Rodríguez, al panameño? No lo dejó girar. Y esto es infracción para el conjunto de Barcelona.
1: Sabe que al menos la impronta de Pablo Troviani significa que Barcelona es un equipo mucho más rápido, que tiene ahora sí un armador, ¿no? Como Damián el Quito Díaz, que reemplaza al ex armador que tenía Troviani.
0: Más dinámico.
1: Lo veo, sí, más dinámico, lo veo más rápido. Igual hoy es una prueba de fuego. Entiendo y no sé. A ver, después esta le digo.
0: Y este es balón del 10. Atención, que va la carga Barcelona. Y esto es infracción. Infracción ante Lyon Lord. El balón que puso el Quito, de primera a la espalda de Lyon Lord. Y digo, justita la infracción de Luis Cano. Hay que verla de nuevo. Sí, hombro espalda, ¿no? Pero el balón era muy interesante del Quito.
1: Así es, señor Sá. Era una clara falta en ataque, sí. Es el brazo izquierdo el que termina desplazando a Lyon Lord. Solo les quería dar un detalle para magnificar lo imponente que ha sido Independiente del Valle en la presente Liga Pro. No pierde desde el 22 de mayo. Luego de eso, 16 victorias entre Liga Pro, Copa Ecuador y Copa Libertadores y un empate. La última derrota ante Libertad, el 3-2 en el Estadio Banco Guayaquil.
0: Muy bien, y a la carga va Independiente del Valle. ¿Quién está en el sector derecho? Es el Chino Rodríguez. Y llegó finalmente, es buena. El control, atención, el centro a punto de penal. Le queda mal a Báez. Quiere por ahí Carlos González. Rechaza Báez. Sin embargo, le queda Independiente del Valle. El pase es buenísimo. Pégale pata. Pégale Emerson. Engancha pata. Atrás se tiene que apoyar. ¿Con quién? Con Junior Sornosa, que le va a dar la vuelta. Media luna, sector derecho con Daicol Romero. También le da amplitud ahora con el Chino Rodríguez. Mete el centro. Es varón ahora. De José David Contreras, que juega a la contra rapidísimo con quién, con Rodríguez. Salió mal Richard Schunke y quiere Rodríguez y se va Rodríguez. Finalmente será salida lateral para el conjunto de Barcelona. Primera llegada de Independiente en el partido.
2: 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Ya sabes, todos los repuestos en Repuestos del Austro. 20 minutos con 30, Barcelona 0, Independiente 0.
0: ¿Y quién quiere reponerse en su propia cancha? Es Barcelona, buscando en el sector derecho con Lucho Cano. La sigue teniendo Cano, presiona Independiente del Valle, pone bien el cuerpo Cano, sale de dos, de de tres. Cano limpia la jugada. ¿Con quién? Ahora con Jefferson. Juega Intriago. Otra vez con Lucho Cano. Engancha Alex Aucas. Tiene que apoyarse atrás. Y eso, no, señor. No, señor. Daico Romero. Atención, tiene que tenerlo fijado ahí el juez central. Es Cajas, ¿no? El juez central, señor Mendieta.
1: Yo lo tengo a Osvaldo Contreras.
0: Ah, es Contreras, me equivoco. Discúlpeme. Desde acá va saliendo Jonathan Perlaza. Atrás con Lucho Cano. Se apoya en el sector zurdo para Jefferson Huila. Juega el Eutemio. Sigue Huila. Atrás, ¿quién aparece? Gustavo Valle sigue entre los centrales. Matías Lugo saliendo desde atrás en la base de la jugada. Lugo y dándole amplitud al sector derecho con William Vargas, que le ganó la pulseada a dos laterales, a Carabalí y a Byron Castillo. Atrás, quien la tiene es Javier Báez. Casi 22 de partida en el Estadio Monumental de Guayaquil. No ha pasado nada al momento. Desde atrás va saliendo Barcelona con José David Contreras. Juega el venezolano. Tendrá que ser en largo y buscarlo al sector derecho. Quien a Cano finalmente gana por ahí a Lyon Lory. Ese balón cero entonces lateral para el conjunto del ídolo. Hecho finalmente ahora por William Vargas. Juegan con Cano. Perdió el esférico Cano. Y a la contra quiere salir Independiente del Valle. No fue buena la entrega, aunque le puede quedar por ahí Emerson Pata. Y atención que va. Y atención que va Pata. Engancha ante tres, entre cuatro. Tiene que apoyarse con Lyon Lory. Juega Lyon. Va el ex Católica. Sigue Lyon. Ahora con el número 10, la pincha hermosa para González. Engancha y pégale, Carlitos. Va el paraguayo, sigue González en el área. Atrás tiene que apoyarse, estaba muy solo con Emerson Pata. Se descuelga por allá Lyon Lory, lo vieron y va a meter el centro. Segundo palo, el centro para Aaron Rodríguez. Fue muy pasado, atrás está Daicol Romero. Jueguela con Daicol, sí señor, ya se apoyaron con Daicol. También aparece Jackson Méndez en la jugada. La tiene Jackson, el pase en profundidad. Es buenísimo y es la primera, el centro. Y eso no era penal, no señor, llegó justo. Justo, llegó a la marca Matías Lugo, construyó Independiente, señor Mendieta.
1: Así es, por carriles interiores, metiéndose ahí Hugo Quintana, intentó habilitar y se cruzó primero el jugador de Barcelona, pero ya es mejor Independiente del Valle, mostrando esa verticalidad, hoy con una inusual línea de 5 en el fondo.
0: ¿Línea de 5? No, línea sí. De 4.
1: No, con Aarón Rodríguez es una línea de 5, yo lo tengo, a Lor, Xunque, Carabajal, y Romero y Rodríguez. Claro, los 5.
0: Bueno, lectura del señor Mendieta.
2: ¿Quién es el comentarista?
0: Sí, tiene razón. Tiene razón.
1: Antes estuvo así, o sea, ahora va, Romero está como extremo.
3: O sea, es más una línea de 3 lo de Independiente que una línea de 5, porque Independiente ofensivo. Siempre te ataca, ¿no? Pero sí, claro, sí, o sea, pero, se forma pero, una línea de 5 con la defensa, es verdad.
1: Pero incluso le digo...
0: En el retroceso dice usted que se arman 5 en el fondo.
1: No, incluso cuando arrancamos nosotros y tomamos la posta de los segundos 15 minutos, estaba exactamente como carrilero Aarón Rodríguez. Y yo le digo, además, los datos respaldan que es un partido muy parejo. 53% de posesión para Barcelona, 47% para Independiente del Valle, 2 remates para cada uno, 2 al arco de Barcelona, 1 de Independiente del Valle.
0: ¿Sabe que le doy la razón en que Daicol Romero es el lateral que menos profundidad le da en comparación a Lyon Lory? Por ahí le doy la derecha. Y atención que va saliendo Independiente del Valle con Hugo Quintana, a ver paraguayo. En el sector derecho está justamente Chino Rodríguez. Atención que va en el mano a mano Rodríguez. Sale bien de la marca Rodríguez. Juega en corto para Quintana, engancha Quintana, mete el centro. Segundo palo, nada aparecía por allá. El balón queda pivotando en el área. ¿Para quién? Para González. Finalmente llega primero a la marca. Por allá Lucho Cano, y acá no había infracción. Sí, señor, le ganaron limpio el balón a Lucho Cano. Y atrás, ¿quién la tiene? Jackson Méndez. Pégale, Jackson. Pégale, Méndez. El remate rebotaba en la humanidad de Vallecilla. Y aguanta el panameño ante 3 de Barcelona. Imposible. Ante 3 de Independiente del Valle. Ya es muy superior el conjunto de Quito, ¿eh? Ya lo está pasando por encima Barcelona. Y el Quito Díaz, al momento no ha aparecido en el partido. Se podía equivocar por allá Richard Chung, que había rebotado en Tomás Rodríguez. 25 minutos de partido en el Monumental.
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0: Lo querían al Quito, ¿no? En el partido. Bueno, futbolísticamente, Fabián, no ha aparecido. pero ya tuve un encontronazo con Mateo Carabajal. Le soy sincero, no entiendo el porqué hasta el momento.
1: Sí, sabe que para mí también tiene que ver con una disputa verbal. Y luego yo observo cómo Jackson Méndez lo agarra del cuello al Quito Díaz. Tranquilamente podría ser para amonestación. Seguramente va a revisar el VAR el señor Contreras, porque hubo un tumulto ahí. O va a definir con amarilla para cada lado. Parece que va a ser la fácil.
0: Yo sigo sin entender, entiendo que fue verbal, pero
1: sí.
0: Había sido ganada la posesión de balón por parte de Carabajal y llega el Quito finalmente, ¿sí? Amonestado en 26
2: nada
0: minutos
2: nuevo,
0: de
2: ¿no?
0: compromiso y también Mateo Carabajal, Salomónica, entonces la decisión del juez central y Carabajal, que también no entiende lo que pasa, a él fue quien lo fueron a buscar. Y finalmente termina siendo amonestado en 26 minutos de partido. Acá la tenemos. ¿Sí?
2: A ver, primero
0: pero esto del Quito,
2: pero hay que ver tanto, qué hace sí. Carabajal, ¿no?
0: A ver, le responde normalmente y es más, guarda con postura, Mateo Carabajal.
2: Bueno, ahí movió la cabeza.
0: Sí, pero
1: o sea, ¿quién lo pero va a buscar mire, directamente? Lo que hace Jackson Méndez.
0: Sí,
1: le
0: la de Jackson
1: con su
0: distinto.
1: Mano derecha
2: sí.
1: El cuello a Quito Díaz.
2: Por lo menos
1: mínimo
2: tres amonestados,
1: amarilla, claro.
2: ¿No? Claro.
0: Pero el que menos tenía culpa aquí fue Carabajal, ¿no? Entiendo que quizá verbalmente hubo ahí un cruce.
2: Sí, pero quien lo busca y todo es el Quito Díaz. Si hablamos de justicia, eran dos tarjetas, ¿no? Para Jackson Méndez y para Quito Díaz.
0: Sí, sí, señor.
2: Carabajal bueno. La sacó gratis sí. por ¿cómo es que dice el bambino?
1: Por buen tipo.
2: Por buen tipo. Por haber armado el lío, por haberse parado enfrente y haberle armado bronca. O sea, por defenderse, pues.
1: Oiga, pero bueno. el que se portó peor o el que intentó incluso agredir fue Jackson
2: y
1: Méndez.
2: Y el llamado del VAR, aparte.
1: Claro.
0: Se va a revisar la jugada, no sé si da para roja también lo de Jackson Méndez, No fue dirección, finalmente se va a reponer el partido en el Estadio Monumental.
2: ¿Qué hay de cierto que desde la fecha 29 o 30 o posiblemente para el hexagonal las reglas del Mundial la aplican a Liga Pro?
0: ¿Esa data? ¿De dónde la sacó, señor?
2: De Ecuagol. Fuente confiable.
0: No, digo que no.
1: No tanto.
2: No, así no es.
0: Habrá que ver. Finalmente, balón hace un largo. ¿Para quién? Para Emerson Pata. Juegue Emerson. La deja en el área. Emerson. Por ahí la quería también. ¿Quién era? Finalmente, Junior Sornosa. Rechaza William Vargas. Y el balón le queda Jefferson Intrigo ante la marca de Jackson Méndez. Infracción, dice el juez central. 28 minutos de partido. Está siendo muy trabado en el medio campo en el Estadio Monumental.
2: Lo que supe es que los estaban capacitando y que estaban viendo si aplicaba a Serie B también.
0: No, en Libertadores y Sudamericana ya se aplica, ¿no?
2: Libertadores, Sudamericana, Premier League, League One.
0: Bueno, pero esas son obvias,
2: obvio,
0: ¿no? Las ligas europeas.
2: Igual. La Liga Española está también con eso.
0: Sí, obviamente.
2: Liga Mexicana está con eso.
0: MLS.
2: La MLS está con eso, aunque buscan aplicar para el reloj. Ahí me parece mejorar. Todo lo que se pueda americanizar, yo agradecido.
0: Silencio, señor Maxi, porque va la carga con el conjunto de Barcelona con Jefferson Huila. Dice atrás Huila apoyándose con Jonathan Perlaza. Dígame.
1: Ahí se hace la línea de cinco que yo digo: Rodríguez, Romero,
0: sí.
1: Carabajal, Junque y Lyon Lohr, ¿no?
2: ¿Qué tienen en contra?
0: Por eso usted es el comentarista, señor.
1: Igual no quiere decir que siempre sea así, ¿no? O sea,
2: no, pero entiendo. Va rotando defensa.
0: En parte es del compromiso. Señor Maxi, no tiene usted permiso de hablar después de lo que acaba de decir. 29 minutos de partido en el Estadio Monumental. Desde acaba saliendo el conjunto de Barcelona con Matías Lugo. Juega Lugo, la carga Barcelona. Sabe que tiene que sumar de a tres. ¿Con quién? Con Gustavo Vallecilla. Aparece en el medio campo Lugo. Otra vez con Vallecilla. La pide el Quito en corto. Juega Vallecilla de primera. Quiere soltar y finalmente lo hace. Y atención que va Huila. Y ese balón es bueno y va a llegar porque es veloz. Y va Huila. Estaba habilitado. Se mete en el área. Atención que va Jefferson atrás para el Quito. No muy corta la entrega. Le vuelve a quedar a Huila que estaba habilitado. Mete el centro, a quien le queda nadie, a Rodríguez, no la termina de sacar la gente de Independiente del Valle, completa por allá Lyon Lohr, el balón le queda a Javier Báez, se quiere animar Barcelona después de la barbaridad que dijo el señor Maxi, quedó Grog Independiente del Valle, aprovechó el conjunto de Barcelona, que va saliendo a la carga ahora con Jefferson Intriago, apareciendo está el Quito Díaz, muy abajo en la jugada del Quito, veremos qué puede hacer desde la base. Atrás va saliendo a Barcelona. ¿Con quién?
2: Oiga,
0: con Javier Báez. Juega Báez.
2: ¿No crees que un día va a pasar eso?
0: Juega Báez con Matías Lugo. Y atención que la puede perder Barcelona. Atrás con quién. Ahora con Javier Báez. Y desde acá va manejando el balón Barcelona.
2: Acuérdese.
0: Con Gustavo Vallecilla.
2: Cuando diga se detiene el reloj.
0: ¿Quién la tiene ese? Jonathan Perlaza, otra vez para el Quito. No, Quito, así no era. Y a la carga puede ir Independiente del Valle. ¿Por qué no la contra? Juega desde acá Daico Romero. Después de esta, si algo más pasa, vamos a revisar el tiempo de juego. Que le soy sincero, no tengo ni ganas. Eso significa que usted va a tomar el relato.
1: Aposta,
0: y va a decir cualquier cosa.
2: Sí.
0: Cualquier cosa. Sí. No tengo más remedio. Aprovechamos y en Radiovisión les contamos el tiempo de juego.
4: Este es el tiempo de juego.
0: Son 31 minutos de la primera parte.
4: Este es el marcador.
0: 0 tiene Independiente del Valle, 0 tiene Barcelona. Lamentablemente, los siguientes 15 minutos.
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2: Y juega Independiente, jugaba Independiente por la izquierda, buscaba el centro, la termina rechazando. Y va apareciendo por la zona. Justamente en el medio campo, la gente de Independiente. La marca es de Barcelona. 31, casi 32 minutos de juego. El cambio de lado. ¿Quién llega a la zona? A encontrar el espacio. Corriendo Daicol. Busca ganar la falta. La va a ganar finalmente. El juez dice que no hubo nadie. Juega Barcelona. Encuentra el espacio. Damián Díaz. Juega Damián Díaz. Zona zurda. Encara. Iba trepando por la zurda. Jefferson Huila. Encara. Jefferson encara. Jefferson al arco. Al arquero. Está la primera. Por el amor de Dios, lo que se perdió Barcelona. Pero llegó solo. Estaba solo. Se le movió el arco. ¿O se le movió que el balón? Algo pasó y terminó mandándolo a cualquier lado. Lo que acaba de perderse el señor Montalbán Barcelona es increíble. 32 minutos, la más clara y quizás hasta la única que pueda tener así de clara Barcelona. Se la perdió el delantero de Barcelona.
3: No se puede creer lo que se termina perdiendo Rodríguez, justamente el panameño. Antes quiero destacar lo que hace el Quito Díaz, que engancha hacia adentro, carril central. Despliega, o se despliega por ahí el lateral por la zona izquierda y termina metiendo el pase filtrado para que pueda luego generarse esta opción. Wheeler, el que terminaba llegando por ese costado, remata y Rodríguez, que en primera instancia no le atiene, en la segunda deja el balón vivo. Y cuando tenía todo el arco de frente, yo creo que no sé si con la ansiedad, el nerviosismo o algo por ahí, termina pegándole mal y la manda afuera. No había portero, no tenía absolutamente nada que le impida el gol, excepto el hecho de pegarle mal a la pelota, y así lo ejecutó Rodríguez, el jugador de Barcelona. Se acaba de salvar el equipo de Independiente del Valle.
2: Y cuidado con perdonar a Independiente, balón atrás, juega el equipo del Valle, cambio de lado, llega a la zona, se descuelga Daicol Romero, encara Daicol, quiere levantar el centro, encuentra ahora el balón hacia atrás para Aaron Rodríguez, y ahora Sebastián Jackson Méndez, pasado, busca el cabezazo, le termina rechazando la defensiva, vuelve el contragolpe, lo está buscando Barcelona, no, bien para cerrar Richard Schunke, que termina habilitando a Junior Sornosa, toma el balón Don Junior, el centro, cambio de lado, Kid Emerson Pata, toma el balón Emerson Pata, el arco había tocado en alguien. Claro que es, sí. Si no, muy bien, hay córner, hay tiro de esquina para el equipo de Independiente del Valle.
4: Tiro de esquina.
3: Será el segundo del partido, el segundo para Independiente del Valle, que reacciona, se empieza a tornar un partido de ida y vuelta constante, en algunos momentos por chispazos, bueno, no sé si la palabra es correcta, es aquello, pero por momentos donde Damián El Quito Díaz hace lucir su calidad. Más allá de la velocidad que pueda tener, es más calidad. Con una jugada te puede desarmar la zona defensiva contraria, y ahí es donde saca ventaja Barcelona.
2: Lyon Lord, frente al balón, termina siendo corto, ahora sí el centro, busca el cabezazo pasado, le vuelve a quedar el equipo del Valle, pero ahora por la derecha se descuelga bien Aarón Rodríguez, el centro Aarón, termina corto, vuelve a tenerse, resbala. Termina resbalándose Daicol y no fue mano. Pregunto nomás, no fue mano. Se arma el contragolpe, corre Damián. Damián Díaz contra el mundo y le ganó en velocidad al Dair Quintana. Bueno, ¿y qué hacemos? Luego termina abrazándose con el Quito. No hubo nada, reclaman mano. Señor Montalbán, ¿qué pasó en el área?
3: Sí, es justamente lo que termina reclamando la gente de Independiente del Valle. Cuando resbalaba por ahí el hombre de los Rayados, en segunda instancia, sigue teniendo el esférico. Quieren lanzar un centro y me parece que ahí le termina tocando en la mano. No sé quién fue exactamente el que estaba por ese costado del conjunto de Barcelona. No sé
2: a
3: si
2: ver,
3: era Perlaza.
2: Ah, no, es Bala.
3: Es Lugo.
2: No, eso es penal.
3: Termina pegando en la mano.
2: No hay por dónde
3: a ver,
2: perderse.
3: Va con las manos atrás en primer momento.
2: Sí, luego del resbalón.
3: La pelota,
2: es mano, es penal.
3: Sí. Mano extendida.
2: Señor,
1: amplía volumen. Oiga, déjeme enviar un saludo rapidísimo, claro, primero a Alexander Silverio, que tiene a sus hijos en la escuela de uno de estos dos equipos que está jugando y son, me dice ya, hinchas de Independiente del Valle, para que vea. Él es hincha de Deportivo Cuenca y está contento por la victoria. Okay. También a mi amigo de la institución en la que laboro, Jonathan Nivicela, que capaz y puede ser fiel seguidor de Radio Visión a futuro.
2: Muy bien, lo saludamos entonces. Los saludamos.
0: Oiga,
2: entonces,
0: ya sé a quién se parece Troviani.
2: Señor, ¿a quién se parece?
0: Juan Martín del Potro.
2: Sí. Tiene su parecido. Tiene su parecido. Bueno, el juez central ahora sí se acerca al VAR. Hubo llamado desde esa zona. Se acerca al monitor y sabrá bien que esto es penal. Todos lo vimos, creo que no hay duda. Creo que no hay por dónde perderse. Ahí le van a mostrar las imágenes en el monitor de la mano justamente de Lugo.
1: Es la toma de atrás en la cual, bueno, esta también se aprecia mucho. Y le termina ayudando el resbalón. Acá nos reíamos, pero claro, es como que se confía mucho más Lugo, abre los brazos y termina impactándole ahí.
2: Eso iba a decir, ahí es donde abre los brazos. Penalazo, señor Montalmán, no hay por dónde durarlo.
3: Sí, sí, ya lo han dicho todos ustedes, o sea, no hay mucho más que adjuntar en ese sentido. Es un penal clarísimo, tiene que pitarlo el árbitro. Obviamente no hay ninguna intención de Lugo de ir a...
0: ¿Por qué demora la decisión?
3: Seguramente por el hecho de la intencionalidad, querrá por ahí encontrar algún tipo de argumento, pero evita la trayectoria de la pelota y ahí detrás de Lugo estaba un compañero de...
0: Me llama la atención,
2: si no tocó antes en alguna otra parte darse, del cuerpo, pero no tocó.
0: Le digo, me llama la atención que se demore tanto en la revisión.
3: Es por tema internacional.
2: Le digo algo, en el partido de Melec Liga se demoraron como 4 minutos en un offside
3: pero
2: de Iverson, que no fue.
3: Esto, o sea, no sé por qué sí, se demoraron.
0: Esto es muy simple, por eso le digo que me llama mucho la atención. Si estuviera tan convencido,
3: ¿sabe
0: ya
3: cuál
0: lugará.
3: Puede ser el argumento del árbitro? El hecho de que Lugo va primero con los brazos atrás, sin la intención de jugar.
0: Sí, pero después.
3: Luego, por eso.
0: Son jugadas distintas, ¿no?
3: El árbitro seguramente querrá encontrar un argumento en eso, pero esto es penal.
2: Bueno, ahora sí, ya tomó una decisión, el juez central dice que hay penal. Bueno, hay penal para Independiente. Creo que minutos que pudimos haberlos evitado en una decisión que creo que era más que obvia. El juez central finalmente dice que hay penal para Independiente del Valle y en 38 minutos de juego puede caer la primera del equipo que claramente era favorito desde el arranque. La cuota fluctuó desde la cuota 2 hasta la cuota 2.15 más o menos con Independiente, pero no se movió más, así que habrá que ver si el equipo del Valle logra canjear esta oportunidad por un gol. El reclamo es de Lugo, pero no entiendo qué le reclama a Daniel. No tiene mucho sentido.
3: El hecho de que él no tiene la intención de ir a jugar con la mano, cuando estira por la forma en que va a buscar la pelota, le termina golpeando el esférico. Es seguramente lo que quiere Lugo hacerle entender al árbitro, pero no hay mucho más que decir en ese sentido. Como le decía, incluso detrás de Lugo estaba un jugador de Independiente y probablemente la pelota le caía a él y había una intención, podía darse una posibilidad clara de gol para el Independiente del Valle.
2: Y el cobro será de Junior Sornos, entiendo.
3: González, me parece. O al menos está colocando el esférico él.
2: Dicen que el que toma el balón primero es el que nunca patea, ¿no?
3: No siempre.
2: Dicen.
3: No sé quién le dijo.
2: González, pero... entonces.
3: Sí, González. Me parece que sí.
0: Sí, yo también. Esto no es fútbol americano y sus goles de campo, señor.
1: No, yo le entiendo porque hay algunos que protegen la pelota para quitarle la presión al cobrador luego.
2: Hay que prender la tele.
1: En Argentina pasaba, por ejemplo, alguna vez cuando ejecutó Messi.
3: Pero el que asienta la pelota es el que generalmente termina pateando.
0: Sí.
2: Y depende. Mire, a ver.
0: 2-2, ¿eh?
2: 2-2. Muy bien. A ver, entonces, todo hacia la derecha, los últimos tres, entonces. Se viene el remate, González. En 3-2-1, González. ¡Gol! ¡Carlos! Y el paraguayo canje el penal por gol y pone la primera Independiente. Se pone arriba en 40 minutos. Independiente del Valle ya está ganando en el Monumental del Salado. Ya gana en el Banco Pichincha. Ya gana en Guayaquil, el mejor equipo del país. No hay nadie por ahora que pueda destronar a este equipo y ni siquiera ganarlo. ¡Gana Independiente 1-0!
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3: El partido era disputado durante estos primeros 45 minutos. Se termina rompiendo a través de una jugada un tanto casual, si se quiere, pero a la final que es verídica para Independiente del Valle en el hecho de lo que se cobró en el tiro penal. Y luego González, que va y lo ejecuta bien, en donde en algún momento veíamos las estadísticas allá donde ejecutó abajo, palo derecho, perdón, del portero Contreras, alguna vez ya convirtió de tiro penal, y acá lo vuelve a hacer de la misma manera, abajo, fuerte, por más que Contreras estiró, me parece que le termina rozando con la yema de los dedos, pero no es suficiente como para evitar de que su portería no sea agredida en ese sentido, que caiga. Y bueno, se marca la primera del Independiente del Valle. Barcelona irá a buscar a la del empate
2: y tendrá que hacerlo lo más pronto posible. Por ahora busca el centro y eso va a terminar en un córner. Hay tiro de esquina para el equipo de Barcelona.
3: Y es el tercero del partido, el primero para Barcelona Sporting Club.
2: Muy bien, al cobro Damián el Quito Díaz.
3: Va el Quito. Arquero salido, ojo, que de ahí hizo un olímpico.
2: Es decir, alguna vez lo hizo justo desde ahí, ¿no?
3: Y el arquero está salido, ojo.
2: Desde la misma zona.
1: Le hizo a quien terminó siendo su compañero, ¿no? De Arrua Barrena.
2: De Arrua Barrena, que hoy sabrá Dios dónde está. Algo le dice Díaz.
1: Sí, me parece que fue a la primera división de Portugal, para no sorpresa de muchos. Sí,
2: increíble. Sí.
1: Ya lo voy a chequear igual.
2: Él, bueno, Damián Díaz
1: el
2: ahora.
1: Dato, digo, ¿no?
3: ¿Por qué aclara? ¿Qué necesidad de aclarar?
2: Y Damián va cobrando, todo en corto, balón atrás, el centro pasado, el balón se ha ido arriba. Sigan, y va a haber reclamos mañana en el programa del señor Reynos. Yo digo nomás, 42-30, gana Independiente 1-0, señor Pedro Antonio Sainz, la 106.1 FM, gana Independiente 1-0.
0: 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Todos luego del fútbol nos vamos al Buen Sabor.
2: ¿Sí?
1: Oiga, le complemento el dato de Arrua Barrena. Es titular en el Arouca, que marcha tercero en la primera división de Portugal, solo por detrás del Porto y del Sporting de Lisboa. Claro. Imagínese.
2: ¿Que quién más? Bueno, mire dónde terminan. El balón y el cabezazo es de Gustavo Vallecilla. Gustavo, el pase Independiente que busca la segunda. ¿Y qué dijo el juez? Falta. ¿Sí? Y amarilla. Nueva amarilla en el partido. Hay tiro libre para Independiente. Un amonestado en Barcelona, señor Daniel Montalbán.
3: Muy bien, por acá le terminan sacando entonces tarjeta amarilla al hombre de Barcelona. Se vendrá un tiro libre para Independiente, riesgoso para el conjunto de Barcelona. Rodríguez, que no lo terminan de referenciar, es difícil de pararlo al jugador de los Rayados. Bueno, por acá se cometía la falta. Ah, es por el pelotazo a Quintana, la tarjeta amarilla de Perlaza, me parece que fue al final de cuentas para ganarse la tarjeta amarilla en ese sentido. Ah, ¿no?
6: Intriago,
3: entonces, el hombre pintado de amarillo en el conjunto de Barcelona Sporting Club.
2: Tiro libre para Independiente, cerca de llegar a los 45. El centro pasado sale con Triras y se va a quedar con ese balón y la sintonía de los 106.1 FM. Entonces, que el próximo día domingo te lleva todas las emociones del partido entre Libertad y Deportivo Cuenca en el Serrano Aguilar. ¿La hora del partido, señor Montalbán?
3: 7 de la noche.
2: Previa, entonces, a las 18 horas. Dios mío. Juega el Quito Díaz.
3: ¿Pero qué no le agrada?
2: El horario.
3: ¿Pero por qué?
2: El día.
3: ¿Usted va a estar ahí?
2: Aquí.
3: Acá.
2: Claro. ¿Quién más? Bueno, las manos de Aldair Quintana.
3: Pero no va a estar solo, seguramente.
2: ¿Con la niña?
3: ¿Con quién niña?
2: No. Ya les contaremos. Ya les contaremos. Aunque al aire nunca lo hemos dicho, ¿no? No, nunca hemos contado cosas al aire.
3: ¿Qué está hablando?
2: Aunque señor, creo que sí. Ya les contaremos. Aunque dicen que buscan cambiarse de casa por eso. Dicen. ¿Nunca se ha topado, señor Montalbán?
3: No.
2: ¿No? Debería...
3: Ah, ¿en serio?
2: Sí, sí, sí. Buscan cambiarse de casa por eso.
3: Oye, sí he sentido así como una energía un poquito rara, pero nada que haga pensar en ese tipo de cosas que usted cree normalmente.
2: Bueno, pasa. Dice que cuando llega...
3: ¿Usted la vio?
2: Sí, y cuando llega hay que saludarla.
3: Ah, ¿y bueno, por qué?
2: Dice, para que no le hagan nada, pues.
3: ¿Y qué le va a hacer?
2: No me he hecho nada aún. Gracias a Dios. El señor Sale han dejado moretones.
3: No puede ser. Ah, pero eso es de carne y hueso. Pues. Eso es de carne y hueso.
2: ¿Qué le digo? Vallecilla. Va saliendo Gustavo. Lugo. ¿Cómo es que dicen que son las transmisiones del equipo de la noche?
6: Un circo.
2: Un circo.
3: Todo un circo. Y acá se suma un payaso. Ah, no, usted suele decir.
2: ¿Tan alejado?
3: Acá no somos payasos, somos...
2: No, acá somos hombres, no payasos.
3: Eso.
2: Zona zurda. La tiene... Willy, ha pasado el cabezazo sacando Junque. Y ahora la tiene. O intenta hacer allá. No hubo falta. El juez dice que si tiempo adicional, señor Daniel Montalbán.
3: 5 minutos más. Ya han recorrido 1 y medio.
2: Muy bien. Hubo falta. William Vargas, molesto.
3: Y ahí está.
2: Falta.
3: Porque lo invoca.
2: Al final del día. Bueno. Ni idea. Habrá tiro libre para el equipo del Valle.
7: Total.
2: ¿Es Mr. Reynoso?
3: Sí, sí.
2: No se irá, señor Reynoso. Tiro libre. Ya la van cobrando. La tiene Mateo Carabajal. Señor Montalbán, ¿usted viene el día viernes?
3: ¿Por qué? ¿En la mañana?
2: Sí.
3: Sí.
2: Hágame acuerdo. Tenemos sorteo de un gran café, ¿ah?
3: Ah, de un gran café.
2: Sí, sí, tenemos sorteo de un gran café. Todas las semanas vamos a tener sorteo de un gran café aquí en la Internacional Visión, el programa.
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2: Todas las semanas.
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1: No, cuidado, a menospreciar, cuidado.
2: No, es menospreciar, es complementarlo, que es distinto.
1: Perfecto.
3: No, si ya de por sí son sin que auspicio, imagínese si auspicio acá es...
2: Ya me contaron, no se preocupe, igual de eso no sale.
3: Y acá, no olvides, no hay transmisiones.
2: Tiro libre para Independiente. Mire que todo el tiempo que hablamos, el balón no se ha movido de ahí. Ahora sí se viene el centro. Junior Sornosa pasado, la termina despejando. Zona 48.
3: Casi 49
2: de juego. Malísimo el pase, no alcanza a llegar. Habrá salida desde la banda para el equipo de Barcelona. Señor Pedro Antonio Sena, Internacional Visión.
0: 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Si quería alguien para el circo, señor Montalbán, le llega un mimo, no tiene ni idea de lo que hace.
2: No me entiende.
3: ¿Por qué
2: que no me entiende. Intento, pero no entienden. Ya no sé qué voy a hacer. Va jugando Báez. Bueno, tiempo cumplido casi, 30 segundos, 28. Y el tiempo cumplido llegará. Independiente le gana a Barcelona 1-0. Por la Internacional Visión, próximo domingo, Libertad, Deportivo Cuenca en el Serrano Aguilar, desde las 18 horas. Va saliendo oye. Independiente, corre, tripe, Emerson Pata, sigue Pata, trepa Pata, corre Pata, el centro cambió de lado, Junior Sornosa, demasiado largo ese balón, se va a perder por la tiza final. Habrá salida de arco para el equipo de Barcelona, Contreras. Y ahora sí el juez central dice que hasta aquí nomás, final del primer tiempo. Lo está ganando Independiente del Valle 1-0, gol de penal de González. Lo gana Independiente 1-0 a Barcelona, señor Pedro Antonio Sá.
0: 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Todos luego del fútbol y después de la victoria de Independiente del Valle. Si esto se mantiene así, nos vamos al Buen Sabor. Fin de los primeros 45 minutos en el estadio Isidro Romero Carbo, en el estadio Monumental de Guayaquil. Barcelona está recibiendo a Independiente del Valle y está recibiendo una victoria, una derrota, mejor dicho, también del conjunto de los Rayados de allá de Sangolquí. Y para el análisis de esta primera parte de la historia, señores comentaristas, Daniel, Fabián, todo suyo.
1: Así es, señor Saba, victoria importante, no sé si llamativa, del conjunto de Independiente del Valle, creería que no. Lo que sí impacta es ver la tabla de posiciones y darse cuenta que Independiente del Valle le saca más de 30 puntos de diferencia a Barcelona. En cuanto a las estadísticas del primer tiempo, 52% de posesión para Barcelona, 48% para Independiente del Valle, 5 remates para ambas escuadras, 3 al arco de Barcelona ante 2 de Independiente del Valle, 1 tiro de esquina para Barcelona, 2 para Independiente del Valle, 198 pases completados para el cuadro torero, 177 para Independiente del Valle. Creo que hasta cierto punto fue un partido incómodo para Independiente del Valle. Hasta al menos el minuto 20-25, luego sí empezó a inclinar la balanza a su favor el cuadro rayado, y pese a que no está con todas sus figuras, algunas obviamente porque han sido transferidas a otros equipos, siento que mantiene una base importante, y esté quien esté, van al son que les ponga Joaquín Papa. O sea, no es tanto de protagonistas, sino es de intérpretes, y todos entienden a la perfección la idea que tiene el uruguayo. Lo mejor para mí que ha tenido Independiente del Valle ha sido del medio para arriba. Me ha gustado el partido de Pata, por ejemplo, en ese desequilibrio mano a mano. También cuando Aarón Rodríguez puede proyectarse por el sector derecho y ese tándem que conforma junto a Daicol Romero. Obviamente el trabajo de Charly González siempre va a ser importante en ataque, aguantando, pivoteando, incluso anotando el gol de penal por una mano del defensor de Barcelona, de Jonathan Perlaza, tras una jugada de Daicol Romero. Y en líneas generales, Independiente del Valle ha sido mejor que Barcelona, y hay una estadística que incluso es terrorífica para Barcelona. Los últimos 3 enfrentamientos entre Independiente del Valle y Barcelona han sido todos victorias para Independiente del Valle, y nos tenemos que remontar al 1 de abril del 2025 para recordar una victoria de Barcelona ante el cuadro rayado. Fue de 1-0 por Copa Libertadores, gol de Brian Carabalí, pero luego una paternidad absoluta del cuadro rayado, que ha sido mejor, y entiendo yo que en el segundo tiempo, con algunos espacios, puede ampliar el marcador, Daniel.
3: Hoy la verdad es que Barcelona, por más que intentó hacerle un partido de igual a igual a Independiente del Valle, le costó muchísimo. Si bien es cierto, en los primeros minutos tuvo esa capacidad, después de a poquito se fue desvaneciendo, porque Independiente te va tomando el ritmo y va haciendo que el partido se juegue como ellos quieren, como decía Fabián. De a poco te va empujando hacia tu propio terreno, se hace dueño de la pelota, y si le das campo y pelota, y es muy complicado, es prácticamente inminente la caída de la portería del equipo rival, en este caso Barcelona Sporting Club. Y a pesar de que Independiente tampoco es que generó opciones clarísimas o algo por el estilo, Barcelona intentó responder en algún momento con la creatividad del Quito Díaz por ahí, y el Independiente no es que dependa de un jugador en específico, sino es un conjunto que se mantiene basado en lo que pueda hacer el grupo como tal, lo que es la identidad de Independiente del Valle, que hoy ya no es un equipo de tanto toque, distribución y fluctuación en el sector del medio campo, sino un equipo que por momentos te puede hacer dos toques y la tercera es pelotazo largo al fondo. No se sonroja en ese sentido, no tiene mayores complicaciones y de esa forma incluso saca ventaja. De esa manera llega el gol incluso del Independiente del Valle tras una llegada por el sector de la derecha, un rebote, Barcelona que no lo rechaza bien, y de ahí llega el hombre de Independiente del Valle, se resbala y luego termina generándose un penal. Si bien es cierto, como decíamos, Independiente del Valle no es que ha tenido unas opciones totalmente claras y que por ahí Contreras se haya convertido en figura, tuvo un par de ocasiones, Barcelona tuvo lo propio en los pies de Rodríguez, dos ocasiones, la primera en el arranque del partido, la segunda en un remate de Huila y la pelota que queda viva y que Rodríguez se pierde, y creo que ahí probablemente cambiaba el partido porque era el gol del conjunto de Barcelona y no se daba probablemente la opción de Independiente del Valle posterior a aquello, porque es casi que un par de minutos después de aquello termina generándose esa opción porque Independiente lo empieza a empujar a Barcelona tras el error que comete por ahí Rodríguez de no anotar el gol. Rodríguez, me refiero al panameño de Barcelona. Independiente después de eso tuvo un par de acciones y luego el penal que va Carlos González y lo ejecuta de muy buena manera, abajo, fuerte. Contreras, por más que intentó volar para ese mismo palo, no llegó. La fortaleza del remate es mucho más en ese sentido para terminar derrotándole al portero de Barcelona Sporting Club. Después de eso, si bien es cierto, en cuanto a la estadística y a lo que muestra el partido, por ahí ilució un poquito mejor Independiente del Valle. Pero no creo que haya sido completamente superior, no creo que haya sido un equipo que lo pasó por encima a Barcelona o algo por el estilo. Incluso por ahí estadísticamente, Barcelona en posesión de pelota le saca un poquito de ventaja, 52 sobre los 48, remates iguales, remates a la portería, Barcelona tiene 3, Independiente 2, expectativas del gol, y ahí es donde Independiente saca ventaja. 0.66 para Barcelona, 1.3 para el conjunto de los rayados. Efectividad de pases igual parejo, 87-85. Entonces, si bien es cierto, como decía, en algunos espacios Independiente puede lucir mejor, no es que haya sido totalmente superior a Barcelona Sporting Club. Y ojo, hay que decir, acabo de destacar el hecho de que Independiente del Valle es el equipo que comanda, manda y sostiene la Liga Pro hoy por hoy, y no hay nadie que supuestamente le pueda hacer competencia. Hoy creo que Barcelona al menos se le planteó el primer tiempo dignamente, y este Barcelona que viene con un traspié y otro traspié y así, y creo que por ahí de alguna manera ha logrado el director técnico del conjunto de Barcelona, Troviani, acomodar un poquito mejor las fichas, y con el ingreso de Quito Díaz yo creo que le ha dado un poquito más de sostenibilidad en el sector del medio campo, y de eso se ha basado Barcelona para hacerle hoy competencia al equipo rayado. El segundo tiempo va a ser importante en cuanto a lo que pueda hacer Barcelona, en cuanto a lo que pueda marcar la diferencia, jugadores, en cuanto a la efectividad, jugadores como el Quito Díaz, Rodríguez, por ahí lo que pueda hacer lo propio Cano, para poder marcar la diferencia. Y si es que no hace eso Barcelona, pues no creo que se vaya a mover mucho esto. Y además, para ir cerrando, lo de Barcelona, va a ser un riesgo que tiene que tomarlo, porque tiene que ir a buscar el empate y luego tratar de darle la vuelta al partido, que va a ser muy complicado. Pero al menos tiene que ir a buscar el empate, porque es el equipo apremiado por los puntos en la tabla de posiciones, porque se puede quedar fuera del hexagonal y se puede terminar metiendo por ahí cualquier otro, Muchurruna, el mismo Libertad, y el que necesita los puntos es Barcelona. Independiente seguramente va a jugar con el resultado, con lo que quiera proponer Barcelona, y hasta con la necesidad del equipo, que incluso ahí podría sacar ventaja en la contra, porque como decíamos, Independiente al pelotazo largo a las espaldas de Barcelona le ha sacado ventaja y le puede sacar ventaja en el segundo tiempo.
1: Compañeros, discúlpenme que haga un paréntesis al análisis del partido entre Barcelona e Independiente del Valle, pero me parece que este comunicado lo amerita, y es del Cuenca Juniors. No sé si se enteraron mis compañeros, pero da una información muy delicada, ¿no? Dice lo siguiente: el Club Cuenca Juniors informa que en el marco de las investigaciones internas orientadas a salvaguardar la transparencia y el juego limpio, se sometió al jugador Jesús Alberto Preciado Fares a una evaluación poligráfica especializada realizada por un perito acreditado por la American Polygraph Association, ojalá y lo haya dicho bien. Dicho informe técnico determinó un resultado de decepción indicada, es decir, sin veracidad, en sus respuestas respecto a la presunta manipulación de partidos e ilícitos vinculados a apuestas deportivas. En estricta aplicación de nuestra política de cero tolerancia ante cualquier acto contrario a la ética y al deporte, la comisión directiva ha resuelto, primero, separar de forma inmediata y definitiva al jugador de la institución, y segundo, remitir el expediente e informe técnico a la FEF, Liga Pro y Fiscalía General del Estado para las acciones legales correspondientes. Reiteramos nuestro compromiso absoluto con la honestidad y el respeto a nuestra insignia comisión entiendo, directiva del Club Cuenca Juniors.
2: Préstamo 9 de octubre, ¿no?
1: Pues oiga, 9
2: de octubre, verá qué va a hacer ahora con él.
1: Claro, pero tranquilamente se le pudo acabar la carrera con esto. Tranquilamente.
2: Es que yo creo que ya, porque ya estaba metido en eso. Dijeron que no había sido él, que había sido, entiendo, o decían, uno de sus hermanos. Por eso Vanegas lo llama de vuelta y decían también que por eso Gualaceo no quiso contar con sus servicios hace 3 meses cuando andaba buscando equipo.
3: Pero sí, ya tuvo problemas pues en Gualaceo.
2: Por eso, pero hubo un momento en el que al parecer quería volver a Gualaceo. Cuando sale de Cuenca Juniors, Gualaceo no quiso hacerse de sus servicios y termina el 9 de octubre. Y ahora entendemos qué es lo que está pasando. Entonces, ya ahora se confirma lo que está pasando.
3: Oye, entiendo que por el tema de investigación, ¿no? Que se demoraron tanto.
2: Claro, claro. Y entiendo, pero Cuenca Juniors sabía bien. Y lo que nos había comentado el señor Granado en su momento es que cuando ya se enteraron de cómo iba la situación, si solo querían confirmarla, se pararon inmediatamente. O sea, dijeron, no queremos saber más de él. Así como al parecer también separaron a alguien más, que luego estoy inmiscuido en otras broncas. Pero es un tema muy fuerte, y sobre todo es un tema que al confirmarse, como dice el señor Mendieta, creo que la carrera, y ya no solo la carrera, podríamos hablar de cárcel. Entonces,
3: sí, obviamente.
2: Lo de Chucho Preciado es... Es un tema serio y complicado. Y yo entiendo que el que va a terminar pagando, si es que llega a comprobarse algo, también sería el propio Cuenca Juniors, ¿no? Esperando que no haya influenciado en ninguno de sus resultados.
3: Es que no creo que haya influenciado Jesús Preciado en un resultado favorable a Cuenca Juniors. Más bien creo que fue perjudicial el momento que recuerda que Cuenca Juniors perdió partido.
2: Claro.
3: Entonces Cuenca Juniors no sacó ventaja.
2: O sea, me refiero a la época de estar en Cuenca Juniors.
3: Por eso.
2: Ese 3-0 contra León, contra Vinotinto creo que fue. Ese 0-3 con Vinotinto en casa, cuando falla el portero.
3: Exacto.
2: Y un par de resultados más que podrían estar ahí, que por ende igual no jugaron.
3: Por eso se lo digo. Así, pero que... no es que Cuenca Juniors se benefició del resultado.
2: No, sí, tiene razón.
3: Entonces no creo que se lo inmiscuya ahí.
2: De verdad es fuerte lo que cuenta el señor Mendieta. Y una lástima también para un jugador de mucha calidad como era en su momento Chucho Preciado.
3: De acuerdo en eso, señor Maxi, pero yo creo que mucho más de acuerdo en lo que ha hecho Cuenca Junior. ¿Por qué? Digo, de acuerdo en lo que dice usted, que es una lástima por el jugador, por la carrera de jugador como tal. Y luego como persona, y está actuando de otra manera fuera del campo de juego, es otra situación y tendrá que asumir las consecuencias. Pero le digo, mucho más destacable en este sentido lo que hace Cuenca Junior, el hecho de las investigaciones y de abrir todo lo que tenga que abrir en cuanto al tema investigación para que...
2: Y es lo que su presidente había dicho. A ver, ahí está, ingresen, busquen, nosotros no tenemos nada que ver.
3: Para no ver si
2: tienen algo que hacer, háganlo.
3: Y aparte de eso, le digo, para de esta manera o de alguna manera aportar con un granito en el hecho de que este tipo de cosas se traten de erradicar el fútbol ecuatoriano que viene manchándole hace rato. Me parece bien en ese sentido por parte de Cuenca Junior.
2: Y no se coge escarmiento, ¿no? Pasó con Gualaceo el año anterior, terminó complicando esta temporada.
1: Oiga, ahora entré en las redes sociales de Jesús Preciado y ha colgado 3 capturas de un chat con Juan Pablo El Jury, con el vicepresidente de Cuenca Juniors. Dice, qué raro que quieras la camiseta del jugador que acusas. Y bueno, tampoco es que quiero llenar de morbo este espacio, ¿no? De sensacionalismo. Pero al final hay una foto en la que está presidente, vicepresidente de Cuenca Juniors y Jesús Preciado. Y él pone, linda foto, alguien que les pregunte cuándo pagan el premio de ascenso.
3: Son patadas de ahogado.
2: Mire, eso le iba a decir.
1: Hace 25 minutos.
2: Si lo interpretamos,
1: el comunicado hace aproximadamente una hora.
2: Una forma de intentar distraer la realidad, ¿no? Ahora lo del premio de ascenso es algo.
3: Yo le pregunto, Juan Pablo El Jury y ¿quién más está? Esteban Cuellar.
1: Esteban Cuellar, sí,
3: Esteban
1: en la foto.
3: Esteban Cuellar, ellos son los peritos para hacer la investigación con el polígrafo y demás.
2: No entiendo.
1: No, dice que trajeron un experto.
2: Claro.
1: Sí, que
3: entonces,
1: ajá,
3: entonces, ¿a dónde quiere ir Jesús Preciado con eso?
2: Distraer.
3: Exacto.
2: Llevar la atención a otro lado, por lo menos para intentar empatar las cosas, pero.
3: Ya aparece esto, un espacio de eso, de política, que porque salió en la foto con tal personaje, ya también eres culpable.
2: Estoy de acuerdo. Va a arrancar el segundo tiempo, los primeros 15 minutos, la voz del señor Pedro Antonio Saá.
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0: Comienzo del segundo tiempo en el estadio Isidro Romero Carvo, en el Monumental de Guayaquil. Barcelona va buscando la primera desde el sector derecho con el Quito Díaz y dando la amplitud al juego la tiene Lucho Cano. Atención que va Cano, tiene que apoyarse con quién, con Jefferson Intriago, de primera para el Quito, otra vez Intriago, por acá está William Vargas, recibe el lateral Vargas, puede desbordar y meter el centro, es lo que va a intentar Vargas, línea de fondo, mete el centro, segundo palo, atención Rodríguez, el balón en el área, la primera. ¡Gol!

0: Barcelona llegó el empate, no más Furiosa. Furioso salió el ídolo del astillero a llevarse lo que es de ellos, con el orgullo tocado. Salieron en la primera acción del segundo tiempo, desde el costado derecho, toda de William Vargas, que llegó a línea de fondo, colgó el centro al segundo palo, había ganado desde allá Tomás Rodríguez, y a quién le quedó el balón. Libre, libre y solo es el Eutemio, aquí en Agüil, al número 51, a 3 metros del arco de Aldair Quintana, de volea, y con toda la decisión del mundo la mandó a guardar entre los tres palos, imposible para el arquero colombiano. Y Barcelona, como si no hubiera pasado nada, nada en el primer tiempo, y empata el partido, señor Fabián Mendieta.
1: Del ídolo del astillero, el centro, como ya lo contaba el señor Sa, desde la derecha es de William Vargas, pivotea de gran manera Rodríguez y Jefferson Huila remata entre Schunke y Aarón Rodríguez, pierna derecha, borde interno, una especie de volea, ángulo inferior derecho del portero Aldair Quintana, que nada puede hacer. Barcelona, por méritos y por tener una joya, un patrimonio, este sí es crack, este sí está para las grandes ligas, empata con Independiente del Valle y ahora sí se va a poner un partido mucho más emocionante que en el primer tiempo.
0: Y atención que va Barcelona, con quien otra vez Rodríguez, y a la carga va el ídolo, y por qué no, y por qué no desde acá estacando el remate por arriba del horizontal de Tomás Rodríguez, se tuvo confianza el panameño, y cuando parecía tener pase en el sector derecho para Lucho Cano, nadie le salió y tuvo que probar desde tres cuartos de cancha. Y cómo salió el ídolo, señor Mendieta.
1: Y este es el momento más importante para Barcelona en lo que va del partido, ¿no? Los tres primeros minutos de este segundo tiempo ya generó el gol y acá una ocasión de riesgo con el remate de Tomás Rodríguez. ¿Cómo le afecta a veces a Independiente del Valle ese juego directo? No tanta construcción, más bien intentar la sorpresa, acumular muchísima gente en el área como lo hizo Barcelona, y ahora incluso hasta se florea Damián El Quito Díaz, que ahora sí está como constructor del equipo.
0: Y juega El Quito y va Barcelona otra vez con Vargas, y ganó finalmente William y enganchó William y sigue Vargas, atención, juega para Rodríguez, otra vez Vargas, la segunda es un golazo, su golazo, ¿a quién le queda? Vargas, el balón le queda finalmente a Chino Rodríguez y termina rechazando. Increíble la jugada que armaron desde el sector derecho, pide calma, calma Osvaldo Contreras, toda suya, Fabián.
1: Sabe que para mí marcó, que hubo, no, para mí no hay penal de Vargas, y luego hay una mano, me parece que eso es lo que termina decretando. Quiero revisar esta de Aarón Rodríguez. No, me parece que incluso se tira antes. Bueno, ya sigue el partido.
0: Y atención que le queda aquí a Lugo.

0: ¿Qué les dijo Troviani? Puede ser, digo, el factor Quito Díaz, líder de vestuario, algo. ¿Pero qué pasó? Me sorprende mucho. Quizá los mejores 5 minutos de Barcelona en la temporada, y no me equivoco, ¿eh?
1: Sabe que hay que entrar de sorpresa contra Independiente del Valle. Yo recuerdo que Liga de Quito, por ejemplo, también tuvo una ráfaga importante en el partido que se jugó en el Gonzalo Pozo Ripalda, en un arranque del segundo tiempo, y daba la impresión de que algo más podía ser. Y por acá,
0: ¡upa! Lo mandaron a Troviani, ¿eh?
1: Troviani, sí. Pero hay una falta fuerte en contra del Quito, y hay un encontronazo de Troviani con el capitán de Independiente del Valle, que es Junior Sornosa.
0: Oiga, en 5 minutos... pasó de todo, ¿eh?
1: Sí, pasó a ser el partido que vinimos a ver, el partido de la fecha.
0: Y sin duda, el Quito Díaz tendido en el terreno de juego, en el gramado del banco del Estadio Monumental de Guayaquil. Y veremos aquí qué pasó nuevamente. Oiga, la segunda de Jackson Méndez. Yo no sé cómo no ha sido amonestado todavía Jackson. Esta fue clarita.
1: Oiga, y pegó 2 veces y lo agarró del cuello al Quito Díaz.
0: Sí, o sea, sí, y las 3 han sido contra el Quito.
1: Sí, nos poníamos rigurosos y tranquilamente desde el inicio, y podía estar fuera ya Jackson Méndez, y me parece que el que se vuelve loco es Troviani.
0: A ver, ¿qué pasó? ¿Le dijo algo a Contreras, sí. Troviani? ¿Pero qué le dijo?
1: No, yo creo que le dijo algo o a Méndez o a Junior Sornosa, lo alcanza a escuchar Contreras y le termina exhibiendo la tarjeta roja.
0: Algo, protocolo racista. No, yo creo que no, ¿eh? Fue muy inmediata la acción por parte de Contreras de mandarlo a los camerinos, a Troviani, ¿no? A la tribuna. Tendrá que dirigir entonces su asistente técnico, mientras acá en 51 minutos de partido, 1-1 el compromiso. Sí, señor, lo empató Barcelona, para quien se perdió los primeros minutos de este segundo tiempo. Golazo de quién, de Jefferson Huila, de Leutemio de Barcelona, que ha explotado esta temporada. Y a la carga va otra vez el Quito Díaz a cobrar la infracción, que él mismo fue la víctima, y a buscar la segunda. ¿Por qué no? Tras los botines del Quito, parecía ser preparada. Finalmente, atención con el segundo palo, ¿eh? Hay mucha gente de Barcelona en el segundo palo. Y el balón va justamente al segundo palo. ¿Quién llegaba? Era nadie. Tuvo que rechazar la gente de Independiente del Valle y enviar ese balón al tiro de esquina para el conjunto de Barcelona.
2: Tiro de esquina.
1: Y es el cuarto tiro de esquina del partido, el segundo para Barcelona, siempre a través de Radiovisión.
0: Y siempre el Quito al cobro. Siempre el número 10.
3: Así no, ya, así no.
0: Siempre el número 10. El Quito, el capitán, el histórico, uno de los máximos ídolos, al menos de la historia reciente, el máximo ídolo. Upa, amerita un viaje a Turquía el Quito, ¿eh?
1: Apa, dice por el pelo.
0: Sí. Amerita un viaje a Turquía. Y atención que va el cobro. El Quito Díaz. ¿Por qué no buscando la segunda Barcelona? Si hay un momento para hacerlo, es este. En el minuto 8 del segundo tiempo, minuto 53 de partido, a la carga va el Quito Díaz, también está Javier Báez, pide el Díaz, atención, ahora sí cobra el centro, segundo palo para Vallecilla, fue muy pasado, la rosca, finalmente ese balón que se termina escapando del terreno de juego será salido para Independiente, dígalo, señor Maxi.
3: Hablando del Quito Díaz, empiezo a meter datitos que trajo nuestra nueva compañera Eli Mejía. Oiga, ¿vieron lo que dijo Carla Escobar? Me dijo que era asesora financiera o algo por el estilo.
1: Increíble ese profesor.
3: No, le decía que lo que decían de Díaz, muy molesta, ¿no? Aquí hay otro córner. Le decía muy molesta que no están de acuerdo con la llegada del... No estaba ya de acuerdo con la llegada de Quito Díaz, que posiblemente gana 5 veces más que lo que ganaba en el City. Y que, ¿para qué traerlo, no?
4: Pero es lógico. Porque por Quito Díaz está devengando una deuda también con Barcelona. Entonces por eso debe ganar más.
3: ¿Para qué traerlo? ¿Pero para
0: oiga,
3: qué?
0: A eso espéreme, parece, creo eso, que...
3: O sea, traerlo, muy necesario. Ahora,
1: sí, corrigieron.
3: Sí, a ver.
4: Y no le...
3: No siento que
4: no
3: es tampoco...
4: No significa lo que está haciendo en el campo.
3: Hoy en el partido, para mí no.
4: ¿Nada?
0: Uh-uh. Oiga, según lo que me dijo el señor también Becerra, es que... Se ha dado mucho más plazo para que se le cancele la deuda al Quito Díaz, que asciende alrededor de los $2 millones, me parece.
3: 2 millones. Entonces, el propio Quito aceptó, ¿no?
0: Sí, que va a ser
3: ampliar, que se le paguen cuotitas.
0: Va a ser una deuda de aquí a 8 años. Atención, que va la carga el Quito justamente con William Vargas. La cuelga, el balón fue muy largo, no pudo controlar William Vargas. Será salida de meta para Independiente del Valle. Justamente es el Quito quien ha sido el mejor.

0: de Barcelona. Gran debut. En este segundo tiempo, no, gran debut no, pero estos primeros 10 minutos del segundo tiempo ha sido cuanto menos interesante. Oiga,
1: en el primer tiempo puso tres pases. El uno que se comió Rodríguez.
2: Pases importantes, dice.
1: Importantes.
0: Quizá ese, los demás no llegaron a más. Pero bueno, no ha sido malo. También es el primer partido.
2: Por eso querían hacer la Quito Díaz Experience, ¿no?
0: Sí.
2: Sí, sí, para recaudar, no sé si recaudarían algo, la verdad.
1: Oiga, yo de verdad no lo entiendo al señor Maxi. No le agrada al Quito Díaz, pero...
3: Con Vergés, no.
1: Pero está enamorado de Vergés.
3: No, bueno.
1: Imagínate.
0: Y va a la carga Independiente con Quintana. Le queda Yorca Efri. Ay, Yorca Efri entró. Ni lo dijimos, porque no ha tocado el balón. 10 minutos. Y este entró por González, ¿no, señor Mendieta?
2: Así es, se dio la modificación en Independiente del Valle. Se retiró con la camiseta número 9. El paraguayo Carlos González ingresó con la 99. El hijo de Neisser, Yorcaev Reasco.
0: Y hubo un impresentable que dijo que iba a ser el goleador de la Liga Pro, Yorcaev Reasco.
3: ¿Quién fue el impresentable?
2: Usted lo dijo.
0: Pedro Sá le llaman, sí. Increíble. Yo no sé muchacho cómo se le ocurrió.
3: ¿Cuánta falta le va a hacer? Para tirar otro datito más que trajo Eli. ¿Cuánta falta le va a hacer?
2: Pero dele nomás la confianza para que lo suelte ahí al aire, ¿no?
0: Claro, el dato, espéreme, claro, entonces.
2: No se le dé usted
0: después
2: crédito.
0: Después de esta de Barcelona, después de esta
3: ¿cómo se mueve la presión, no?
1: O que ahora también, aparte de mimo, es ventríloco.
2: Sí.
3: Ventríloco.
2: Señor, es un títere, dice.
3: Bueno. Sea directo, señor.
1: No, títere no.
3: No. Ventríloco. No tiene nada que ver este ventríloco.
1: Porque usted está pasando los datos de lo que dice.
2: ¿Ventrí qué dice?
0: Muy bien, señora, la carga va a Barcelona. Con Intriago también la quiere por allá. Vizcano, bien, fracción ante Jefferson Intriago. Y será tiro libre para Barcelona. Aaron Rodríguez tuvo que llegar en ayuda defensiva. Y ya se redunda el juego con el Quito Díaz, siempre en la base de la jugada del Quito. Esperé verlo más arriba, no en tres cuartos. Pero es quien maneja desde atrás el balón, el Quito. Jugaba al sector derecho para William Vargas, también la quiere Javier Báez. Este sí le da amplitud a Lucho Cano, juega Cano, por ahí la pide el Quito, servido el número 10 de primera, ahí como descargó el Quito, y juega el Quito con Rodríguez, pero no se estorben muchachos, por favor, no se estorben porque puede ir a la carga Independiente del Valle, no porque está recibiendo Yorcaev Reasco, y hace todo menos resolver la jugada. ¿A quién le queda? Al Chino Rodríguez, se amaca de un lado al otro, acá para el partido.
3: Señor Montalón, ¿usted tiene algo especial con el Quito Díaz? Pregunto. ¿Le paga algo por publicitarlo?
0: Se lleva muy bien con el señor Becerra, cariño, nada más le digo.
3: ¿Algún enamoramiento? ¿Se lleva bien con el señor Becerra?
0: Sí, eso es.
1: La verdad no es que tenga algo especial con el Quito Díaz, ni mucho menos, pero creo que hay que destacar lo que es uno y otro, ¿no? Lo que hace un jugador en el campo de juego y lo que no. Y lo que hacía el Quito Díaz. Luego podemos entrar en el debate quién fue el mejor 10 que llegó en la última década o en los últimos 20 años entre Quito Díaz y Damián Manso, que habrá gustos distintos, pero no puede negar que es de los mejores que llegaron al país en esa posición.
3: Ok, pero hoy, al día de hoy.
1: Oiga, acaba de hacer una simple que jugadores que probablemente
0: sí,
1: otros
0: equipos hay que saber,
1: ganan mucho más, no la pueden hacer. Es simple. Y es sencillo, y no lo hacen todos. Un jugador con calidad, hacerla rebotar para que su compañero vaya directo a la portería. Ya que luego que el compañero vaya y se pegue contra el otro, es otra cosa.
3: ¿Va a ser la salvación de Barcelona?
1: No, tampoco se dice.
3: No, le pregunto, ya ha proyectado un futuro.
1: Para mí está siendo un aporte importante ahora mismo el Quito Díaz. Yo a Barcelona no lo vi jugar así en ningún otro partido. O ustedes le vieron jugar así. Y se está enfrentando a Independiente.
2: Sí, hay un partido de Troviani antes del encuentro con Manta que jugó bien también, ¿no?
0: Pero contra Orense. Sí. Perdóneme, Orense.
2: No, le quiero restar mérito a lo que dijo el señor Montalbán. Pero digo, sí, jugó bien. Oiga, y
3: sí, y ahora yo entré y se va otra vez. Bueno, mandaron expulsado.
2: Sí, por doble amarilla, sí.
0: ¿Y se va también el Quito o cómo es esto?
3: Entendería yo que sí, ¿no? Porque, a ver, el lío es de ambos, como fue en el primer tiempo.
2: Oiga, pero para mí esto sí es lo más importante que ha hecho el Quito Díaz.
3: Ahora sí.
2: Digo, separándome de todos.
3: Eso es distinto.
2: Separándome de todos. Hizo expulsar al central de Independiente del Valle.
3: No, pero... A ver, amonestado ahora.
0: No, yo... Oiga, Jackson Méndez también está... A nada de irse,
1: Sí, sabe que eso también es parte del fútbol, ¿no?
3: Eso
1: sí,
3: le acepto, pero claro. Eso le ha dado siempre. El tipo puede tener 50 años y va a seguir haciendo lo mismo.
0: Bueno, pero está bien, ¿no?
1: Y mañana saldrán a decir un poquetón de gente: qué asco que el Quito Díaz, que siempre hace lo mismo.
3: No, mañana, más tarde.
1: Que, y, y dirán, no sabe jugar al fútbol.
0: Bueno, no sabe más quien. Que todos, ¿eh?
1: Sí, obviamente. Y porque en todo el contexto del fútbol, de lo que es este deporte, hasta en eso le saca ventaja. Que puede a algunos no gustarles. Bueno, pero es parte de...
0: 15 Oiga, minutos.
2: Pero yo le digo, no es inocencia del técnico de Independiente del Valle, sabiendo que está tan caliente ese cruce de Carabajal y Díaz, que lo está provocando al central y que ya juega con amarilla, no exponerlo al segundo tiempo y buscar una variante. Digo, a mí me parece muy infantil de Joaquín Papa. Además, le saca al goleador, le saca quizás al mejor jugador de Independiente del Valle y lo deja al que estaba más expuesto para la expulsión.
0: Pero Carabajal también experimentado, digo. No puedes caer en estas provocaciones del
2: Sí, pero,
0: no
2: sé, señor Matos. Pero cualquiera puede caer.
0: Sí, sigue hablando.
3: Habrá que ver qué hace en el año. Hoy, esto es lo mejor que ha hecho en el...
2: Sí.
3: En 60.
2: No, pero no es bajar el mérito, sino que es sumamente importante porque Barcelona está más cerca de la victoria con esto.
3: Mucho
2: más
3: claro. Sí. Okay. Oiga, está encaminadísimo a ganar el partido.
1: Metió tres pases, hizo un par de jugadas, hace expulsar, pero para ustedes la farándula está más chévere porque... hizo esto, ¿no? La polémica.
3: Pero es que eso es lo mejor, le dejó como lo menos de ahí.
1: Okay, está bien, influye, lo destaca,
2: de
1: ¿no?
2: Oiga, es que esto es como un gol, créame que...
3: Esto sí.
2: Sí, claro. Yo le digo, Independiente del Valle tenía más chance de ganar el partido con otro gol de Barcelona antes que con una expulsión. Ahora le veo pocas chances.
0: Y lo importante que puede ser esto para Barcelona, porque Libertad juega el día jueves el día de mañana ante Club Sport Emelec, y si se hubiera mantenido el resultado de la derrota... con una victoria de Libertad hubiera salido del hexagonal.
1: Y va a ser el Quito Díaz va a ser que rectifiquen el hecho de que dije que Barcelona se quedaba fuera del hexagonal porque no tenía cómo hacerlo.
2: Oiga, yo por si acaso dije que Barcelona iba al hexagonal. Para mí fue un disparate total de ustedes que lo quieran sacar a Barcelona de los seis mejores.
0: Yo le dije eso, señor.
2: Para mí sí. Usted dijo que Libertad iba.
0: Dije que
2: Libertad
0: es el principal perseguidor.
3: No.
2: Bájale ese micrófono aquí.
0: A la carga, Merquito Díaz. A cobrar la falta que a él mismo le hicieron. Sí, señor, ¿y por qué no buscar la segunda? Otra vez carga desde el segundo palo. Por allá Javier Báez, también Gustavo Vallecilla. Veremos si algo se inventa el Quito. Pégale al arco, Quito. Atención, que va el centro, segundo palo. Y ese balón es rechazado por Daicol Romero. Será tiro de esquina para Barcelona.
4: Tiro de esquina.
2: Y es ahora sí el quinto tiro de esquina del partido. El tercero para Barcelona. Siempre. Por vicio.
0: Y siempre el Quito Díaz, ¿eh? ¿Y cómo está el señor Becerra? Ni le digo qué estaría haciendo el señor Becerra este momento con el debut del Quito. 62 de partido, 1-1 el compromiso.
1: En el baño debe estar.
2: No.
1: O sea, llorando, limpiándose las lágrimas.
3: Para que nadie lo vea.
0: Nostálgico. A la carga el Quito y otra vez, mucha gente en el segundo palo. Veremos si alguien ataca en diagonal en el primer palo.
2: Si se otro cambio en Independiente, ya le confirmo.
0: Muy bien, señor. Sí, porque hay que reponer, ¿no? Y atención, va el cobro, el Quito Díaz, punto de penal. El balón es de Aldair Quintana. Cayó mal y nosotros aprovechamos y les contamos el tiempo de juego.
4: Este es el tiempo de juego.
0: Son casi 63 minutos de partido.
4: Este es el marcador.
0: 1 para el ídolo del Ecuador, 1 para Independiente del Valle. Los siguientes 15 minutos.
4: Sigue la emoción del fútbol con el relato de Abraham Maxi Montero.
3: ¿Tiene el otro cambio, señor Mendieta?
2: Así es, sí, se retiró con la 28 el paraguayo Hugo Quintana, ingresó con la 23 el uruguayo Juan Biacaba. O sea, retiró un interior, un volante ofensivo interior, para poner otro central, ¿no? Para que vuelvan a tener todas las piezas en la línea de fondo.
3: Habría que revisarlo, pero no sé si... Bueno, les cuento luego de esto porque se viene Independiente. Cuidado a la derecha, quiere levantar el centro, puede buscar la segunda centro. La termina sacando como puede, Báez, la manda al córner. Tiro de esquina para el equipo de Independiente.
4: Tiro de esquina.
1: Y será entonces el sexto del partido... El tercero para Independiente del Valle.
3: ¿Alguna vez en el año Independiente tuvo tantas cosas en contra? Estar de visitante, un hombre menos, complicado.
1: Creo que con Libertad, no sé si por ahí se confió.
3: Sí,
1: pero acá con Barcelona, el Independiente nunca sale confiado, le digo. Jamás.
3: Hay que ver para ver si el mejor equipo del país está a la altura también de este tipo de situaciones. Va levantando el centro, busca el cabezazo, no hubo falta, no hubo nada, le vuelve a quedar, busca el remate, se fue bastante, bastante lejos. Oiga, ¿cuánta falta le va a hacer Juan Riquelme Angulo? Era la pregunta que les iba a hacer hace un momento. ¿Cuánta falta le va a hacer Juan Riquelme Angulo? Y tenemos la data. ¿Le damos el micro?
1: Pero claro.
3: Perfecto, perfecto. Tiene la data de Juan Riquelme Angulo, que se fue al fútbol inglés ayer, faltando ¿cuánto? 20 minutos creo para que cierren el libro de pases. Se fue al equipo de Nilson Angulo. Eli Mejía con la info de Juan Riquelme Angulo.
5: Así es, Abraham. Ayer Juan Riquelme Angulo ya se despide del Independiente del Valle. Tuvo su traspaso definitivo con el Sunderland FC. Como habíamos también investigado, tuvo 6 goles en los últimos 15 partidos que realizó. Y el último gol que realizó fue el que hizo el empate a Universidad Católica el pasado sábado. Y también que en los últimos 6 meses recién había ingresado como profesional, anotando 7 goles en sus últimos partidos.
1: Complejo,
2: sí,
1: ¿no?
2: Oiga,
3: buena data.
2: Sí. Además, el Sunderland dijo que tenía un gol cada 115 minutos y el director deportivo en el parte oficial habla de que es un jugador con mucha proyección, que incluso fue apetecido por otros equipos del fútbol europeo. O sea, que en esa puja él termina decidiéndose por Sunderland.
0: 4 millones aproximadamente, ¿no? Y barato, por lo que puede ser.
3: Sí, pero para el fútbol ecuatoriano.
1: Pero son de 4 millones de euros, me parece.
0: O 4 millones de libras.
1: O de libras.
3: Pero entiendo que son los netos que le quedaba Independiente. Ser, ¿no? El porcentaje lo tenía ahí lo que le queda Independiente, dólares, ¿no? El 20% era.
0: Las libras son la moneda más cara.
3: Sí, sí. Independiente se quedó con el 20% de los derechos deportivos por si siempre, el tipo.
1: Siempre.
3: Despunta. Y puede que despunte. Y dicen, no sé ustedes qué dicen, que es el futuro de la selección nacional. Tras el retiro de Enner Valencia.
1: O sea, es el que,
3: es que hemos visto tantos futuros, tantos reemplazos. El propio, y nunca fue nadie, ¿no?
1: El propio hermano.
6: En el 9 nunca.
1: Angulo es.
3: ¿Angulo?
2: José Angulo.
3: Ah, ok. Bueno, mire. A ver qué pasa al final del día. Lo cierto es que entre dato y dato se fueron 6 minutos de relato, casi 7.
6: Bueno.
3: La genialidad, ¿no? Juega Barcelona, cuidado por la izquierda, está dopado parece, balón atrás, juega Barcelona, buscando la segunda, buscando ganarle al mejor equipo del fútbol nacional, Barcelona a la derecha, diga usted.
0: ¿Cuántas veces se peina el Quito Díaz? No, en serio le digo, viaje a Turquía urgente.
2: No sé. ¿Y bien hecho Tapiero, dice usted? Bien hecho David Bisbal en sus inicios, dice usted.
3: Está jugando a la derecha. Encara nomás, va a levantar el centro pasado, busca la segunda por el cuerpo y saca. Ahora sí se arma el contragolpe, cuidado y se viene Independiente por la derecha. Encuentra el espacio, va a poder a correr, sí, corre, corre, corre, va a llegar. Cierra Gustavo Vallecilla, que juega y vuelve a jugar de central. Balón a la derecha, salida desde la banda para que lo haga Zaycol Romero. Va a tomarse un tiempo en calma, en paz, 67 minutos con uno menos.
0: ¿Se acuerda de Sharawi?
3: Sí, señor.
0: Volvió al Genoa.
3: Al Genoa. Oiga, son de esos jugadores que usted dice ya están por retirarse y resulta que tiene 33 años.
0: Sí.
3: 33 años, el faraón, el Sharawi. Italiano, ¿no? Va jugando por la izquierda, encara, sale, bien, juega Independiente, sigue Pata, a ver Pata, Emerson Pata, juego medio. Ahora, ¿quién llega a la zona? Sebastián Jackson Méndez, cambio de lado, se desprende por la izquierda, encara nomás. Este es Lion Lord, exjugador de la Católica, varios ex-Católica que juegan Independiente. Propósito mañana, Católica contra Aucas. Alón a la derecha, trepa, juega Independiente, 68, casi 69, el precio. La derecha, juega nomás. Jackson Méndez, y este con... la derecha y Daicol. Romero, Junque. Junque con Sebastián Jackson Méndez. El cambio de lado. Quien se desprende a la izquierda. No va a llegar, no va a llegar. No llegó, pero había tocado el jugador de Barcelona. El balón se pierde al lateral. Habrá salida desde la banda. Era finalmente Vargas, que ahora dice estar sentido. Y tendrán un momentito para revisarlo a William Vargas. en 69 minutos de juego. Señor Pedro Antonio Zá.
0: 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Ahí veíamos la repetición de lo que fue la expulsión de Carabajal y todavía no la entiendo. Todavía no entiendo.
3: Las repes han sido tan claras y Papa también. Fuera Papa.
0: Sean todos.
3: Bueno, a ver acá. O esto es repe de otra cosa. Eso es otra cosa, ¿no? Del gol de Barcelona.
0: Me parece, sí.
3: Sí, es el gol de Barcelona. Bueno, y es lo que decía el señor Mendieta. Es lo que vinimos a ver al final del día. Un buen partido que no empezó así, pero ahí todo. Todo ida y vuelta. Dos goles por. Un gol por lado. 70 minutos. Expulsados. El debut del Quito Díaz. Bueno, es lo que vinimos a ver al final del día. Y ahora lo están revisando a William Vargas, que sigue sentido en el costado diestro de la zona defensiva de Barcelona. Conversa el Quito Díaz, ahí Papa retirándose entonces del campo de juego.
0: Oiga, igual no alcanza para mí la victoria, perdón, el empate de Barcelona. Igual puede igualar la línea Libertad en caso de vencer a Emelec el día de mañana, en el Estadio Reina del Cisne.
3: Y que pinta probable, ¿no?
0: Sí, no alcanza el empate para Barcelona, es victoria o nada.
2: Oiga, para mí el señor Sal le ha echado tanta sal a Libertad que para mí ni queriendo gana, ni con las plegarias del mejor religioso del mundo gana a Libertad mañana.
3: El Papa.
0: Le estoy dando un dato, sí, señor. Sí,
3: sí. Joaquín. Fue muy malo eso ahí. A ver, usted se va a mantener entonces. A ver, vamos a darle el tiempo a que se reivindique. ¿Qué va a pasar con Barcelona? Ya que dijo que no, que sí, que un día sí, que un día no. ¿Qué va a pasar con Barcelona, señor?
2: Que por fin se enderece, ¿no es cierto?
3: No se puede así, no se puede así, señor Mendieta. Sabía que era una mala idea.
2: Yo decía para que acepte que Melé es un duro escollo para Libertad del día de mañana.
3: Ok. Se va poniendo de pie. William Vargas no respondió igual en la pregunta. 72 minutos de juego. Se va a reanudar el partido. Se hizo rojo en lo que no puede ser rojo. ¿Cómo? Ah, ok. Sí, el tema de la rodilla. Oiga, y se fue William Vargas. E ingresado Byron Castillo al campo de juego. Una nueva sustitución en el equipo de Barcelona. ¿Cuántas ventanas tiene ya usadas? ¿Barcelona 2? ¿O fue su tercera ya? No, 2, ¿no? Sí, 2. 72 minutos de juego. Juega Barcelona. Balón a la derecha. Buscan el primer cambio entonces. Primer cambio, primera ventana de Barcelona. Independiente, ellos tienen dos ventanas gastadas. Va jugando José David Contreras.
1: Hasta ustedes los tienen mal el Quito Díaz.
3: Balón hacia adelante. Busca el cabezazo. A terminar por ella Lion Lord. Hacia atrás con. Juego medio de justamente el recién ingresado Juan Viacava. Y atrás con Aldair Quintana. Casi 73 minutos de juego. El Cuenca volvió a ganar hoy. Oiga, qué feliz estaba el señor Reynoso hace rato, ¿no? Feliz. La dicha, bajaba, contento.
2: Está festejando.
3: Supongo que sí, aunque es miércoles. Espero que no. Pero todos estaban apurados, si se dieron cuenta. Sí, es verdad. Está apurado el señor Fabián Cedillo, ¿no? Y vámonos, ya está, no, vámonos, vamos, Pablo, ya baje, Pablo. No sé a dónde fueron los tipos, pero dicen que está abierto hasta las 12. Oiga.
2: Les dicen los apóstoles en la mañana, ¿no? Les dicen los apóstoles, fueron a consagrar el visto.
3: Bajo el equipo de Independiente del Valle. Balón que se va a perder por el lateral. Yo solo veo al señor Montalbán manteniendo la calma, ¿no? Manteniéndola. Usted también. ¿Qué bueno, puedo decir? Usted es nombre bíblico al final del día, aunque no es apóstol.
1: Sí, no. No soy apóstol.
3: ¿Quién no es nombre bíblico en ese programa?
1: Claro.
3: Nadie, todos.
1: Fabián.
3: Bueno, Juan Diego también.
1: Selena.
3: Ah, bueno, ya.
1: Pero es Elena María, ¿no? No es...
3: Supongo que sí, ¿no?
1: ¿Cómo pero... supongo? ¿No es su mejor amiga?
3: Sí, pero no puedo saberme el segundo nombre, pues. ¿Tengo que saberme?
1: Sí, sabe otras cosas.
3: Pero no puedo saberme el segundo nombre.
1: El segundo nombre no sabe.
3: Bueno. Cambio, se fue Emerson Pata.
1: Y Sornosa también.
3: Y Sornosa.

0: Eso,
1: Perello.
2: Pellera.
0: Perello y el otro.
2: Perello.
0: Muy bien. Y Briones. Briones, exjugador de Aucas. Mañana mañana juega Leones. Mañana juega Libertad de MLE. ¿Quién juega a las 4:30? Leones, ¿no?
3: Leones
0: contra Orense en Ibarra. Bueno, 1-1 Barcelona contra Independiente del Valle. Aprovechamos para contarles el tiempo de juego.
4: Este es el tiempo de juego.
0: Bueno, se juega 75 minutos cerrados. Este es el marcador.
4: Este es el marcador.
2: Independiente del Valle, y para los últimos 15 minutos se viene la voz del señor que sí quiere narrar el partido.
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5: Sector derecho, Barcelona. Pase buenísimo para Rodríguez. El remate de Rodríguez, la segunda. Quintana, increíble. Sacó el manotazo Quintana y envió ese balón al tiro de esquina para el ídolo.
4: Tiro de esquina.
6: Y es el séptimo tiro de esquina del partido, el cuarto para el ídolo del astillero.
5: Qué energía, ¿eh? Qué enérgico, ¿eh? El remate de Tomás Rodríguez. Y cómo sacó la mano Aldair Quintana, increíble, al cobro Belquito Díaz. El número 10 en corto está Byron Castillo. Y el cobro, ¿quién va? Byron la va a jugar en corto para Belquito Díaz. ¿Cómo va a ser entonces la jugada preparada del laboratorio de Troviani? Le queda quién atrás al jugador Huila, y la pide por allí el Quito Díaz, va a colgar ese balón de zurda, no decide retroceder con Jefferson Huila, este también retrocede el juego, para que la tenga Lucho Cano, le puede pegar Jonathan Perlaza, el remate de Jonathan Perlaza, casi la saca, casi ese balón se termina perdiendo por la avenida Barcelona, 76-30 de partido.
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5: Tiene carga Barcelona, ¿con quién? Con Willa otra vez, la tiene Leutemia, juega Willa atrás con Jonathan Perlaza, en el medio está Matías Lugo, ve el argentino, gira Lugo, juega Matías, en el medio también está Jefferson Intriago y démosle la vuelta completa al sector derecho, basculando Barcelona el balón ahora con Byron Castillo, engancha Byron, juega para Cano, desea Byron, pasaba Byron, finalmente el balón es retrocedido atrás para Javier Báez, este lo encuentra Matías Lugo, siempre en la base de la jugada Lugo, dándole salida a Barcelona, ahora en el sector zurdo con Jonathan Perlaza, el balón otra vez será de Lugo, la mueven de lado a lado, ahora sí encerrado Independiente del Valle, quien iba a pensar este escenario, atención para el centro, para el Quito Díaz, rechaza Richard Schunke, que completa por allá Jackson Méndez, y la tiene ahora Yorkaev, giró bien Yorkaev y a la contra quiere irse Independiente del Valle, abajo Lugo, infracción, y esta debe ser tarjeta amarilla, señor Contreras, esta debe ser amarilla, siento yo, señor Mendieta, no sé si me equivoco, que las acciones polémicas casi siempre han ido hacia el lado de Barcelona. Esta era tarjeta amarilla clara porque corta el contragolpe que ya había tenido presente Independiente del Valle. No sé qué opine usted al respecto.
6: Oiga, yo siento que en el primer tiempo levemente algunas faltas cortas fueron a favor de Independiente del Valle y en este segundo tiempo se le quedaron las tarjetas para Barcelona, quizás en esa ley de la compensación, ¿no? Que uno se da cuenta que a veces no pitó de la mejor manera un tiempo y en la segunda intenta equilibrar la balanza. Y se dio otra variante en Barcelona.
5: El responsable de que Barcelona no juegue semifinales, ¿no?
6: Sí.
0: Sí.
5: Muy bien.
0: Bueno.
5: Entró.
2: ¿Por qué es el responsable?
0: El responsable real ya está despedido, ¿no?
5: O sea,
2: ¿El qué culpa
5: entiendo
2: tiene?
5: Que no es el responsable.
0: El protagonista.
5: El protagonista.
0: Ah, el protagonista.
5: Sí, Emblemale término. Discúlpeme, ya la carga va a Barcelona, ¿no? Porque ya la perdió Matías Lugo. Y quien recuperó era Jackson Méndez. Ahora con el chino Rodríguez. Este es Matías Perellón. Finalmente Rodríguez. Ahora con Daicon Romero. Cuelga el centro para Yorka F. Riesco. Primero bien estaba por allá Vallecilla. Le queda Ronald Briones. Está en ayuda defensiva también el Quito Díaz. Y quiere ir a la carga nadie, porque Sebanón va a terminar perdiéndose en el saque lateral. Tenemos los cambios, señor Fabián Mendieta. Está haciendo cualquier cosa con el señor Montalbán, menos viendo los cambios. Dice que va saliendo el conjunto de Independiente del Valle. Lo va a hacer Viacava. Sí,
6: estaba
5: señor.
6: Justamente corroborando las variantes. A ver, se retiró con la camiseta número 16, Luis Cano. Ingresó con la 7, el exjugador Cetacio, Eric Mendoza. También se retiró con la camiseta número 35, Jefferson Alfredo Intriago, el exjugador de Liga de Quito y del fútbol mexicano. E ingresó con la camiseta número 28, Johnny Quiñones.
5: Muy bien, Johnny Quiñones, tiene razón. Sorpresiva la ausencia de Johnny en el once inicial, ¿no? Uno de los mejores jugadores de Barcelona en lo que ha sido este año.
6: Igual no tuvieron un mal partido Intriago y Lugo como los dos jugadores de la primera línea de volantes.
5: Sí, pero el despliegue de Intriago no ha sido similar a lo que ha hecho Johnny Quiñones. Pero bueno, ingresó finalmente entonces al terreno de juego. Y ahora va el centro por parte de IDB. Atención, Yorkaev. Y el remate era de cabeza. Era de cabeza el remate. Y atención, que va ahora saliendo el conjunto de Barcelona en largo. ¿Para quién? Para Tomás Rodríguez. Y aquí había infracción, dice el juez central. No, finalmente se termina reponiendo las acciones con Aldeir Quintana y un hombre caído de Independiente del Valle en el piso, en el sector del medio campo. Sí, es Richard Schum, que se pide acción, se pide que lleguen los...
6: Oiga.
5: El cuerpo médico, ¿eh? Sí. Está muy dolido Richard Schum, que 81 minutos de partido.
0: ¿Iba a decir algo, señor Mendieta?
6: Oye, iba a decir que se enojó muchísimo, insultó a... No sé si a los miembros del departamento médico, digo, de los galenos de Independiente del Valle o alguien de la Cruz Roja, Briones. Sí, se lo escuchó clarito. Yo digo, por las lesiones serias que ha tenido Schum, que la verdad me preocupa mucho. Oye, dele, señor Maxi.
2: No se mueve.
6: Sí, eso me preocupa mucho.
0: Habrá que ver. 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Sigue en el piso el jugador Richard Junk, 82 minutos de juego, empate entre Barcelona e Independiente del Valle.
5: Sí, señor, ya entonces sigue tendido Richard Junk, compañeros. A ver, me parece que le están atendiendo en la parte de la ceja. Quizás hubo un corte ahí a la altura del rostro de Richard Junk, ¿no?
6: Sí, sabe que yo veo algunos residuos de sangre que recorren la parte izquierda de la frente de Junk, así que entiendo hay un corte, quizás no de
2: gravedad.
6: Sí, quizás no de gravedad, pero bueno, vamos a ver qué termina sucediendo. Igual yo digo, es mucho mejor precautelar la salud del futbolista en este caso, así que ojalá y... Déjeme ver, le queda una variante a Independiente del Valle, sí, cuatro variantes ahí.
5: ¿Y quién es el otro? ¿Velasco es el otro central que tiene?
6: Andy Velasco.
5: Bueno, sería muy comprometedor que tenga que cambiar la línea de defensores centrales, ¿no?
0: Exjugador de Cumbayá.
5: Velasco.
0: Sí, estuvo cerca de venir al Cuenca, estuvo en Independiente Juniors.
6: Fue al Liga.
0: Compañero Mateo Piedra, ¿no?
6: Fue al Liga, pero si no estoy mal, nunca debutó. O sea, lo contrataron, lo oficializaron, pero luego salió a préstamo.
0: Parece que vamos a tener
5: mucho tiempo adicional. Sí, señor. Aquí está la acción. Veamos de nuevo, a ver. Pero, ¿dónde está? Quizá con el codo de Tomás Rodríguez. A ver, primero, partamos desde que sí es en el codo. Aquí no hay infracción por ningún motivo. Acción fortuita de juego. Finalmente es Schum, que de hecho quien impacta contra el brazo de Tomás Rodríguez. Esto va a ser ley de continuidad para Barcelona, ¿no? Mientras se termina reponiendo Richard Schum, 84 minutos de partido, 1-1 todavía. ¿Qué manda, señor?
0: Bueno. Yo sé. No estoy, pero yo sé.
5: Bueno. Él cree que la sabe toda, ¿eh?
0: No, no, lo sé, lo sé. Lo vi, lo vi.
5: Usted sí, la ve toda. Sí. 84 de partido.
0: Oiga, ¿tenemos lista la data? Perfecto. ¿Cuáles son los siguientes partidos entonces de Barcelona? ¿Y cuál es el siguiente partido de Independiente del Valle cuando estamos a 5 minutos del cierre de este juego?
1: El próximo partido para Barcelona Sporting Club versus Aucas el domingo 6 de septiembre y el próximo partido también contra Delfín el domingo 13 de septiembre y del Independiente del Valle versus Macará el sábado 5 de septiembre y con Libertad FC el domingo 13 de septiembre.
5: Muy bien, entonces calendario complejo para Barcelona, visitar el Gonzalo Pozo Ripalda y recibir a un Delfín que con el Pechón León algo le pudiese complicar. Por eso le digo que el empate no basta.
0: Ya le ganó el Manta, ¿no? En esa misma cancha, el sábado.
5: Sí, señor, así que veremos
0: en el mismo lugar.
5: ¿Qué termina pasando? Señor Mendieta, si esto termina así, de los próximos 6 puntos, ¿cuánto saca Barcelona para usted? Mientras se recupera Richard Schunke, que lo están atendiendo.
6: Para mí le gana a Delfín, okay, y empata con Aucas, sí. Puede ser 5 de 9 o 4 de los próximos 6.
5: Muy bien, o sea, saca 5 de 9 para usted Barcelona.
6: Sí, sí, sí, los últimos 3 partidos.
5: Con eso le debería bastar, ¿no?
6: Para meterse en entre los 6, sí, sí, sí. O sea, no es que va a pelear, por ejemplo, el título de ninguna manera. No sé, de hecho, si pelea un puesto a Copa Libertadores, eso dependerá de cómo le vaya a los equipos ecuatorianos en torneos Conmebol, cómo termine la Copa Ecuador también. Pero ya con eso se asegura al menos jugar Copa Sudamericana el próximo año.
5: Le pregunto, Libertad de Melec, ¿cuánto queda ese partido?
6: 1-1 o 2-2 queda.
0: O sea, empate.
5: Deportivo, sí, Cuenca contra Libertad. En el estadio Alejandro Serrano Aguilar.
6: Empate también.
5: Libertad Independiente del Valle en Loja.
6: Logan Independiente.
5: No hay chance para el señor Mendieta de que, ¿cómo?, Libertad se meta. Oiga, Richard Schunke,
0: ese tipo,
5: sí, sí, de una acción que parecía, ¿qué le digo?, trivial, termina siendo atendido por aproximadamente 5 minutos.
6: Y se viene el Pipa Benedetto y Jaxi García, si no me falla
5: Jaxi
6: la memoria.
5: Jaxi García. Opa.
0: Jaxi García, el tipo que le rompió la pierna
5: Macari,
0: Mateo,
5: sí, señor.
0: Macari a inicio de temporada.
6: En la fecha... Fecha 2, sí señor.
5: A 2-2. Previo al partido contra Libertad.
0: Sí, señor, ese fin de semana.
5: 2-1 ganando el Deportivo Cuenca.
0: Con ese hombre menos que era Macari.
5: Sí, señor. Partido, sí, señor, impresentable de Ceballos, ¿no? Del arquero de Barcelona.
0: Y muy presentable del 49.
5: David González.
0: David González.
5: Todos se ilusionaron en esa semana.
0: Sí, sí, sí, que pensaban que iba a ser un gran año.
5: Está
0: para
5: como usted, señor, que ilusiona en una semana. Muy bien, va saliendo.
6: Oiga, en una semana uno sí se puede ilusionar. Sí. Es un montón de tiempo.
0: Y sufrir toda la temporada, sin duda.
6: Sí, sí, sí,
5: ahora sin duda. Sí se van a hacer las variantes. Se van a consumar las variantes. El Pipa Benedetto y Jaxi García. Señor Fabián Mendieta.
6: A ver, primero se retira el máximo ídolo en la historia de Barcelona. Me permito decirlo de esa manera. Damián El Quito Díaz, camiseta número 10. Ingresa con la 9, su compatriota, el compatriota de quien ingresa, Darío Benedetto. No, perdón. Sí, Darío Benedetto. Y va a haber otro cambio también. Ah, sí, se retira con la 51, Jefferson Will, ingresa con la 50, Jaxi García.
1: Sobre Benedetto, también tenemos que se perdió el último partido que se jugó el día sábado, pero ya se incorporó el día lunes a los entrenamientos con normalidad.
5: Muy bien, entonces el Pipa, claro, no estuvo en el anterior partido de Barcelona Sporting Club, pero ya a las órdenes de Troviani para el día de hoy. Pocos minutos, a ver, se van a añadir alrededor de 10, entiendo.
0: Bajo,
5: yo.
0: Bajitos.
5: Sí, al mínimo 10 minutos, este segundo tiempo ha sido muy, muy trabado y quizá el trámite, Fabián, de todos estos segundos 45 minutos muy entrecortados ha sido favorable a Barcelona, ¿no?
6: Sí, sí, o sea, se entrecortó porque así lo quiso Independiente del Valle también, porque en muchos momentos trabó el partido, algo inusual.
5: Así lo quiso el Quito,
6: claro,
5: ¿no?
6: pero yo le entiendo por seguir manteniendo al menos la ventaja con estos rivales directos. Digo, a la interna de Independiente del Valle lo que ellos querían es ser campeones antes del hexagonal, o sea, sacarle 30 ¿no? puntos al segundo, claro.
5: Muy pretencioso.
6: Demasiado pretencioso para concentrarse al 100% en Copa Libertadores.
5: Y va al disparo directo. Atención, Perello, el remate. Rebote en la barrera. El señor Mendieta apostó algo, seguramente tiros de esquina. No le gustó lo que hizo Matías Perello. Y a la carga va Barcelona, con Rodríguez. Y también va por allá Byron Castillo. Y este es rápido, este es veloz. Va Byron y lo tienen que tomar y lo tienen que hacer. Infracción, sigue Byron Castillo. Mete Byron. Engancha Byron. Se va, ¿por qué no? Ante la marca de quién, de dos y mete el centro. Engancha Byron, no.
0: A ver, ¿qué permítame, jugada que había hecho Byron? Permítame adivinar qué tiene el señor Fabián Mendieta hoy en su parlay. Over de 2.5.
6: No, oiga, sabe que esta casa amarilla me hizo la casita, ¿sabe por qué? Porque antes de que se ejecute el penal estaba abierta la apuesta.
5: Y le puso que era Independiente.
6: Y sí, claro.
5: No, bueno.
6: Y luego yo sabía que podía llegar un gol de Barcelona, pero supuse que podía venir otro de Independiente. Pero digo, la casa como que sabía mucho más que esto era lo más lógico.
0: Usted tiene Independiente a ganar.
6: Sí, sí.
0: Qué capacidad, ¿eh? O sea, qué valentía.
5: Para perder la plata, ¿no?
0: Algo así.
5: Va saliendo desde acá Barcelona.
0: Igual estoy sufriendo, tengo la doble de Independiente.
5: Con Matías Lugo.
6: Sí, pero está más asegurado que yo.
0: Parece.
5: Les digo, ninguno de los dos cobra hoy día, porque va a Jackson García.
0: Probable,
5: va García,
0: probable,
5: sigue García. Atención, el centro y esta es. ¡Este es el Pipo!
0: ¡Bravo!
5: Y no es gol, señor, ¿no? Y no es gol, porque pasa? Había fuera de juego de quién, de Jonathan Perlaza. Y era fuera de juego con Jonathan Perlaza, sí señor, y las caritas de Aldair Quintana. Le digo, como dicen hoy en día, el aura que ganaba.
0: Sí. Y la que perdíamos ambos era brutal.
5: Oiga, fuera de juego el Pipa Benedetto, que podía darle quizá el gol más importante en el año a Barcelona, se lo terminaron.
6: Hay que revisar.
5: Oiga, acá veamos. No, sí, está clarísimo.
6: Sí, es clarísimo.
5: Fuera de juego de Jonathan Perlaza. Bien la línea de Independiente y desde el segundo palo llegaba por ahí Darío Benedetto, ese balón que había picado fuera y por el efecto que había tomado el balón tras golpear en el travesaño había ingresado. ¿Esta fue la última de Barcelona, señor Mendieta, o hay una más?
6: Para mí va a tener una más. Lo que quería destacar es el cabezazo fortísimo de Benedetto, que es como dice el manual, ¿no? Bueno, ese manual imaginario del delantero de cabecear contra el piso y termina siendo un golazo, ¿no? Porque alguien se confía capaz y termina saliendo y más bien termina ingresando el balón. Y el señor Joaquín Papa va a quemar la última modificación. Se retira con la 32 del mundialista. Jackson Méndez ingresa con la 8. El de las inferiores, Yuri Ochoa.
0: Sabrá Dios.
5: Y tiene pero dorsal del equipo.
0: Por eso me llamó la atención. Pero no tenga duda.
6: Pero se ha jugado.
0: De que claro, lo van a vender a México por 4 millones de dólares.
5: A la Liga, al Eredivisie.
0: Al Eredivisie, a algún lado de esos.
6: Oye, ¿cuánto quisieran hacer esas transferencias los... el resto de, no sé,
0: claro,
6: 14 equipos.
0: Usted claro, en Europa 14 dice,
6: porque Liga algo sí hace, claro.
0: Claro, por eso digo, sí, pero usted sí dice en Europa 4 millones barato salió el tipo y para no, acá 4 millones de dólares acá.
5: Pregúntenle al Cuenca lo que serían 4 millones.
0: Es la deuda.
5: 4 millones, el Cuenca se arregla la vida.
0: Claro.
5: No, increíble. Y desde aquí, para Independiente es un jugador más. No digo que Riquelme Angulo
0: sea
5: un jugador
0: barato,
5: más, sino...
0: no.
5: Uno de los tantos que exporta,
6: sí,
5: ¿no?
6: Van a ver la banca móvil y ven ahí fácil un 4 y 6 ceros. Fácil.
0: Sí. La banca móvil. ¿Cómo se ha actualizado, no?
5: Al menos para eso. Dice que va a salir a Barcelona. Sí, señor. Con Javier Báez.
0: Oiga, dieron 9 de adición y fueron 3 ya.
5: Sector derecho. ¿Con quién? Con Byron Castillo. Atención que recupera y que por ahí la quiere Tomás Rodríguez. Una más tiene que tener Barcelona con Eric Mendoza. Y va a la carga Eric Mendoza. Ante 2, ante 3. Él lo va a perder. Y recupera Matías Perello con Ochoa. Tiene que apoyarse con Aldair Quintana. Se tiene que jugar en largo. Porque la presión de Barcelona era con Eric Mendoza. Balón que será ganado por Javier Báez. Sí, señor. Y recuperado por quién? Por Matías Lugo. Le queda Lugo. lo encuentra ahora a Gustavo Vallecilla con todo el verde para correr con el balón. Sigue Gustavo Vallecilla, cambio de frente, sector derecho, controla Byron Castillo, gana línea de fondo y mete el centro, que así llegó el gol de Barcelona, apoyándose, está con Javier Báez, cambio de frente también, no, para Byron Castillo, sector derecho, quiere irse a línea de fondo y meter el centro, y así lo hizo, cuelga ese balón, punto de penal, llegue desde atrás Perlaza, enganche Perlaza, juegue Perlaza con el Pipa Benedetto, giró el Pipa, el remato del Pipa, rebota en Via Cava, y ahora el balón es de Perelló, juegue Perelló, pone bien el cuerpo Yorkaev, la va a perder Yorkaev, juegue en corto y atención que se descuelgue Independiente, ahí va, juegue Independiente, no, lo que hizo Ronald Briones, qué mal. No, pero el Chino Rodríguez está habilitado, y atención que va a la carga ahora Lugo, sector derecho, y el partido se vuelve interesante con Eric Mendoza, encuentra en el medio campo a Johnny Quiñones, va Johnny Quiñones, cámbiela, sí señor, porque por allá espera, ¿quién? Jaxi, pégale Jaxi García, el remate, ancho, ancho, ancho, y no sufra. No sufra, señor Maxi, no sufra, señor Mendieta. No sufran, señores. 94, 45 de partido.
0: No se merienda hoy, señora. No se merienda hoy si pierde Independiente.
5: ¿De qué estamos hablando? 94, casi 95 de partido. Se salvó Independiente.
6: Muy cerca ese remate de Jaxi García fue.
5: Sí, señor.
6: El que pasó saludando el vertical derecho defendido por Aldair Quintana. Me parece que eso va a ser todo. No sé si vaya a generar alguna más. Igual se expone muchísimo. Miren qué tan largo es el equipo de Independiente del Valle. Hay demasiada separación entre la línea defensiva, la línea de volantes, y luego hay una gigantesca separación con los delanteros.
5: Este es Ochoa. La va a perder Ochoa, metió el caño y la va a perder. Es que era obvio ante Rodríguez, ¿no? ¿Y cómo meter un caño en la primera, señor? Quizás en la Serie B, inferiores, va Rodríguez, sigue Rodríguez, atrás con Eric Mendoza, que tiene que apoyarse con Byron Castillo, juega Castillo.
2: 14 partidos tiene con esto Ochoa.
5: Bueno, parece que no aprendió que no hay que meter caños en propia área. Sí, señor. Y juega desde acá Eric Mendoza, es buena para el Pipa y la deja pasar el Pipa. Parecía interesante de Benedetto. El balón le queda a Barcelona y ya. Con esto contamos dos o tres rivales que lo han arrinconado Independiente, Barcelona y Liga. Va por allá Castillo, quiere ir a San Velocidad Byron, pide opción de pase, uno más tiene Barcelona y desde allá hay tres jugadores libres. Roten el balón, señores, y sí, ya lo hizo Gustavo Vallecilla. Encuentra en el sector izquierdo a Johnny Quiñones, también la pide por allá Jonathan Perlaza. En corto está Jaxi García, la tiene Jaxi. ¿Con quién? Matías Lugo. Por ahí también estaba Jaxi García. Tienen que seguir basculando y dando la media vuelta para Jaxi García. Atención que juega y desemboque el juego. ¿Para quién? Para Byron Castillo. Punto de penal. ¡El centro! ¡Era un golazo del Pipa! ¡Era un golazo del Pipa! ¡Dios mío! Lo que iba a hacer esto, ¿eh? Construcción de Barcelona. Centro desde el sector derecho de Byron Castillo en el punto de penal. Atacó el Pipa Benedetto por arriba del horizontal de Aldair Quintana. Se salvó otra vez Independiente del Valle.
6: ¿Y sabe qué es difícil decir esto porque quizás en otros partidos no se ha visto, pero Byron Castillo ingresó muy bien al cambio y luego hay una pirueta magnífica por parte del Pipa Benedetto que le da muchísima potencia pero no tanta dirección, ¿no? Y ese balón se va desviado. Bien, pero Barcelona y bien Independiente del Valle, yo le digo, se está acostumbrando a jugar algo similar. ¿Se ve?
5: Sí, tranquilo. Tranquilo, señor.
6: Le iba a decir que me parece mucho más peligroso este Independiente del Valle y parecerá una paradoja, pero yo le digo, contra Flamengo seguramente va a haber muchos momentos así, ¿no? Donde esté arrinconado, donde necesite jugar de esta manera, cortando el partido, teniendo algunas pausas.
5: ¿Está aguantando,
6: dice
5: usted?
6: Sí, eso le digo, porque el anterior Independiente del Valle solo sabía arrasar al resto, tener mucha posesión de la pelota, pero nunca sabía aguantar. Digo,
5: hay
6: está
5: que saber
6: hasta
5: sufrir.
6: Sufrir, claro.
5: Hay que saber sufrir, sí señor, si no pregúntenle al Real Madrid. Así ganó muchas de las que tiene.
0: Y así va a ganar este año.
5: Quién sabe, pero no va a ganar el Atlético. Y atención que va saliendo desde acá Byron. Juega Castillo. ¿Para quién? Para Johnny Quiñones. Para Castillo. ¿Y por qué no la segunda? Porque no fue bueno el control de Byron Castillo. Se pasaron volando los 9 minutos. ¿Cómo la bajó y la mató nomás? Por allá Matías Lugo y juega para Eric Mendoza. Gane la Mendoza. ¡Mete el centro! ¡Segundo palo! ¡Es esta! No, señor, no fue increíble. Y casi se le sale el corazón, señor Max. Y esta era Jonathan Perlaza. Tiro de esquina para Barcelona.
4: Tiro de esquina.
6: Y es el octavo tiro de esquina del partido, el quinto para Barcelona.
5: Sonido ambiente, ¿no? Del estadio que no hay. Y desde acá va saliendo. Y al cobro va Jaxi García. Ganando Barcelona, también. Atención, el centro, segunda palo, la tiene que reventar con lo justo. Por ahí, y ese balón queda. Atención, no, increíble, ¿qué es este balón en el área? Y la tiene que rechazar la gente independiente del Valle. Esto es increíble, mete el centro, quería hacer rebotar el Pipa Benedetto en Ochoa. Ese balón terminó perdiéndose. Y aún no sabe el hincha de Barcelona cómo ese balón no le quedó libre. Sí, aquí está muy claro, ¿no? El offside de Jonathan Perlaza en la acción del segundo gol era de Benedetto, pero en esta, señor Mendieta, ha estado muy inseguro al de ir Quintana en el partido de hoy, ¿no?
6: Sí, sabe que para mí el segundo mejor arquero del fútbol ecuatoriano, solo por detrás de Gonzalo Valle, dejó escapar un balón increíble, un balón que parecía muy seguro. Y Barcelona tuvo hasta esta y debería terminarse acá en el saque, ¿no? Debería terminarse cuando el balón esté en el aire.
5: Un minutito más entiendo yo que se va a jugar, ¿eh? O Osvaldo Contreras decide terminar

0: el partido cuando saca Aldair Quintana y una más tendremos entonces en el Estadio Monumental Banco Pichincha. Y atención que le va a quedar al Pipa, ¿eh? Y le va a quedar a Benedetto primero, Richard Schunk, que rechace ese balón. Sí, señor. La última le van a dar a Barcelona.
1: ¿Y qué por mal qué defiende no? Independiente.
0: ¿Y ahora? ¿Por qué no?
1: Muy mal.
0: Suelen decir, ¿y si sí? Dirían los mexicanos. Y si sí, con Barcelona, con Byron Castillo, va Byron con Eric Mendoza, juega Mendoza, tiene que irse a meter en el centro porque ya no le queda, esta es la última, Eric Mendoza, y sigue y ganó, y mete el centro, y va atrás el Benedetto.

Barcelona había que creer. Y sí, dijo el Pipa. Y sí, dijo Eric Mendoza desde el sector derecho. Con más ganas que nada, salió de la marca de Matías Perelló, ganó finalmente el duelo individual. Colgó ese balón centro, punto de penal. ¿Y quién estuvo ahí? El mejor. El mejor delantero que tiene el ídolo del Astillero, con toda la potencia, con todo el orgullo, con todo el nombre y la impronta de Darío, el Pipa Benedetto. Ese balón se termina colando en las redes de Independiente del Valle. Y ahora sí, Barcelona se pone en ventaja en el marcador. 2 tiene el ídolo, 1 tiene Independiente del Valle.

0: Y se percibía. La gente de Barcelona suele decir: el aire huele a caramelo acá, olía que podía ganar en cualquier momento. Lo decía hace pocos minutos, ingresó muy bien Byron Castillo, pero luego hay una habilitación extremadamente buena por parte de Eric Mendoza y el remate aún mejor de uno de los mejores delanteros del fútbol ecuatoriano, de Benedetto. Pierna derecha, borde interno. Primero el balón en el horizontal y luego rebota adentro del arco de Aldair Quintana. Gana Barcelona. Un partido anímicamente muy bueno para meterse en el hexagonal final. No le va a alcanzar para pelear el título, pero sí le puede alcanzar para meterse en Copa Libertadores 2027.
1: Y señoras y señores, culmina, termina el partido en el Estadio Monumental Banco Pichincha Isidro Romero Carbo de Guayaquil, Barcelona, con gol del Pipa Benedetto. Se lo anularon uno, dijo: no importa, yo voy a tener una más. Y llegó, y cómo llegó desde atrás, con todo en diagonal al primer palo, con todo, y lo dijo el señor Mendieta en el gol. El manual que no existe, no está escrito, pero que todos lo aprenden cuando tienen su formación deportiva, y acá otra vez lo saca a relucir. Cortó en diagonal al primer palo, nadie lo referenció al Pipa, y solo prácticamente puso todo el orgullo de los que es Darío Benedetto y todo el orgullo amarillo del ídolo del Ecuador. Y con ese gol, Barcelona, en el último suspiro del partido, termina llevándose 3 puntos increíbles en el Estadio Monumental Banco Pichincha. Indescriptible el partido, estimados compañeros.
0: Sí, fue un giro de 180 grados lo que vimos en el primer tiempo a lo que apreciamos en el segundo, porque Independiente del Valle era mejor, porque se puso adelante en el marcador con un gol de Charly González, pero en el segundo hubo los mejores 45 minutos de Barcelona quizás en todo el año, quizás en el 2026. Arrancaron de gran manera. Al primer minuto del segundo tiempo llegó el empate por parte de Jefferson Huila. Yo decía: este sí es crack, este sí es patrimonio. Sabe que táselo Barcelona en lo que quiera, tampoco en una cifra absurda, pero este tiene destino europeo si se lo trabaja bien. Y luego llegó el Pipa Benedetto, que es claramente el delantero de mayor quilate y mayor jerarquía que tiene Barcelona. Digo, esto va a ser un buen aliciente para pelear un puesto a Copa Libertadores, que lo necesita Barcelona por su historia y, por qué no decir, por su grandeza.
1: Y ya está, ya está. Barcelona es equipo de hexagonal. El día de hoy, Barcelona se acaba de meter en la lucha directa por ese puesto de Libertadores. Ya sea el segundo, que te garantiza fase de grupos, o el tercero, que te garantiza fase previa. Señor Daniel Montalbán, todo suyo.
2: No queda mucho más que decir, le digo, adjuntar en el hecho de que debut para el Quito Díaz, en este sentido, llegó, se sumó, terminó siendo fundamental, en el grupo cayó muy bien, el equipo jugó de lo mejor que hemos visto en el año, coincido. Para mí el partido incluso es de lo mejor que hemos visto en el año, más allá de los segundos 45 minutos. Y si Barcelona juega así, yo creo que le ilusiona al hincha como para ir a buscar un cupo en Copa Libertadores. Si Barcelona es una ilusión de este debut del Quito Díaz y vuelve a lo mismo, bueno, tendrá que ir a disputar otro torneo como el tema de la Sudamericana. Pero hoy deja claro Barcelona que tiene plantilla como para ir a jugar o a disputar un torneo como es el hexagonal, en este sentido de la Liga Pro. Así que interesante lo que hoy mostró, muy bien lo que pudimos observar por parte de varios elementos del conjunto de Barcelona Sporting Club, y lo de Independiente del Valle, que si bien es cierto no creo que haya hecho un gran partido, vamos a escucharlo a Benedetto.
3: Dije, estoy al trote, pero bueno, hoy me sentí bien y ojalá que pueda seguir de esa manera.
4: Bueno, y eso justamente te iba a preguntar, ¿estás ya para el siguiente partido o 10 sobre 10?
3: Estoy para cuando el técnico lo quiera, yo estoy. Si él quiere que vaya de arranque, voy de arranque, si él quiere que entre en el segundo tiempo, estoy para sumar. Me siento bien hoy, creo que fue una prueba de fuego, porque la realidad es que no me sentía cómodo en el entrenamiento, todavía me seguía molestando un poco la pierna, y le dije, bueno, me necesitaba, me preguntó cómo estaba, le digo, bueno, yo juego y jugué, y bueno, gracias a Dios puedo salir.
4: Y ahora no solamente son los resultados, sino también la forma de juego, ¿no? ¿Cómo marcas tú o cuál sería la definición de esta evolución en Barcelona?
3: Yo creo que estamos trabajando duro todos los días de la semana para seguir mejorando. Sabemos que no solamente estamos en deuda con la gente, sino con nosotros mismos en cuanto al juego. Y bueno, estamos trabajando hoy, creo que quedó demostrado. Venimos haciendo cosas buenas, más allá de que por ahí no se dieron algunos resultados. Creo que se han mejorado muchos aspectos y creo que hay que seguir de esa manera.
4: Gracias, Pipa. Vaya a celebrar.
3: Gracias.
4: Perfecto, ahí estaba el Pipa Benedetto, una de las grandes figuras. Ahora sí vamos a tener a Matías Lugo, que ha sido elegido también, Matías, como el mejor jugador del partido. Bienvenido acá a los micrófonos de Zapping. Bueno, cuéntanos un poquito cómo viviste este partido, que fue, la verdad, muy caliente, muy picante desde el arranque.
3: Sí, la verdad que sí, creo que hicimos un gran partido del primer tiempo que empezó el partido. Creo que dentro de todo lo dominamos sin tanta profundidad, pero después cuando fuimos profundo, lastimamos, creo que hicimos un gran partido y bueno, por suerte nos pudimos llevar a 3 puntos.
4: Bueno, cuéntame un poquito también de tu función en el medio campo. Ahora te vemos que retrocedes bastante, te metes entre los centrales. ¿Qué te pide el entrenador Trovien, y no solamente en retroceso, sino también en salida?
3: Sí, me pide que me meta entre los centrales, que manejemos la pelota de atrás, que salga mirando la cancha de frente, que así los otros dos volantes pueden ganar espacio, pueden ganar espaldas, pueden manejarse más libre. Así que nada, creo que me siento cómodo ahí donde estoy haciendo y nada, por suerte salió bien.
4: Bueno, le preguntaba al Pipa y también te lo pregunto a ti, ¿cómo marcas esta evolución en Barcelona, que se nota una mejoría no solamente por el resultado, sino también por el funcionamiento?
3: Son momentos. Creo que tuvimos momentos muy malos que no nos pudimos levantar, pero bueno, ahora creo que a poquito estamos mejorando, a poquito en el juego, en la intensidad, en varias cosas, y eso se está viendo, está dando resultados y nada, trataremos.
2: Bueno, Matías Lugo ahí, el jugador de Barcelona, y antes Darío Benedetto. ¿Qué jugador diferencial que es Benedetto? Ingresó, claro, obviamente cuando le abastecen, ¿no? Con esféricos en el área. Tuvo 3 oportunidades, de las 3 una la mandó, bueno, 2 la mandó a guardar, la otra en fuera del lugar de su compañero, ¿no? De importante, interesante lo de Barcelona. Sí deja un poquito de interrogantes lo de Independiente del Valle. Claro, hay que decir también que jugó casi todo el segundo tiempo con un hombre menos, pero igual, de todas maneras, a Independiente le costó en la mayor cantidad de minutos que estuvo con 11 jugadores. Le costó enfrentarlo a Barcelona. Algunas interrogantes que seguramente tendrán que corregir en los errores que cometieron la gente de Independiente del Valle y en las oportunidades que fallaron, porque es verdad lo que decía el señor Mendieta, esto con Flamengo, olvídese, no hay perdón. Si Barcelona lo termina dando vuelta, Flamengo es un equipo de muchos más pergaminos y mucho más fuerte, con plantilla, millones y todo aquello.
0: O sea, por si acaso, yo quiero diferenciar algo ya para irnos. Una cosa es saber sufrir, porque Flamengo tiene las herramientas para incomodar a cualquier equipo del continente. Y otra cosa es defender mal. Independiente del Valle al final estaba sufriendo y defendiendo mal, porque lo que Mendoza le hizo a Perelló, pese a que no tiene las características de un defensor, no puede pasar en Copa Libertadores si quieres llegar lejos. Luego que haya recibido Benedetto, que se haya dado la vuelta, que haya pegado en el anterior gol, que haya cabeceado, que haya tirado el centro Perlaza, digo, todo eso

0: mejores equipos de Europa. Pero bueno, vamos a ver qué pasa con Independiente del Valle. Igual no sé si reprocharle algo, ¿no? Porque, digo, le saca tantos puntos de diferencia al segundo.
1: Sí,
0: es
1: igual,
0: prácticamente,
1: ¿no?,
0: el campeón del fútbol ecuatoriano. Algún rato le iba a tocar perder. Y mejor que perdió ahora antes que perder con Flamengo. Quizás necesitaba sacarse esa mochila.
1: Flamengo viene de ganarle hoy 2-0 a Mirasol.
0: Sí, sí, sí.
1: Sin problema alguno.
0: Sí, estaba jugando justamente Palmeiras con Santos.
1: No sé, es por la Copa Brasil. Sí, no, eso.
0: 0-0 está.
1: 0-0 a falta de 10 minutos, que son los dos próximos rivales en Libertadores. Uh-huh. Claramente lo van a escuchar por la internacionalización. La próxima semana, ¿no?
0: Sí, sí, sí. La próxima semana.
1: La próxima semana. Palmeiras.
0: De acá Palmeiras juega con Botafogo y va con Liga de Quito, primero allá en el Allianz Parque y después acá en el Rodrigo Paz Delgado.
1: A ver qué pasa. Uh-huh. ¿Algo más, señor Pedro Antonio Sá?
2: No.
1: Nos vamos, gracias a todos por habernos acompañado. El señor Daniel Montalbán en los comentarios, el señor Fabián Mendieta en los comentarios también, Pedro Antonio
0: Sá. Se portó muy bien.
1: ¿Qué? ¿Le voy a bajar el micro de una vez? Señor Pedro Antonio Sá en los relatos, Eli Mejía en los datos y mi persona, Brad Maxi, en los relatos. Gracias a todos por habernos acompañado. El fútbol por la Internacional Visión continúa el día domingo. Libertad visitando al Cuenca. Abrazo para todos, chao.

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0: Buenas tardes, doctor.
1: Buenas tardes. Adelante. Sí, en el sofá, por favor. Ponte cómodo. Recuéstate, sí. Vas a pensar que ha sido un ave que ha estado enjaulada durante toda su vida y que hoy está a punto de abrir esa puerta, la puerta de esa jaula. Vamos, con confianza. Cuéntame qué te pasa.

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0: Un cordial saludo, amigos oyentes. Bienvenidos a formar parte de esta primera emisión informativa acá en Visión y en la 106.1 FM. Listos para iniciar la jornada de este 3 de septiembre del año en curso. Lo hacemos contándoles acá el clima en nuestra ciudad de Cuenca. Este día jueves amanece mayormente nublado con 12 grados centígrados. Probabilidad de precipitaciones el 9%, humedad del 86% y vientos a 3 kilómetros por hora. Hoy en Cuenca habrá lluvia débil con cielo parcialmente nuboso durante el transcurso de esta mañana, con temperaturas que llegarán máximo hasta los 16 grados centígrados. Por la tarde tendremos lluvia débil. La ciudad de Azogues, en cambio, amanece también nublado con 11 grados centígrados. A probabilidad de precipitaciones el 11%, humedad del 89% y vientos a 3 kilómetros por hora. El día de hoy en la ciudad de Azogues tendremos un día parcialmente nuboso la mayor parte. Esta mañana las temperaturas estarán bordeando alrededor de los 14 grados centígrados y por la tarde estarán hasta los 18 grados centígrados. Para el pronóstico para el día de hoy es chubascos en la ciudad de Azogues. Y cortesía del IRCE, del Instituto de Estudios de Régimen Superior, ha escrito al Vicerrectorado de Investigaciones de la Universidad de la SOAI, nos indica que tenemos un ruido de 68 decibeles, el índice de calidad del aire acá en Cuenca es bueno, índice UV bajo en la ciudad el día de hoy. 6:09, os saludamos con nuestro compañero de labores, Alfredo Lazo, y enseguida estamos dando paso a los principales títulos.
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0: 6:10. Damos los créditos de las notas que las extraemos de Coavisa, Diario El Universo, Mercurio, Telégrafo, Primicias, AFP y la producción propia del equipo informativo e investigativo de Radiovisión. En el ámbito nacional, caudales del complejo hidroeléctrico Paute, el más grande del país, estuvieron por debajo del promedio histórico en agosto. Ecuador en alerta roja, fenómeno del Niño amenaza con sequías extremas en cuencas de principales hidroeléctricas. El Ministerio de Salud busca contratar una plataforma de gestión hospitalaria. Se prevé destinar 240 millones en 7 años. Proforma 2027 en septiembre. El Ministerio de Desarrollo Económico debe revisar y validar presupuestos institucionales. Retorno a clases en la sierra. ¿Cuánto tiempo deben dedicar los estudiantes a las tareas en Ecuador? Les contaremos. La aceptación del presidente Daniel Noboa registró un repunte en agosto del 2026, según un estudio del CIES Latam. Gobierno crea Data 593, ¿qué es esta aplicación y qué información tendrá? Es lo que le comentaremos. Enrique Herrería renuncia a la Secretaría Jurídica de la Presidencia de Ecuador, mientras que el presidente Noboa ratificó la continuidad de Enrique Herrería como secretario jurídico de Carondelet. Corte de luz afecta a sectores del norte de Guayaquil. CENER investiga las causas. Desde $5,000, Servicio de Rentas Internas exhibirá en Quito vehículos que serán subastados en este mes de septiembre. Municipio de Guayaquil asegura que $56 millones en procesos suspendidos por CERCOP lo dejan sin capacidad de respuesta ante el Niño. Pacientes con fibrosis quística piden incluir un nuevo medicamento en el cuadro básico y denuncian desabastecimiento en los hospitales. La primera piedra del MUNA se pondrá en el segundo trimestre del 2027, es lo que asegura la viceministra Pamela Cortés. Consejo Nacional Electoral responde a la Comisión Interamericana de Derechos Humanos ante observaciones hechas al proceso de elecciones seccionales en Ecuador, mientras que indica que aplicará conteo rápido para la elección de alcaldes y prefectos en estas seccionales de noviembre. Así también el Consejo Nacional Electoral eligió a más de 288,000 miembros de juntas receptoras del voto, la mayoría serán estudiantes y funcionarios públicos. 6:12.
1: En el ámbito local, amigos oyentes, estos son los principales titulares. La Contraloría General del Estado identificó observaciones en el proceso de construcción de los hospitales básicos de El Valle, Baños de Ricaurte, impulsados por el municipio de Cuenca. Errores de comunicación postergan la inauguración del Hospital Municipal de Baños. Verónica Polo pide rectificación pública a concejal por declaraciones sobre encargos en etapa. Tránsito intenso en el redondel del IES tras apertura del paso elevado. Les contamos también, apertura del paso elevado ocasiona ajustes al tránsito vehicular. Centro Sur invertirá $400,000 en la iluminación de 8 kilómetros de la vía Molleturo-Cuenca. Ultiman detalles técnicos para abrir ruta Cuenca-Chiclayo, dice alcaldesa Marisol Peñalosa. 12 candidaturas a la alcaldía de Cuenca y a la prefectura de la Azuay están ya en firme. ¿Quiénes son? Les estaremos contando. El Movimiento de Unidad Plurinacional Pachacútica-Azuay anunció que Diana Mercedes Mera Quito será la candidata de la agrupación política a la alcaldía de Cuenca. 13,713 ciudadanos fueron seleccionados para las mesas electorales en Azuay. Casa de la Cultura de Azuay convoca a Asamblea Provincial. Sinfónica de Cuenca clausura su seminario de dirección orquestal con concierto. Proyecto para vivir una maternidad consciente y saludable. Un sismo sacudió Cañar este último 2 de septiembre. 8 noches del peregrino con quema de castillos en honor a la Virgen de El Cisne. El gerente subrogante de MAGP, Juan Fernando Vicuña, señaló que las obligaciones pendientes de nóminas y contratos corresponden a administraciones anteriores y aseguró que la actual gestión ha cumplido con los pagos que le corresponden. 6:14.
0: En el ámbito, en cambio, de sucesos, el caso de José Serrano en Estados Unidos se cierra tras su deportación a Ecuador. Extradición de Daniel Salcedo, el rastro de empresas y bienes de lujo que ata a Estados Unidos. Caso blindado, 7 personas, incluido jueces y 3 empresas, reciben medidas cautelares por presunto lavado de activos. Jimena Rojas, fiscal de la SUAI, señala, haremos un inventario y priorizaremos las causas con mayor connotación. Parroquias rurales de Cuenca, la más golpeada por incendios forestales. MOVP sanciona al conductor de taxi por no utilizar el taxímetro. Bomberos y SOVES rescatan a una serpiente en incendio forestal. Estados Unidos y Ecuador interceptan y destruyen una embarcación vinculada a los choneros, esto en el Pacífico Oriental. Banco pesquero Conquistadoso fue destruido y era utilizado por el narcotráfico para abastecimiento de combustibles, se afirma. Presunta víctima de escopolamina fue hallada en el Centro Histórico de Quito. Estudiante de medicina habría recibido una amenaza de 2 individuos para alertar sobre supuesta bomba en Quito, dice la policía. Familiares de desaparecidos en conflicto armado reclaman información y anuncian demandas ante Corte Constitucional. Los restos de Miquel Isensi Contugui y su esposa son repatriados a Ecuador. El funeral será privado. Comando Sur vuelve a destruir un buque que operaba para los choneros. Pamela Cisneros, una mujer ecuatoriana de 49 años y residente de Queens, fue identificada como la persona que apuñaló a 12 personas en el Times Square. Un agente de tránsito de la EMOVO fue atropellado la tarde del día de ayer. El hecho ocurrió en la avenida 24 de Mayo y José Carrasco Arteaga. Después del accidente fue valorado y luego trasladado a una casa de salud. Las Fuerzas Armadas del Ecuador ejecutaron el día de ayer acá en nuestra provincia el operativo CAMIX en el centro de retención de Turi, acá en Cuenca, y decomisó un celular en uno de los pabellones. El dispositivo fue entregado a la autoridad competente. 2 menores fueron atropellados por motocicleta en la avenida de las Américas y Primero de Mayo. Ocurrió el día de ayer. 6:17.
1: En el ámbito deportivo, amigos oyentes, les contamos sobre el final Barcelona Sporting Club.

0: y clasifica al primer hexagonal de la Liga Pro. Deportivo Cuenca gana con lo justo a Guayaquil City en el estadio Alejandro Serrano Aguilar. El colombiano José Enamorado fue estafado por una persona que se hizo pasar por director técnico de Gremio. En el Nacional no hay plata ni para pagar el sistema contable donde se registran las deudas. Juan Riquelme Angulo y su emotivo agradecimiento a IDB. Cuesta despedirme de la casa que me vio crecer, dice. Liga de Quito pide que se abra expediente contra Paul Gavilanes por haber ingresado a los vestuarios cuando estaba suspendido. Investigan a un criminal encarcelado que tenía entre sus objetivos secuestrar a Kylian Mbappé. La Fórmula 1 aterriza en Italia con el Gran Premio de Monza al rojo vivo y un homenaje a Michael Schumacher. El PSG cambió su modelo en mercado de fichajes, vendió más de lo que compró y así buscará su tercera Champions League consecutiva. Y 20 barrios de Cuenca jugarán el mundialito en Nueva York. 6:18
1: En el ámbito internacional, Venezuela defiende a Alejandro Betancourt, el empresario que explotará el crudo en el país y que fue investigado por presunto lavado de activos. El calentamiento global romperá la barrera de los 1.5 grados y es hora de comenzar a gestionar los daños, dice la ONU. Moneda de un dólar con el rostro de Donald Trump está a la venta desde el día de ayer en los Estados Unidos. El Festival de Cine de Venecia comienza con fuertes declaraciones sobre el gobierno de Estados Unidos. Trump presume de sus relaciones con el gobierno de Ecuador, Colombia y otros países de la región. Estados Unidos afirma que desde el día de ayer el acuerdo petrolero de 100 años con Venezuela avanza. Irán advierte a Estados Unidos que se enfrenta a una nueva estrategia en la guerra de Medio Oriente. Ataque de Estados Unidos en el Caribe y el Pacífico dejan al menos 227 muertos en el primer año de operativo Lanza del Sur. Chevron anuncia millonaria inversión para duplicar su producción petrolera en Venezuela en 5 años. El deshielo de los glaciares se crea una amenaza silenciosa. La lección que la tragedia de Nepal deja a millones de pobladores de montaña debe ser considerado. Perú rompe relaciones diplomáticas con Irán y le reclama por restricciones con Hormuz. Canciller argentino repudia impulso a explotación petrolera británica en las Malvinas. Capturan en Bolivia al líder de temida banda peruana Los Pulpos. Asesinato a Jonathan Meléndez y su familia de la popular banda Camilo VII conmociona a México. 6:20. Enseguida revisamos lo que nos traen las redes sociales.
2: En este momento daremos una visión a las redes sociales.

6:21. ¿Y qué nos da en las redes sociales? Les comentamos. Más de 113.000 personas han cambiado su nombre en Ecuador desde el 2024. Pichincha encabeza las solicitudes. El registro civil informó que para realizar el cambio o rectificación de nombres se debe llenar un formulario en cualquier agencia a nivel nacional. El Gran Combo, Fonseca y Segundo Rosero encabezan los conciertos de la Mamá de las Ferias en Guayaquil. La feria se realizará del 8 al 11 de octubre en el Estadio Modelo Alberto Spencer. Muere Carla Jeffery, estrella de Disney y Nickelodeon, conducido por Zombies y iCarly, es lo que se indica. El ingeniero John Ternus reemplaza a Tim Cook como el nuevo CEO de Apple. Ternus afrontará una etapa marcada por la inteligencia artificial, el encarecimiento de los componentes y la necesidad de encontrar nuevos productos. Nace Sonido Distrito Sur, empresa ecuatoriana en alianza con la Universidad Music Group y Warner Chappell Music. Sonido Distrito Sur, una nueva artista o una nueva compañía de artistas que se presenta acá en Ecuador. La triste despedida de Ariana Grande por su retiro temporal en los escenarios ha conmocionado en las redes sociales. Señalan gracias y los amo hasta siempre. Del calor a las lluvias en Ecuador.

0: INAMI cambia el pronóstico del clima para la costa y Amazonía. Según el INAMI, las lluvias de mayor intensidad afectarán a Esmeraldas, Manabí, Santo Domingo de los Áchiras, parte de los ríos y norte del Guayas. Cantinflas llega a Netflix. Hay un listado de películas recién agregadas por la campaña Que México se vea, Si yo fuera diputado, Su Excelencia, El Padrecito, entre otras. El ingeniero John Ternus reemplaza a Tim Cook en el nuevo, como el nuevo CEO de Apple. 6:23.
1: Revisamos enseguida, amigos oyentes, la situación vial en las provincias de Azuay y Cañar. Información, como siempre, que nos trae el Ecu 911 a Ostro. Les contamos así, que con corte a las 5:45, la vía Cuenca Gualaceo Limón se encuentra habilitada. Se pide conducir con precaución por deslizamientos en la vía en el sector de Ingamuyo 2, en los kilómetros 629, 39+500, 47, 54 y 57. La cuenca Lumajpamba Gualaceo habilitada, la vía Paute Guarumales Méndez parcialmente habilitada en el sector Sacre y en el kilómetro 61. Conducir con precaución en los kilómetros 44, 105 y 107. La vía Cuenca Girón Pasaje parcialmente habilitada en el kilómetro 76 al 105, con paso controlado entre las 6:00 hasta las 18:00. En el kilómetro 90, por desprendimiento de material de talud, todo tipo de vehículos. Para el kilómetro 50, el paso controlado para vehículos livianos y extra pesados sin carga. Circulación controlada las 24 horas del día y para vehículos extra pesados en horario de 22 a 6 horas. La Cuenca Molleturo Naranjal parcialmente habilitada en el kilómetro 101 para vehículos livianos y pesados que no superen las 38 toneladas. Conducir con precaución en los kilómetros 49, 53, 57, 85 y 91. También les contamos que la cuenca Cañaralaucí se encuentra parcialmente habilitada en el sector El Rocío, mientras que el resto de vías, como la cuenca Sixigmatanga, la autopista Cuenca Azogues, la vía Cumbe La Jarataoña, al igual que la Xutco Chacay y el Triunfo, se encuentran habilitadas y expeditas para su circulación vehicular. Información, repetimos, que se comparte desde el EQ911 Austro. Son las 6:25. Hacemos nuestro primer corte, pero enseguida regresamos con el desarrollo de las principales noticias.
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0: 6:26. Iniciamos dándoles a conocer que un tribunal federal de la Florida cerró el proceso de habeas corpus presentado por el exministro correísta José Serrano. La decisión se produjo 4 días después de su deportación a Ecuador. El juez K. Michael Murray del Tribunal Federal del Distrito Sur de Florida ordenó cerrar el proceso de habeas corpus presentado por el exministro mientras estuvo detenido en los Estados Unidos. La demanda en la que Serrano cuestionaba la legalidad de su detención migratoria fue desestimada sin perjuicio, debido a que el exministro del correísmo ya fue entregado a Ecuador y dejó de estar bajo custodia de las autoridades estadounidenses. Serrano llegó deportado a Guayaquil el 28 de agosto pasado, después de permanecer más de un año detenido por el Servicio Migratorio de los Estados Unidos. El juez determinó que al no existir ya una controversia activa ni una reparación que el tribunal pudiera concederle, el caso quedó sin objeto. La decisión no se pronuncia sobre el fondo de los argumentos de Serrano. La resolución también ordenó a la Secretaría del Tribunal cerrar formalmente el expediente. Con ello, el caso de José Serrano en Estados Unidos se cierra tras su deportación a Ecuador. 6:27. Y hablando de extradiciones y deportaciones, mientras acumulaba 41 años de cárcel en Ecuador, Daniel Salcedo liquidó 12 propiedades y desmanteló 3 empresas en Miami sin que la justicia local incautara dichos bienes. Ahora este rastreo se reactiva, ya que Estados Unidos lo ha pedido en extradición. El 1 de septiembre de 2026, el ministro del Interior, John Reimers, confirmó que la Corte Nacional de Justicia notificó a Daniel Salcedo Bonilla con el inicio de su trámite de extradición hacia los Estados Unidos. Salcedo tiene 6 sentencias en su contra y está preso en la cárcel del Encuentro. Hasta el momento, ni la justicia ecuatoriana ni el Departamento de Justicia estadounidense han hecho público el pliego de cargos federales, manteniendo bajo reserva las razones por las cuales una corte del país lo reclama. El rastro de las operaciones de Salcedo, que involucra a Estados Unidos, está en el condado de Miami, Florida. Entre junio y septiembre de 2019, Salcedo estructuró una red de 3 compañías mercantiles y adquirió 2 propiedades de alto valor, una residencia unifamiliar y un departamento de lujo, tasados conjuntamente en $1.5 millones. La extradición de Daniel Salcedo, el rastro de empresas y bienes de lujo, es lo que le ata a los Estados Unidos. Y sobre este tema, se prevé la extradición a Daniel Salcedo y Ronald Herrera en los Estados Unidos en menos de un mes, es lo que se indica.
1: Cifra de ecuatorianos incluidos en su denominada lista de extraditables, pero ha explicado que todos ellos serán enviados a Estados Unidos por ser un país que reconoce a 3 organizaciones criminales como grupos terroristas. Acerca de Daniel Salcedo, el ministro del Interior, John Reinberg, dijo que el detenido tiene varios procesos en ese país. Fabiola Santana con las reacciones.
2: El gobierno ecuatoriano espera que en menos de un mes Daniel Salcedo y su amigo, el ex policía Ronald Herrera, sean extraditados a Estados Unidos. Según el ministro del Interior, John Reinberg, en ese país tienen procesos por varios delitos, principalmente por tráfico de drogas.
3: Son algunos delitos que se han cometido y que obviamente tienen participación o ha afectado a los Estados Unidos. Una vez que eso hacen, se levantan los diferentes cargos allá, con lo cual se pide la extradición y Ecuador, por supuesto, acepta la extradición para que sean enviados allá. Este proceso ya ha ido avanzando, no es que recién se inicia.
2: El abogado de Salcedo, Renato Montero, dijo a Ecuavisa lo contrario, que Salcedo no tiene causas en Estados Unidos, sino que desde que coopera en el caso Villavicencio, en el que es procesado, han trabajado con ese país entregando información sobre delitos que allá se cometen, y que incluso había negociaciones previas para su extradición en busca de lo que considera una pena adecuada y un centro seguro, tanto para Salcedo como para Herrera. Dijo que la notificación del requerimiento de Estados Unidos llegó a la cárcel del Encuentro y en las próximas horas registrará su patrocinio legal en la Corte Nacional de Justicia para analizar los términos del pedido estadounidense y que Salcedo decida si acepta o no ser extraditado. De aceptarlo, en efecto, el trámite tomará días, caso contrario, meses. Reinberg fue consultado sobre el número de ecuatorianos que integran la anunciada lista de extraditables. No dio cifras, pero confirmó que todos están contemplados ser enviados a Estados Unidos por ser un país que reconoce a los choneros, los lobos y chonequilers como grupos terroristas.

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30: Seis horas con 39 minutos. Hoy continuamos con más información acá en Visión, en la 106.1 FM. Así también les contamos, entre otras novedades, las acciones que se vienen dando en torno al caso blindado. 7 personas, incluidos jueces y 3 empresas, reciben medidas cautelares por presunto lavado de activos. Entre los nuevos procesados están ex jueces de la Corte Provincial de Justicia de Esmeraldas y un magistrado de la Sala Multicompetente de Atacames. Jueza ordenó grillete electrónico y prohibición de salida del país para los involucrados. La Fiscalía General del Estado amplió la investigación del caso blindado con la vinculación de 7 personas, casi todos jueces, y 3 empresas por presunto lavado de activos. La jueza nacional, Daniela Camacho, dictó medidas cautelares contra los nuevos procesados este 2 de septiembre. Entre los nuevos procesados están ex jueces de la Corte Provincial de Justicia de Esmeraldas y un magistrado de la Sala Multicompetente de Atacames. La Fiscalía sostiene que ellos habrían actuado como coautores dentro de una presunta estructura de lavado de activos que habría utilizado decisiones judiciales para favorecer a empresas relacionadas con el alcalde de Esmeraldas, Vico Villasís. En la siguiente nota les damos a conocer más detalles en torno a este caso blindado, donde 7 personas y 3 empresas recibieron medidas cautelares por lavado.
31: La jueza nacional Daniela Camacho dictó prohibición de salida del país y uso de dispositivo electrónico en contra de los 7 nuevos procesados en el caso que involucra al alcalde de Esmeraldas, Vico Villasís. El fiscal general Carlos Alarcón apeló la medida dictada contra 3 de ellos, como lo informa Daniela Valencia.
32: 16 horas después de suspender la audiencia para deliberar, la jueza Daniela Camacho tomó una decisión. Se apartó de lo que originalmente solicitó Fiscalía para los 7 nuevos procesados en el caso que se sigue contra el alcalde de Esmeraldas, Vico Villasís, y dictó prohibición de salida del país, presentación periódica ante autoridad competente y uso de dispositivo electrónico. Una decisión que la magistrada defendió como una muestra de independencia judicial, pues el juzgador no está obligado a conceder lo que solicita el titular de la acción penal. Fiscalía apeló la decisión que se tomó contra 3 personas.
33: Podemos volver a confiar en la justicia. La doctora Camacho ha negado la solicitud de pedido de prisión preventiva en contra de los jueces que fue solicitada por parte del fiscal general.
32: Hay caso que investiga una presunta estructura criminal dedicada al lavado de activos que habría movilizado aproximadamente $9 millones. Se sumaron como procesados los jueces de Esmeraldas, Genaro Reynoso Cayote, Juan Francisco Morales, Juan Agustín Jaramillo, Luis Fernando Otoya y Carlos Vinicio Aguirre. Además, el juez de la sala multicompetente de Atacames, Simón Bolívar Moreno, y el abogado Iván Sol González. De acuerdo a la exposición del fiscal, habrían manipulado el sistema judicial para conceder acciones de protección a favor de empresas relacionadas a Villacís, con millonarias indemnizaciones. En la audiencia se leyeron sentencias con las que ordenaron pagos de las empresas estatales de $555,000.

0: 1,1 y 2 millones de dólares.
1: Pero esta sentencia por error inexcusable en ningún momento determina responsabilidad de prevaricato o de cohecho a los jueces de la Corte Provincial de Esmeraldas.
0: Para garantizar el eventual pago de multas, dispuso la retención y congelamientos de cuentas por hasta 385 mil dólares. Además, contra las empresas vinculadas, Rey Pest Pacific, Rey Solution Wash y Tech Hip Mec, ordenó que se nombre interventores que supervisen las operaciones de cada compañía. Con esta vinculación, la instrucción fiscal se amplía 30 días más, es decir, hasta el 2 de octubre.
2: Seis horas con 43 minutos. Continuamos con más información. Así también les damos a conocer el problema de drogas acá en Ecuador. Menores, es el nuevo objetivo de las bandas. Hay un especial que lo publicó Televistazo y de lo cual lo reprisamos.
3: Y Ecoavisa inicia una serie especial que busca generar reflexión y debate sobre los riesgos a los que están expuestos los niños y adolescentes frente a grupos delictivos. En esta primera entrega describimos el mapa de los menores que viven en territorios marcados por drogas, violencia y vulnerabilidad. Merlin Ochoa con la información.
4: Guayaquil, uno de los sectores populosos de la ciudad, sobre la vereda, una adolescente lava su ropa. A su lado está su pareja. Ambos están a punto de cumplir la mayoría de edad. Con una sábana arreglan el colchón que está en el piso. Hay almohadas, ropa y platos a la intemperie.
5: Desde los 13 años.
6: ¿Consume?
5: Sí. Yo soy graduada en belleza y en bachiller. Sé pintar cabello, cortar pelo.
4: Su pareja también tiene el cuerpo delgado y el rostro marcado por las drogas.
7: Desde los 15 años yo consumo. Desde que prácticamente yo conocí la droga, vivo en la calle. Porque a mi familia no le gustó que yo ande en la droga y como que me abandonaron. Soy banista, más. Me gusta nada. La madera.
4: ¿Qué necesitas para salir de las drogas y ejecutar lo que te gusta?
7: Lo necesito es cariño y tener una ayuda.
4: El médico especialista en adicciones, Rómulo Bermeo, explica que en zonas con altos niveles de pobreza, hay niños que crecen observando estas escenas como parte de su entorno cotidiano.
8: Todas las personas que tienen esta enfermedad, que es la toxicomanía, están vulnerables. Esa vulnerabilidad en un momento determinado pueden ser captados como expendedores.
4: Las cifras son escalofriantes. Desde el 2025, 890 niños y adolescentes han sido asesinados en Ecuador. Guayas concentra la mitad de los casos, especialmente Guayaquil, Durán y San Borondón. La mitad de las víctimas vivía en zonas suburbanas, en donde otros menores de edad también han sido implicados en delitos y organizaciones narcocriminales. En el 2026, 2106 adolescentes han sido detenidos por delitos de tráfico de drogas, de armas, robos, asesinatos, secuestros y extorsiones. Un estudio del Observatorio Ecuatoriano de Crimen Organizado de junio de 2025 encuestó a 2.948 adolescentes en Guayaquil, Durán, Manta, Porto Viejo, Machala, Babahoyo, Quevedo, Esmeraldas y Santa Elena. En esas provincias operan distintas organizaciones criminales. En Guayas, principalmente los choneros, tiguerones, lobos, lagartos, chone killers y Latin Kings. En Manabí, El Oro, Los Ríos y Santa Elena están los choneros y lobos. Y Esmeraldas, tiguerones. Más de la mitad de los encuestados identifica grupos criminales en sus barrios y el 8% admite pertenecer a uno. En Esmeraldas, el 40% tiene un familiar vinculado a la mafia.
9: Uno de los mecanismos que utilizan estos grupos para vincular a estas personas es persuadirles, convencerles a través de redes sociales. Redes como TikTok, el 50% de las personas que participaron en el estudio afirmaron que utilizan predominantemente esa red social.
4: El psicólogo clínico Antonio Rimasa explica los factores que facilitan el reclutamiento.
6: Como la pobreza extrema, como las oportunidades que pueda tener la persona o en este caso el niño adolescente para triunfar, la escolaridad, las drogas.
4: Ambos especialistas coinciden en que todavía se puede actuar. Evitar que los menores caigan en las drogas también los aleja de las bandas.
10: La prevención es la vacuna contra las drogas. No son delincuentes, sino son enfermos. Darles un trato humano, darles, ayudarlos con alimentos, ayudarlos con medicamentos, con ropa.
4: Advierten que en territorios atravesados por las rutas de la droga y con presencia de la mafia, el riesgo de captación es mayor.
11: Dramático, un colchón sobre la vereda, una vida a la intemperie antes de cumplir los 18 años. Este reportaje de Merlin Ochoa nos muestra el final de la tragedia, pero ningún adolescente termina con un arma o una sustancia encima por casualidad. ¿Cuáles son esas condiciones que vuelven vulnerable a un menor frente a las redes delictivas? Lo conversamos en vivo con Javier Gutiérrez, sociólogo y director de Misión Alianza Noruega en Ecuador. Javier, buenos días, gracias por acompañarnos.
12: Buenos días, gracias por el espacio también.
13: Hola, Javier, buenos días, bienvenido. Buenos días. Bueno, realmente estábamos escuchando estos testimonios bastante dramáticos, los casos que nos mostraba en Merlin Ochoa en el reportaje, una radiografía lamentable lo que pasa con la adolescencia y con los niños también. ¿De qué forma se puede prevenir? ¿Cuál es el trabajo que está haciendo Misión Alianza en territorio guayaquileño?
12: Sí, muchas gracias por el espacio nuevamente. Para prevenir hay que conocer cuál es la realidad que están enfrentando estos niños, niñas y adolescentes especialmente. ¿Por qué? Porque es el grupo de población más vulnerable frente al contexto en el que están ellos, atravesado permanentemente por condiciones de exclusión, de pobreza, de falta de protección y de violencia extrema. No es solo ya la violencia que hace, no sé, 7, 8 años conocíamos en nuestra ciudad, es una violencia urbana que puede haber en cualquier ciudad latinoamericana del mundo. Esto ya es una situación mucho más allá de la violencia común, digamos, la extrema violencia. Entonces, para actividades de prevención, justamente hay que revisar cuál es el contexto en el que están los niños. Si están con ausencia de oportunidades, con ausencia de espacios públicos para recreación, con familias atravesadas también por violencia, en deserción escolar. Todos estos elementos forman parte o deben formar parte de actividades de prevención. Es decir, prevenir que salgan de la escuela, evitar que salgan de las escuelas, ayudar que en su contexto comunitario cuente con espacios públicos para su recreación y socialización en tranquilidad, en paz con sus otros niños u otros adolescentes, con actividades de atención a familias que están enfrentando violencia intrafamiliar y que, como factor de riesgo, la violencia intrafamiliar es un factor de expulsión del niño a las calles, y un niño en situación de calle es el más vulnerable para situaciones de reclutamiento o de tráfico de drogas.
14: Usted habla de conocer una realidad y la nuestra pues es terrible, la deserción escolar, y en el reporte de Merlin se habla de cómo se recluta a estos adolescentes a través de un teléfono, a través de las redes sociales, a través de TikTok. ¿Cómo se puede controlar? ¿Cómo un padre puede estar atento a aquello?
12: Sí, ese es un buen punto porque últimamente, digamos, instituciones que investigan las temáticas de violencia y de reclutamiento están poniendo atención justamente al reclutamiento a través del TikTok y las redes sociales. Obviamente ahí hay una responsabilidad tanto de los padres como del sistema educativo. Hay una responsabilidad también dentro del aula del docente para orientar en el uso de este tipo de redes sociales a los que están expuestos los jóvenes. Hoy por hoy, los grupos que están tratando de reclutar a niños y adolescentes están utilizando cada vez más las redes sociales. Y ese es un aspecto que debemos atenderlo de manera prioritaria.
11: Ahora, vemos también que estos niños, adolescentes, crecen en entornos disfuncionales, con padres que trabajan todo el día, que salen de madrugada, llegan tarde de noche. Si a esto se le suma, por ejemplo, la falta de espacios públicos, de parques para que puedan recrearse, quiero preguntarle, ¿cuáles son esas condiciones, ¿no? De pronto la falta de espacios también está propiciando que las bandas, los grupos criminales coopten a los jóvenes.
12: Por supuesto. Ese análisis es fundamental. ¿Por qué? Porque todos tuvimos la opción, ¿no es cierto?, de utilizar nuestro tiempo libre,
11: claro,
12: nuestro tiempo extraescuela, digámoslo así, con otros niños y niñas, adolescentes, en espacios justamente que nos permitían socializar con juegos, con arte, con cultura, con música, que son propias de la edad. Esa es, debería ser el normal desarrollo con las diferentes etapas del niño hacia la adolescencia, la juventud y la adultez, que quizás todos tuvimos como oportunidad. Entonces, volvemos al inicio. Es un tema de oportunidades. No es un tema de decisión del niño o de la familia de entregarlo a los grupos que están reclutando. Eso no, eso un poco hay que quitar esa idea de la sociedad que cree que el culpable es el adolescente, que el joven tomó la decisión de. Y no es así. A la inexistencia de oportunidades, los grupos que reclutan justamente utilizan esa vulnerabilidad y esa ausencia de oportunidades para de manera forzada integrarlos a sus filas.
13: Claro, en sectores donde el profesional no tiene empleo, pero el cabecilla está manejando el dinero, las armas y autos a la vista, exacto, de todos, ¿cómo compiten con un proyecto de vida honesto frente a un entorno que normalizamos, pues, o normalizan el narco como un único modelo a seguir?
12: Exacto. Ellos, me refiero a niños, niñas, adolescentes, claro, y jóvenes, no tienen un abanico de opciones sobre las cuales decidir qué camino tomar. Muchas veces tienen una única opción, y esa única opción, además, está acompañada de amenazas, ¿no es cierto?, a él, a su familia, a veces de sus mismos parientes, ¿cierto? Entonces, no es una cuestión de decidir, es una cuestión de enfrentar las ausencias a las cuales están afectando a los niños. Ausencias, me refiero, de espacios recreativos, de actividades extracurriculares, de incluso de protección y de sentirse afectivamente acompañado.
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2: Seis horas con 55 minutos. Jimena Rojas Castro, la nueva fiscal provincial de La Suay encargada, anunció que entre sus primeras acciones al frente de la entidad estará la de hacer un inventario y priorizar los casos con mayor connotación. Ella sustituye a Marco Flores Calle, quien estuvo al frente de la fiscalía desde el 27 de febrero. Rojas liderará la institución por tiempo indefinido. Tras la designación del Consejo de la Judicatura, la nueva funcionaria se pronunció ante los medios de comunicación y comentó que sus primeras acciones serán las de reunirse con todos los departamentos y unidades de la fiscalía para poder ejecutar un inventario y así revisar el trabajo de los distintos fiscales. Además, agregó que priorizará las causas de mayor connotación y que han generado conmoción en Cuenca y Azuay, sin dejar de lado todos los procesos vigentes. En cualquier caso, se comprometió a brindar respuestas de manera ágil y oportuna. En este sentido, enfatizó que su administración será de puertas abiertas, considerando que las peticiones de los medios locales han sido el reclamar la falta de información por parte de sus antecesores, como por ejemplo fue Marco Flores Calle. En este sentido, Jimena Rojas Castro asume ya oficialmente la titularidad de la Fiscalía Provincial de La Suay tras su designación por parte del Pleno del Consejo de la Judicatura en reemplazo de Marco Flores, quien concluyó el encargo de funciones que ejercía desde febrero del 2026. Rojas, con una destacada trayectoria interna como fiscal de la Unidad de la Administración Pública, se comprometió a implementar una gestión de puertas abiertas y así a restablecer el contacto fluido con los medios de comunicación, marcando un giro frente a la administración saliente, que habría restringido severamente las declaraciones de la prensa sobre investigaciones provinciales. Aquí parte de lo que fueron sus declaraciones.
3: El día de hoy, mi primer día de funciones, he decidido compartir con ustedes, señores medios de comunicación, para indicarles que esta fiscalía va a tener acceso hacia ustedes para que ustedes sean el portavoz e indiquen a la ciudadanía el trabajo que fiscalía pues viene realizando. Asumir esta responsabilidad frente al cargo de una fiscalía provincial implica un alto honor, pero también una obligación profunda con la institución, con la ciudadanía, especialmente con las personas que acuden a fiscalía en búsqueda de justicia. El día de hoy asumo un reto y un desafío muy grande, pero mi trabajo y mi compromiso será enfatizar el trabajo, revisar el trabajo de los diferentes agentes fiscales para llevar un trabajo coordinado, un trabajo eficiente, respaldar la labor de los fiscales y del resto de servidores de la Fiscalía Provincial de La Suay. Aspiro tener un acercamiento con los diferentes medios o con las diferentes instituciones que integran el sistema de justicia. Aspiro a una Fiscalía Provincial cercana con la ciudadanía, firme frente al delito y respetuosa de los derechos de todas las personas. Como había indicado, he sido designada mediante resolución por el Consejo de la Judicatura el día 31 de agosto del año 2026. El día de hoy es mi primer día de labores, mis primeras horas, y las he decidido compartir con todos los medios de comunicación. ¿Para qué? Para que ustedes conozcan los hechos que se vienen realizando dentro de la Fiscalía. Fiscalía Provincial de La Suay, y la persona de quien asume el día de hoy el cargo, será respetuosa de todas las investigaciones y mantendremos informados a ustedes con la verdad de los hechos. No se puede aquí venir a mentir, no se puede engañar a los medios de comunicación, porque ustedes serán los portavoces que informarán a la ciudadanía del trabajo limpio, honesto, que va a realizar esta nueva administración. Me voy a dirigir de manera cordial a ustedes. Había indicado que son las primeras horas de mi trabajo. Y prueba de aquello las he decidido compartir con ustedes, señores, bueno, y medios de comunicación. Efectivamente, existe una directriz para que exista un trabajo coordinado. Pero esta administración va a mantener comunicación con ustedes, en donde se les irá informando de los diferentes casos que se llevan adelante. Efectivamente, la directriz justamente existe. ¿Para qué? Para que exista un trabajo coordinado con toda la prensa y poder dar a ustedes los resultados veraces y eficaces y sobre todo los resultados reales.
4: ¿A qué se refiere
3: reales?
4: Esa coordinación? ¿A qué se refiere? ¿Cómo se va a ser coordinada? ¿A qué se refiere?
3: A que coordinar con el Departamento de Comunicación Social.
4: Pero eso no ha funcionado.
3: ¿Perdón?
4: No ha funcionado eso.
3: Me comprometo el día de hoy en esta nueva administración que las cosas van a funcionar y nosotros daremos ya las explicaciones y van a ver los medios de comunicación del trabajo que vamos a desarrollar desde el día de hoy que asumo como fiscal provincial de la SUAY y muy honrosa de dirigir a esta provincia. Además de aquello, muchos de ustedes, los medios de comunicación, me conocen ya. Me he desempeñado aquí como agente fiscal, he iniciado como agente fiscal desde el año 2014 hasta el año 2016. Soy una funcionaria de carrera. Dado y conocen, no quiero ser reiterativa, ustedes conocen que son mis primeras horas de trabajo aquí frente a la provincia de Los Olivos. De manera inmediata, posterior a esta rueda de prensa, mantendré una reunión con los departamentos administrativos, gestión procesal, fiscalías especializadas de las diferentes unidades. Haré un inventario en donde se van a priorizar las causas de mayor connotación. Sabemos que todas las causas son muy importantes, pero hoy en día hemos visto las causas de connotación, de conmoción, que han impactado a la provincia de La Suaya, a la ciudad de Cuenca. Trataré de agilizar el trabajo, mantener una reunión coordinada con los diferentes fiscales a fin de dar respuestas efectivas a la ciudadanía. Me comprometo, mi obligación el día de hoy, pues vamos a sacar la fiscalía y vamos a dar una respuesta ágil, oportuna y veraz a toda la provincia de La Suaya.
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0: 7:06. Hoy continuamos con más información. Invitados acá en Visión. El expresidente de la Asamblea Nacional, de igual manera el exministro José Serrano, vuelve a poner sobre la mesa el debate sobre la responsabilidad de los exfuncionarios, la lucha contra la corrupción y el papel que debe cumplir la Asamblea Nacional en materia de fiscalización. Serrano, como lo hemos venido comentando, ha sido deportado desde Estados Unidos y actualmente enfrenta procesos judiciales acá en nuestro país. Su caso también genera cuestionamientos políticos, especialmente por su paso por los altos cargos del Estado y por las denuncias e investigaciones que han rodeado su trayectoria. Pero hay otra pregunta de fondo en torno también a este tema. ¿Qué ocurre cuando las denuncias de corrupción involucran a exfuncionarios de gobierno anteriores, personas que tuvieron poder político o incluso actores relacionados con la propia Asamblea? Pues la fiscalización está funcionando o todavía existen espacios de impunidad. Pues para eso queremos agradecer la gentileza de la abogada Natalie Parinango, asambleísta nacional, quien nos acompaña en el transcurso de esta mañana para poder analizar y conversar sobre este tema. Abogada, qué gusto que es poder verla, escucharla acá en la ciudad de Cuenca a través de nuestras ondas, acá en Visión en la 106.1 FM. Bienvenida, buenos días.
1: Buenos días, gracias por la invitación y un saludo siempre afectuoso, cariñoso a quienes nos miran y nos escuchan en Cuenca.
0: Muchísimas gracias, un gusto para nosotros a poder conversar con usted, abogada. Empecemos con esto, ¿qué papel debe jugar actualmente la Asamblea Nacional frente a este caso de José Serrano, considerando que él fue ministro del Interior, pero también presidente de la Asamblea Nacional? Ahora quizás la Asamblea deberá abrir algún proceso de fiscalización política sobre las actuaciones de Serrano durante su paso por el gobierno y por el legislativo, independientemente de estos procesos o judiciales que enfrenta.
1: Bueno, el ex ministro del Interior, como bien lo mencionaba usted, también ex presidente de la primera función del Estado, de la Asamblea Nacional, creo que lejos de controles políticos o sanciones políticas, enfrenta procesos judiciales mucho más graves. Estar involucrado en un proceso judicial con acusaciones sobre magnicidio de un ex presidente, un ex candidato presidencial, a días justamente sucedió su asesinato de elecciones, es algo no menor, es uno de los delitos más graves no solo en el país, sino en el mundo. Pocas veces se atenta contra la democracia de esa manera y si logran más probar que él es uno de los responsables, como así lo acusan directamente familiares del ex candidato presidencial. Y es impactante, yo he venido diciéndolo hace días, porque es la persona que estaba encargada de la política criminal del país durante casi una década. Y era precisamente quien se encargaba de armar también la estrategia de seguridad para combatir al crimen organizado y demás. Y que él esté enfrentando un proceso de esa magnitud y con todo el poder que tuvo en determinado momento, pueda también, y de seguro conoce mucho de cómo se operó también durante esos años de gestión. Así que más bien estar alertas de que haya un proceso judicial justo, justo con la ciudadanía, justo con las víctimas, justo con las personas que experimentaron el poder que él tenía cuando ejercía funciones públicas y que les terminaron a muchos también destruyendo la vida, como había leído varios testimonios.
0: Ahora, abogada, ¿hasta dónde puede llegar la Asamblea en un caso como este sin interferir con la investigación de la Fiscalía y las decisiones de los jueces? ¿Podrían también asumir estas responsabilidades de hacer actuaciones de fiscalización ya a un exfuncionario que pasó por quizás por ese tipo de acciones sobre lo ocurrido durante años atrás? ¿Se puede trabajar en materia ahora actualmente?
1: Bueno, hay que ver qué vaya saliendo durante todo este proceso, en qué nomás está involucrado, y esto se determinará justo con el proceso judicial que él está enfrentando ahora en el país, que es uno, que quizás pueda enfrentar otros, eso dependiendo también de cómo sean las investigaciones que hagan los entes competentes. ¿Qué se puede hacer? Pues exigirle efectivamente en primer momento, ¿no? Exigirle a las autoridades competentes, Fiscalía General del Estado, a la función judicial, que haga un buen trabajo, que no se dejen vender esta narrativa de persecución y demás, sino que manden también un mensaje claro a la ciudadanía ecuatoriana, que en este país no existe impunidad, que en este país se deben acabar los privilegios y que una persona, si haya tenido el poder que haya tenido, si haya tenido las influencias que haya tenido, si cometió un ilícito, pues merece ser sancionado. Merece ser sancionado por el daño que, como comentaba hace un momento, que pudo causar a varias familias del país.
0: Ahora, ¿la Asamblea también podría tener esta posibilidad de revisar las actuaciones de los funcionarios que estuvieron alrededor de Serrano cuando fue ministro del Interior, cuando fue presidente de la Asamblea Nacional? ¿Consideran que incluso se podría iniciar una investigación a estos exfuncionarios, independientemente de la corriente política que tenga, con la finalidad de ir esclareciendo, como usted le ha dicho, quizás nuevos casos que permitan esclarecer hechos que quedaron pendientes?
1: Efectivamente, podría investigar. Yo lo decía hace un momentito, él no era cualquier persona. Él era encargado de una de las áreas más importantes del país, que es justamente la seguridad, que es justamente la política criminal para combatir estas mafias. Y es de conocimiento público también cómo fue creciendo la inseguridad en el país y cómo las mafias fueron ganando terreno dentro del país. Entonces, de que hay cosas que investigar, efectivamente hay cosas que investigar. Pero ahora mismo el señor enfrenta a un proceso judicial en específico. Y ya en este proceso veamos qué dice, qué pruebas salen para ver si la Asamblea Nacional puede iniciar procesos de fiscalización en cuanto a las actuaciones de funcionarios públicos durante el periodo de gestión del señor. Creo que también leía varios tweets, pronunciamientos en redes sociales de las personas que decían, debe conocer mucho el señor, efectivamente debe conocer mucho, porque me ratifico, no era cualquier persona, no es cualquier persona, estuvo a cargo de áreas importantes, era una persona de confianza, una persona que defendía a muerte cierto proyecto político y que efectivamente hizo uso del poder, dejando de los pronunciamientos que hay en redes sociales varias víctimas durante ese ejercicio.
0: Asambleísta, ¿qué mecanismos tiene actualmente la Asamblea para poder fiscalizar a exfuncionarios de gobiernos anteriores cuando existen denuncias o indicios de irregularidades, como en este caso? ¿Cuántos procesos incluso de fiscalización han terminado realmente con resultados concretos y no solamente en comparecencias o en informes en cada una de las comisiones?
1: Una de las facultades más importantes que tiene precisamente la Asamblea Nacional es la fiscalización. Y dentro de la fiscalización se tienen diferentes mecanismos que empiezan con requerimientos de información, efectivamente, a las instituciones públicas, comisiones generales, comparecencias, inicios de juicios políticos, generación de informes que se discuten en comisiones y en plenos, y en estos informes se pueden determinar responsabilidades políticas o también recomendaciones a las otras instituciones del Estado para que en el ámbito de las competencias puedan accionar y actuar sobre todo para emitir las sanciones que corresponden. Entonces, eso es lo que puede hacer la Asamblea Nacional en el ámbito de sus competencias de fiscalización.
0: Obviamente, ¿no? Porque quizás los cuestionamientos han ido en ese sentido, que la Asamblea, si realmente está fiscalizando o están solamente haciendo política con las denuncias de corrupción que existen en el país. Por ello iba la pregunta, ¿qué mecanismos están utilizando para que estos no queden en eso, en simples formalismos?
1: Claro, el seguimiento a las instituciones públicas, que nosotros ejercemos control político para que puedan sancionar a las personas que están involucrados en actos de corrupción. La Asamblea Nacional lo que emite son responsabilidades políticas y lo que hace también es fiscalizar a otras funciones del Estado para que cumplan con sus competencias, funciones que evidentemente sí pueden emitir otro tipo de sanciones penales, si es el caso de Contraloría, informes con responsabilidades civiles, administrativas o indicios de responsabilidad penal, sin involucrar directamente en el proceso, sin tomar parte, pero sí exigirle a las otras instituciones que cumplan con sus competencias. Yo siempre he dicho que la fiscalización es importante porque permite mejorar los procesos dentro de la administración pública y es complementario al ámbito de legislación, porque si uno legisla, tiene que verificar que precisamente esa ley se implemente en las instituciones públicas a través de que las instituciones o funcionarios públicos, mejor dicho, cumplan los procesos para una administración pública eficiente. Entonces, eso es básicamente el trabajo en ese ámbito que hace la Asamblea Nacional.
0: Y ahora hay que dividir quizás esta línea muy fina también que se tiene al interior, ¿no? Lo que es la política y la verdadera fiscalización. ¿No existe el riesgo también de que en este tipo de fiscalizaciones se convierta en un instrumento político para perseguir adversarios? ¿O qué diferencia existe en esto, ¿no? Entre la fiscalización que ustedes realizan y una persecución política.
1: Bueno, y eso es efectivamente los límites que debe existir en la fiscalización, porque mucho se vio en periodos pasados, inclusive el reciente este, que utilizan precisamente la fiscalización para shocks. Por eso la gente dice, ok, pero ¿qué resultados tiene la fiscalización? Porque sí salen a medios a hablar que estamos denunciando esto y demás, y luego resulta que quedó en un discurso, que quedó en un reportaje y no pasó nada más. La fiscalización no se trata de hacer un show, de salir a medios o demás, sino que realmente ese proceso de fiscalización haya servido a lo que yo decía hace un momento, a mejorar algún proceso dentro de la administración pública. Porque eso es lo que es el objetivo principal de la fiscalización, que las cosas mejores en las instituciones públicas, estar alertas a lo que pasa en las otras instituciones públicas, qué pasa con los funcionarios públicos y que estén cumpliendo de manera adecuada con sus competencias, o si no tengan la sanción correspondiente en el ámbito de control que tiene en este caso la Asamblea Nacional.
0: Y hablando de

0: visto con este caso de Serrano es una posibilidad de ir superando esa impunidad política.
1: Creo que es un mensaje claro a todos, ¿no? A todos los funcionarios públicos y sobre todo a todo el país, ¿no? De que cualquier acto que se realice dentro de las funciones públicas va a ser sancionado, por más poder de influencia que se tuvo en algún momento. Y a la ciudadanía decirle, mire, ahí están las sanciones, ahí están las sanciones, sobre todo a las víctimas que fueron de determinadas personas, están enfrentando procesos judiciales. Ahora mismo hay una decisión política firme de que las personas no sean catalogadas o que no sean sancionadas por su influencia política, sino por las sanciones que hayan, por las acciones que hayan cometido durante el ejercicio del poder. Y es una muestra el exministro del Interior. Por ahí, y decía también, quieren implementar una serie de narrativas contrarias a la realidad. El señor enfrenta un proceso judicial. Y lo que no podemos dejar es que cale el mensaje de impunidad en el país, sino más bien de justicia. Que la gente vuelva a confiar en el actuar de las instituciones públicas.
0: Y por ello decíamos, ¿no? Es una línea muy fina que se rompe, tomando en cuenta que incluso un año que estuvo detenido Serrano en el exterior, en Estados Unidos, fue por procesos migratorios, y que llegue acá y le dicen, le cambian la narrativa, le cambian a otro tipo de procesos, y obviamente incluso con lo denunciado y las garantías que debe también brindar la Asamblea Nacional en materia de derechos humanos, se ha hablado, ha empezado a hablar de ahí ya, con las denuncias que ha hecho Serrano al interior de la cárcel del encuentro. Los malos tratos, ¿cómo actuar allí y qué proceso realiza también la Asamblea para evitar este tipo de hechos o inconsistencias también que existen en el proceso?
1: Ya, bueno, hay dos aclaraciones, ¿no? Primero, efectivamente, el señor fue parte de un proceso de deportación de Estados Unidos, no de extradición, sino de deportación. Pero en Ecuador, en territorio ecuatoriano, una vez está en territorio ecuatoriano, él enfrentaba ya procesos judiciales. Y era de conocimiento público, y desde hace más de un año, porque la muerte del ex candidato presidencial sucedió en agosto del 2023, y desde ahí se han dado investigaciones para dar con los autores, tanto materiales como intelectuales, y todos los que participaron en ese delito. Entonces el señor ya tenía procesos judiciales pendientes en este país, ya tenía alertas dentro de otros países, y por eso apenas él estaba en territorio ecuatoriano, tenía que enfrentar esos procesos judiciales. Ahora también usted hacía referencia que había un tuit, un X, en donde él mencionaba, les escribo desde la cárcel del encuentro y demás. Inmediatamente salió el SNAI a decir, en ningún centro de privación de libertad de manera legal, las personas privadas de libertad tienen acceso a dispositivos electrónicos. Entonces, él no tenía, y él no ha escrito ese tuit, porque él no tiene acceso a dispositivos electrónicos, más aún en la cárcel del encuentro, sino que efectivamente alguno de los familiares seguramente maneja esas cuentas y escriben en primera persona. Por otro lado, también, por supuesto que es importante para toda persona, no en esta persona en específico, porque tiene la atención pública, o quizás porque tiene distintos tipos de influencia, respetar el debido proceso. No, es una garantía para todas las personas, independientemente que tenga la atención pública o no tenga la atención pública, el debido proceso, el respeto a los derechos humanos, le pertenece a todos y a cada uno de las y los ciudadanos ecuatorianos o quienes estén en territorio ecuatoriano, y es más, en el mundo, porque por ahí también teorías internacionales en ese aspecto. Entonces, claro que se va a respetar el debido proceso, pero nuevamente, que se respete el debido proceso no quiere decir que se deje a ningún ciudadano en impunidad.
0: Ahora, por eso justamente le preguntaba, ¿no? En materia de derechos humanos, en el ámbito de fiscalía, también se podría quizás a promulgar las leyes también que procedan con manera independiente en materia política con derechos humanos para garantizar los debidos procesos. Existe también quizás esa narrativa de ir ampliando ya en materia, no hablo de fiscalización, sino de legislación.
1: Nuestra Constitución es bastante garantista en este aspecto. Si nosotros hablamos en el ámbito constitucional y luego legal, primero nuestra Constitución garantiza que, bueno, es la máxima norma, ¿no? La norma suprema dentro del país. Pero en materia de derechos humanos se constituye justamente un bloque de constitucionalidad. Todos los convenios internacionales o instrumentos internacionales de derechos humanos tienen la misma categoría de la Constitución y pueden ser aplicados de manera directa. Entonces hay una protección constitucional y legal en el ámbito de derechos humanos que es reconocido como norma suprema. O sea, sobre todo están los derechos humanos dentro de tal y como que se constituye nuestro ordenamiento.

0: jurídico en el país.
1: Ahora, ¿existe la posibilidad de que Serrano llegue a colaborar con la justicia a cambio de beneficios o jurídicos? ¿Realmente la información que podría tener José Serrano puede resultar de interés para la Fiscalía, incluso para la propia Asamblea, tomando en cuenta que puede aportar a suficientes elementos para que quizás generar temor, preocupación también con los sectores o políticos que tuvieron relación con él?
0: Yo tengo la certeza que sí, ¿no? Sin adelantar criterios, sin adelantar qué puede ser el proceso, porque algo de lo que comentábamos recién es que evidentemente hay una independencia de funciones y él enfrenta un proceso judicial justo que la lleva a cabo la función judicial sin que esto deje de llamarnos la atención a las otras funciones del Estado, a la ciudadanía ecuatoriana en generalidad. Pero también lo conversábamos en algún momento de la entrevista. Él fue una persona bastante influyente dentro de un gobierno. Él tuvo muchísimo poder dentro del gobierno. Él decidía sobre la política criminal del país. Por ahí también estuvo la pacificación de bandas y demás. Entonces, de que él tiene bastante información, efectivamente tiene bastante información, pero tendrá que desarrollarse el proceso judicial para ver qué sale dentro del proceso judicial y qué está dispuesto él a colaborar con la justicia, cómo está dispuesto a colaborar con la justicia también para que no se quede en impunidad ninguno de los casos en los que haya estado involucrado.
1: Ahora, también hay eso, ¿no? El Tribunal de Florida, como señalaba anteriormente, cerró este habeas corpus porque Serrano ya no está bajo la custodia estadounidense. ¿Se ha querido presentar este cierre quizás como una derrota judicial de Serrano cuando en realidad el juez no se ha pronunciado sobre el fondo de su demanda?
0: Él buscaba y estaba precisamente en otro país, creo que buscando impunidad hasta cierto punto. Entonces, esperó haber cometido, o con las presunciones, porque ahorita no hay una sentencia condenatoria como tal, las presunciones de haber cometido ilícitos, entre ellos el magnicidio dentro del país, y refugiarse en otro país para que exista impunidad. Entonces, que no haya existido hasta cierto punto esa protección y que le hayan dicho, no, tú regrésate a tu país, nosotros no te vamos a acoger como tal, y iniciar este proceso de deportación es quizás una pérdida para él, ¿no? Que esperaba refugiarse en otro país y que quedara en la impunidad alguno de los casos en donde está involucrado. Y ya lejos de eso, me ratifico, en el país se enfrenta procesos judiciales, ahora mismo un proceso judicial, en donde lo que aspiramos y esperamos es que haya justicia, justicia por las personas que son víctimas.
1: Ahora, incluso nos hacen, asambleísta, una pregunta y un cuestionamiento también por parte de nuestros amigos oyentes. La paso a la misma. Dice, si las investigaciones llegaran a involucrar a funcionarios o dirigentes vinculados al actual gobierno, ¿la Asamblea tendría la misma disposición para fiscalizar y salir a la defensa?
0: Por supuesto. Primero porque la acción de un funcionario, si actúa de manera incorrecta, termina perjudicando a toda la administración. Y el presidente ha sido claro en eso. Hay que actuar de manera transparente con la ciudadanía, porque si no, lamentablemente, esa acción termina perjudicando el accionar de todos y lo que hacemos a diario nosotros, precisamente por reivindicar dentro de la administración pública, por hacer las cosas más eficientes, por hacer las cosas más transparentes, por hacer las cosas más eficaces. Entonces, es que cualquier persona, sea de quien sea, esté involucrado, merece su sanción, y también dependiendo en qué esté involucrado, ¿no? Y cuál es la gravedad de lo que esté involucrado, pues no tendrá solo sanciones políticas, evidentemente también tiene que tener sanciones de otro tipo.
1: Tenemos otra consulta, dice, ¿hay pruebas suficientes contra Serrano o estamos ante un caso que políticamente ya fue juzgado antes de que termine el proceso judicial? Pues a quienes se benefician políticamente con el regreso y encarcelamiento de José Serrano, es la pregunta.
0: Bueno, él enfrenta un proceso judicial. Dentro de ese proceso judicial tendrán que solventar las pruebas. Quien ejerce la acción pública dentro del país es Fiscalía General del Estado, y para acusarlo efectivamente tendrán una serie de indicios. Los familiares también lo acusan directamente, han hecho por ahí también una serie de investigaciones periodísticas que lo acusan a él directamente, y ya es en el proceso judicial que determinarán cuál culpable es. Lo importante es que esté en el país, esté con las medidas necesarias para que enfrente el proceso judicial y que no haya generado impunidad este caso.
1: Ahora, la Asamblea Nacional quizás ha sido también demasiado pasiva frente a este caso de José Serrano, porque no hemos visto tampoco no una posición institucional más contundente de hablar sobre este caso. La escuchamos a usted ahora claramente, pero quizás ha faltado también un mayor involucramiento.
0: Bueno, hay pronunciamientos de varios sectores de la Asamblea Nacional en donde compartimos el criterio de que el señor, si está involucrado en un delito grave, evidentemente debe ser sancionado. Y hay por otro lado otros actores que efectivamente pertenecieron y fueron parte de la organización política que él representaba en su momento y del gobierno que él representaba en su momento, que han querido quedarse callados porque no les conviene, digamos, no les conviene a un ex compañero, no sé si ex o sigue siendo también su compañero, poderlo sancionar más públicamente. Pero eso es por conveniencia política, porque cuando no es así, ahí sí tienen fuerza para poder denunciar los casos y que el Ecuador no necesite impunidad y que justicia y demás, y hay que ser transparentes. Pero ya vemos cómo actúan con memoria selectiva inclusive.
1: Asambleísta, me quedo quizás con ese mensaje final también hacia nuestros amigos oyentes, ¿no? La Asamblea siempre tendrá una deuda histórica con los ecuatorianos de investigar políticamente qué ha ocurrido en aquellos años o considerar que todo debe acomodarse simplemente en la Asamblea, lo que pasa en el actual gobierno y no poder fiscalizar también lo que ha pasado en otros. Quizás me quedo con esa última inquietud y ese mensaje final para nuestros amigos oyentes.
0: Sí, y yo comparto ese criterio. La Asamblea Nacional tiene una deuda pendiente con los ecuatorianos y tiene esa deuda pendiente desde que varias personas que no enfrentan procesos judiciales estuvieron ahí sentados dentro de la Asamblea Nacional con curules, supuestamente representando a la gente cuando realmente representaban otros intereses. Por eso es que la Asamblea Nacional desde años viene perdiendo credibilidad, y para recuperar esa credibilidad es necesario que exista justicia en este país y que cualquier persona, si haya tenido la influencia política que haya tenido, la influencia política sea sancionada. Sancionado, sí, a la luz del debido proceso, pero que en ningún caso quede en impunidad. Más bien, muchísimas gracias por la invitación y un excelente día para todos.
1: A usted, más bien, muchísimas gracias por ayudarnos quizás con este pronunciamiento también desde la Asamblea Nacional. El caso de José Serrano, pues se vuelve a colocar frente al país una discusión que va mucho más allá de una persona. Es el alcance de la fiscalización, la responsabilidad de quienes ocuparon cargos o públicos y la necesidad de que las investigaciones por posibles actos de corrupción no dependan de intereses políticos, sino vayan mucho más allá para poder esclarecer los mismos. Nuestro agradecimiento a la abogada Natalie Farinango, asambleísta nacional, por habernos acompañado en el transcurso de esta mañana. 7:30 hacemos una nueva pausa y ya regresamos con más.

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24: Siete horas con 37 minutos. Y atención, intermitencia y posible suspensión programada de servicio de agua potable en la parroquia de Pacha. Por trabajos programados de etapa en la red de ingreso a la tanque de minas a parroquia Pacha, este día jueves 13 de septiembre sabrá la interrupción del servicio de agua potable de 10 de la mañana a 3 de la tarde. Los sectores afectados serán Minas, parte baja de Minas y Tunas Loma. Etapa ha previsto las acciones necesarias para ejecutar los trabajos de manera ágil y eficiente. Se solicita la comprensión de la ciudadanía mientras dure la intervención. Insistimos, habrá la intermitencia y posible suspensión programado del servicio de agua potable en la parroquia de Pacha el día de hoy, jueves 3 de septiembre, desde las 10 de la mañana hasta las 3 de la tarde. Son por los trabajos programados en la red de ingreso a la tanque de Minas de la parroquia de Pacha, así con que tomar las debidas precauciones. 7:38 y avanzando con más información. El Ministerio de Infraestructura y Tecnología evalúa implementar peajes en los corredores viales estatales de la SUAY para poder garantizar el financiamiento de su mantenimiento continuo, según lo anunció el ministro Roberto Luque al detallar el estado de las intervenciones de las carreteras Cuenca Moyeturo, el Embalme y la Cuenca Gira. Un pasaje.
25: Bueno, primero, separemos la cuenca Moyeturo de la cuenca Girón Pasajes. Son dos proyectos importantes que el gobierno nacional va a ejecutar la obra. Ya si ustedes van hoy a Guayaquil por la cuenca Moyeturo, ven maquinarias trabajando. El trabajo va lento porque hemos tenido que primero limpiar toda la vía que no se le había hecho mantenimiento en muchos años, limpiar todas las cunetas, limpiar toda la infraestructura hidráulica que estaba sin mantenimiento, y eso ya está hecho. Aparte que instalar subdrenes, que es un proceso tedioso, que es una máquina pequeña que excava para poder instalar, para que el agua fluya y que no se dañe el pavimento. Entonces todo eso estamos haciendo a todo lo largo de la vía, en los puntos donde más se necesitaba por mucho tiempo. Y aparte, en la cuenca Girón Pasaje, como le acabo de decir, vamos a tener un contrato. Entonces la ejecución de la obra viene. Lo que el ingeniero Carpio se ha referido es sobre la instalación de peajes, que es un proyecto que tenemos a nivel nacional, de que cuando ya nos hacemos cargo de inversiones públicas como esta, que también la pueden tener, por ejemplo, en la Valvanera Payatán Acumandá, en la Montecristi y la Cadena, para que se mantenga esa inversión, ver un mecanismo de que el mantenimiento realmente se dé. Aquí hay dos conceptos que tenemos que tener claros. Siempre ese valor de mantenimiento va a ser para que se quede en la vía que está pagando. Lo que no queremos es lo que ocurría antes, que se paga un peaje y se iba a los fondos del Estado y se licuaba la plata con todo lo demás.
26: Pero estos peajes los va a asumir el gobierno, el MIR.
25: A ver, ese tema está en discusión. Como le digo, a nivel conceptual, nosotros lo que estamos analizando es la posibilidad de donde el ministerio haga inversiones públicas de esta naturaleza, como las que ustedes ven el día de hoy, o de la cuenca Muyeturo, o de la cuenca Girón Pasaje, analizar en cuáles de ellas se podría instalar peaje para poder mantener esa vía y mantener esa inversión que hoy estamos ejecutando con mucho sacrificio de todos los ecuatorianos. Nosotros trabajamos en conjunto con muchísimas prefecturas y esa es la línea que vamos a tener. Entonces, me parece que es una propuesta válida. Hoy en conectividad estamos trabajando. Veo que él también ha mencionado temas de conectividad y lo uno no quita lo otro, digamos. En el trabajo en conjunto se puede hacer coordinación para conseguir objetivos en comunes en beneficio de la ciudadanía.
1: Compañeros, tal como acordamos, por favor, nos hacemos...
24: Siete horas con 41 minutos. Y el día de ayer, Verónica Polo, gerente de Etapa, rechazó categóricamente las denuncias de presunto piponazgo e irregularidades laborales presentadas por el concejal Federico Guzmán, calificándolas de falsas e instándolo a asesorarse correctamente y solicitar la información oficial. Polo sostuvo que la institución superó recientemente una auditoría en materia de recursos humanos que resapa la transparencia de su gestión, a la tiempo que defendió la creación de la coordinación de proyectos corporativos, cargo que ocupó Jaime Espinosa y que fue suprimido por la actual administración, y aclaró que la operatividad y manejo que se daba a la página oficial de Facebook de la empresa antes del ciberataque sufrido por la plataforma.
3: El documento, todo el trabajo que ha realizado. No es solo hablar, en realidad la fiscalización es necesaria, es imprescindible en un proceso de democracia, pero siempre con datos reales. Recordemos que detrás de los datos hay personas que merecen respeto, que merecen consideración. Y en realidad le conmino al señor concejal Guzmán a que analice correctamente, a que pida la información adecuada, que se asesore adecuadamente para que en realidad retire lo que ha dicho.

0: estas declaraciones porque no son ciertas, son falsas. Recién pasamos por procesos de auditoría en temas de recursos humanos y todo lo que él ha indicado es falso, porque lo que se ha hecho está por ley establecido, por ley permitido, y son funcionarios que han trabajado durante toda su vida en etapa y cuando estaban encargados aún más. Porque, por ejemplo, un encargo de libre remoción es mucha más responsabilidad. No tienen horas extras. Entonces, en realidad, es una ofensa hacia los funcionarios de etapa el decir que por estar encargados no trabajan.
1: ¿De dónde vienen estas denuncias, cree usted? ¿De alguna intención o de la falta de conocimiento, exgerente?
0: Yo espero, en realidad, que sea falta de conocimiento a profundidad de lo que es la legislación laboral y no sea una mala intención, porque estaría afectando a quien no debe. Está afectando a funcionarios de carrera, eficientes, y que han demostrado su compromiso y que por eso fueron encargados en cargos. Para comentarle justo lo que les decía, existe el artículo 21 de la Ley Orgánica de Empresas Públicas y el artículo 144 del Reglamento Interno de Etapa, en el que permite encargar o subrogar puestos, ya sean de libre remoción o de carrera, a funcionarios que estén trabajando dentro de la empresa. ¿Qué significa? Que temporalmente deja de ser un ejemplo práctico, deja de ser un ingeniero de proyectos y pasa a ser un administrador del departamento de diseño. ¿Qué significa? Que por el tiempo en el que él está encargado se dedica a las funciones de administrador, que son mucho más complejas porque es el responsable de todos los diseños, de revisar todo lo que su equipo hace. Y con eso la empresa se vuelve eficiente, porque en vez de tener, por ejemplo, si son 10 ingenieros de proyectos, en vez de tener 11 personas en el departamento, tenemos las mismas 10. No se incrementa la masa salarial. Es un ahorro para la empresa, porque son cargos, los de libre remoción son cargos necesarios, son cargos de confianza, son cargos directivos que se tienen que tener, y lo que hemos hecho en nuestra administración, y les comento, más del 60% de los cargos de libre remoción son de funcionarios de etapa, son de funcionarios de carrera de etapa. Entonces, ¿cómo podemos decir que no han trabajado? ¿Qué estaban haciendo los compañeros de carrera de la empresa?
2: Ingeniera, algo que también ocurrió a raíz de su salida fue la desvinculación del ingeniero Espinosa y posterior eliminación de este cargo. Decía la nueva gerente encargada, debido a un informe de Contraloría y también porque no le veían necesario mantener este cargo. ¿Cuál es su lectura de esta situación?
0: Como usted bien conoce, tuvimos un examen de Contraloría con respecto a, como les decía, a todo el sistema de talento humano. Entre esos, la creación de cargos, la generación de cómo se van generando los procesos de selección, los concursos. En realidad auditaron más de 20 millones de dólares en lo que son remuneraciones, y la única observación que tuvimos es este particular, en el cual ratificamos que nosotros ejecutamos los procesos dentro de ley. Cuando se creó el cargo, se creó conforme lo establecido en la ley. Existían los informes jurídicos, los informes técnicos, los informes financieros. ¿Y para qué era este cargo? Realmente lamento que se haya suspendido este cargo, no importa quién sea el funcionario que lo esté ejecutando, porque servía muchísimo para temas de coordinación. Como ustedes bien saben, el municipio, a la cabeza con el doctor Cristian Zamora, tenía muchísimos proyectos en cartera, los hospitales, la remodelación del Febres Cordero, tenemos vías, tenemos puentes, tenemos todos estos procesos que siempre, siempre, siempre requieren de etapa. ¿En qué sentido? Si yo voy, por ejemplo, a pavimentar una nueva calle, necesito saber si tiene agua potable, si tiene alcantarillado, si se han construido todas las domiciliares. Entonces, esa interrelación entre las instituciones era valiosísima porque no había un reproceso. Entonces, lamento que se haya eliminado el cargo que fue creado correctamente. Como ustedes pueden observar, en algún momento el examen de la Contraloría hacía referencia a la nomenclatura, al nombre del cargo, solamente al nombre del cargo. ¿Y por qué razón? Porque era coordinador y en etapa existen gerencias, subgerencias, administraciones. Si se lee en el examen de Contraloría, hace referencia al nombre, a la nomenclatura, más no a cómo se creó. Entonces, realmente una pena, porque se ve que esa interacción, esa comunicación se ha perdido, y esperamos realmente que se retomen los procesos, que ETAPA siga caminando. Tenía muchísimos proyectos en cartera, como ustedes conocen, esperando también, les digo ya a título personal, por ejemplo, que termine el proyecto de Santana para poder tener esa, ¿qué será?, esa convicción, ese agradecimiento de haber podido llevar agua a una comunidad que durante 25 años estuvo esperando.
1: También han denunciado el supuesto robo de una cuenta de Facebook, ingeniera. ¿Qué conoces sobre esto?
0: De lo que he visto también en redes sociales, veo que la cuenta que era de ETAPA ya no es la cuenta oficial. Entonces, esos son los detalles, porque en realidad eso fue después de mi salida que se hizo lo del hackeo.
3: ¿Pero habría sido por parte de la persona que le está acompañando en este momento, supuestamente, de Jorge Revilla, que trabajó con usted en el Departamento de Comunicación?
0: Yo creo que es difícil aseverar ese tipo de cosas. Me imagino yo que ETAPA ya puso la denuncia en Fiscalía para que puedan hacer ese tipo de análisis, de observaciones, y que puedan determinar quién fue. Recuerden que hay muchos hackeos, hace algún tiempo también hackearon la cuenta del municipio, entonces en realidad eso ya le dejamos a los expertos que hagan la investigación y que puedan determinar realmente quién es el culpable, porque no es algo sano.
1: ¿Quién fue realmente el responsable de las cuentas de ETAPA?
0: Las cuentas de ETAPA están dentro del Departamento de Comunicación. Son varios, no solamente maneja una persona, son varias personas que manejan la cuenta de Facebook, la cuenta de TikTok, la cuenta de Twitter, la cuenta de Instagram, porque todos ellos van generando noticias, van generando alertas y ellos van subiendo. Por ejemplo, si es que hay una ruptura, tenemos que avisar enseguida que se van a quedar un sector sin agua. Entonces, con eso, varios de ellos tenían acceso a la cuenta, y más bien pido disculpas por decir tenemos, pero se quedó una parte de mi corazón en la empresa. Realmente, por su función, por su objetivo, fue un honor haber estado en la administración y haber podido llegar y servir a Cuenca desde este hermoso sitio como es cuidar el agua.
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2: Siete horas con 51 minutos. Y atención, el día de ayer, miércoles 2 de septiembre, se realizó de manera simultánea en las 24 provincias del Ecuador el sorteo público y oficial para poder designar a los miembros de las juntas receptoras del voto. Esto de cara a las elecciones seccionales y del Consejo de Participación Ciudadana y Control Social 2027. En Azuay, el evento fue liderado por la presidenta de la Junta Provincial Electoral, Gabriela Solano, quien en conjunto con las autoridades de la delegación provincial ejecutaron el proceso mediante un sistema informático aleatorio ante un notario público para poder garantizar la transparencia de la jornada.
3: El día de hoy, 2 de septiembre, nos encontramos ya listos para el proceso de designación de los miembros de las juntas receptoras del voto, que en esta ocasión para la provincia de Azuay tenemos proyectado 13.713 miembros de juntas receptoras del voto, los mismos que posterior van a ser capacitados. Y vamos a iniciar también un proceso de notificación a partir del día 4 de septiembre, en el cual se realizará esta notificación tanto de manera virtual como en cada uno de los cantones de la provincia de La Suay. Nosotros lo vamos a realizar el día de hoy en sesión pública con la presencia de un notario que dará fe de dos fases. La primera es el encerramiento del sistema, es decir, verificar que el sistema se encuentra en cero, que no se encuentra registrado ningún ciudadano o ciudadana, y posterior a ello se hace el sorteo aleatorio de las personas que serán designadas como miembros de juntas receptoras del voto, y de lo cual también dará fe este notario público. En esta ocasión, igual que en los procesos anteriores, las personas que van a ser designadas como miembros de juntas receptoras del voto tendrán que realizar el proceso de escrutinio en cada una de las juntas receptoras, para lo cual se realizará este proceso de capacitación para cada uno de ellos. Ellos son la parte esencial de este proceso, ya que son quienes contabilizan cada uno de los votos. En los cantones, recordemos que este es un proceso de seccionales y Consejo de Participación Ciudadana y Control Social, por lo cual es un proceso bastante largo y extenso, y también instamos a que puedan participar de estos procesos de capacitación que se realizarán en cada uno de los cantones.
4: ¿Son obligatorias las capacitaciones?
3: Sí, son obligatorias. En caso de no asistir a las capacitaciones, también se procede a aplicar una multa. Las multas son acumulables en caso de que no asistan a votar, a capacitarse, o al mismo hecho de conformar las juntas, tendrán una multa y estas van a ser acumulables. Iniciamos el día 4 de septiembre el tema de las notificaciones y posterior a ello, de manera paralela, también vamos a iniciar los procesos de capacitación hasta el propio día de las elecciones. Tenemos dos tipos de notificación. Una se realiza de manera virtual, llega al correo esta notificación de los registros que nos remiten las universidades, las instituciones públicas y las instituciones privadas. También hicimos un levantamiento en territorio, en las zonas rurales, a fin también de poder contar con personas que estén dentro de estas zonas y puedan ejercer esta labor democrática como tal.
2: Siete horas con 54 minutos. El tablón de Nulti albergará el séptimo festival de Cuy este día domingo 6 de septiembre. Esto se va a realizar desde las 8 de la mañana. Es un encuentro que combinará gastronomía, cultura, deporte y emprendimientos locales. Esto en el marco del aniversario de parroquialización. Así lo informó Sebastián Auquilla, presidente de Algaza Parroquial, con el fin de dinamizar la economía y fortalecer las tradiciones rurales, pues invitan a la ciudadanía a ser parte de este gran festival del Cuy que se desarrollará, insistimos, ese día domingo 6 de septiembre desde las 8 de la mañana.
5: Pues bien, para mí siempre será un orgullo poder invitar a las fiestas de parroquialización de mi querida parroquia Nulti. Se apresta a cumplir 157 años. de cultura, de tradición, de trabajo conjunto, de minga, de gente pujante, de gente que labra la tierra y sobre todo gente unida. Asimismo, para mí es un gusto poder invitarles a las actividades en honor al Señor de los Milagros, en honor a los 157 años de parroquialización. Pues bien, nosotros iniciamos como pregón el día 6 de septiembre, este domingo, en la comunidad del Tablón, el séptimo festival del CUI, y a ello quiero agradecer y sobre todo felicitar a las compañeras de la organización ANSO CUI que mantienen viva esta tradición. Este domingo 7 arrancan, como ya lo dijo doña Virginia, arrancan con un ciclo paseo en horas de la mañana de las 7:30, luego de ello viene una carrera atlética 7K, las inscripciones lo pueden igual hacerlo a través de las redes sociales o en su defecto pueden hacerlo en ese momento. Posterior a ello tendremos actividades como el CUI mejor disfrazado, carrera de botargas, el CUI más pesado, más grande, más bien. También tenemos la carrera de los CUIES y en horas de la tarde tendremos la presentación de Esterván, un grupo artístico para justamente poder compartir con cada uno de ustedes y sobre todo degustar de nuestra rica comida, del tradicional CUI. Como lo dijeron, es un CUI bien cuidadito, bien sano, así que todos invitados a esto. Además del CUI tendremos también otros platos típicos como el pan en horno de leña, nuestras hortalizas, nuestros vegetales, un hornadito, un motepillo, unas tortillas, tendremos de todo, variado, para todo el gusto, para toda la familia. Posterior a ello tendremos ya la elección de la cholita nutense, cholita y mini cholita nutense, como ustedes ven, hermosas niñas y señoritas que están a mi espalda, pues ellas estarán participando por la elección de la cholita nutense. Esto el día 12 de septiembre, a partir de las 3 de la tarde, haremos el desfile de las cholitas con sus comparsas, y posterior a ello ya la elección. Es un momento de cultura, de tradición, una de las parroquias que más ha fortalecido y que más ha exhibido la cultura de nuestra parroquia norte. El día 13 de septiembre estaremos con el desfile cívico, con todas nuestras instituciones, como buenos nutenses, festejando a nuestra parroquia. Asimismo, el día 15 de septiembre estaremos con la sesión solemne, en donde estaremos firmando algunos convenios sumamente importantes para nuestra parroquia norte, y claro que sí, haciendo las condecoraciones a nuestros buenos nutenses que han resaltado y sobresalido con su trabajo en esta parroquia. Pues bien, asimismo, no menos importante decirles a los medios de comunicación muchísimas gracias por el espacio, por su tiempo, y agradecerles por difundir

7:58 y atención, la Contraloría General del Estado identificó observaciones en el proceso de construcción de los hospitales básicos del Valle Baños Ricaurte, impulsado por el municipio de Cuenca. El examen especial que revisó los procesos entre enero del 2023 y julio del 2025 encontró deficiencias que van desde la planificación de los proyectos hasta la ejecución de contratos y el control ambiental. Uno de los principales cuestionamientos apunta a que las obras no estaban contempladas en el Plan de Desarrollo y Ordenamiento Territorial en el 2022, que no preveía hospitales de segundo nivel en estas parroquias rurales. Contraloría también observó que el municipio intervino en una competencia que, según la planificación cantonal, correspondería al Ministerio de Salud Pública. Además, el programa Cuenca se Transforma fue aprobado sin un diagnóstico socioeconómico o una línea base que sustentara la priorización de los proyectos. El informe también señala inconsistencias en los estudios técnicos y en las proyecciones poblacionales utilizadas para poder calcular la demanda de hospitales y el número de camas. Es un tema que todavía continúa en investigación. 7:59. Amigos oyentes, gracias por su gentil sintonía. Enseguida viene Al Borde del Campo con lo primordial de la información deportiva acá en Visión. De nuestra parte, los esperamos al mediodía con más noticias. Una excelente mañana.

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0: tal, queridos amigos de Radiovisión 106.1? Bienvenidos y bienvenidas al programa Al Borde del Campo. En esta ocasión, desde la cabina de locución, Paul Rodas Moscoso, los saludamos a todos ustedes. Bienvenidos y bienvenidas. Al fin, alegría tremenda por parte de los hinchas del Deportivo Cuenca. Logró la victoria el Cuenca 1-0. Hoy tendremos entrevistas. Cristian Benalcázar, el autor del gol, dedica esta conquista a su hermano desaparecido hace 4 años. Van a conocer la historia de él. Ayer hubo llanto por parte del jugador después del partido. Hablaremos sobre la victoria de Barcelona sobre el final ante Independiente del Valle. Ganó 2-1. El resto de juegos que se desarrollaron, tabla de posiciones, rally nacional que se corre entre viernes y sábado. Hablaremos también sobre la Serie B, entre otras novedades. Don Pablo Orellana, ¿cómo le va? Buenos días. Hola. Saludamos cordialmente, le veo feliz, contento, ha ganado el Cuenca.
1: Hola, mi estimado Peter, estamos felices y contentos como todos los días por dirigirnos acá a la estación 106.1 en FM, Radio Visión. Así es que, eso sí, hay alegría en la hinchada, es una mañana especial, fría, pero pues con la alegría todavía para los hinchas del Deportivo Cuenca de la victoria del día de ayer, se percibe ese ambiente de positivismo en la ciudad de Cuenca, en el hincha del Deportivo Cuenca. Pero estaremos analizando el resto de partidos porque hoy se juega el resto de la fecha, señor Reynoso. 2:00 p.m. Católica Aucas, 4:30 p.m. juega el conjunto de Leones frente a Orense, ese es el partido clave, y a las 7:00 p.m. Libertad Emelec, es la parrilla de partidos del día de hoy. Así que, de darse una combinación de resultados, el Deportivo Cuenca podría estar alzando la cabecita y saliendo de ese hexagonal por el descenso, o podría estar en la misma posición de siempre.
0: Vamos de inmediato con lo que ha sido el partido del Deportivo Cuenca, queridos amigos, frente al equipo. Ganó el Deportivo Cuenca frente a Guayaquil City. ¿Por qué consiguió esta victoria el cuadro cuencano, Pablo?
1: Hizo el gol, jugó mejor, hizo el gol. Y así tenía que ser, ¿eh? Y así tenía que ser. Ya hablaremos un poquito del tema de las formas, de lo que pasó en el compromiso, Pedro, pero el Cuenca, lo dijimos, tiene que ganar a Guayaquil City como sea, con gol de carambola, con gol de rebote, con lo que sea. Tenía que ganar y lo hizo, principalmente. Y lo bueno es de que sí, jugó un partido bastante sacable. No fue un mal partido. Quizás no le invocaron, eso es cierto, pero se puede corregir, yo creo, que esos errores.
0: Queridos amigos, este ha sido un partido en donde el Cuenca fue más que el rival. El Cuenca tuvo bien su defensa, defendió bien, ganó merecidamente, tuvo 12 oportunidades de gol, supo convertir un gol de carambola, como quiera usted, porque recupera la pelota Benalcázar, remata, roza la pelota en un rival y se va dando un bote, se lanza Napa, no llega y el balón al fondo de la red. Con ese gol gana el Deportivo Cuenca, queridos amigos. Y para todos los hinchas del cuadro cuencano, vamos a revivir, a recordar esa única conquista, obra de Cristian Benalcázar.
2: El Pollo López levanta el tiro centro, rechaza Junior Ayoví, Chelsea Enrique para gol, sí, remató. Pelotita fuera, por Dios, junto al poste izquierdo, Yelsi Enrique la tuvo, pero la pelota se fue fuera. ¡Qué caprichosa que está, Pablo!
1: Sí, realmente le pegaron de media distancia, afinar puntería el Cuenca, todavía le queda minutos, otra vez va Benalcázar.
2: Aquí viene Benalcázar, remató adentro, sí, gol.

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0: Cristian Benalcázar, de Zimbabura, le pegó magistralmente de fuera del área. Pelota junto al poste derecho. Bolonapa. Pelota que tenía pasaporte de gol. Y duerme, pelotita duerme en el arco norte. El grito de gol que recorre el estadio. No podía ser. Más de 12 oportunidades de gol para el Cuenca. Y al fin, en la décima tercera, en la décima tercera oportunidad de gol, llegó el gol de los rojos del alma. Cántalo, grítalo, hincha del rojo. ¡Gol! Pasión roja, roja, roja, roja, roja, roja. Esperanza Cuencana, Deportivo Cuenca 1, Guayaquil City 0, 1-0. Gana los rojos del alma, 1-0. Benalcázar marcó el gol. Benalcázar marcó el gol a los 33 minutos de la etapa calendaria. Comenta Pablo Orellana por Visión La Deportivísima.
1: Sí, señor, se hizo el milagro, Peter. Se terminó el sufrimiento, la gente, con ese gol que salió de lo más profundo de las entrañas de cualquier ser humano. Se quite ese peso. Se quite ese peso, el Cuenca está ganando, le dije, lo presentía. Tiene que ser el gol de Benalcázar y le callará todo el mundo, ¿ah? Y así es el fútbol. El jugador más flojo del partido es el que más alegrías le está dando al conjunto del Deportivo Cuenca. Señoras y señores, a mantener el resultado ahora. No importan las formas, la cuestión ahora, por esta ocasión, es ganar el partido.
2: Y el Cuenca ganó. Ganó. Tanto va el cántaro al agua que al fin se rompe, don Pablo.
3: Sí, lo decíamos durante la transmisión, Peter, que el Cuenca no había hecho un mal primer tiempo. El equipo del Expreso Austral había generado un sinnúmero de ocasiones. Quizás lo que le faltaba al Cuenca era la puntería. Era invocarla, porque recuperaba, habilitaba las bandas. Fue un buen partido de Mancinelli. Más allá de que tuvo algunas muy claras que no las supo invocar, fue un buen partido también de Arboleda. Más bien sí, Benalcázar, como ustedes lo escuchan en la narración del día de ayer, más bien Benalcázar fue quizás el jugador más flojito en la zona de ataque, que no supo resolver algunas o no supo ubicarse en algunas jugadas, pero fue lo que le faltó al Deportivo Cuenca. Decíamos, tiene que salir con esa misma consigna en el segundo tiempo, no puede bajar del ritmo, tiene que seguir intentándola, porque en algún rato la iba a invocar y la invocó, aunque con el desvío de Rodríguez por en medio, pero no importa, la invocó, que eso es lo que sirve. Y serán algunas cosas muy importantes que el entrenador tendrá que sacar a limpio ahora con un equipo que ha ganado y se ha quitado un peso de encima.
2: Extraordinaria victoria, durísima victoria. Tanto va el cántaro al agua que al fin se rompe, mi estimado Juan Diego. Tenía que ganar porque el Cuenca fue mejor. Le escuchamos su análisis. ¿Qué tal? Buenos días.
4: ¿Cómo les va, compañeros? Un saludo cordial para todos. Para la gente que está escuchando la programación, sí, es verdad. En la primera etapa contabilizamos 4 limpias, 4 nítidas. Hay una ocasión en la que Arboleda está solo frente al arco en los primeros 45 minutos y de cabeza, lamentablemente, la deja fuera. De ahí estuvo también Mancinelli y subieron otros jugadores, pero
2: Vega.
4: Cuenca se mereció la victoria. Vega también.
2: Vega, claro.
4: Sí, la verdad es que el Cuenca mereció la victoria, pero de cabo a rabo. Más bien nos llamó la atención la baja actuación que tuvo el Guayaquil City. Lo tuvo ante, más bien una buena actuación fue ante técnico, fue ante la Liga de Quito, pero ante Deportivo Cuenca la verdad es que estuvo flojísimo. Debe haber sido también por obviamente la buena actuación que tuvo el Cuenca. Y se mereció la victoria, no por uno, siquiera 2 o 3 goles más al final en el balance. Pero bueno, sabemos que Cuenca no tiene definición, no tiene un número 9, y ese es lamentablemente lo que Cuenca tiene que afrontar, el no contar con un goleador. Pero bueno, apareció en todo caso Benalcázar, de quien menos se esperaba, con un remate desde fuera que logró tocar en un jugador del City y desvió la jugada y se metió la pelota al fondo para de esta manera marcar el 1-0 con el que ganó el Cuenca y de alguna manera Pedro se mete en la pelea por el cuadrangular. Aunque obviamente sabemos que es bastante difícil, pero la matemática le da todavía para seguir peleando esa instancia. Y mientras tenga la posibilidad hay que hacerlo. El próximo partido será dificilísimo ante Libertad en Cuenca. El próximo domingo será el cotejo y habrá que también, pues, esperemos la gente de la dirigencia tenga la sabiduría como para colocar un 2-1, así como lo hizo ante el City. Lamentablemente el tema de la del día y la hora en la que se jugaba hacía difícil la presencia de la gente, pero ya siendo domingo, con todo obviamente el obstáculo que existe de ir en la noche hasta el estadio, pero dada la trascendencia del partido, el colocar un 2-1, el repetir lo que hizo ante el City, creo que sería fundamental, Pedro y Pablo.
2: Claro, sería importante lo que propone el señor Cornejo. Juan Diego, ¿qué tal el gol? ¿Mérito total para Benalcázar? ¿Hay cierta fortuna? ¿Qué podemos decir?
4: La pelota iba a ser controlada por el arquero, pero el desvío causa de que vaya al palo izquierdo cuando el arquero volaba hacia la derecha. Entonces, sí tuvo fortuna. Pero bueno, el Cuenca la buscó y haya llegado con fortuna, sin fortuna, merecía la victoria. Y si fue por esta vía, pues bueno, hay que aceptar la situación y el pago también a un jugador que sí la buscó, que la peleó y que estuvo ahí y finalmente pues le termina dando los 3 puntos que tanto necesitaba.
2: Dos partes tenemos para escucharle a Cristian Benalcázar, queridos amigos, lo que decía en la rueda de prensa y lo que dijo para nosotros. ¿Qué decía en la rueda de prensa luego de marcar el gol en donde se fue de llanto, queridos amigos? Atención.
5: Nada, primero que dar gracias a Dios, que Dios siempre es el que nos da la fortaleza, nos llena de sabiduría. Siempre le pido a Él que me dé esa valentía para tomar las mejores decisiones. Y nada, este gol le dedico tanto a mi familia como a un hermano que yo tengo desaparecido, que también le pido mucha fortaleza y sabiduría también a él, que donde quiera que esté mi hermanito, él siempre confiaba en mí y nada, este gol dedicadamente especial para él, porque siempre me alentó y siempre, perdón, siempre me decía que voy a llegar muy lejos, y también para mis 2 sobrinos que son hijos de él, va dedicado este gol.
2: Muy bien, y allí vino, queridos amigos, el llanto y la palmadita de Daniel Neckelman para levantarle al jugador, y terminó la rueda de prensa.
3: Claro.

0: Lo dijimos hace ratito, no estaba teniendo un buen partido Benalcázar,
1: pero marcó el gol.
0: Claro, pero acuérdese que empieza a hacer los cambios Nekulman y encima la Tuquita Ordóñez, seguramente va a entrar por Benalcázar. Y
1: González entró por Mancinelli.
0: Por Mancinelli, que se lesionó y los cambios se lo dejó a Benalcázar ahí, ¿no? Y al final, pues el
1: mérito entonces de Nekulman por mantenerla hasta el final, Juan Diego. JD, le decía, mérito entonces del profe Daniel Nekulman de mantenerlo hasta el final al señor Benalcázar.
2: Bueno, sí va a ser objeto de cambio, le digo. Y Mancinelli salió por cansancio. Y sí va a ser objeto de cambio Benalcázar. Pero bueno, ahí cuando las cosas tienen que darse, Pedro, tienen que darse. Y se mantuvo hasta el minuto en el que actuó y se dio ese remate desde fuera del área que tocó, si no me equivoco, fue en Romario. Y la pelota terminó ingresando por el lado derecho del portero para marcar el único gol de Cotejo. Luego ya no hubo una reacción buena del City. En general, el partido, si ustedes se acuerdan cuántas opciones de gol generó, fueron muy poquitas. Se pensaba de que iba a ser con Mero, con la estrella que tiene en la mitad de la cancha, iba a ser un equipo que iba a ser mucho más ofensivo, pues no lo fue. Terminó hasta decepcionando el City, Pedro.
1: Sí, señor. Terminó opaco, una opaca presentación en Cuenca. ¿Qué dijo don Cristian Benalcázar, entrevistado por luego del partido? Porque queríamos saber dónde pasó. ¿Pasó la desaparición de su hermano en dónde? En San Lorenzo Esmeraldas. ¿Hace qué tiempo? Hace 4 años. ¿Qué pasó? Escuchemos qué es lo que dice primero, hablándonos sobre el gol y más, don Cristian Benalcázar.
3: Ponte ahí.
1: Cristian Benalcázar, ¿cómo le va? Felicitaciones por el gol.
3: Muy buenas noches, muchas gracias. Muy buenas noches, muchas gracias. La verdad, muy, muy feliz, muy contento porque estaba deseando esto desde hace mucho tiempo, desde hace varios partidos, la verdad. Intenta, ya me estaba dando ansias, frustrándome, pero con la bendición de Dios hoy me tuve fe y pateé y muy feliz y muy contento.
1: ¿Cómo fue la jugada?
3: Una presión sumamente alta, como siempre presiona Cristian Benalcázar, y dando gracias a Dios le pude quitarle al central y rematar desde que unos 25, 30 metros.
1: Decide rematar y la pelota sale bien mordidita junto al poste.
3: Sale mordida junto al poste, pero
1: ¿alguien la toca también?
3: El central me ayuda topándole con el talón, haciendo que se desvíe y el arquero yéndose a otra dirección.
1: Finalmente el gol es suyo, pero
3: el gol es mío.
1: El gol es suyo.
3: El gol es válido mío.
1: Termina el gol, de ahí sale corriendo a festejar. ¿Cómo fue este festejo?
3: No. Se me fue en blanco la ansiedad, la felicidad. Sí tenía mi celebración, pero a celebrar.
1: ¿Cuál era con ¿cuál era la celebración que iba a hacer?
3: Así.
1: Ya no pudo ser.
3: No, la felicidad me conmovió más el corazón y también dar esa alegría que el grupo también estaba buscando día tras día, entrenamiento tras entrenamiento.
1: Ya, usted ese gol lo dedica a su hermano que está desaparecido, me dijo.
3: Sí, a mi hermano que está desaparecido. Ya,
1: ¿que no aparece?
3: No sabemos de él, la verdad.
1: No sabe de él. ¿Cómo se llama él?
3: Jefferson David Benalcázar Folleco.
1: ¿Y él de dónde desapareció? ¿Cómo fue la historia?
3: Nada, nosotros fuimos a una convivencia, se podría decir. Literalmente nos regresamos nosotros a nuestro domicilio con todo y mi hermano. Y hubo una chica que insiste. Pero la chica era conocida y bueno, la verdad, dijo que le había quitado las llaves de la moto a mi hermano, pero creo que no fue así. Mi hermano se vino en la madrugada y solo encontramos, prácticamente nos llamaron la policía y nos dijeron que han encontrado la moto de mi hermano, pero no a mi hermano.
1: ¿Y no se sabe en dónde está él?
3: No sabemos, la verdad.
1: ¿Qué le diría él?
3: No, que donde quiera que esté, que
1: regrese.
3: Que se sienta muy, muy feliz y orgulloso de mí, que él siempre confiaba en mí, siempre me decía, Ñaño, vas a llegar lejos, sigue teniendo fe, sigue confiando en ti, sigue sacando tu potencial día tras día, no te rindas, esta pasión es tuya, tú tienes el poder en tus piernas, Dios te dio ese don y no tienes que desaprovecharlo.
1: ¿Qué tiempo está desaparecido?
3: 4 años, la verdad.
1: ¿4 años? 4 años. ¿Y qué lugar fue, Cristian?
3: Creo que se llama Vía San Lorenzo.
1: Ah, en el San Lorenzo.
3: Camino, pero no en San Lorenzo, es como saliendo de Ibarra, prácticamente

0: como, bueno, por ahí se llama Vía San Lorenzo, por Salinas. ¿Sí?
1: Por Salinas.
0: Acá de Salinas. Ah,
1: sí, no, pasando el Valle del Chota.
0: No, eso está al otro lado.
1: Vía Esmeralda.
0: Vía Esmeralda, San Lorenzo.
2: ¿Les dieron alguna línea de investigación o algo, la respuesta?
0: No, la verdad que no. Difícilmente no, pero sí está puesto denuncias y todo eso, la verdad.
1: ¿Y los sobrinos? ¿Cuántos sobrinos tiene?
0: Tengo dos sobrinos. Dos sobrinos, un chiquito que ama el fútbol. Él es, yo soy, se podría decir, su referente del fútbol, porque le gusta.
1: ¿Qué le dice a su hermano? Si es caso está con vida y cuando ve la entrevista.
0: Que regrese pronto a casa, que tengo mucho que contarle de qué ha pasado en estos 4 años, la verdad.
2: El gol para él, ¿no?
0: El gol es para mi hermanito y mi familia.
3: Ya en el momento de la alegría, Cristian, como mencionó, ya el festejo no se pudo hacer el que tenía pensado, pero también señaló a la tribuna. ¿También eso fue para alguien en especial o directamente solo para su hermano?
0: Sí, exactamente, para mi novia que está allá. Que me vino a visitar justo esta semana. Justo esta semana se vino de viaje a visitarme y también le dije, voy a hacer este gol y voy a dedicártelo a ti, le dije.
3: Y ya luego, después de ver descomprimido, como imagino, su primer gol, ¿cómo está la sensación ahora que ya pudo marcar con Deportivo Cuenca y no para un tema menor que valió 3 puntos de gol de hoy?
0: La verdad, sigo con esa sensación de querer más, hambre, porque soy ambicioso. Me gusta mucho hacer goles, me gusta mucho patear, me gusta mucho este deporte, la verdad. Entonces, en mi cabeza es ambición, ganar, ganar, ganar, ganar, ganar. Por eso cuando perdemos el Cuenquita, sí me duele mucho.
1: Oiga, cuando a veces se equivocaba, la había pifias de los hinchas, pero luego marcó el gol, todo lo contrario. Hay un paso de la crítica al amor fácilmente de la hinchada del Cuenca con usted.
0: Como dicen, hay un paso del amor al odio, hay solamente un paso, pero bueno, hay que saber también ni cuando estar muy alto agrandarse, ni cuando estar muy bajo ser menos, sino mantener la humildad, la tranquilidad, que con trabajo, esfuerzo y dedicación todo se puede en la vida.
1: ¿Qué le dice a la hinchada?
0: Que sigan apoyándonos y que no desconfíen de mí, que tanto como yo confío en mí, tienen que confiar en mí, tienen que darme su fuerza, su fortaleza, que se vienen muchas más alegrías.
1: Cristian. Muy bien, allí, queridos amigos, la entrevista que se ha popularizado en el país. Todo el mundo está hablando de la famosa desaparición de su hermano y el gol que le dedica a su hermano y todo, ¿ah?
2: Oiga, esperemos que esto, este mensaje que le ha dado Benalcázar y que, como lo dice Pedro, se ha llegado a nivel nacional a conocer. Ojalá que esto pueda, digamos, de alguna forma aclarar un poquito la situación. No es fácil para nadie, la verdad, tener que afrontar esta situación y tener que vivir esta situación en la vida de una persona, no solamente de un futbolista, sino de una persona a nivel general. No es fácil 4 años sin tener el resultado de la desaparición de un ser querido. Muy complicado. Y ojalá que, insisto, este tema se logre.
1: Y más aún que ha sido muy unido.
2: Sí, claro.
1: O sea,
2: claro,
1: que claro. Siempre ha confiado en él.
2: Claro, claro, claro. Entonces, en ese aspecto es complicado, Peter. No, algunos quizás hemos pasado por eso, pero de verdad, solamente de imaginarnos ya se nos produce una fuerte sensación, ¿no? Y las personas que tienen que vivir con eso es muy difícil. Ojalá que esta oportunidad pueda llevar a que las autoridades lleguen a tener una línea de investigación un poco más profunda, o se pueda hacer una investigación un poco más profunda para saber el resultado, porque al final del día, mire, cuando pasa el tiempo, usted lo único que quiere saber ya es los resultados, ¿no? O sea, qué pasó y cerrar esa herida. Pero lo de Benalcázar lo escuchamos, una persona con bastante carisma, ¿no?
1: Sí, sí, sí, muy lindo hacerle la nota. JD.
4: Ya le digo, Pedro, me encantó la nota, me encantó, la escuché detenidamente, y ese es su sello, ¿no? Yo he escuchado entrevistas de Pedro donde ha hecho llorar a los protagonistas, y bueno, en esta ocasión pues fue una notaza. Fuera de lo que dijo en la rueda de prensa, uno se quedó con la duda, bueno, ¿qué pasaría con el hermano? Pero Pedro ya se encargó de investigar hasta el fondo qué mismo es lo que pasó con él. Y sin duda que para la gente que pudo escuchar esta entrevista, con la gran sintonía que tiene Visión, la verdad es que debe estar conmovida con Benalcázar. Y le digo, para que actúe Rivero, más bien que juegue los 90 minutos Benalcázar. O sea, a veces uno no sabe el contexto de lo que pasa, ¿no? Y ahora se conoce, ha convertido un gol que le significó 3 puntos para el Cuenca, que puede ser un punto de quiebre en el campeonato nacional. Y más bien, profe Nekulman, dele chance a Benalcázar todo el partido. O sea, como que entre Rivero y no haga nada en la cancha, más bien que esté este ecuatoriano que ha atravesado incluso por esta situación humana y se nota que es buena persona y que sigue adelante y de pronto le sigue dando buenos réditos para Deportivo Cuenca. Es lo que le puedo decir, Pedro, con respecto a esta semejante entrevista que usted realizó el día de ayer.
1: Ya mismo habla Facundo Ferrero en Visión y dice: quiero seguir en el Cuenca 2027. Esta es otro gol que mete Visión, mi estimado Juan Diego. Pero antes, por favor, su número para que la gente opine. ¿Qué tal la victoria 1-0 del Cuenca ante Guayaquil City? Su número, señor Cornejo.
4: Por supuesto, 0994-627082, 0994-627082.
2: Número de la radio, 099-52-106-15.
1: 099-791-98, 099-791-98. La gente ya opina, don Fausto Dávila dice: buenos días, lo de ayer es un pequeño parche. Hay que seguir y al director deportivo mano dura y poner casa en orden. Y un saludo al ingeniero Barrera. Y un saludo al ingeniero Barrera. Esto es por parte de don Fausto Dávila. Saluda al ingeniero Barrera por parte de Fausto Dávila, hincha del Deportivo Cuenca, señoras y señores. 099-791-98. Participe con su mensaje de texto, de audio. ¿Qué opinan de la victoria y de lo que estemos acá listo para recibir su mensaje? Pues les esperamos. 8:31 a.m.
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3: Son las 8 de la mañana con 41 minutos, 8 con 41 minutos, queridos amigos. Ganó el Cuenca y la gente está feliz, señor Orellana, ganó el Cuenca.
4: Claro, ganó el Deportivo Cuenca. La gente va con mucha, mucha ilusión a ver lo que pasa el resto de los días, cómo se va entrenando el equipo del Expreso Austral. Y ojalá que eso también sea un incentivo, Peter, para que la dirigencia empiece también a tratar de conseguir el dinero y poder responder a los jugadores. Ayer hablamos con Mateo Macari, que lo vamos a escuchar en un ratito, y precisamente tocamos uno de esos temas de cómo está esa parte, cómo está la relación entre ellos, entre la dirigencia, si es que ha habido respuestas o no, y vamos a escuchar lo que precisamente nos dice, y tratando también de entender de cómo es que se puede salir adelante, salir airoso en una situación tan complicada como la que vive el Deportivo Cuenca.
3: Dice la vieja guardia, se ganó sin jugar a nada. No le ha gustado el partido a los amigos de la vieja guardia. Bueno, me parece que el Cuenca hizo mérito, señor Cornejo, de lo que pasaba anteriormente. Ahora ha sido distinto, diferente.
5: Bueno, pero seamos reales, Pedro. Si no se daba ese gol con fortuna de Benalcázar, creo que el partido terminaba empatado. Porque el Cuenca no tenía definición, a pesar de que tuvo ocasiones, sobre todo en el primer tiempo, hizo méritos, pero no tenía quien la defina. Y el castigo de quien no define los partidos es empatar o perder. Y el Cuenca estaba camino al empate, si no venía ese gol. Por acá también tengo un mensaje y me dice, buenos días, señores, hay que ser solidarios con este muchacho y quizá este gol sea un aliciente en su carrera para muchos más y Dios quiera vuelva a reencontrarse con su hermano. Esto es lo que nos dice Giorgio vía mensaje, creo que desde los Estados Unidos por el número. Un saludo, Giorgio, y gracias por estar sintonizando la radio. Y bueno, acá nos alaban también la narración del gol de Pedro, ese tanto con el que alcanzó la victoria frente al Guayaquil City. Y es la verdad, sí fue un bonito gol el que narró Pedro, ¿no? Y nos está preguntando, ya que comentábamos sobre el hecho de que había hecho llorar a varios protagonistas, Pedro, con sus entrevistas. Yo me acuerdo al menos una, Pedro, que la tengo en la mente, y es a Edison Preciado. Le sacó lágrimas de la parte baja del escenario deportivo del Alejandro Serrano Aguilar. Y está bien, es lo que me acuerdo. Oiga,
3: a varios, Juan Diego, a varios.
5: No acuerdo, Pedro.
3: Pero ¿sabe qué? La que siempre, cuando me va mirando a 20, a 30 metros y a 10 metros, sonríe y siempre se acuerda es Glenda Morejón. Esa fue, pero esa niña lloró más de 3 minutos. Fue en un campeonato nacional de marcha en Sucúa. Nosotros fuimos y narramos la competencia. Y la señorita Morejón, ahora señora, ganó la competencia. Y ella meses antes había corrido en un evento mundial en África y había ganado. Y su parte débil era su mamá, el amor a la mamá, y hablamos de la mamá y se fue de llanto. Yo digo que esa fue, realmente ha habido muchos deportistas a los que hemos llegado a conocer el algo más. No por morbo, sino que se necesita saber aquello. Y obviamente eso ha sucedido, JD.
4: Oiga, yo creo que eso es un trabajo del periodista, ¿no? Y ahí, una vez más, también la felicitación al señor Reynoso. Más que llorar a los entrevistados. Dice por acá, Fabián, que hace usted llorar a todos, ¿no? Diferente tipo de lágrimas, pero le saca lágrimas, ¿no?
3: Lágrimas de cocodrilo.
4: Sobre todo en casa, dice. Se lloraron, pero ya.
3: No. Trato lo posible, no. Trato lo posible,
4: está
3: no.
4: Está bien. Sí, está bien, sí, pero sí. Bien ahí en el trabajo periodístico.
3: Bien, saludos a todos los amigos que están pendientes. Saludos. Vamos con, en estos momentos, a dejar momentáneamente el fútbol para irnos, porque más adelante tendremos, Juan Diego, también una nota importante sobre Jesús Preciado. Atentos, hay un comunicado especial de Cuenca Junior, pero hasta ahora vamos para la Vuelta a España, queridos amigos, a 56 kilómetros del final. Hay un grupo de fugados, atentos, vamos, colegas de ESPN, les escuchamos.
6: Todavía no está decidido, no tiene, digamos, asegurada la etapa, la fuga. Yo creo que va a haber un acelerón muy grande por parte del grupo principal, ¿no? En la penúltima subida, que se van a achicar varios minutos, y en la última subida para mí los van a estar conectando.
7: Así mismo es en lo que ocurre en la clasificación general. Y hay otro dato: Leo Vixiaus ahora se está metiendo en el top 10, subiendo a 5 peldaños, también involucrado en la fuga. Ahora es décimo en la clasificación general, otro gran beneficiado que logra meterse en el top 10 en la clasificación general, el corredor Leo Vixiaus.
3: Correcto. Sigue Enric Mas, líder en la Vuelta a España. Don Richard Carapaz es quinto. Es quinto, queridos amigos. Volveremos más adelante. Entonces, con la Vuelta a España, volvemos al fútbol. Señor Cornejo, ¿por qué otras razones más consiguió la victoria el Cuenca ante Guayaquil City? JD.
4: Creo que el tema de la conexión ahí le jugó una mala pasada a Juan Diego. Oiga, y en todo caso, también le enviamos un saludo a Juan Diego. Esperamos que se recupere también.
3: Es que al ingresar el tema de ESPN, vamos a volver a ingresar, sí, entonces, señor
4: Correa. Pero igual está un poquito afectado Juan Diego todavía. Así que igual le mandamos un saludo, claro, también a Juan Diego. Ya lo esperamos tener presencialmente en los programas.
3: Sí, pero
4: hay mensajes de la hinchada
3: también. Pero a propósito, él está haciéndolo ahora desde su casa, pero sí, ya, claro, en el futuro estará con nosotros. Está delicadito de salud, mi estimado JD, y esperamos pronto estar con usted. Vamos a seguir escuchando. No sé si estamos con JD.
4: Tenemos un mensaje de un hincha, así es que lo vamos a escuchar también en un ratito, también a la gente que se sigue expresando. Pero veo realmente, por lo que percibo, más bien, Peter, no sé si es la misma sensación que también usted le deja. El día de ayer todo el mundo estaba alegre, contento y feliz y todo lo demás, pero hoy siento que la gente está siendo un poquito más consciente, está siendo un poquito más cauta en cuanto al análisis que se puede hacer el del Deportivo Cuenca. Vemos mensajes que la gente va diciendo, sí, no se jugó bien, lo otro, se fue a la definición, no hay que cantar victoria, todavía queda, y es la realidad. Y es la realidad. Me alegra mucho de que la hinchada está haciendo un poquito de conciencia, porque si bien es cierto, la victoria de ayer fue muy importante para acortar distancias. En el peor de los casos, que el Cuenca tenga que jugar el hexagonal por el descenso, el Cuenca está sacando puntos contra los últimos, eso es bueno. Y en el caso de que el Cuenca todavía mantiene esa esperanza por jugar el cuadrangular, por el cupo a la sudamericana, va recortando, eso es cierto. Pero sin duda alguna es importante que la hinchada también sea un poquito consciente y sepa que faltan dos finales más y una de ellas será en casa. Creo que estamos con Juan Diego ya.
3: JD.
4: ¿Cómo le va? Juan Diego, ¿nos escucha?
5: Sí, ahí les escucho, compañeros. Oiga, justamente me había llegado varios mensajes en este momento. Para ver si podemos leer lo que la gente está enviando a la radio. Por ejemplo, acá me dicen, saludos Juan Diego, se recupere pronto y cuídese mucho. Sí, no, gracias a Marco Galán, un buen amigo, por sus deseos. A ver, permítanme, acá también tenemos otro mensaje, dice, buenos días señores, hay que ser solidarios con este muchacho. Bueno, ya habíamos leído sobre el gol de Benalcázar, pero sí me había llegado otro, aquí lo tengo. Dice lo siguiente, por fin Cuenquita, Barcelona gana con trampa, dice nuevamente Díaz, y Einer ya se comió un penal con Boca. Sí, vamos a comentar también lo de Einer Valencia, que con la presión que tiene en Boca y la actuación que está teniendo, está siendo muy, muy criticado. Hay un mensaje de voz que ha llegado también, no sé si puede, mi estimado Fabián, colocarlo, envíe al grupo. para ver qué es lo que opina el hincha sobre estos temas que estamos tratando a continuación, si es posible.
8: Buenos días, don JD. Contentos por el triunfo del Cuenquita, ¿no? Taita Dios se apiadó de nosotros, ¿no? Yo creo que él hizo el gol porque el remate de Benalcázar bien iba afuera, bien lo tapaba. Taita Dios metió el pie, ¿no? Y se desvió el balón. Y aquí también, como yo dije, algunas veces denuncié esta joya que tenía el Club Deportivo Cuenca, los inferiores. Hace 2 años formaba parte del Deportivo Cuenca, este chico Loaiza. Y el otro año y este año también, ya conformando la selección sub-15. El papá y él pedían, como yo dije y denuncié, nos cobraba o nos querían cobrar el CFC. Yo no sé cómo regalaron las formativas, no. El papá, como digo, y muchos padres decíamos que no, que le den la oportunidad a nuestros hijos, no, que no tenemos la posibilidad de pagar $40 mensuales, 70 de uniformes y los viáticos. Y imagínese ahora este muchacho, ¿no? Orense le vio unos partidos hace 2 años y de una lo firmó, ¿no? Y ahora qué orgullo, ¿no? Bien, bien por el chico que está en la selección del Ecuador y haciendo titular. Antes de ayer jugó titular contra Paraguay. Sé que perdieron, pero titular, imagínense. Yo creo que de aquí a un año máximo, 2 años, con 15 años, yo creo que él ya en los 17 él ya debuta ya en primera con Orense, ¿no? Lo que nuestro grandioso Deportivo Cuenca deja escapar, ¿no? Por la avaricia, ¿no? Por querer cobrar, nos damos la oportunidad a talento que se encontraba aquí en Cuenca, ¿no? Pero bueno, allá los dichosos y famosos directivos, ¿no? Que no saben nada de fútbol y así es como se pierde el futuro que son las divisiones inferiores. Saludos, bendiciones.
5: No, gracias al hincha por tomarse el tiempo también de enviarnos este mensaje. Sí, la verdad es que en las inferiores de Cuenca ha habido tantas denuncias, tantas situaciones, nunca aclararon por qué se dio los derechos al Cuenca Fútbol Club, ni todo lo que ha pasado con la institución en este sentido. Pero bueno, no, nunca se ha profundizado y creo que también es una situación de los que somos periodistas, no haber analizado, no haber investigado un poco más de lo que pasa a la interna del Cuenca en cuanto a las formativas. Si el Cuenca trabajara bien en este sentido, créanme que vendiendo solo un jugador ya estuviera en este momento sin saldo rojo, es decir, no tuviera deudas. Pero bueno, como el Cuenca no trabaja en este sentido y además hay situaciones que en su momento sí también lo hemos denunciado, pero no hay pruebas contundentes como para decir esto es lo que pasa a la interna. Pero bueno, hay que aguantar e investigar un poco más sobre lo que pasa en las formativas, Pablo, del cuadro cuencano.
4: Sí, es una pena, ¿no? Es una pena porque en realidad las formativas le viene representando al Deportivo Cuenca un gasto, en lugar de ser una inversión, es un gasto, porque los chicos que se forman terminan estando en otros equipos, algunos logran tener su formación íntegra, y otros la verdad es que tienen nada más una formación superficial y cuando pasan a otros clubes no termina sucediendo absolutamente nada con ellos y terminan al final a medias su carrera, ¿no? Se termina tempranito, termina retirándose del fútbol incluso antes de los 26 años por ahí. Es una pena, la verdad, que el Cuenca esté haciendo eso. Hay muchos chicos que tienen la ilusión, que van a la escuelita de fútbol, el Deportivo Cuenca, con la ilusión de llegar lo más lejos posible. Ayer, por ejemplo, y Pedro también será testigo, una cantidad de niños que le rodeaban a los jugadores, incluso a los titulares, a los no titulares, a los conocidos, a los desconocidos, una gran cantidad de muchachitos ahí pidiéndole autógrafos, fotos, que les firme balones y todo lo demás. La esperanza de los niños que tiene. Es una pena que el Cuenca no se lo tome en serio a este público, ¿no?
3: Sí, señor. Vamos con más reacciones, queridos amigos. Mateo Macari, ¿qué es lo que dice don Mateo Macari? Luego de la gran victoria, don Pablo Orellana conversó con el argentino, volante de corte, Pablo. Señor Mateo Macari.
4: Bueno, en cualquier momento lo tenemos a Macari.
3: Mientras tanto, gracias a la gente que...
4: Tiene que hacer, señor productor, lo que más le gusta. Reproducir el video.
3: Claro. Sí,
4: cualquier momento.
3: Oiga.
4: Lo que pasa es que estamos acá, tiene que ser de tentáculos también acá.
3: Sí, Fabián, ¿no? estamos
4: de la con Vuelta a España, va a pasar a la Serie A del fútbol ecuatoriano, los mensajes.
3: Nos estaba mostrando los goles de Messi. Sí. La verdad que. Sí. Está pulpo, claro. Hecho un pulpo el señor.
4: Ahora sí, vamos con
3: Mateo. Fabián, sí, vamos con Mateo Macari.
9: Era la primera final de esta semana pasada. Sus declaraciones, por favor.
10: Sí, bueno, bien lo dijiste, fue una final, la verdad que estamos contentos de haberla ganado. Creo que nos merecíamos esta victoria por todo lo que veníamos sufriendo. La verdad que fueron unos meses horribles en los que no se lo deseamos a nadie, pero bueno, seguimos en pie. Ahora el domingo tenemos otra final, así que vamos a prepararla de la mejor manera y traer los tres puntos acá en casa.
9: ¿Alguna cosa clave que haya cambiado del último partido que fue contra Técnico con respecto al día de hoy, la victoria con Guayaquil City?
10: Bueno, uno cuando es jugador siempre quiere ganar. Creo que las cosas a veces pueden salir bien, pueden salir mal, pero el deseo de ganar está siempre. Nunca se nos fue esa convicción de querer poner al club en una mejor posición. Lamentablemente los resultados a veces nos dan, los bajones individuales existen en el fútbol, como en cualquier equipo a sus jugadores le pasa, pero bueno, creo que hoy se vio un equipo con mucha actitud, que salió a jugar de igual a igual contra un equipo muy difícil, un rival directo, pero bueno, gracias a Dios obtuvimos un buen resultado.
9: Mateo, ¿qué fue lo que pasó durante o después de la Copa del Mundo? ¿Problemas netamente deportivos, administrativos, financieros, o dentro del camerino, dentro del cuerpo técnico? ¿Cuál fue la razón exactamente?
10: Bueno, son cosas que creo que ya se saben, no voy a hacer mucho hincapié en eso. El trabajo nuestro es representar al equipo lo mejor posible adentro de la cancha. Como te dije antes, a veces las cosas pueden salir bien, pueden salir mal, pero no duden que hay un grupo de jugadores que va a querer dejar la vida adentro de la cancha y poner al club en una mejor posición. Pero bueno, a veces los resultados no se dan, hoy se dieron y vamos a seguir trabajando para que siga bien.
9: ¿Ahora están solucionados esos problemas? ¿Se han podido corregir esos problemas?
10: Como te dije, el trabajo nuestro es jugar y estar... dar lo mejor dentro de la cancha. Lo que no nos interfiera a nosotros se encargará lo que es la dirigencia y todo eso, que está haciendo un trabajo, la verdad, enorme para que nosotros podamos estar bien sin tener ninguna preocupación. Pero bueno, es un club grande que a veces es difícil mantenerlo bien, pero bueno, como te dije, que cada uno haga su trabajo, el nuestro es estar dentro de la cancha y representar.
9: ¿Cuántos meses de momento son?
10: Bueno, esa pregunta, pero no.
9: ¿O están al día? ¿Todavía no?
10: No.
9: ¿Se han habido conversaciones?
10: Sí, obvio, creo que aparte de la dirigencia están haciendo todo lo posible para que nosotros estemos al día. Hay algunos chicos que venimos arrastrando deudas que venimos del año anterior y este año son 3 meses que y del año anterior podrían ser 4.
9: Pero es complicado, Mateo, jugar así, trabajar así en cualquier profesión es...
10: Bueno, sí, obvio, pero nosotros sabíamos a lo mejor que el club no estaba en una buena posición, pero como te digo, la dirigencia está haciendo todo lo posible para que nosotros podamos estar bien, y bueno, ya llegará el momento en el que el club se ordenará y podamos estar bien tranquilos los jugadores. Mientras tanto, nuestro trabajo es representar al equipo de la mejor manera. Como te dije, a veces se da, a veces no se da, pero bueno, hoy dejamos una buena imagen.
9: Mateo, a las expectativas ahora para ese cuadrangular, ¿cómo ven esas posibilidades? Faltan 2 partidos, con Libertad y con Liga de Quito.
10: Primero, ahora tenemos una final del domingo, vamos a dejar la vida como hoy lo hicimos. De local siempre el equipo tiene que ganar. Estábamos en deuda con nuestra gente, es entendible a veces el enojo, pero bueno, como te dije antes, el deseo del jugador siempre va a querer ganar. Uno nunca entra a la cancha con deseo de perder, porque la verdad, si no, después uno pasa una semana de mierda. Pero bueno, el domingo tenemos una final muy importante contra un rival directo y vamos a dejarla bien.
11: Van a trabajar tu maestra.
3: Muy bien. ¿Qué le parece, señor Corneja? Tema económico, ¿qué lectura tiene?
5: Bueno, que les deben 3 meses a los jugadores, lo dijo Macari. Y hay jugadores a los que les deben desde el año pasado. O sea, dio a entender que a él están debiendo 4 meses con lo del año anterior. Y sí, es una situación difícil. ¿A usted qué le gusta, señor Reynoso? Me extraña, me llama la atención de que no hable si tiene posibilidades o no de estar en el cuadrangular por el no, por el tema de la Sudamericana. ¿Tiene chance el Cuenca con la victoria de ayer o no?
3: Claro que sí, tiene mucho chance. A ver, la tabla de posiciones, ¿cómo está? La tabla de posiciones le tiene a Independiente 68, Macará 48, Aucas 47, Católica 44, Barcelona 42, Liga de Quito 42, Muxugruna 37, el séptimo, a 2 puntos del Cuenca. Libertad, el octavo, a 2 puntos del Cuenca. Guayaquil City, 36, a 1 punto del Cuenca. Y Leones, el mismo puntaje del Cuenca. Es decir, si el Cuenca le gana a Libertad, en la próxima jornada podría ser el Cuenca 38. Y jugarse pero la ¿cómo? Clasificación frente a Liga de Quito, en Quito, mi estimado Juan Diego.
5: Pedro, tome en consideración de que los equipos que usted habló todavía tienen que jugar hoy. O sea, por ejemplo, Libertad, le digo, tiene que jugar hoy con Emelec. Y así el resto de equipos. O sea, ¿le pueden sacar alguna ventaja al Cuenca? Esperemos que no. Que no se dé. ¿Qué le competiría entre Libertad y Emelec hoy, por ejemplo?
3: Pablo, empate. Empate.
5: ¿Y si gana Emelec, ¿cuánto le perjudica al Cuenca?
3: Porque Emelec llegaría a 38. Se mete también a pelear igual con el Cuenca por ese décimo lugar para entrar al cuadrangular final.
5: Ah, ya, bueno. El empate dice entonces.
3: Claro.
5: Claro, pero hasta en último caso los partidos. Diga Pablo, por
4: sí,
5: favor.
4: No, yo les iba a decir, bueno, hasta en último caso ya pues que gane Libertad, ¿no? Porque ya para al final son 4 cupos, ¿no? Que van al cuadrangular, está claro eso, ¿no? Pero en tal caso ya pues que Libertad arranque vuelo y agarre uno, ¿no? Y el Cuenca que pelee por los otros 3 cupos, en el peor de los casos, digo yo.
3: ¿Cuáles son los partidos de Emelec? Emelec Macará en Ambato. Leones juega contra Técnico Universitario. Y el equipo de Libertad juega contra Independiente del Valle en Loja. Claro, mire, ese es el penúltimo partido.
4: Es que mire, si es que gana Emelec hace 38, le deja al Cuenca con 3, ¿no? Si gana Libertad haría 40, digamos que ya se afanzaría con uno de esos cupos y le dejaría a que sea Muxugruna, Guayaquil City, Leones y Emelec peleando por el resto y el Cuenca, ¿no? Obviamente. Digo yo, o sea, en el peor de los casos.
3: Guayaquil City juega contra Muxugruna. Guayaquil City. El equipo de el Cuenca juega contra Libertad este domingo. ¿Qué hace el técnico universitario? El técnico universitario juega contra Liga. El equipo de Emelec juega contra el Manta en Guayaquil el próximo lunes.
4: Es que Liga ya no es garantía, pues esa es la cuestión. Liga no le pudo ganar a Muxugruna.
3: Guayaquil City juega en Machala contra Orense. Y Guayaquil City, ¿contra qué equipo juega el último? Termina contra Muxugruna.
4: Un rival directísimo.
3: Bueno, yo le veo allí peleado, mi estimado Juan Diego. Veo con chances al Cuenca.
5: O sea, pero la matemática, Pedro, en fin de cuentas, le da, ¿no?
3: Claro.
5: Falta por jugarse partidos el día de hoy, pero Cuenca tiene que ganar ante Libertad y tiene que puntuar ante Liga Deportiva Universitaria de Quito, la capital, en la última fecha.
3: El problema es que Liga va a llegar a la última fecha necesitado, obligado de conseguir puntos.
5: Desde luego, y además, no sé, con esto de la Copa Libertadores de América también tendría esa situación del contexto de Palmeiras, y eso le podría distraer un poco el tema del campeonato.
3: Sí, porque jugaría 3-4 días después de jugar contra Palmeiras, allá en Brasil, el viaje y todo, ¿no?
5: Pedro, no solamente está jugándose la Liga el siguiente paso a la semifinal de la Libertadores, se está jugando también la clasificación al Mundial de Clubes, porque cada punto que sume Liga va a ser vital en ese objetivo de llegar con los puntos necesarios para el Mundial de Clubes. Y le urge a Liga clasificar a la Copa Libertadores, ya sea mediante la Copa Ecuador o mediante el tema de la Liga Pro, pero le urge a Liga Deportiva Universitaria. Y eso le puede jugar o a favor o en contra la presión. Pero bueno, esperemos que el Deportivo Cuenca llegue con posibilidades a ese último partido y sea un cotejo realmente que llame la atención de la gente.
3: 9:05 más adelante, Facundo Ferrero habla sobre la posibilidad de seguir en el Cuenca en el 2027. 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
9: Nueve de la mañana con quince minutos. Tenemos más hinchas que participan en esta mañana deportiva. 099-791-98. Tenemos que mejorar bastante, dice Edison Huiracocha. Tenemos que mejorar bastante en los pases. Los últimos partidos son decisivos para meternos en el segundo hexagonal. Otro mensaje, don Freddy Peralta. Pedrito, buenos días. La verdad, contento por el resultado, pero ayer la verdad falta táctica, ya que muchos jugadores no se ubican bien en la cancha. Si juegan así, Libertad podría llevarse la victoria. La definición pésima. Deben ponerle a Arboleda en los entrenamientos a disparar bien y a cabecear. Lo de Benalcázar, ojalá se asiente con el gol, ya que no juega con muchas ansias, dice don Freddy Peralta. El muchacho le pone mucho sacrificio, eso es verdad. Dice también don Freddy Peralta, hincha del Deportivo Cuenca, queridos amigos. Bien, vamos en estos momentos a la Vuelta a España, me dice producción. Vamos, Fabián, Vuelta a España, a 40 kilómetros de la meta.
10: Iván Romeo es quien lleva a Enric Mas. Y también veíamos a Primo Roglic acompañado por un solo corredor. Aquí adelante, los corredores del UAE tratan de manejar los tiempos. Han perdido a uno, tenían tres corredores adelante. Santi Buitrago se está pegando a la rueda de estos corredores. Aquí adelante está el que mueve la carrera, es Joao Almeida y Kevin Vermaer, que va a su rueda. Y el tercero en este grupo, en el trabajo que comienzan a hacer para desgastar hombres en el camino y que lo están logrando además, son los corredores del UAE. El tercero, allí está, el de puntos azules. Mira cómo te queda de bien, Santi. Hay que ir por esos 10 puntos adelante en todo lo alto de la montaña, Laura.
11: Sí, un gran trabajo del Bahrein victorioso. Realmente así como lo está haciendo el UAE, también es un equipo que tiene superioridad numérica, pues en esta escapada también con la confianza que pues están poniendo sobre los hombros de Santiago Buitrago, que se le ve muy bien. Siento que le favorece a Santiago Buitrago que se endurezca el ritmo para poder pues mantener vivas sus opciones. No es bueno estar en estos constantes cambios de ritmo que anulan mucho más las piernas, las fatigan en medio pues de este tipo de desnivel, y bueno, de esta manera.
9: Gracias, queridos amigos, y le vemos también a Richard Carapaz allí peleando, avanzando, señoras y señores, avanzando. Mi estimado Pablo, ¿tiene cuánto chance tiene el Cuenca para meterse en el cuadrangular final?
12: Oiga, bueno, hágame otra, ¿no tiene otra pregunta?
9: No, dígalo, dígalo.
12: Alguna de matemáticas, algo, ¿no? Mire, le digo, a ver, es que mucho dependerá, Peter, de verdad, los resultados, y sobre todo el resultado del día de hoy, ¿no? Si el resultado del día de hoy entre Orense y Leones del Norte y Libertad y Emelec, mucho dependerá de eso. Porque si es que los resultados le favorecen al Deportivo Cuenca, vamos a decir que Leones del Norte no sume, Emelec y Libertad por ahí empaten, o lo que le decía hace rato, que sigo creyendo que no es descabellado, ¿no? Por ahí ya que Libertad se alargue y la pelea sea con Emelec, ¿no? Podría ser una sensación que le sirve. Entonces, eso le podría ayudar al Deportivo Cuenca, y le diría a Peter, la esperanza todavía está ahí, teniendo presente que el Cuenca tiene dos finales, una de ellas en casa con Libertad y otro con Liga de Quito.
9: Que es durísimo.
12: Que es duro, pero el Cuenca sabe lo que es ganar en Quito.
9: Ahora, señor Cornejo, ¿cómo le ve usted? ¿Tiene

0: La posibilidad, Pedro, hay que lucharla. Pero obviamente luego de esta victoria no es que nos vamos a olvidar de lo que pasa a la interna del Cuenca. Es decir, la falta de definición, los problemas defensivos, la falta de calidad en la mitad de la cancha. O sea, todo eso está latente. Que ayer se disimuló un poco con la victoria, se maquilló, es verdad. Pero creo que los periodistas tenemos que ser muy ecuánimes y saber de que este equipo es recontralimitado. Más con obviamente el tema, lo que dijo Macari, que les deben 3 meses de sueldo, ya a puertas de que el año culmine, debe ser preocupante también para los jugadores. Así que de aquí dependerá mucho de la dirigencia también el tratar de resolver ese tema para que los jugadores estén tranquilos. Ahora, mientras la matemática le dé chance, hay que lucharla hasta el final, Pedro. El camino es difícil porque de por medio tiene un Libertad que viene en alza. Incluso hoy lo considero favorito para ganar a Emelec, y tiene también a una Liga de Quito que, como usted manifestó, puede estar desesperada por clasificar al primer hexagonal y tener chance de la Copa Libertadores de América nuevamente, por lo que hemos explicado. Así que ahí está latente, ¿no? Que les dé sabiduría a los directivos, que esta victoria no les haga creer de que puedan poner precios altos para el partido en un horario complicado, sino más bien que hagan y emulen lo mismo que hicieron el día de ayer, a pesar de que no hubo mucha gente, pero es que era un horario de trabajo, de estudio. Pero ya para el domingo, esperemos que la dirigencia sea inteligente y pueda colocar precios asequibles a la gente y alguna promoción también que pueda, obviamente. A mí me gustaría que repitan lo que hicieron este 2x1, para abonados y también para los hinchas que no tienen abono. Sería fabuloso tener unas 10.000 personas en el estadio, lo que podría empujar a que el equipo pueda tener un buen resultado ante un difícil Libertad que ha venido de menos a más en el campeonato y que ha evolucionado mucho con la presencia del colombiano Juan Pablo Busch. Entonces, bajo esos términos, la gente tiene que pensar obviamente en lo económico, de recaudar dinero, pero lo principal es que la gente acuda masivamente para que puede empujar al equipo a ganar ese partido, porque una cosa va a ser estar en el hexagonal por el no descenso y otra muy distinta estar en el cuadrangular por la Copa Sudamericana. Así que de ustedes dependen, señores directivos, tener la sapiencia, la inteligencia, la capacidad de colocar un sistema como para que la gente pueda ir motivada al estadio.
1: Tenemos algunos mensajes, mi estimado Juan Diego, sobre el gol. La gente está reaccionando, dice Adrián Sari, qué bien Cuenquita, Pedro, el mejor locutor. Francesco, que ya estamos salvados del fantasma del descenso. No todavía, no, para nada. Don Carlos Zapata, felicitaciones, de Pedro. Después de tanto tiempo, gane el Cuenca, tomará agua de toronjil para que mañana no le dé un golpe al chungo. Gracias a toda la gente que está.
2: Toronjil no fue.
1: Entonces, ¿qué?
2: No fue toronjil. Pero sí, precisamente para refrescar la garganta.
1: Claro.
2: No fue toronjil, pero hace caso.
1: Sí. Y don Fabián Cedillo escuchó en la radio y ahora se fue a escuchar el video. Se fue a ver el video. Vamos con Facundo Ferrero, señoras y señores. ¿Cómo?
2: Juan Diego.
0: Tengo un mensaje acá. Me dice, buenos días, Juan Diego, ¿qué opina lo que pasó con Jesús Preciado en Cuenca Junior? ¿Sí leyeron el comunicado del Cuenca Junior, no?
1: Sí. Oiga, ¿le parece si terminamos el Cuenca y nos vamos con ese comunicado importante?
0: Perfecto.
1: Vamos con Facundo Ferrero, atención. Aquí está Facundo Ferrero y atento, Juan Diego. Escucha lo que dice de que él quiere seguir en el 2027.
3: Bien, hemos tenido muchos partidos que hemos llegado muchas veces al arco rival y hacemos un gol y por ahí no nos alcanza, por eso es, pero bueno, hay que seguir mejorando esa faceta.
4: Se viene Libertad el día domingo.
3: Sí, partido importantísimo y también... Tenemos claro el objetivo, nosotros el objetivo por ahí mutó un poco, ahora ya es un poco difícil llegar entre los primeros 6, pero tenemos el objetivo de entrar entre los 4 que quedan ahí abajo, así que estamos convencidos de ese lado.
5: Lo que preguntan los hinchas, todavía falta mucho tiempo para terminar la temporada, pero ¿hay la disposición de Facundo de quedarse el próximo año?
3: Obviamente sí, pero a ver, siempre... No depende solamente de la decisión mía, como decir, falta un montón y...

0: faltan un montón de partidos, un montón de momentos. Pero bueno, yo no dependo solamente de mi decisión, estoy a préstamo a otros clubes. Otras personas también tienen el poder de decisión y a veces el jugador es el contrato que firma y hay que respetar los deseos de los otros.
1: Si de usted dependería, ¿qué diría?
0: No, obviamente, me gustaría seguir. Hay, creo, mucho por mejorar, tanto en lo personal, también como en el club. No se viven unos momentos muy, muy buenos, todos sabemos las problemáticas que tiene el club, pero bueno, yo estoy cómodo acá, estoy cómodo en la ciudad, estoy cómodo con la gente, me hacen sentir mucho cariño y eso es muy importante para mí.
1: Luego de varios partidos, me parece que hoy sentía algo de frío en su arco porque el trabajo no fue tan fuerte como lo tenía en los otros juegos.
0: Sí, sí. No, y creo que en otros partidos tampoco tuve mucho trabajo porque llegaban al arco y eran todos goles. Es una autocrítica también muy fuerte que me hago yo y que nos hicimos con todo el equipo. Pero bueno, hoy por suerte el equipo demostró el hambre que tenía, el hambre de salir a ganar contra un equipo que realmente juega muy bien, y que nos hayan llegado una o dos veces habla muy bien de toda la labor del equipo.
1: ¿Depende ahora del Gracias. Cuenca clasificar al cuadrangular de la Copa Sudamericana o una combinación de resultados? ¿Cómo lo ve usted?
0: Yo creo que depende de nosotros, obviamente son dos partidos muy difíciles, pero estamos convencidos y vamos a trabajar para que dependa de nosotros. Ya creo que hemos regalado muchos partidos, hemos tenido un rendimiento muy, muy bajo, no solo desde lo futbolístico, sino también de lo emocional. Creo que el partido con técnico se dio algo que no nos podía haber pasado, pero bueno, este nos sirve para reencontrarnos con, como fue el partido de Melec, también para mostrar que cuando nos vaciamos el tanque y jugamos cada pelota como la última, los resultados se dan.
2: En la parte emocional, Facundo, ¿cómo ha estado el grupo luego de este triunfo? Más allá de los errores arbitrales, otros partidos que también no se dieron los resultados futbolísticos y ahora se pueden reencontrar con un triunfo en casa, ¿cómo está el grupo?
0: Sí, pues un poco una sensación de alivio también porque veníamos haciendo todo, intentando todo. A veces salía, a veces no salía, pero bueno, a veces por errores propios, otras veces, como decís vos, errores arbitrales te terminan perjudicando y por ahí te da un poco de frustración, pero bueno, es el fútbol, hay que luchar con eso y hoy pudimos festejar y sacarnos ese grito de victoria que nos venía faltando.
1: Ali, el señor Facundo Ferrero, reacción suya, mi estimado.
3: Oiga, Pablo, me gustó que hizo una autocrítica de lo que él dijo, ¿no? Antes no tuve mucho trabajo porque todo lo que me patearon fue gol. Aunque no, yo siento que los goles no son de su responsabilidad, pero es una autocrítica que lo hace, ¿no? Y eso da mucho de qué hablar, o queda bien, más bien dicho, con el grupo, porque alguien puede haber dicho, bueno, sí, pero no fue mi culpa. No fue mi culpa que no lo marcaron, me hicieron goles, sí, pero no fue mi culpa y todo lo demás. Entonces, eso pudo haberlo dicho, pero es... Da hablar bien de lo que es Facundo Ferrero como persona y también lo bueno que es para el grupo. Ojalá que las cosas se le sigan dando al Deportivo Cuenca, porque se trata de un portero con muy buenas características. Es la figura del Deportivo Cuenca en este 2026, al igual que Lucas Mancinelli. Pero al Cuenca le quedan, insistimos, estas dos finales que se vendrán en estas dos últimas jornadas, así es que se dará y se podrá saber también cuál será la suerte del equipo del Expreso Austral al final, ¿no?
1: Señor Cornejo.
4: Oiga, si hacen una encuesta, en este momento el 99% de la gente le va a decir que Ferrero continúa el próximo año. Pero si es que ya el GFI se hace cargo del Cuenca en la parte deportiva, dependerá de ellos ver si lo renova o no. Y ustedes ya saben cómo piensa el GFI. Por sus intereses, y a veces puede ser que piensen más bien traer un arquero que ellos crean el indicado y lo de Ferrero quede afuera. Entonces, la afición quiere, creo que el periodismo piensa igual. La actual directiva me parece que también estaría por ese camino, pero habrá que ver si GFI se hace cargo, como pienso, se hará cargo a fin de año del Cuenca, si ellos piensan de la misma manera.
3: Pues, muy bien. Es que no se sabe la verdad qué mismo va a pasar con el rumbo del Cuenca, pues. Porque, o sea, hasta ahorita el grupo inversor no se ha pronunciado. La dirigencia tampoco no ha dicho exactamente si ya les aclararon el tema de la resolución, si les aclararon ya el tema también de la de la sentencia de Cámara de Comercio, si ya están trabajando.
4: Oiga, Pablo, usted contaba ayer algo interesante, que le habían colocado, no sé, un tema ahí en las oficinas del Cuenca, algún documento, algún papel.
3: Sí. La verdad es de que el día de ayer nos hicieron llegar una fotografía en donde le habían dejado un papel en la puerta del Deportivo Cuenca de la función judicial. Era una situación, un tipo de proceso en ejecución, notificación, dice, acción de o delito, era la ejecución de un acta de transacción, y el actor era pues la empresa Comvidetec Comercio y Vigilancia Técnica, compañía limitada, ¿no? Estuvimos averiguando un poquito también ahí acerca de qué se trataba. La verdad es que nos agarró esto casi al momento que estábamos con el tema del partido. Y lo que nos supieron decir es de que es esta empresa que le está pidiendo al Deportivo Cuenca el pago de $4,439.60, ¿no? Entonces, eso es lo que le estaba pidiendo esta empresa al Deportivo Cuenca. Le pusieron ya la notificación en la puerta de las oficinas del club. Y ojalá que sea también.
1: Hay otra que
3: de
1: pagar las, para no quedar mal parado. Hay las, que pagar.
3: De las demandas que
4: Cuenca. Oiga, Pedro y Pablo, sí. A los apóstoles. Oiga, la próxima semana, el día específicamente el 10 de septiembre, se viene ya la resolución de Saritama. Y tendrá que pagar más de $140,000 ahí.
1: Caracho, caramba.
4: Sí. Oiga, y sé también que, ¿se acuerda usted? Sí, le conoce al doctor Páez, ¿no? Incluso que tiene un parqueadero acá en la ciudad.
1: Sí.
4: ¿Se acuerda cuando junto a algunos inversionistas invirtió en el tema de la Brian Uña?
1: Ya.
4: Pues ya han colocado la demanda para Deportivo Cuenca, para que obviamente les cancelen sobre esa plata que ellos aducen. Cuenca les perjudicó en el tema de Brian Oña, así que es otro juicio que ya está instalado también.
1: Vea usted, el resultado de la jornada 28, queridos amigos: Delfín 1, Técnico Universitario 0, Liga de Quito 0, Muchugruna 0, Macará 4, Manta 3, Cuenca 1, Guayaquil City 0, y en este resultado nos detenemos, señor Cornejo. Barcelona 2, Independiente del Valle 1, ganó Barcelona, gol de Willa, minuto 46, y Benedetto, cuando se acababa el partido, 90 más 11 minutos de adición, Carlos González había marcado para el equipo Independiente del Valle. Mateo Carabajal salió expulsado en el minuto 70. Señor Cornejo, la escucho.
4: Oiga, yo creo que para esta victoria de Barcelona inesperada, sorpresiva, que nadie se lo esperaba, creo que la expulsión de Carabajal fue el punto de quiebre para el triunfo que tuvo Barcelona. Ya estaba escuchando y lo que decía la gente de que no, con trampa, que ganó a lo Barcelona, bueno, en fin. Lo cierto es que ganó y lo hizo 2-1, de manera que uno no la esperaba luego de esa derrota que tuvo frente al Manta por 2-0 hace pocos días. Termina sorprendiendo y termina ganando el partido, Pedro.
1: Sí, pero si salió Carabajal expulsado, también el Quito debía salir expulsado, Juan Diego. ¿Cómo le pechó? ¿Cómo le intentó agredir?
3: Pero es el Quito, pues. Es el Quito. Y una cosa es el Quito en Guayaquil City y otra cosa es el Quito en Barcelona, ¿no? Esa es una de las tantas cosas por las que el jugador es controversial y es polémico. Y pues ahora está una prueba más de lo que hemos venido analizando, de lo que pasa la situación con el Quito Díaz. En todo caso, ganó Barcelona y más de unos están contentos. Veo en las redes sociales también que están hablando acerca de... salió un post, no sé si ustedes lo vieron, decía: podrás tener 100 puntos, pero la grandeza nunca, ¿no? Por la remontada de Barcelona del día de ayer. Pero, y me parece, la verdad, bastante... bastante...
1: iluso.
3: Procedente, iluso este posteo. Porque ¿cuántas veces Barcelona fue también el líder del campeonato y terminaba perdiendo con el rival que menos esperaba? Lo dieron la vuelta también, ¿no? O sea, hay cositas y cositas que la gente le gusta sacar pecho de una mínima situación, ¿no? Y es por eso que decíamos al inicio de este tercer bloque que la gente del Deportivo Cuenca está, la verdad, tocando o está en, sin exagerar las cosas, de verdad. Está con una sensación de que hay que tomarse las cosas con calma, y eso es bueno, porque no han exagerado en la victoria, no tampoco le han puesto el sentido del pesimismo, así que están con los pies en la tierra la gente del Deportivo Cuenca. Los de Barcelona no, pero al menos cuando sucedan las cosas y cuando pase lo que tiene que pasar, el golpe será más fuerte si uno tiene los pies en la tierra.
1: Pero qué goleador que tiene Barcelona, Juan Diego. Jugada por derecha, último minuto, pelota al manchón penal y al andar Benedetto. Ya quisiera el Cuenca tener un goleador así, Juan Diego.
4: Bueno, y quién duda de la capacidad que tiene Benedetto, ¿no? Y que se haya ganado de esa manera, obviamente el mérito para el jugador que supo aprovechar y tuvo la cabeza fría para anotar el gol. Muchos otros jugadores quizá con la presión que había y dado el minuto en el que se marcó el gol, quizá la erraban, pero Benedetto es Benedetto. Y en este sentido, creo que Barcelona hizo una excelente inversión al haberlo contratado. Y este triunfo obviamente le da una posibilidad importante, ¿no?, para seguir luchando en el fútbol ecuatoriano. Digan lo que digan, habrán hinchas de Barcelona que en este momento nos están escuchando, pero Independiente es más que Barcelona. Yo creo que si el día de hoy, sin la expulsión de Carabajal de por medio, Independiente está para ganarle o para empatar mínimo en la ciudad de Guayaquil el cotejo. Pero las circunstancias de las expulsiones y cómo se dio la situación dio para la victoria del cuadro torero, pero en definitiva, Independiente del Valle es mucho más que Barcelona en este actual momento. O sea, ni para discutirlo.
1: Sí, señor. Bien, vamos a la pausa rápidamente, mi estimado JD, cuando en instantes vamos a hablar sobre Jesús Preciado. Denos una picadita, ¿qué ha pasado con ese tema, Juan Diego?
4: Bueno, Pedro, lo que se sabía, ¿no? Solo que ahora ya se han popularizado los nombres. Sobre el tema este de jugadores que arreglan partidos, lamentablemente, donde estuvo involucrado en su momento Gualaceo, que se le quitó puntos, se le restó puntos, y ahora con Cuenca Juniors vuelve a pasar lo mismo. Ya les voy a contar algunos datos que tenía sobre Jesús Preciado para hablar un poco más. Leo este mensaje para irnos al corte comercial, compañeros, 9:36. Dice JD, buenos días. También el saludo para Pedrito, para Daniel, para Pablo y todos los panelistas. Rivero debe estar demasiado malo para que juegue, el paquete de Benalcázar. De autogol ganó ayer. Con ayuda de los árbitros siempre gana el equipo copia, nos dicen, hablando sobre la situación de Barcelona, ¿no? Yo creo que ese tema de paquete sí está por demás. De todas maneras, Benalcázar, yo creo que sí se merece respeto, ¿no? Sé que fue autogol lo del Cuenca el día de ayer, pero quien propició el autogol fue Benalcázar. Sin ese remate no se hubiese dado el gol. Y quizá el partido el Cuenca lo perdía o le empataba. En todo caso, bueno, saludamos y respetamos lo que piensan los aficionados también. Ahora sí, vamos con el corte, Pedro. Un saludo para Pablo y también para...
1: Le cuento que hoy palpita mi corazón y la de muchos ecuatorianos. 33 kilómetros de la meta. Don Richard Carapaz ya está cuarto. Está en cuarto lugar y están subiendo. Una trepada impresionante, señoras y señores. Pero eso lo vamos a presentar más adelante. Lo vamos a presentar más adelante porque nos vamos a Max Chicken.
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1: ¡Vamos con Richard! ¡Vamos con Richard! ¡Richard Carapaz!
5: montaña es muy difícil que lo capturen en el descenso y ya tendrá que asumir la última subida como una contrarreloj individual, como una cronoescalada de camino a la línea de meta para poder mantener sus opciones de victoria, de que le dé rédito un poco este movimiento, ¿no? De victoria de etapa todavía no, porque tenemos una fuga que aún se mantiene con más de 5 minutos de ventaja.
1: Correcto, señoras y señores, cuarto lugar, Richard Carapaz, y nos vamos a Zoorrefugio Yurajelpa.
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0: Atención, señoras y señores, para los amigos que les gusta el café, este es un premio espectacular, queridos amigos. Mire, ¿qué le parece, señor Pablo Ordiana?
1: Perfecto.
0: Si Café Golf, vamos a regalar entre todos nuestros oyentes el día de hoy. Mire, este Si Café y este vasito de colección. Extraordinario, mire.
1: Claro, claro, ahí está.
0: Ya. Vamos a regalar a la primera persona que nos escriba al número de la radio o al número nuestro, al 099-791-98, número de la radio, por favor.
1: 099-52-106-15.
0: Queridos amigos, a ver, que levante la mano al que siempre le dice sí al café gratis. Ustedes no lo ven, pero aquí en cabina toditos levantan la mano. Todos levantamos la mano. Levantando, sí, señor. 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
0: Le vamos a dar este tremendo bote, sería de café, ¿no es cierto?
1: Sí, señor.
0: Más el jarrito.
1: Claro. Ahí está. Oiga, aquí tiene...
0: Más el vaso.
1: Claro. El vasito...
0: De colección.
1: Tiene el frasquito de acá de Si Café Gold, café soluble.
0: Qué extraordinario, ¿ah?
1: Vea, ahí lo tiene para que en este frío de las mañanas cuencanas, de las noches.
0: Rápidamente, ya nos escribió.
1: Se lleve.
0: Eison Huiracocha, con agua caliente preparo el Si Café. Con agua caliente, perfecto. Don Edison Huiracocha, entonces, puede acercarse a la radio cualquier hora de la mañana, de la tarde, si puede venir mañana en horas del programa, mejor, para hacerle la entrega personalmente, o si no, cualquier hora, ya le vamos a dar por interno la dirección. Así que don Edison Huiracocha dice, con agua caliente preparo el Si Café. Señor Cornejo, vamos, ahora sí, tema Jesús Preciado.
2: Sí, bueno, sería bueno leer el comunicado que emitió Cuenca Juniors, Pedro. No sé si lo tiene o lo tengo que enviar, usted me cuenta.
0: Ya, pero si usted puede leerlo y todo, o hacer lo que haga don Pablito Ordiana, perfecto.
2: Más bien hágalo desde allá, Pedro.
0: Correcto, envíenos entonces para ver cuál es la comunicación de Cuenca Junior, mi estimado Juan Diego, Pablo. Entonces, cuando estamos a 23 kilómetros de la meta, queridos amigos... Y ya les contamos, a 22, ahora hay un descenso extraordinario en la Vuelta a España.
1: Sí, claro, 22.7 kilómetros en cabeza de carrera. Todavía siguen disputando, todavía lo siguen peleando. Ojalá que Carapaz, que estaba también dentro de los cabezas de carrera, pueda también tener un final bastante bueno en la parte de Almería, Andalucía, en donde se registra de momento esta carrera, Peter.
0: Correcto, entonces nos envió el comunicado, señor Cornejo.
2: Sí, le estoy buscando, Pedro, no me hallo.
0: Se le perdió.
2: Sí, se le perdió.
0: Se le perdió. Bueno, vamos nosotros también a buscarlo.
1: A ver, la cuestión es la siguiente. Cuenca Junior separó a un jugador tras investigación interna por presunta manipulación de partidos. El club informó el día de ayer, en horas de la noche, más o menos es 7:30 de la noche, hora que se termina el partido del Deportivo Cuenca, informó que sometió al futbolista Jesús Alberto Preciado Fares a una evaluación poligráfica dentro de una investigación interna relacionada con la presunta manipulación de partidos e ilícitos vinculados a apuestas deportivas. Según el comunicado que dio ayer el Cuenca Juniors, El informe técnico arrojó un resultado de decepción indicada, sin veracidad, ¿no?, en sus respuestas. Ante esto, la comisión directiva del Cuenca Junior resolvió separar al jugador de forma inmediata de la institución, aunque el jugador ya había dejado a Cuenca Juniors en meses anteriores, pero quiero yo entender que quizás, digamos, todavía, no sé si es que salió de Cuenca Juniors como tal o fue cedido a préstamo a otro equipo para evitar las especulaciones. No le tengo bien claro ese dato. Quizás a lo mejor Juan Diego sí lo tenga, pero bueno. Y también el Cuenca Junior decidió remitir el expediente y el informe técnico a la Federación Ecuatoriana de Fútbol, a la Liga Pro y a la Fiscalía General del Estado para que se puedan tomar las acciones correspondientes. Y finalmente Cuenca Junior lo que dice en su comunicado es que reitera su política de cero tolerancia ante cualquier acto contrario a los principios del club que afecten a la ética y al deporte de forma general. Eso es, en resumen, lo que ha dicho el conjunto de el Cuenca Juniors en su comunicado el día de ayer.
2: Pablo.
1: Juan Diego.
2: Pablo, sí, le envié ya el comunicado al grupo. Yo creo que sería pertinente leerlo. No es tan largo ni extenso, pero es muy decidor lo que dice la directiva de este club, el cuencano.
1: Sí. En efecto, eso es lo que manifiesta, ¿no?, el conjunto de el Cuenca Juniors en uno de sus comunicados. En esencia, es básicamente lo que estábamos hoy manifestando. Dice: el club informa que en el marco de las investigaciones internas orientadas a resguardar la transparencia y el juego limpio, se sometió al jugador Jesús Preciado a una evaluación poligráfica especializada realizada por un perito acreditado por la American Polygraph Association. Dicho informe técnico determinó un resultado de decepción indicada sin veracidad en respuestas respecto a la presunta manipulación de partidos e ilícitos vinculados a las apuestas deportivas. Y es lo que decíamos, en estricta aplicación de la política de cero tolerancia ante cualquier acto contrario a la ética y al deporte, la comisión directiva resolvió separar de forma inmediata y definitiva al jugador de la institución, remitir el expediente a la Federación, a la Liga Pro y a la Fiscalía, como lo dijimos, para que tomen las acciones correspondientes. Reiteramos nuestro compromiso absoluto con honestidad y el respeto a nuestra insignia, dice la directiva del Cuenca Junior. Bueno, en resumen, Juan Diego, lo que habíamos dicho, ¿no? Se sometió a Jesús Preciado a la prueba especializada con un ente muy importante en ese tipo de cosas, la prueba especializada del polígrafo, y lo que ha arrojado un resultado nada positivo para Jesús Preciado. Así es que se lo ha separado del club y también se ha enviado el expediente a la Liga Pro. Lo que yo preguntaba es que este tema de separarlo, ¿cómo va o cómo se puede entender si es que Jesús Preciado ya no estaba en la institución desde hace mucho tiempo, desde 2-3 meses?
2: Oye, Pablo, no es de ahora que se la separaron. Ya se le separó hace algunas semanas.
1: Claro, por eso digo.
2: Ya es un tema. Ahora la situación está en si el Comité Disciplinario de la Liga Pro lo va a sancionar al jugador o lo va a sancionar también al club. Porque acuérdense lo que pasó con Gualaceo. A Gualaceo se le restó puntos. ¿Será que al Cuenca Juniors le pasa igual? Se le va a restar, como dijo el presidente de Cuenca Juniors, que estuvo hace pocos días en entrevista acá con Visión, la colaboración que ha prestado el Cuenca Juniors, piensan que va a hacer de que no se lo sancione con resta de puntos. Y lo de Preciado sí me llama la atención. Él es reincidente. ¿Y por qué ya pasó con el Guala? Me acuerdo que creo que a principios de año el jugador que estuvo muy contento porque de alguna manera se le levantó la sanción, él apeló. Lo conocíamos como un jugador muy apegado a Dios, tenía una escuela de fútbol allá en Gualaceo, y realmente créame que le creí cuando dijo de que se habían equivocado al momento de denunciarlo como una persona que arregla partidos. Le creí, pero ya con esto y con la prueba poligráfica que se le realizó, créanme que uno se siente decepcionado incluso del ser humano. De ese ser humano que a cada momento menta a Dios y que habla de la religiosidad y de las buenas personas, las buenas costumbres. resulta que no, que son solo palabrerías, ¿no? Y de Jesús Preciado, por lo menos yo me siento decepcionado, porque le creí, y resulta que ha sido una persona que lamentablemente pues no es de confiar, no es una persona que uno le pueda creer.
1: Pero les digo una cosa acá. Sí, primeramente a ver cuál es la decisión que tomará la Federación, la Liga Pro y el resto de entes, ¿no? Porque el caso de Gualaceo fue diferente. A Gualaceo, previo un partido, la temporada anterior, llegó la fiscalía. O sea, allanaron el camerino de Gualaceo previo un partido, ¿no? O sea, fue sorpresa. No es que la dirigencia de Gualaceo lo pidió, o la dirigencia en su momento.
2: Para revisarles los celulares, y eso es lo que se hizo.
1: Exacto, exactamente. Entonces entró, no fue, como digo, una petición de la dirigencia o cosas por el estilo, o de alguien, no fue de improviso, ¿no? O sea, ni siquiera la misma gente de Gualaceo sabía, la dirigencia del año anterior de Gualaceo sabía lo que estaba pasando. Por un lado, eso le da confianza a Cuenca Juniors y a los hinchas y los seguidores de Cuenca Juniors, sí, porque el equipo de los Gallos ha dado su colaboración y está haciendo este análisis por su propia cuenta. No está actuando bajo una orden judicial, no está actuando bajo una petición de alguien en específico, lo están haciendo bajo su propia cuenta. Por un lado. Por otro lado, lo que yo me pregunto es, la Federación, ¿qué hará? Como lo dijimos. Y por otro lado, ¿hará validero este informe que ha hecho Cuenca Juniors? ¿Hará válida la parte también del conjunto del perito? ¿Lo dirá? No sabemos qué va a pasar, de verdad. Se espera una respuesta de la Liga Pro, y también ver qué es lo que dice el jugador, porque mire, usted puede, como club, emitir el comunicado y puede decir, estos son los resultados. El jugador puede decir otra cosa y tiene su derecho a la defensa, ¿no? Y tenemos que ver también la presunción de la inocencia, escuchando también la otra parte del jugador y el veredicto que puedan dar, en este caso, la Liga Pro. Y si es que el caso pasa ya a una instancia legal, ¿cuál será la investigación también que arroje la fiscalía?
0: Claro, vamos a tener que esperar. Señor Cornejo, para finalizar, en el Valencia se perdió un penal con Boca Junior.
2: Bueno, si alguien pensaba de que el hombre iba a triunfar en Boca, que levante la mano. Sí. Porque ya está en decadencia, es un jugador que para estar en un club de ese tipo, muy difícil.
1: Oiga, Juan Diego, pero usted acá se peleó con todo el staff defendiéndolo a Ender Valencia, pues.
2: ¿Defendiéndolo de qué?
1: Defendiéndolo. Usted dijo que Ender Valencia va a ir bien y que todo lo demás, y que siente iras y que nosotros estemos diciendo que no le va a ir bien, de que es una mala decisión y que todo lo demás, pues.
2: Bueno, yo le digo, lamentablemente la personalidad de Ender Valencia nos ha defraudado. Porque grabado creo que con físicas y atléticas las tiene. Pero yo creo que el mal de Ener Valencia lamentablemente está en la cabeza.
0: Oiga, ¿sabe lo que ha dicho Luis Eduardo Batista? No sé qué opina usted. Él es el presidente de Flamengo. Cuando se daba por un hecho que Gonzalo Plata había sido vendido al Dinamo de Moscú, el presidente de Flamengo, Luis Eduardo Batista, habría celebrado la operación con una frase que hoy se volvió viral. Estoy muy feliz con la venta de Plata, porque ahora no necesitamos más andar de noche por Río de Janeiro para poder descubrir ni siquiera cuándo está bebiendo.
2: Ay, Dios mío. ¿Es meme o es cierto esa frase?
0: Eso es verdad.
1: Cite la fuente.
2: Yo lo tengo como meme.
0: No, es motivaciones de fútbol. Es de motivaciones de fútbol. Nos y vamos. Tiene 149,000 visualizaciones.
1: No lo sé.
2: Yo creía que era meme, sí había leído, Pedro. Me causó hasta gracia.
1: Nos vamos, señores.
0: Pues
1: vamos.
0: Resulta que los rusos cancelaron la negociación y Gonzalo Plata está de regreso a Flamengo. Qué malo. Va a tener que seguir buscando en los bares de Río Janeiro.
1: Y acá también hay que buscar unos cuantos, ¿no?
0: Ah, sí, señor. Vamos, queridos saludos, amigos. Montalman. Nos vemos. Nos encontramos 13:30. Buenos días.
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Cabello en esa versión Kiara, ¿no? Sonando en Terapia Auditiva. Recuerda que ya estamos en el jueves de Música Libre y que tú decides, tú mandas, tú programas toda la música que se te antoja escuchar. Gracias a la gente que está conectada con nosotros en Cuenca, en Azogues. Abrazo grandote para ustedes. Nos encanta poderles acompañar en las mañanas. 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Vámonos a desayunar en este momento. ¿Qué les parece? 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

criollo, ranchero, costeño, keto, like de la Aurora, el que tú decidas, estoy segura que te va a encantar y que va a ser deliciosísimo. 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Voy con música y vamos a invitar a Francisco Terán con algo de talento ecuatoriano. Esto se llama Negra.

0: años, pero que nos siguen gustando y que nos siguen provocando así como un sentimiento, una emoción cada vez que la escuchamos. Ahí estaba Pancho Terán. Antes de irnos a la pausa, o ya nos vamos a la pausa, déjame ver qué tenemos. ¿Qué tenemos? Tenemos pausa en este momento. Volvemos enseguida con nuestro jueves de música libre. Ustedes pueden escribir y pedir sus canciones favoritas al 09-952-10615.
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y acá te las ponemos de una vez, con muchísimo gusto. 09952-1615. Repito, 09952-1615, la línea WhatsApp de la radio. Ahí nos puedes escribir para los noticieros, para los programas de deportes, también, obviamente, para los programas musicales. Así que anótate ese número y llévanos siempre, siempre contigo. Voy con Sin Bandera, que es nuestro próximo invitado. ¿Por qué no? En este jueves tan frío, ¿no? Díganme si está tan frío, soy yo la que tiene frío. Pero vamos a abrigarlo con esto que se llama Mientes También.

Ellos, ¿no? Sin bandera, sonando en la mañana de Terapia Auditiva, en la que llegamos gracias a Colombia Pizza, la mejor pizza de la ciudad. 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Una canción que se viene a continuación, viejita, pero súper buena, junto a Jordano. Esto se llama Locos de Amor.

tema recomendado. Ahí estaba precisamente Edén Muñoz junto a Cristian Castro con Osadía, ¿no? Una colaboración ahí media diferente, pero que sonó bastante bien con ese tema. Vamos a continuar con más música. Recuerda que escuchas el jueves de Música Libre, de Terapia Auditiva, y que tú puedes pedir todo lo que quieras escuchar. Y les tengo por acá a Víctor Muñoz. ¿Se acuerdan del cantante venezolano Víctor Muñoz? Pues vamos a escuchar algo de él. ¿Qué les parece esto que se llama A Escondidas?

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Música de Montaner arrancando este bloque, te amo y te amo, así se llama la canción. Bueno, sonando súper bien en terapia auditiva en nuestro jueves de música libre, que más bien ha sido un jueves de música romántica. Y para seguir en esa onda viene Alejandro Sanz, esto es El vino de tu boca.

voz, ¿no? A esta hora sonando en nuestra terapia auditiva, en nuestro jueves de música libre. Espero que lo estén disfrutando mucho y además espero que sigan pidiendo canciones. 0995-2-106-15, la línea WhatsApp de la radio. Vamos con Andrés Cepeda, que es nuestro próximo invitado desde Colombia. Él pronto estará en la ciudad, así que vamos a recordar este tema que se llama El Equivocado.

con el equivocado. Estamos en la mañana de terapia auditiva. 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Vamos a escuchar ahora a Melendi, esto se llama Tu Jardín con Enanitos.

Increíble, ahí estaba Santiago Cruz para ustedes con Baja la Guardia. Es el turno de Bisbal, porque no nos puede faltar la voz linda de David Bisbal en este programa. Esto se llama Me Enamoré de Ti.

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Cantan la combinación que hacían, ¿no? De voces, Alex Ubago y Amaya Montero. Vamos a continuar. Es nuestro último bloque. Son nuestros últimos 10 minutitos de buena música, de sugerencias, de jueves, de música libre. Y el invitado, nada más y nada menos, a continuación, Ricky Martin. Porque ya que hemos estado románticos, pues estamos románticos completos, ¿no? Él nos viene a cantar esto que se llama A Medio Vivir. Espero que lo recuerden y lo disfruten también.

Yo este tema me encanta. Vamos a seguir con algo más de música en estos últimos minutitos y lo tenemos a nuestro próximo invitado. Se trata de Alejandro Sanz, también recomendado el día de hoy, ¿no? Vamos a escuchar algo de él en esta mañana casi tarde. Esto se llama Lo Ves.

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0: tardes, bienvenidos a la información. Estamos ya con ustedes en una nueva emisión del Noticiero de la Radio. Como siempre, un gusto poderles acompañar e informar en este espacio dedicado a las noticias. Síganos en redes sociales, infórmense también a través de ellas. Nos encuentran como Radiovisión 106.1 FM. Saludo a mi compañero Abraham Maxi, con quien estaremos revisando titulares el día de hoy.
1: Bienvenidos al Noticiero Visión, segunda emisión en este día, jueves 3 de septiembre del 2026. Estamos hasta las 3:30. Estos son los titulares para esta jornada.
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0: Empezamos revisando lo que publica el día de hoy diario El Mercurio, diario de nuestra ciudad, con algunos temas locales interesantes en esta jornada. Pues dice 8 de los 9 candidatos a la alcaldía de Cuenca tienen su candidatura en firme. Descartan peajes en la vía rápida Cuenca-Sogues-Biblián. 4.000 pacientes renales han fallecido por falta de diálisis y medicinas, es lo que se da a conocer. Persiste el ingreso de objetos prohibidos a la cárcel de mujeres en Cañar. 2 adolescentes reportadas como desaparecidas en Azogues son encontradas. Tras el deslave catastrófico, Nepal exige justicia climática. También les contamos que el fenómeno del Niño será muy fuerte y durará hasta febrero, según alerta de la ONU. Son importantes noticias en lo local, en lo nacional, en lo internacional, que también les compartimos. Agenda cultural de septiembre en la Universidad de Cuenca. Juan Carlos Alamea, primer cuencano en presidir la Sociedad Panamericana de Trauma. Esto también les compartimos. SRI permite actualizar proyección de gastos personales en septiembre. ¿Quiénes pueden hacerlo? Por otro lado, Comando Sur vuelve a destruir un buque que operaba para los choneros. Novoa nombra a Aldrin Gómez como nuevo secretario jurídico de la presidencia. Estos son algunos temas que encontramos a través de este diario, diario El Mercurio de nuestra ciudad. Revisamos también lo que da a conocer el día de hoy en su edición digital, diario El Universo. Pues la fiscalía pide fecha para formular cargos por tráfico de influencias contra la ex vocal de la Corte de Justicia, Solanda Goyes. Esto se publica el día de hoy a través de diario El Universo, entre otros temas, como por ejemplo, Fiscalía solicita que se revisen las medidas de presentación periódica que mantiene Lenín Moreno, también Eduardo Carminiani y otros sentenciados en el caso Sino Hidro. Por otro lado, familiares y autoridades despiden a Michelle Sensi-Kontugi y Stephanie Holihan en una ceremonia privada. Haciendas con miles de cabezas de ganado, empresas y giros a España, red de alias gerente, supuesto cabecilla de comandos de frontera, habría movido hasta 394 millones. Estamos manejando los embalses de la manera más profesional para que reciban al fenómeno del Niño preparados, también se publica. 3 detenidos por el bloque de seguridad en barrios considerados conflictivos en Esmeraldas. Picanterías analizan subir el precio de productos como encebollado por escasez y encarecimiento de productos. Exhibición de vehículos desde $5,182 de base, abre remate y subasta del servicio de rentas internas. Se publica que Guayaquil alcanzará hasta los 32 grados centígrados este jueves y que tendrá probabilidad de llovizna durante la noche. Agosto fue un buen mes para las ventas, 25.725 millones facturados, que representan un aumento del 19%. Estos son temas que también encontramos a través de este diario. Policía aisló a 2 adolescentes tras ataque armado en el sur de Guayaquil, es lo que se dice, ¿no? Desde diario El Universo, arroceros de Guayas apuran la siembra para alcanzar a cosechar a tiempo. Libro que rememora los 100 años de la llegada de George Capo en la Guayaquil busca recursos para su publicación. Son algunos de los temas que encontramos en este diario. Seguimos con la revisión de los titulares.

El Comando Sur de los Estados Unidos asegura que el barco era una estación flotante de combustible para apoyar operaciones de narcotráfico. Los 15 tripulantes de la embarcación en su momento fueron retirados. El gobierno declaró 2.459 hectáreas de la Amazonía como área de protección hídrica, lo que permitirá conservar las fuentes de agua en la zona.

cabeza de un hombre fue abandonada dentro de un local de una reconocida cadena de tiendas de supermercados en la zona de Los Pasillos, de una funda en Puerto Bolívar, en Machala.

La exministra de Transporte, Paola Carvajal, evalúa el proyecto de ley reformatoria a la ley del transporte terrestre en su segundo debate. La experta destacó la regulación para deliveries y micromovilidad, pero advierte vacíos en el control a comercializadoras y en los límites de consumo de alcohol.

Una noche entre amigos terminó en tragedia en el cantón Arenillas, en la provincia del Oro. Un policía fue asesinado en una cevichería. El fenómeno del Niño podría extenderse hasta febrero del 2027. Según la ONU, así es como la Organización Meteorológica Mundial, estima una probabilidad cercana al 100% de que el Niño persista hasta febrero del 2027 y prevé una intensificación durante los próximos meses.

el mismo lugar, restos humanos fueron abandonados, pero afuera de un mismo supermercado. La Fiscalía convocó al exministro Juan Zapata para investigar posibles fallas en la seguridad del ex candidato presidencial, Fernando Villavicencio. Ya se ve una cooperación tripartita entre Ecuador, Colombia y Estados Unidos en la frontera, manifestó el experto en seguridad Fernando Carrión, quien además dijo que América Latina se ha convertido en un paraíso para el narcotráfico. Y el Registro Nacional de Delivery es importante, explicó Valentina Centeno, pues dice que permitirá identificar a los repartidores. La ANT tendrá un año para implementarlo. José Cabrera, presidente del Consejo Nacional Electoral, confirma que en las elecciones seccionales del 29 de noviembre habrá un conteo rápido por parte de organismos para las dignidades de alcaldes y prefectos. Lo que falta definir es en qué provincias y en qué cantones se realizarán estos conteos rápidos.

y chats entre el máximo directivo de ProGen, John Manning, y Carla Saúd revelan cómo habrían planeado engañar a Ecuador en la venta de generadores. Mencionan una propuesta para sobornar a un juez ecuatoriano y la posibilidad de cometer fraude y de ir a prisión.

ámbito local, con una inversión de $400,000, la empresa eléctrica regional Centro Sur ejecutará la iluminación de 8 kilómetros de la carretera Cuenca-Moyaturo en el tramo comprendido entre San Pedro de Yumate y Yerbabuena.

decisión de la alcaldía de Cuenca, la inauguración del Hospital Municipal de Baños, prevista para este domingo 6 de septiembre, fue suspendida al no contarse aún con el acta de entrega y recepción provisional del contrato y de construcción y equipamiento. Cualquier resolución sobre el futuro del contrato de radares en el consorcio TCA se tomará con base en informes técnicos y dictámenes de la Contraloría, según afirmó el gerente del EMOF, Edison Moscoso. Frente a los cuestionamientos por la situación laboral de las hormiguitas chúas, el gerente del EMAGP, Juan Fernando Vicuña, aclaró que la institución no cuenta con denuncias formales ni pruebas sobre el presunto acoso sexual señalado por el abogado Darío Ordóñez. Yo a la Contraloría no le tengo miedo, le tengo respeto, manifestó la alcaldesa subrogante Marisol Peñalosa. Sin una fecha definida para su inauguración, se mantiene el Hospital de Baños ante la ausencia del acta de entrega a recepción de la obra, confirmó la alcaldesa subrogante de Cuenca. En el ámbito internacional, asesinan en el Estado de México al tecladista de la reconocida banda mexicana Camilo VII y a integrantes de su familia.

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0: Dos horas con 20 minutos y la cabeza de un hombre fue abandonada en una tienda en Puerto Bolívar, en Machala. La cabeza estaba en una funda en medio de uno de los pasillos del establecimiento. Así es como la cabeza de un hombre fue abandonada dentro de un local de una reconocida cadena de tiendas en Puerto Bolívar, Machala. El cráneo estaba en una funda en medio de uno de los pasillos del establecimiento. La alerta se dio alrededor de las 6 de la tarde del pasado miércoles 2 de septiembre. Agentes de la Policía Nacional acudieron al sitio, acordonaron el área y coordinaron el levantamiento de la cabeza y otros indicios. Las diligencias se extendieron hasta horas de la noche. La tienda funciona sobre la avenida Bolívar Madero Vargas, principal vía de

Debido a que es el tercer caso similar registrado este miércoles en distintos puntos de la provincia del Oro. Durante la mañana fueron localizadas otras dos cabezas. La primera fue encontrada en la Ye de Tillales, en el Guabo, mientras que la segunda apareció en el cambio en Machala.

Y en este mismo tema, restos humanos fueron abandonados afuera de un supermercado de Machala. 12 horas antes de este macabro hallazgo en Machala, en otro local en Puerto Bolívar, un hombre había dejado una cabeza en los pasillos de una tienda, como les habíamos manifestado. Un tanque plástico azul cortado a la mitad quedó a la vista frente a un supermercado ubicado en la avenida principal en Puerto Bolívar, en Machala. Adentro había una tela y envueltos en ella brazos, piernas y un corazón, al parecer perteneciente a un hombre. El hallazgo se produjo 5:05 a.m. de este jueves 3 de septiembre. Dos patrullas de la Policía Nacional cumplían con un patrullaje preventivo en el sector cuando recibieron el aviso del EQ911 para acudir al sitio. En el parte policial se detalla que no había ningún panfleto ni mensaje en el interior ni en el exterior del recipiente, un elemento que suele acompañar este tipo de crímenes. El área quedó aislada y acordonada. Este pasado miércoles a las 6:30 p.m, clientes de una tienda de descuentos en Puerto Bolívar encontraron también, les habíamos manifestado, una cabeza humana. Según testigos, un hombre ingresó con una funda y la abandonó ahí. Los agentes confirmaron que se trataba de la cabeza de un hombre que hasta ese momento no había sido identificado. Ese mismo día se habían hallado dos cabezas más. Datos de la Policía Nacional señalan que de enero hasta la fecha, la provincia registra 735 muertes violentas. De ese total, 61 víctimas fueron de

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1: Dos horas con 24 minutos y el registro nacional del delivery es importante, explicó Valentina Centeno. Pues dice que esto permitirá identificar a los repartidores y que la ANT tendrá un año para implementarlo.
2: Que se va a buscar regular a estos deliveries a través de un registro que va a tener la Agencia Nacional de Tránsito, van a portar un chaleco y un casco que los identifique, pero uno dice si con eso se quiere reducir también la presencia del crimen organizado a través de esta de este método de empleo para algunos, ¿cómo funcionará realmente o se evitará que no se falsifiquen estos chalecos, estos cascos que los identifican si es que hoy vemos a delincuentes que utilizan indumentaria de policía y de militares para poder delinquir?
3: En efecto, esta ley lo que plantea es también tomar en cuenta jurisdicción comparada. ¿Y qué están haciendo otros países para regular esta modalidad? Primero es importante el Registro Nacional de Deliveries para tenerlos identificados y para poder distinguir entre los buenos y los malos. Esto debe ser alimentado en conjunto con los distintos municipios y va a ser creado a través de la Agencia Nacional de Tránsito, quien va a tener un plazo máximo de un año para poder implementar este registro. Y luego, identificativos físicos, pero como tú bien has dicho, que aquella indumentaria que puede ser clonada de manera irregular, por eso también incluimos identificativos digitales. Los identificativos digitales es principalmente un QR que esté visible en la indumentaria de los deliveries, sea en la caja o sea en su indumentaria, para que los usuarios podamos escanear ese QR y tener la tranquilidad de que son deliveries registrados y activos. También tendrán un QR ya de uso personal que podrán presentar en las distintas operativos de control que va a realizar las autoridades de control de tránsito para verificar también cuál es el estado.

0: estatus de aquel delivery. Eso es fundamental en este proyecto de ley. Creo que es un hito histórico que estemos regulando esta modalidad que lamentablemente está causando mucho miedo en las calles y en las vías de nuestro país.
1: Y el Ministerio del Interior formará parte del directorio de la ANT. Así es como Valentina Centeno explicó que esto permitirá coordinar acciones con el EQ911, la CTE, la Policía Nacional y los municipios.
2: Fiscalización, ese trabajo será sorpresivo, se lo hará una vez al año, dos veces al año, para tener ese control. ¿Cómo lo están planteando en ese sentido?
0: La ley plantea que por ahora, en un año, la ANT tiene que hacer un análisis a nivel nacional de cómo están funcionando los municipios. Y algo importante es que incluimos en la ley que dentro del directorio de la ANT ahora va a estar también el Ministerio del Interior. Porque la seguridad vial no puede ser distinta o aislada de la seguridad ciudadana. Y eso es lo que plantea esta ley. También un trabajo en conjunto entre EQ911, Ministerio del Interior, ANT, municipios, CTE y Policía Nacional.
1: Y ante esto, la exministra de Transporte, Paola Carvajal, evalúa el proyecto de la ley reformatoria a la ley del transporte terrestre en su segundo debate. La experta destaca la regulación para delivery y micromovilidad, pero advierte vacíos en el control a comercializadoras y en los límites del consumo de alcohol.
3: De reconocer que hay cosas positivas definitivamente, pero yo también ampliaría un poco el análisis y creo que tenemos que definir qué es lo positivo, qué es lo pendiente, porque quedan cosas pendientes y además hay una parte preocupante.
4: Empecemos por lo positivo entonces.
3: Lo positivo, por ejemplo, la regulación del delivery, ¿no? Que eso vemos que ha sido un caos. También la obligación o la regulación del tipo de vehículos de micromovilidad. Estas scooters, estas motos eléctricas que hemos visto que se pasean por todos lados también, eso también es positivo. E incluso se pide el uso de un casco certificado a este tipo de vehículos. Eso también es positivo. También se incorpora la obligación de sistemas de retención infantil, el cuidado de los niños en los vehículos, ¿no? Entonces, definitivamente...
4: Hay un tema de alcohol también, de límites en el consumo.
3: Sí, pero se habla como se prohíbe, digamos, el consumo del alcohol, pero no se definen límites específicos. Ahora, ¿qué creo que es lo pendiente? Hablamos de casco y yo tengo este casco que nos acompaña aquí. En efecto, se está pidiendo el uso de cascos certificados, pero no se está controlando toda la cadena de comercialización, porque no se puede traspasar toda la responsabilidad al ciudadano o al motociclista. El motociclista no tiene que volverse experto en saber cuál es un casco certificado y cuál no. Y eso no se está incorporando, a pesar de que solicitamos como sociedad civil que se busque sanciones para las casas comerciales.
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4: Horas con 37 minutos y el gobierno prepara un contrato por más de $240 millones para dotar a la red de salud de un servicio tecnológico que mejore el agendamiento, el registro de historias clínicas, las citas, la entrega de medicamentos y la interoperabilidad tecnológica.
5: El gobierno prepara un contrato por más de $240 millones para dotar a la red de salud de un servicio tecnológico que mejore el agendamiento, el registro de historias clínicas, las citas, la entrega de medicamentos y también la interoperabilidad tecnológica entre los hospitales públicos del país. El silencioso proceso se realiza bajo régimen especial y CNT subcontratará a una empresa italiana.
26: El 22 de octubre de 2025, el presidente Daniel Noboa anunció en una entrevista de radio la contratación de la plataforma tecnológica HealthBird para gestionar derivaciones médicas, citas y recetas del IES. Este intento, con un presupuesto previsto de $37.7 millones, fracasó en medio de críticas y cuestionamientos. En noviembre, el proceso fue declarado desierto y en cuestión de horas se abrió un nuevo concurso al que se presentó solo CNT como oferente. Desde entonces, el gobierno busca volver a la contratación de herramientas informáticas para lo que denomina el Servicio Integral para la Implementación, Operación y Soporte de una Plataforma Nacional Interoperable de Información y Atención Digital en Salud, que incluirá la provisión de la infraestructura tecnológica y la conectividad necesaria para los 1,742 establecimientos del Ministerio de Salud Pública. 19 funcionarios entre viceministros, subsecretarios y directores de diferentes áreas del Ministerio de Salud firmaron este informe con el que el 19 de julio se crea la necesidad de implementar el sistema Health Enterprise, con el que se busca sistematizar informáticamente todo el sistema de salud, desde citas, historias clínicas, pedidos de exámenes, resultados, entrega de fármacos. El Ministerio de Salud argumenta que no carece de sistemas informáticos, que los que tienen están deteriorados y no ofrecen interoperatividad entre casas de salud. El gobierno ha hecho de última hora reformas a la ley de contratación pública, evitó, por ejemplo, la exigencia de garantías de fiel cumplimiento y buen uso del anticipo cuando el contrato de empresas públicas del sector de telecomunicaciones no se suscriban hasta el 30 de julio. Ese contrato por régimen especial ya es un hecho, según lo afirmó el presidente, otra vez en entrevista radial.
27: Dade luz en las próximas 2 o 3 semanas, ya termina de hacerse todo el proceso, digamos, burocrático y se empieza a aplicar en el MSP.
26: Dedaluz será la empresa subcontratada por CNT. Es la misma que en abril, durante una gira por España de la vicepresidenta María José Pinto, entonces encargada del Ministerio de Salud, presentó el proyecto para Ecuador. Este martes, en el portal de compras públicas, apareció el proceso de contratación impulsado por CNT. Pese a ello, a la Comisión Anticorrupción le inquieta el secretismo con el que se ha manejado el proceso.
28: Sería gravísimo que primero se encuentre el proveedor y luego se establezcan las normas de esa contratación.
26: Pero no es todo. Dedaluz hizo una propuesta económica por $117 millones directamente a CNT, según ese documento en el que se aclara que incluye el mantenimiento del sistema, pero no la infraestructura. Al no tener un precio referencial en el sistema de compras públicas, el ministerio hizo un estudio de mercado y el 14 de agosto pasado fijó el valor del servicio en más de $240 millones hasta el 2033.
28: Los ecuatorianos no podemos seguir siendo sorprendidos por contratos y no podemos seguir perdiendo dineros. Y esto no se impone sobre la base de hechos consumados.
26: El contrato empezaría a funcionar en octubre y durante 8 años la empresa administrará la información de todos los pacientes del Ecuador, sometiéndose a las normas de confidencialidad de datos.

0: 14:41 y chats entre el máximo directivo de ProGen John Manning y Carla Saúd revelan cómo habrían planeado engañar a Ecuador en la venta de generadores. Mencionan una propuesta para sobornar a un juez ecuatoriano, la posibilidad de cometer fraude y de ir a prisión. 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
1: De ProGen, John Manning y Carla Saúd revelan cómo habrían planeado engañar a Ecuador en la venta de generadores. Mencionan una propuesta para sobornar a un juez ecuatoriano, la posibilidad de cometer fraude e incluso de ir a prisión. Jacqueline Rodas accedió a los documentos que forman parte del proceso en los Estados Unidos.
2: En el proceso judicial del caso ProGen, que se lleva a cabo en Florida, Ecuador presentó chats de conversaciones que el máximo directivo de ProGen, John Manning, mantuvo con Carla Saúd, su ex representante en Ecuador y dueña de Astrobrixa, empresa que recibió alrededor de 20 millones de dólares del dinero público que SELEC pagó por los generadores inservibles que permanecen en las centrales de Quevedo y Salitral. En los chats se ve que Saúd casi no escribe, prefiere llamar o mandar mensajes que enseguida elimina. Manning sí envía largos textos. Este es del 5 de julio de 2024, una semana antes de la adjudicación de los contratos.
3: Carla, la carta sobre Quevedo hará que terminemos en la cárcel. Las otras están bien. Los 20 generadores son unidades nuevas, recién ensambladas, que incorporan motores remanufacturados con 0 horas de uso y componentes de montaje nuevos. Podemos ensamblarlos con motores de 0 horas. No sé qué hacer en este caso. Estaríamos cometiendo fraude si decimos que son motores nuevos. ¿Qué opinas al respecto? O simplemente digamos que son unidades recién ensambladas o unidades nuevas recién ensambladas.
2: Otro chat data del 7 de junio de 2025. En medio de la controversia legal entre ProGen y SELEC por el incumplimiento y cuando ya estalló el escándalo público. Tras 6 mensajes borrados por Saúd, Manning escribe una extensa respuesta. Aquí un extracto.
3: El simple hecho de que se te ocurra pedirme que se haga algo ilegal como eso, me asombra, Carla. Ni yo, ni ProGen, ni ningún empleado de ProGen pagaremos jamás a nadie en el extranjero, bajo ninguna circunstancia, y mucho menos a un juez. Ya sabemos que SELEC es corrupta. Esa precisamente es la razón por la que estamos en esto ahora. ¿Cómo se te ocurre pensar en cometer el mismo acto ilegal para intentar combatir un acto de corrupción?
2: Además de los chats, Ecuador entregó al Tribunal de Florida la declaración completa que los abogados contratados por SELEC en Estados Unidos tomaron a John Manning el pasado 18 de agosto. Son 7 horas transcritas en 369 páginas. En ellas, el CEO de ProGen responsabiliza a Saúd por los certificados falsos entregados a Ecuador y la acusa de falsificar firmas.

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12:47 minutos, avanzamos con información para darles a conocer que con una inversión de $400,000, la empresa eléctrica regional Centro Sur ejecutará la iluminación de 8 kilómetros de la carretera Cuenca-Molleturo en el tramo comprendido entre San Pedro de Yumate y Yerbabuena. Según informó el presidente de la entidad, Diego Morales, los trabajos buscan optimizar la visibilidad nocturna y reforzar también la seguridad vial para los conductores y pobladores que transitan por esta concurrida ruta. Escuchemos.

lugares, a los comercios, a las industrias. Y coméntales, creo que es una noticia muy buena y positiva. La red eléctrica del Centro Sur, en las tres provincias que servimos, es bastante robusta, resiliente, tiene una capacidad grande todavía en porcentaje para seguir creciendo. Y se vienen varios proyectos, como la remodelación de la subestación número 2, que también va a iniciar a finales de septiembre, para poder dar más capacidad de atención y poder soportar mayor demanda en el centro histórico. Y tenemos decenas de proyectos de reforzamiento de áreas de distribución en todas nuestras provincias. Son 8 kilómetros de alumbrado tipo LED de alta eficiencia, que va a ser instalado desde San Pedro de Yumata hasta Hierbabuena, con cerca de $400,000 de inversión, y pues que aportará a la seguridad vial, aportará por supuesto a que manejemos más seguros en esta zona, y va a mejorar la calidad de vida de cerca de 10,000 beneficiarios directos. Esperamos que se adjudique en 2 semanas y máximo en 3 o 4 ya iniciemos la construcción, que se va a prolongar máximo como 3 meses en un tiempo estimado, y para noviembre esperamos darle ya las buenas noticias a las dos provincias. Bueno, vamos a intervenir prácticamente en toda nuestra área de concesión y pues seguiremos trabajando y avanzando. Recordemos que nosotros tenemos en nuestros 30,000 kilómetros cuadrados cerca de 330,000 luminarias. El plan de mantenimiento es de todo el tiempo. Bueno, es tecnología LED de alta eficiencia. Lo que vamos a hacer antes de también comenzar con esta implementación, vamos a la siguiente semana a dar un mantenimiento total a toda la vía con nuestra unidad de alumbrado público, para que las conexiones, los postes y todos los accesorios necesarios se encuentren adecuados y listos, y precautelen y garanticen que las luminarias duren mucho más tiempo. Son cerca de 400 luminarias tipo LED a los dos lados de la calzada en estos 8 kilómetros.

0: Siguiendo con las noticias, ya a las 12:50, les contamos que cualquier resolución sobre el futuro del contrato de radares con el consorcio TSA se tomará con base en informes técnicos y dictámenes de la Contraloría, según afirmó el gerente del MOFP, Edison Moscoso. El funcionario aclaró que al tratarse de un compromiso legal heredado de administraciones anteriores, la empresa pública descarta decisiones unilaterales o apresuradas respecto a la continuidad del servicio. Escuchemos.
1: Un tema sensible para la ciudad, es un tema complejo de poder tratar, y precisamente por esta situación es que estamos trabajando al interior del EMOP con todos los equipos vinculados dentro de la temática de radares. Esto es la parte administrativa, financiera, jurídica, tecnología, TICS, etcétera, ¿no? Esto es un tema que requiere absoluta responsabilidad en el manejo de la información. No conozco de temas de renovación, no existe ninguna decisión tomada por parte nuestra, más que al momento justamente los análisis pertinentes, incluso considerando las recomendaciones que Contraloría en su momento realizó, de tal manera que al momento no existe una decisión como tal. Esta semana estaremos reuniéndonos con equipos técnicos, incluso de la alcaldía, pensando justamente en un próximo directorio que tenga justamente la información pertinente para que las decisiones que se tomen miren el interés general, no el interés de alguien en particular, peor aún de alguna empresa, ni siquiera del EMOP como tal, sino que esto signifique un bienestar y un beneficio para la ciudad respecto de un tema que es realmente sensible y complejo. Lo que la empresa requiera o pida no es una situación que nos forza a nosotros a tomar una decisión al respecto. Es decir, la petición de prórroga es un tema de análisis. No está tomada ninguna decisión al respecto. Y por otro lado, asumir una administración directa de un sistema que no es solamente equipamiento, un tema de tecnología, de talento humano, de recursos, etcétera, requiere que se puedan analizar una serie de parámetros, una serie de aspectos importantes para poder llegar a aquella administración directa o una posible prórroga como tal. Es decir, no existe al momento una definición sobre este tema en particular. Sin embargo, reitero, cualquier decisión que se tome irá hacia el interés colectivo, más no un interés individual. No es un tema de por qué se nos hace difícil. Estamos hablando de 3 semanas de análisis que tenemos. Estoy recién en la gerencia a 8 años. Pregúnteles también a los demás administradores y gerentes qué es lo que, por supuesto, segundo, he asumido y estoy asumiendo. Le estoy dando una respuesta. Estoy asumiendo con absoluta responsabilidad en 3 semanas de análisis que no puedo salir este momento por el gusto de alguien a decir cualquier cosa. Es un tema sumamente sensible y delicado. Permítanos trabajar y de esa manera poder decir a la ciudad lo que corresponde de acuerdo al interés que tiene la ciudad, no solamente una empresa o alguien en particular. Eso es lo que dice usted, eso es lo que dice usted, eso lo dice usted, perdóneme, pero no, me disculpa, yo no soy una persona, bajo mi estilo y mi perfil, jamás hemos sido personas que hemos transgredido la ley, y tampoco hemos estado involucrados en temas de corruptela. El contrato está vigente. El contrato está vigente, segundo. Todavía no ha fenecido.
2: Sí, totalmente. Estamos de acuerdo.
1: Por supuesto. Entonces esperemos que las cosas se den.
2: Dice que hay que darle una adenda, una extensión.
1: Perdóneme, la empresa no es Lemop. La empresa no es Lemop. Y la empresa no manda. Aquí manda la ciudad.

Frente a los cuestionamientos por la situación laboral de las hormiguitas chúas, el gerente del MQP, Juan Fernando Vicuña, aclaró que la institución no cuenta con denuncias formales ni pruebas sobre el presunto acoso sexual señalado por el abogado Darío Ordóñez, enfatizando que dichos casos deben tramitarse ante la fiscalía. Asimismo, el funcionario precisó que la empresa pública no puede garantizar la contratación del 100% del personal, puesto que la relación de trabajo corresponde directamente a las compañías contratistas.

0: y del trabajo. A ver, yo he sido muy claro desde el primer día que he conversado con ustedes. Yo no puedo garantizar el trabajo para todos, ¿cierto? Eso está prohibido con la ley, mi inferencia dentro de un proceso de contratación pública. Sí, yo lo que me comprometí desde el primer día es a poner a disposición de los nuevos contratistas la lista de personas que estaban trabajando. Hasta ahí puedo llegar. De que vayan a trabajar el 100% nuevamente, eso yo no he garantizado y no lo he dicho nunca. He sido bastante cuando les exigían estar, ¿no es cierto? Nosotros lo que sí exigimos es el trabajo que se tiene que realizar, pero lo exigimos a nuestro contratista. Él tiene una relación laboral con sus obreros, ¿sí? Nosotros siempre hemos exigido que se haga el trabajo a nuestros contratistas. Nunca han sido parte del EMAC, nunca han sido parte del EMAC, eran empleados de un contratista del EMAC. El acoso sexual es un delito en este país, ¿no es cierto? Y los delitos tienen que ser denunciados en la Fiscalía del Estado para que ellos hagan las investigaciones correspondientes y pase a lo que a las instancias siguientes, que serían las Cortes. Ya. Dentro del EMAC activamos los protocolos contra violencia de género, aplicamos los protocolos antisoborno, pero dentro del EMAC no tenemos aún todavía ninguna prueba de que se haya presentado y no tenemos ninguna denuncia formal contra el EMAC. No hay ninguna denuncia en fiscalía. Sí, de este tema, ¿no? No hay ninguna denuncia en la fiscalía.
1: ¿Por qué cree usted que no ha dejado en fiscalía? Porque ya ha pasado tiempo y ya ni siquiera es, hablamos de ayer, estamos hablando de casi un mes de esta situación.
0: Eso tendría que preguntarle al denunciante, yo no me puedo pronunciar sobre otra persona.
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18: 13:02 y en Ecuador menores crecen entre drogas, reclutamiento y violencia. 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
19: Serie especial que busca generar reflexión y debate sobre los riesgos a los que están expuestos los niños y adolescentes frente a grupos delictivos. En esta primera entrega describimos el mapa de los menores que viven en territorios marcados por drogas, violencia y vulnerabilidad. Merlin Ochoa con la información.
20: Guayaquil, uno de los sectores populosos de la ciudad, sobre la vereda, una adolescente lava su ropa. A su lado está su pareja. Ambos están a punto de cumplir la mayoría de edad. Con una sábana arreglan el colchón que está en el piso. Hay almohadas, ropa y platos a la intemperie.
21: Desde los 13 años, consume.
22: Sí. Yo soy graduada en belleza y en bachiller. Sé pintar cabello, cortar pelo.
20: Su pareja también tiene el cuerpo delgado y el rostro marcado por las drogas.
23: Desde los 15 años consumo. Desde que prácticamente yo conocí la droga, vivo en la calle. Porque a mi familia no le gustó que yo ande en la droga y como que me abandonaron. Soy banista, más. Me gusta la madera.
20: ¿Qué necesitas para salir de las drogas y ejecutar lo que te gusta?
23: Lo que necesito es cariño y al final una ayuda.
20: El médico médico especialista en adicciones Rómulo Bermeo explica que en zonas con altos niveles de pobreza hay niños que crecen observando estas escenas como parte de su entorno cotidiano.
0: Todas las personas que tienen esta enfermedad, que es la toxicomanía, están vulnerables. Esa vulnerabilidad en un momento determinado pueden ser captados como expendedores.
20: Las cifras son escalofriantes. Desde el 2025, 890 niños y adolescentes han sido asesinados en Ecuador. Guayas concentra la mitad de los casos, especialmente Guayaquil, Durán y San Borondón. La mitad de las víctimas vivía en zonas suburbanas, en donde otros menores de edad también han sido implicados en delitos y organizaciones narcocriminales. En el 2026, 2106 adolescentes han sido detenidos por delitos de tráfico de drogas, de armas, robos, asesinatos, secuestros y extorsiones. Un estudio del Observatorio Ecuatoriano de Crimen Organizado de junio de 2025 encuestó a 2948 adolescentes en Guayaquil, Durán, Manta, Puerto Viejo, Machala, Babahoyo, Quevedo, Esmeraldas y Santa Elena. En esas provincias operan distintas organizaciones criminales. En Guayas, principalmente los choneros, tiguerones, lobos, lagartos, chone killers y Latin Kings. En Manabí, El Oro, Los Ríos y Santa Elena están los choneros y lobos. Y Esmeraldas, tiguerones. Más de la mitad de los encuestados identifica grupos criminales en sus barrios y el 8% admite pertenecer a uno. En Esmeraldas, el 40% tiene un familiar vinculado a la mafia.
1: Uno de los mecanismos que utilizan estos grupos para vincular a estas personas es persuadirles, convencerles a través de redes sociales. Redes como TikTok, el 50% de las personas que participaron en el estudio afirmaron que utilizan predominantemente esa red social.
20: El psicólogo clínico Antonio Rimasa explica los factores que facilitan el reclutamiento.
2: Como la pobreza extrema, como las oportunidades que pueda tener la persona o en este caso el niño adolescente para triunfar, la escolaridad, las drogas.
20: Ambos especialistas coinciden en que todavía se puede actuar. Evitar que los menores caigan en las drogas también los aleja de las bandas.
0: La prevención es la vacuna contra las drogas. No son delincuentes, sino son enfermos. Darles un trato humano, darles, ayudarlos con alimentos, ayudarlos con medicamentos, con ropa.
20: Y advierten que en territorios atravesados por las rutas de la droga y con presencia de la mafia, el riesgo de captación es mayor.
4: Dramático, un colchón sobre la vereda, una vida a la intemperie antes de cumplir los 18 años. Este reportaje de Merlin Ochoa nos muestra el final de la tragedia, pero ningún adolescente termina con un arma o una sustancia encima por casualidad. ¿Cuáles son esas condiciones que vuelven vulnerable a un menor frente a las redes delictivas? Lo conversamos en vivo con Javier Gutiérrez, sociólogo y director de Misión Alianza Noruega en Ecuador. Javier, buenos días, gracias por acompañarnos.
24: Buenos días, gracias por el espacio también.
25: Hola, Javier, buenos días, bienvenido. Buenos días. Bueno, realmente estábamos escuchando estos testimonios bastante dramáticos, los casos que nos mostraba en Merlin Ochoa en el reportaje, una radiografía lamentable lo que pasa con la adolescencia y con los niños también. ¿De qué forma se puede prevenir? ¿Cuál es el trabajo que está haciendo Misión Alianza en territorio guayaquileño?
24: Sí, muchas gracias por el espacio nuevamente. Para prevenir hay que conocer cuál es la realidad que están enfrentando estos niños, niñas y adolescentes especialmente. ¿Por qué? Porque es el grupo de población más vulnerable frente al contexto en el que están ellos, atravesado permanentemente por condiciones de exclusión, de pobreza, de falta de protección y de violencia extrema. No es solo ya la violencia que hace, no sé, 7, 8 años conocíamos en nuestra ciudad, es una violencia urbana que puede haber en cualquier ciudad latinoamericana del mundo. Esto ya es una situación mucho más allá de la violencia común, digamos, ¿no? La extrema violencia. Entonces, para actividades de prevención, justamente hay que revisar cuál es el contexto en el que están los niños. Si están con ausencia de oportunidades, con ausencia de espacios públicos para recreación, con familias atravesadas también por violencia, en deserción escolar. Todos estos elementos forman parte o deben formar parte de actividades de prevención. Es decir, prevenir que salgan de la escuela, evitar que salgan de las escuelas, ayudar que en su contexto comunitario cuente con espacios públicos para su recreación y socialización en tranquilidad, en paz con sus otros niños u otros adolescentes, con actividades de atención a familias que están enfrentando violencia intrafamiliar y que, como factor de riesgo, la violencia intrafamiliar es un factor de expulsión del niño a las calles, y un niño en situación de calle es el más vulnerable para situaciones de reclutamiento o de tráfico de drogas.
5: Usted habla de conocer una realidad y la nuestra pues es terrible, la deserción escolar, y en el reporte de Merlin se habla de cómo se recluta a estos adolescentes a través de un teléfono, a través de las redes sociales, a través de TikTok. ¿Cómo se puede controlar? ¿Cómo un padre puede estar atento a aquello?
24: Sí, ese es un buen punto porque últimamente, digamos, instituciones que investigan las temáticas de violencia y de reclutamiento están poniendo atención justamente al reclutamiento a través del TikTok y las redes sociales. Obviamente ahí hay una responsabilidad tanto de los padres como del sistema educativo. Hay una responsabilidad también dentro del aula del docente para orientar en el uso de este tipo de redes sociales a los que están expuestos los jóvenes. Hoy por hoy, los grupos que están tratando de reclutar a niños y adolescentes están utilizando cada vez más las redes sociales. Y ese es un aspecto que debemos atenderlo de manera prioritaria.
4: Ahora, vemos también que estos niños, adolescentes, crecen en entornos disfuncionales, con padres que trabajan todo el día, que salen de madrugada, llegan tarde de noche. Si a esto se le suma, por ejemplo, la falta de espacios públicos, de parques para que puedan recrearse, quiero preguntarle cuáles son esas condiciones, ¿no? De pronto la falta de espacios también está propiciando que las bandas, los grupos criminales coopten a los jóvenes.
24: Por supuesto. Ese análisis es fundamental. ¿Por qué? Porque todos tuvimos la opción, ¿no es cierto?, de utilizar nuestro tiempo libre,
4: claro,
24: nuestro tiempo extraescuela, digámoslo así, con otros niños y niñas y adolescentes en espacios justamente que nos permitían socializar con juegos, con arte, con cultura, con música, que son propias de la edad. Esa es, debería ser el normal desarrollo con las diferentes etapas del niño hacia la adolescencia, la juventud y la adultez, que quizás todos tuvimos como oportunidad. Entonces volvemos al inicio, es un tema de oportunidades. No es un tema de decisión del niño o de la familia de entregarlo a los grupos que están reclutando. Eso no, eso un poco hay que quitar esa idea de la sociedad que cree que el culpable es el adolescente, que el joven tomó la decisión de. Y no es así. A la inexistencia de oportunidades, los grupos que reclutan justamente utilizan esa vulnerabilidad y esa ausencia de oportunidades para, de manera forzada, integrarlo en sus filas.
25: Claro, en sectores donde el profesional no tiene empleo, pero el cabecilla está manejando el dinero, las armas y autos a la vista de todos, ¿cómo compiten con un proyecto de vida honesto frente a un entorno que normalizamos? Pues o normalizan el narco como un único modelo a seguir.
24: Exacto. Ellos, me refiero a niños, niñas, adolescentes, claro, y jóvenes, no tienen un abanico de opciones sobre las cuales decidir qué camino tomar. Muchas veces tienen una única opción, y esa única opción, además, está acompañada de amenazas, ¿no es cierto?, a él, a su familia, a veces de sus mismos parientes, ¿no es cierto? Entonces, no es una cuestión de decidir, es una cuestión de enfrentar las ausencias a las cuales están afectando a los niños, ausencias, me refiero, de espacios recreativos, de actividades extracurriculares, de incluso de protección y de sentirse afectivamente acompañado, que es un factor que también las bandas lo realizan.
25: De hecho, lo decían en la entrevista, ¿no? Necesito cariño, decía uno de los entrevistados de Merlin.
4: Javier, brevemente, ¿se está a tiempo todavía para rescatar a toda esa generación perdida?
24: Siempre se está a tiempo. A pesar de las dificultades que existen, me refiero a las dificultades, digamos, en la operación del Estado, la falta de recursos. Es un fenómeno nuevo también en Ecuador, estamos aprendiendo de otras ciudades, nos han visitado personas de otras ciudades, estamos entendiendo el problema, pero siempre debemos tener en cuenta de que nunca es tarde. Y yo creo que el país está en un momento en el cual desde diferentes especialidades, instituciones, universidades, de diferentes formas de ver el problema, nos estamos articulando para enfrentarlo.
25: Y sería bueno poder replicar también modelos de internacionales que puedan servir o que estén funcionando fuera para poder replicarlos acá en nuestro país. Lamentablemente el tiempo en televisión es muy corto, Javier, nos encantaría poder continuar y explorar un poco más el tema, pero
4: sí,
25: tenemos que finalizar la entrevista y muchísimas gracias por acompañarnos.
24: Gracias por
4: gracias. El tema. Sí, como conclusión, pues bueno, claro, sin duda, pues hay factores que pueden marcar la diferencia, ¿no? Entre pues un chico que por ahí toma un camino equivocado y una oportunidad de salir adelante. Esta es la serie especial de Ecuavisa que acaba de empezar y tendremos más en los próximos días.
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2: Son ya las 13 horas 16 minutos. Nosotros continuamos en la segunda emisión del noticiero de la radio. Gracias a quienes están en nuestra sintonía. Por decisión de la Alcaldía de Cuenca, la inauguración del Hospital Municipal de Baños, prevista para este domingo 6 de septiembre de 2026, fue suspendida al no contarse aún con el acta de entrega-recepción provisional del contrato de construcción y equipamiento. Fabián Zamora, director del Hospital Municipal de la Mujer y el Niño, explicó que este paso legal y técnico resulta indispensable para verificar el correcto funcionamiento de los equipos médicos y la debida capacitación del personal antes de abrir las puertas a la ciudadanía. Escuchemos.
3: La inauguración el día domingo 6, la alcaldesa subrogante se le comunicó que el hospital estaba totalmente concluido, y por eso es lo que se preveía ya en la inauguración. Ustedes pudieron observar que tanto infraestructura como equipamiento está totalmente concluido. Estamos esperando ya solamente que empiece a funcionar. Sin embargo, con esta situación, al pedir y requerir la documentación necesaria para nosotros poder ya tener todos los formalismos para continuar con esta inauguración, se nos hizo conocer que el acta de entrega provisional del contrato de construcción del Hospital de Baños no había sido firmada todavía. Por esta situación, la alcaldesa subrogante tomó la decisión de suspender la inauguración, no cancelar, sino suspender unos días hasta poder contar con esta acta, que es necesaria, no solamente para cuidar el bienestar del paciente, sino para hacer todo de acuerdo a la normativa legal vigente y que esto se cumpla de acuerdo a lo que tiene que ser. No, esto no tiene nada que ver. Entiendo que el informe de Contraloría, que ha sido público estos días, a pesar de haber salido ya hace algún tiempo, este informe de Contraloría evalúa la parte contractual. Este proyecto de los hospitales se divide en tres etapas importantes: la de planeamiento, que es donde se hacen los estudios; la de construcción, que hace la unidad ejecutora; y la de ejecución y administración, que la haríamos nosotros una vez entregado. El informe de Contraloría está observando algunas cosas de la parte constructiva. Realmente yo no podría darles ninguna información adicional porque corresponde a otra dirección municipal esta situación. Sin embargo, estoy seguro que se hicieron las cosas de la mejor manera y que en su oportunidad serán respondidas por la entidad correspondiente.
4: ¿Se esperará entonces de que prontamente se dé la inauguración como se tenía previsto?
3: Sin duda, es un proyecto grande para la ciudad, algo que todo el mundo está esperando, y vemos la acogida que ha tenido el Valle y esperemos que la misma acogida tenga Baños. Esperamos que en los próximos de 15 a 20 días tal vez podamos empezar ya a funcionar en el Hospital de Baños. Fortalece el tiempo en el que la gente está capacitándose y que el equipamiento mismo pueda ser entregado de la mejor manera. Nosotros no preferimos ahora explicar una demora que en algún momento tener que explicar una falla y, peor aún, hacer algo fuera del contexto legal. Bueno, esta acta corresponde al administrador del contrato el poder hacerlo, el poder llevar a cabo el el avance de la obra y la firma de las actas correspondientes. Yo creo que faltó ahí alguna falta de comunicación entre el contratista y la parte contractual para poder hacerlo. Entonces, estamos esperando que esto se solucione lo antes posible y poder hacer esta inauguración que tanto está esperando Cuenca. No sería prudente establecer una fecha de un trámite que no está concluido. Esperamos nosotros que sea lo antes posible y estamos haciendo todos los trámites y solicitando que se hagan todos los trámites para que esto se lleve de esta manera. Bueno, esto se va firmando de acuerdo al avance de la obra. Entonces, esto en su momento, sus hospitales serán firmados cuando corresponda. Bueno, este hospital fue creado como iniciativa de la administración municipal, de esta administración municipal, y yo creo que lo más correcto de la administración que sigue es el poder continuar con estas grandes obras que la ciudad necesita.
2: Contraloría no le tengo miedo, le tengo respeto, dice la alcaldesa subrogante de Cuenca, Marisol Peñalosa. Sin una fecha definida para la inauguración, se mantiene el hospital de baños ante la ausencia del acta de entrega-recepción de la obra, así lo confirma la alcaldesa subrogante al anunciar la conformación de una mesa técnica que evaluará este jueves las observaciones hechas por la Contraloría. Peñalosa aseguró que se actuará con rigor técnico y jurídico si se detectan anomalías, defendiendo el impacto de la red hospitalaria municipal en los sectores más vulnerables. Escuchemos.
5: Fecha establecida, queridos amigos, debido que el día lunes, cuando solicitábamos todos los documentos para la inauguración que estaba previsto para el domingo 6 de septiembre, nos informaron que todavía la acta entrega y recepción todavía no teníamos. Y hay que ser muy responsables, los que conocemos de contratación pública, si no tenemos ese documento,

0: Es por eso siendo muy responsables con los criterios técnicos y jurídicos. Ahora en estos días se está cumpliendo todas las recomendaciones técnicas. Una vez que se cumpla eso, esperemos que la próxima semana ya nos den un informe técnico, médico, y de esa manera proceder. Seguiremos siendo muy responsables a las recomendaciones médicas que nos den. Cabe recalcar que dentro del plan de ordenamiento territorial y el plan uso y gestión de suelo, que el mismo fue aprobado en el 2022, no se tenía programado pues realizar los hospitales. Sin embargo, en esta administración, en el 2023, se priorizó la salud, que es algo muy importante y esencial para nosotros. Y es en esa línea, yo he pedido los informes y recomendaciones de Contraloría en relación de los hospitales, y el día de hoy nosotros tenemos ya una reunión técnica en el cual vamos a ver cada una de las recomendaciones e ir cumpliendo. Yo a la Contraloría no le tengo miedo, yo le tengo respeto, y en esa línea todo el equipo técnico vamos a sentarnos a revisar, ir cumpliendo cada una de esas recomendaciones. En este caso son cosas que se pueden subsanar. Yo creo que eso fue en los criterios técnicos que nos dieron. Por eso es importante revisar las recomendaciones, ir analizando. Y si algo está incumpliendo, nosotros actuaremos de forma técnica y jurídica y daremos los informes necesarios. Sin embargo, los hospitales están beneficiando a la gente que más necesita. Hay recomendaciones técnicas que nosotros hoy tenemos la mesa técnica para revisar y acoger esas recomendaciones.
1: ¿Pero eso se debió hacer en la construcción, según se conoce?
0: Eso es lo que nos informan, y es una pena saber que de manera técnica no se pudo realizar antes, pero pedimos nosotros ese historial. Hay algunos que están ya por conocerse o aprobarse algunas de estas recomendaciones. Sin embargo, seremos respetuosos, queridos amigos, de revisar cada una de ellas, y vemos a la instancia competente, si es planificación, avalos y catastros, a la gente que en verdad es conoce del tema, ir cumpliendo. Lo importante es que en este hospital del Valle, desde que se inauguró, tenemos varias personas que son beneficiarias y atendidas. Y es importante siempre el diálogo. Vamos a sentarnos a conversar y a seguir las recomendaciones.

0: 14:24 y en el ámbito internacional asesinan en el Estado de México al tecladista de la reconocida banda mexicana Camilo VII y a integrantes de su familia.
1: Tecladista del famoso grupo de rock Camilo VII. No solo lo mataron a él, mataron a su esposa que estaba embarazada, mataron a su hija, mataron a una trabajadora del hogar y mataron a su perro. A su hijo no lo mataron porque al parecer se escondió entre las cobijas de su cama. Ve usted esta nota de Iván Islas.
2: El entender que cuando nutres tu cerebro, tu alma, tu espíritu, la música fluye mejor.
3: Él era Jonathan Samuel Meléndez, músico y compositor, famoso porque en 2013 fundó el grupo Camilo VII, junto a Manuel Mendoza y Eric Vázquez. Jonathan era el tecladista de la banda que se consolidó como un referente del rock contemporáneo en México, con giras nacionales e internacionales.
2: Lo que nos motiva a seguir haciendo música creo que es la amistad que tenemos, la gratitud que tenemos hacia nuestros fans.
3: Ayer, Jonathan recibió en su departamento de Zona Esmeralda, en Atizapán, Estado de México, a Diego Sebastián Rosén, su socio de negocios. No sabía que la reunión terminaría en un crimen brutal, que Diego lo mataría a él y a su familia. A las 5:24 de la tarde, la cámara de vigilancia de un elevador captó a Diego Rosén subiendo al penthouse donde vivía Jonathan. Vestía una gorra, lentes de sol y una mochila. Incluso volteó hacia la cámara. De acuerdo con diversos reportes periodísticos, Diego le pidió dinero prestado a Jonathan, pero discutieron. Diego sometió a Jonathan y lo asesinó. No quiso dejar testigos y entonces también mató a la esposa de Jonathan, Ana Paula,

0: que estaba embarazada de 4 meses. A su hija de 3 años, a Aleida, la trabajadora de 21 años de edad que les ayudaba en casa, e incluso al perro que tenía la familia. El único sobreviviente fue el hijo de Jonathan, un niño de 6 años, quien al parecer se escondió entre las cobijas de su cama y así evitó ser atacado. De acuerdo con las autoridades, el multihomicidio ocurrió entre las 5:30 de la tarde y 7:40, pero fue casi hasta la medianoche que la policía encontró los cuerpos. 3 de las víctimas tenían el tiro de gracia en la cabeza y estaban atadas, igual que el perro de la familia. La 4ta víctima recibió un disparo en la espalda. De acuerdo a la Fiscalía del Estado de México, Diego fue detenido en la madrugada con el apoyo de la Policía de la Ciudad de México. Previamente, detuvieron a Gerardo N., a quien las autoridades identifican como cómplice de Diego, aunque sin explicar por qué. El secretario de Seguridad, Omar García Harfuch, confirmó la captura. En X, señaló que la coordinación entre autoridades federales y estatales permitió detener a los 2 hombres en menos de 12 horas. En redes sociales, la banda Camilo VII extendió un comunicado expresando sus condolencias para la familia de Jonathan, de su esposa Ana Paula y de Aleida Romero, la trabajadora que les ayudaba en el hogar. Descansen en paz.
1: En el estado de...

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horas con 35, casi 36 minutos. Bienvenidos a Línea de Cuatro. Estamos hasta las 14 horas 30, jueves 3 de septiembre del 2026. Hoy Línea de 2.5. Señor Caleb Larriba, que está en cabina. El señor Granado, que está en algún lugar del mundo. El señor Caleb Larriba me ha solicitado que yo pueda colocar esta canción porque tiene algo que pedirle al señor Granado. Ya lo vamos a saber en un rato. Hay que conversar varias cosas. Victoria del Cuenca ayer, por fin. Sigo pensando que es bastante sobrevalorada la victoria, pero al final de cuentas lo ganaron, bien ganado. Barcelona derrotó al supercampeón, al superpoderoso Independiente del Valle. Y cosas que pasaron. Macarán, un partido de locos, le ganó 4-3 al Manta, entre otras cosas que hay que conversar hasta las 14 horas 30. Novedades en el fútbol internacional, entiendo yo, el señor Larriba les tiene a todos ustedes, así que nada, no se mueva, no cambien el dial, estamos hasta las 14:30 por la Internacional Visión. Línea de Cuatro.

0: 13:38. Señor Granado, ¿cómo le va? ¿Todo tranquilo desde algún lugar del mundo? ¿Cómo está? Bienvenido.
1: ¿Cómo le va, mi estimado Abrancho? Un saludo para Caleb, para Selena. Ella sí que está en cualquier parte del mundo, directamente en Italia, específicamente. Y nada, la verdad es que hoy hay mucho por hablar, hay polémicas, hay resultados, pero sobre todo hay que desmentirles a ustedes dos sinvergüenzas que dijeron que para Independiente no se iba a dejar ganar por el Barcelona porque tenía una rivalidad histórica y porque eran odiados, separados, gemelos separados al nacer que se terminaron odiando. Entonces, ¿con qué quiere comenzar? Porque ayer lo gana bien Barcelona con la influencia del mejor 10 que ha pisado el fútbol
0: ecuatoriano. Pero no jugó, pues Joaquín Vergés juega en el Manta, pues hable bien.
1: No, mientras unos disputan las primeras posiciones, los otros disputan el descenso. Así que creo que queda claro quién es mejor que quién, ¿no? Entonces, bueno, partiendo por ahí, de ahí Deportivo Cuenca al fin sale de un problemón en el que se encontraba con tanta racha mala y por ahí tal vez hasta de suerte, diría yo, porque estaba firmado el empate, la bola no quería entrar para Deportivo Cuenca, pero con mucha suerte para Benalcázar, que luego en rueda de prensa da declaraciones muy fuertes y sobre todo llamativas que estarán dando la vuelta al mundo, pero ya vamos a hablar de eso. Deportivo Cuenca lo logró, sale de esta racha y se posiciona bien para las dos fechas que le quedan por ahora y a esperar qué sucede hoy con el conjunto de Melec, que juega contra Libertad a las 7, qué sucede con Leones, que juega contra Orense a las 4:30, y por qué no solo estar expectante para ver cómo le va Católica contra Aucas, pero todavía le faltan partidos muy complicados como lo es Liga de Quito y Mushuc Runa, así que ya vamos a estar hablando de todo eso. Ahora le quiero dar la bienvenida al señor Caleb Larriva y preguntar a qué se debe la canción para comenzar el programa. ¿Cómo está, Caleb? ¿Cómo ha pasado? Cuente, ¿qué sucede?
2: ¿Cómo están, compañeros? Y a todas las personas que nos están escuchando, muy buenas tardes. Hay una razón especial, señor Granado. Y es que, como usted, así como yo, estuve en la semana pasada, y creo que esta semana también.
0: Supongo que sí.
2: Sí, sí, correcto, esta semana también. Aquellos que están por allá en las lejanías y no presente en la cabina, tiene que prender la cámara.
1: ¿Quiere que prenda la cámara?
0: Que si quiere que prenda la cámara.
2: ¿Me escuchó, señor Granada?
0: Sí, sí, ¿no? Sí, le pregunta si quiere que le prenda, que prenda la cámara. Respóndale.
2: Ah, que sí.
0: Hable, hable, señor Granado, hable.
1: A ver, yo no tengo ningún problema en prender la cámara, solo déjeme,
0: me escondo.
1: Caigo para poder salir en cámara.
2: ¡Apa!
0: ¿Cómo que acicalarse?
1: Hay que acicalarse, mi estimado.
0: Entiendo yo que sí. Creo que ha quedado claro, ¿no? Más o menos a dónde fue el mensaje del señor Larriva. Dice.
2: No, un tema de justicia. Siempre que yo salgo por Zoom, estoy con la cámara encendida.
1: Pues no hay problema. A ver, solo déjeme.
2: Una media hora. Se pone perfume el señor Granado.
0: Perfecto.
2: Muy bien.
0: Cuestión de estar todos a mano.
1: No entiendo la necesidad.
2: Lindo el cuadro de Guayasamín de fondo,
1: No es de Guayasamín.
2: Claro.
1: De Guayasamín no es, eso le aseguro.
2: Entonces, ¿de quién?
1: Es hecho por mi hermano, él lo trajo acá.
2: ¡Apa! Bien, familia de artistas.
1: Oiga, me parece buena su política. Y como vamos desde ahora a salir en Facebook, persona que vaya por Zoom, obligatoriamente cámara encendida.
2: Correcto, muy bien.
1: Perfecto,
2: muy bien.
1: 100% de acuerdo.
2: El director del programa.
0: Ah, sí, cierto.
2: Pronunciándose.
0: Por fin. No es que no quiere trabajar, no quiere estudiar, no se quiere casar. No. Está ocupado.
2: Sí, se le
1: no, a ver. entendiendo las distancias, el señor Max y yo somos los únicos que no tenemos vacaciones.
0: Correcto.
1: Mientras que el señor Larry y la señorita Roja, bueno, señorita Roja sí endeudó sus vacaciones de aquí hasta el 2030. El señor Larry ya cumplió con sus vacaciones del año, entonces todavía Abraham y yo tenemos derecho a irnos de vacaciones.
0: Faltar siquiera un mes, ¿ah?
1: Como mínimo, ¿ah? Como porque mínimo, yo me fui a la playa, sí, pero no falté ni un solo día al trabajo.
0: Sí,
1: hizo de manera remota, pero cumpliendo siempre con Radio Internacional Visión 102.1.
2: Cualquier cosa, comunicado a gerencia directamente, Selena y yo nos encargaremos del programa y lo llamaremos Doble Punta.
0: Doble Punta. Oiga, Simeone me llamaron ayer, ¿no?
1: Sigo pensando que Simeone y sigo pensando que usted y el señor de arriba son vende humo.
0: ¿Cuánto le dije que iba a quedar Cuenca Guayaquil City?
1: No, ahí le atinó.
0: 1-0 y me llamaron Simeone.
2: No, tiene toda la razón usted, ¿eh? ¿Y cómo el Atlético de Madrid, eh? ¿Cómo el Atlético de Madrid? 38 centros distuvo el Cuenca en el partido, ¿eh? 38 centros. Todos afuera, ¿eh?
0: Sí, sí.
2: Pero consiguió que 9 terminen impactando en algún jugador del conjunto colorado. Y el gol vino luego de 38 centros.
0: 38 centros, 25 remates.
2: 25 remates, solo 3 al arco.
0: 4.
2: 4 al arco. En donde el último fue el disparo de Benalcázar.
0: Sigo pensando que el de Benalcázar no iba al arco.
2: Oiga, conversando con los colegas.
1: Yo creo que sí iba, pero estaba suavito.
2: No,
0: sí creo.
2: Conversando con los colegas de afuera, Benalcázar, que ya luego hay que conversar un poco de cómo se ha entregado el jugador al Deportivo Cuenca, que también cabe mencionarlo, dispara mal. Fuera de lo del gol, dispara mal, dispara lento, dispara para otro lado. Se termina desviando el disparo y termina entrando.
0: Totalmente.
2: Ojo, que ayer para el hincha del Cuenca y para los jugadores del Deportivo Cuenca ya pudo haber sido gol del árbitro, eran importantes esos 3 puntos.
1: Oiga, y le habían dicho los compañeros a Benalcázar que no dispare desde afuera. Eso cabe recalcar. Le habían dicho, por favor, no lo hagas. Y el chico va y lo hace de mala forma, pero gracias a un desvío en Dixon Arroyo, termina entrando el balón. Ahora, mostró otra faceta del Cuenca y creo que eso es lo importante y creo que eso es lo que hay que hablar acá, porque nos tenía acostumbrados a un fútbol feo, a un fútbol, se podría decir, escaso, y ayer es todo lo contrario. Ayer el Cuenca se lo merecía ganar y sencillamente la pelota no estaba entrando y al fin se le da ese toque de suerte.
2: A ver,
1: que se le venía esquivando al conjunto colorado. Entonces yo lo digo, para mí el Cuenca lo gana bien y además mostrando una faceta que en otras ocasiones no pudo mostrarla, que es el tener esas ganas, el de luchar, el de competir. Ahora sí, toda la semana final puntería, eso no cabe duda.
2: Ni lugar a duda, ¿eh? Porque déjeme le digo, no sé si tanto era que la pelota no entraba, sino siento yo que no era bien apuntada. Yo me quedo más con eso. 28 dijo, señor Maxi, ¿no? 28
0: sí,
2: disparos al arco.
0: 25 remates.
2: Perdón.
0: Y 4 al arco.
2: 25 remates. Hay que entender una dimensión de eso. 25 remates, 4 al arco. 38 centros, 9 que terminaron llegando en digamos, como receptor un jugador del Deportivo Cuenca. No estamos hablando que fueron cabeceados, sino que fueron llegados, ¿no? Para mí hay cosas que mejorar todavía en el conjunto colorado, muchas cosas, pero por lo menos se consiguió la victoria, unos 3 puntos, pero importantes, fundamentales, necesarios y me atrevo a decir obligatorios del conjunto colorado. Y yo creo que luego las declaraciones de todos los jugadores que estuvieron afuera en zona mixta, bueno, en zona mixta, afuera en la calle del estadio, nos permitieron entender un poco que ellos también tenían el ansia de que ya se consiga los 3 puntos, que entendían la reacción de los hinchas ante las molestias de ellos mismos, ¿no? Por no conseguir los puntos, que obviamente hay formas y formas de estar disgustados con el plantel, pero que comprendían esa frustración y que los jugadores también estaban frustrados por ello. Así que esa victoria, y déjeme le digo, si es que alguien no vio a Facundo Ferrero cuando terminó el partido, pero fue rodillas al piso y movimientos como si es que él hubiese marcado el gol y si es que hubiese sido campeón del mundo. Yo creo que eso fue el descargo de todo el hincha y de todos los jugadores del conjunto cuencano.
1: Me llama la atención, ¿no? el señor de arriba diciendo zona mixta como si seguiríamos en el mundial, ¿eh?
2: Zona mixta, eso es evita que te atropelle el carro y cuida la mochila un poco, ¿no?
1: El policía de tránsito atrás diciéndote que por favor te subas a la vereda y vos intentando sacar la nota con Macari, yo qué sé. Pero oigan, yo entiendo que no vas a sonar como remate al arco, pero por ejemplo, la de Mosquera, la de Edison Vea que la manda a las nubes, la del propio Mancinelli, son ocasiones clarísimas. O sea, no sí. Estamos hablando de que por remates todos fueron al banderín y que no hubo peligro, sino estamos hablando de ocasiones que tranquilamente unas 6-7 fueron de peligro, pero de bastante peligro, donde Napa saca bolas clarísimas que iban al gol, o el tiro libre de Mancinelli, el remate en el travesaño de David González. Entonces, al fin el Cuenca genera. Ahora, claro, el problema está en los metros finales, saber apuntar mejor, en tener esa dosis de certeza al momento de definir. Pero creo que el Cuenca mostró una cara diferente y yo con eso me quedo, porque al fin, pero en serio lo digo, al fin el Cuenca gusta. Tal vez la gente se va pensando que pudo haber hecho más, pero el Cuenca hoy lo que necesita es 3 puntos como sea y nada más. No importa si juega bien, si juega feo.
2: Señor Granado.
1: Pero hoy el Cuenca necesita eso, sí, diga.
2: Le iba a comentar, yo también concuerdo con usted, hoy fue una cara distinta del Cuenca, un Cuenca que quería ganar, un Cuenca que sabía la importancia de los 3 puntos, o bueno, el día de ayer, la importancia de conseguir la victoria. Pero sí hubo como un run en medio de la sala de periodistas, y es que daba la impresión de que el Deportivo Cuenca tenía miedo de disparar a media distancia, déjeme le digo. Utilizar un recurso que no es que sean malos, que sí hay buenos rematadores desde afuera, pero era, si es que conseguían cruzar los 3/4 de cancha, pasa a la derecha con Mancinelli, que Mancinelli se entre, o que Pollo López entre. Y un poco lo que daba la percepción es que tenía miedo. Entra David González y para mí, y le voy a ser sincero, el Cuenca gana porque David González disparó el primer balón que agarró, se sacó a 3, avanzó hasta los 25 metros y probó al arco. Ese disparo se terminó yendo al palo, si no me equivoco. Pero eso fue en todo el segundo tiempo, por allá del minuto 65, un poquito después, el primer disparo del conjunto colorado, y abrió las puertas a que la gente de la Cuenca se haya caído en cuenta de que existe el recurso de disparar fuerte desde afuera, intentar conseguir algún gol, que al final del día vino así. Luego de 38 centros, el Cuenca disparó desde afuera y terminó encontrando el gol. Ahora bien, yo siento que todavía, si bien es cierto, el hincha colorado está tranquilo. De hecho, ayer las declaraciones un poco que decía algunos aficionados es que estaban felices, tranquilos, que ahora hay que empezar a despertarse, que el domingo hay un partido muy importante, cosa que es verdad, contra la Libertad. Pero no es por ser pesimista, no lo soy, la verdad, pero siento yo que es un espejismo esta victoria, un espejismo en el sentido de que hay muchas cosas que pulir en el conjunto colorado, en Ekulman, que todavía deja mucho que desear, pero y lo más importante es que el Cuenca se encontró los 3 puntos, en donde ya cambia su probabilidad de ayer que habíamos conversado del 13% al 28% en poder clasificarse al hexagonal, al cuadrangular, perdón, de la Sudamericana.
1: Yo les hago una pregunta. Bueno, dos para ser sincero.
2: Ya, primero, tres.
1: ¿Se merecía la roja Postel?
2: Sí. Para mí, la doble amarilla.
1: O sea, la segunda amarilla, mejor
2: dicho. Sí. Las dos
1: para
2: amarillas.
1: ¿Para el señor Maxi?
0: Sí, claro. La segunda amarilla, sobre todo.
1: Entonces ahí, Caleb le atina de que iba a ser un poco beneficiado Deportivo Cuenca por el arbitraje, ¿no?
2: Y eso le iba a mencionar. Para mí, Macari también se libra de una doble amonestación, déjeme le digo. Macari tuvo...
1: Lo de Macari no lo tengo muy claro.
2: Macari
1: me
2: sí tuvo
1: mucho más claro lo de Postel.
2: Sí, sin lugar a dudas lo de Postel estaba clarísimo, pero yo me quedo con Macari, sobre todo porque en el primer tiempo tuvo como 4 o 5 faltas, en donde a la cuarta le sacaron la amarilla, en donde en el que la segunda ya era para amarilla por la intensidad en la que fue. Pero digamos que era algo que lo habíamos conversado ayer justo, que era muy probable que la terna arbitral no voy a decir que le favorecieron notablemente al Deportivo Cuenca, pero que lo vieron con otros ojos.
1: ¿Lo vieron con pena, dice usted?
2: Lo vieron entendiendo de que hubo un comunicado.
0: ¿Lo vieron con culpa?
2: Apa.
0: Digo.
1: ¿Cómo con culpa?
0: Con culpa, pues porque...
2: Por sus errores.
0: Claro. Dijeron como que, ya. Me siento culpable, ya no vamos a hacerle mal a este equipo.
1: Pero no le vieron con culpa, sino se sintieron culpables. Sí, pues.
2: No.
1: Velo con culpa. Cuenca, ¿culpa de qué tiene? ¿De usar al fondo?
2: Claro, no, señor Granado.
0: Vieron con culpa. Desde el gremio de arbitral, de tener culpa de haber perjudicado al Cuenca. No creo que haya que explicarlo, señor Granado.
1: Ah, ok, perfecto. Me dejó pensando.
0: Qué bueno.
2: ¿A dónde en esos pensamientos? Le damos 2 minutos para que siga reflexionando. No pasa nada. Oiga, y se notó claramente, ¿no? También hay que conversar un poquito de Benalcázar, luego de su gol y la historia que contó, ¿no? En rueda de prensa. Que si es que fuese posible poder escucharle de sus propias palabras. En las declaraciones de Cristian Benalcázar en rueda de prensa posterior al gol, y es que hay que decirlo, tocó el corazón de todos los hinchas colorados, sobre todo porque una historia que ya se sabe, que él tiene un compromiso particular con el Deportivo Cuenca, primero porque es su club, digamos, debutante para la primera división. Algo que él ha mencionado, de hecho, desde su debut, que está muy ilusionado, con ganas de querer apoyar al equipo en esta situación. Y ayer consiguió su primer gol, que me parece que al final sí termina contándole como gol de él. Digo esto porque hubo un desvío y claramente la regla dice que si es que iba al arco y hay un desvío, sigue siendo gol de aquel que disparó. Pero si es que no iba al arco y hubo el desvío, pues termina siendo autogol. Entonces,
1: pero el gol sí le dan a él, ¿no?
2: ¿Perdón?
1: El gol sí le dan a él.
2: Sí, al final el gol lo terminan dando a él. Pero bueno, vamos a escuchar un poquito a Cristian Benalcázar, jugador del Deportivo Cuenca, autor del 1-0 que terminó dándole la victoria al conjunto colorado. Ahora, palabras de Benalcázar en rueda de prensa.
3: Nada, primero que dar gracias a Dios, que Dios siempre es el que nos da la fortaleza, nos llena de sabiduría. Siempre le pido a él que me dé esa valentía para tomar las mejores decisiones y... Nada, este gol le dedico tanto a mi familia como a un hermano que yo tengo desaparecido, que también le pido mucha fortaleza y sabiduría también a él, que donde quiera que esté mi hermanito, él siempre confiaba en mí y nada, este gol dedicadamente especial para él, porque siempre me alentó y siempre, perdón, siempre me decía que voy a llegar muy lejos, y también para mis 2 sobrinos que son hijos de él, va dedicado este gol. Perdón.
0: Bueno, ahí nada, entonces... Primero,
3: dar gracias a Dios.
0: ¿Decía algo, señor Granado? No, usted.
2: Sí. Que un poquito, ¿no? La historia personal de Cristian Benalcázar y la situación familiar que tiene. No vamos a andar mucho en esos detalles, pero también tener. Lo digo esto: un tema de conciencia con respecto a las situaciones personales que tienen los deportistas de élite, que igual que todos nosotros, como tenemos nuestras dificultades y nuestros problemas, así mismo ellos, ¿no? Y que todo no vaya más allá de lo que es. Que es un deporte, al final es entretenimiento. Pero bueno, ahí las palabras de aquel que marcó el gol a favor del Deportivo Cuenca, Cristian Benalcázar. Que si bien es cierto, nosotros decíamos, yo en lo personal al inicio, que no termina disparando fuerte, cosa que no es ninguna mentira, porque se termina desviando y por el desvío termina siendo gol. Hay que estar ahí para disparar, hay que animarse. Se animó y encontró el gol, aumentó sus probabilidades de gol, aquellas probabilidades que le daban la casa de apuestas a favor del Deportivo Cuenca y que se terminó cumpliendo. Un encuentro que le aleja al Cuenca del penúltimo lugar con 8 puntos y a la espera de ver qué es lo que ocurre el día de hoy contra entre Leones y Orense, 4:30 p.m. y el Libertad contra Emelec a las 7:00 p.m. Partidos que son importantes, sobre todo de cara a las aspiraciones del conjunto colorado para intentar llegar a ese cuadrangular rumbo a la Sudamericana.
4: Oiga, y de la nada ahora ya todos tienen, ya están en línea de nuevo con 35 puntos, ¿no? Obviamente Emelec tiene un partido menos, y quedan cosas en el camino, pero la verdad es que ahora, habrá que ver qué pasa, pero 35 puntos. Decía.
1: Señor Maxi.
4: Diga.
1: Dígame que usted es hoy Neckelman. ¿Qué prefiere? ¿Estar como el Guala en Serie B, en ese último, en el hexagonal del descenso, pero comodísimo arriba? ¿O estar con mínimas posibilidades en el cuadrangular por ese cupo a Sudamericana?
4: Si soy Neckelman.
1: Porque yo le soy sincero. ¿Perdón?
4: Si soy Neckelman, dijo.
1: Si fuese Neckelman.
4: Ok.
1: ¿Qué prefiere? ¿Estar cómodo en el hexagonal del descenso? ¿O sin posibilidades en el cuadrangular de la Sudamericana? Porque son remotas las posibilidades, vamos a ser bien sinceros.
4: ¿Es remoto prefiere? ¿El cuadrangular de Sudamericana?
1: No llegar, sino conseguir el cupo que te otorga, porque de ahí nada va a cambiar entre quedar en
4: no, pero si quedas octavo, noveno. O sea, lejos no estás, ¿no? Para llegar al...
1: ¿Pero usted cree que va a conseguir el cupo a Sudamericana?
4: Pero si está a 2 puntos.
1: ¿Cree usted que va a conseguir el cupo a Sudamericana sabiendo lo que le falta partido contra y además con todas las proyecciones que hicimos ayer? ¿Cree que puede?
4: A ver, supongamos que le sacamos al City de eso. Juegas con Mushugruna, Libertad. Pero a ver,
1: ni siquiera lo saca al City, ¿ah? Porque el City
4: pues, está a Leones. Saquémosle a Leones.
1: Okay. ¿Pero juegas, por qué le va a sacar?
4: Juegas con el City, Libertad y Mushugruna. No creo que sea tan imposible tampoco, ¿no? Entre los cuatro sacarse puntos.
1: Yo creo que Mushugruna ampliamente es favorito.
4: Sí, pero están cerca, o sea, es posible. No es una quimera, ¿no?
2: Le tengo unos datitos.
4: Cuente.
2: Por parte.
1: La realidad poder conseguir eso. Pero bueno.
2: Le tengo unos datitos por parte de colegas periodistas de la página Estudio Fútbol, unos porcentajes que tienen en su aplicación. Y menciona, ojo con esto, ¿no? Ya confirmados quienes van a estar en ese primer hexagonal: Independiente, Macará, Aucas y Universidad Católica. Barcelona, que ya tiene el 91.7%, y Liga de Quito, que tiene el 93.3% de probabilidades de clasificación. En el cuadrangular para el Copa de la Sudamericana, y luego de esto nos vamos a la pausa, está Libertad, séptimo, octavo, Mushugruna, noveno, Guayaquil City, y décimo, Leones, ¿no? Todos ellos no tienen el 100% confirmado de que ya van a estar en ese cuadrangular. Todavía hay porcentajes tanto para arriba y sobre todo para abajo, ¿no? Aquellos que tienen más probabilidades de terminar descendiendo de ese cuadrangular es Guayaquil City con el 39.2%. Y para ese hexagonal del descenso ya están confirmados Manta, Delfín y Técnico Universitario, a la espera de ver qué es lo que ocurre con Orense, que tiene el 98.6% de probabilidades de quedarse en ese hexagonal del descenso, del Deportivo Cuenca, que tiene el 76.8% de probabilidades de quedarse igualmente en ese hexagonal, y Emelec, que tiene 46.1%. Así que el panorama prácticamente es, digamos, en contra del Deportivo Cuenca. Por probabilidades, la chance que tiene el Deportivo Cuenca de clasificar ese cuadrangular para la Sudamericana es del 23.2%. Es menos del 50%, a diferencia que tiene Emelec, que es del 53.1%.
4: Pero hoy día se cae Emelec y...
2: Y obviamente se le va a reducir.
4: Claro, por eso digo,
1: pero hoy día se cae Emelec, ¿en serio?
4: Sí, porque no va a caer con Libertad en Loja.
1: ¿Usted cree?
4: Sí.
1: ¿Usted cree que Emelec va a terminar por atrás de Cuenca?
4: ¿Con quién juega Emelec?
1: Al menos los 30 partidos.
4: Necesito acordarme con quién juega Emelec.
2: Yo le digo, no se preocupe. Verá, Emelec va a jugar contra Libertad hoy en la noche.
4: Ajá.
2: Luego el día lunes contra Manta en Guayaquil. Oh. Y cierra la próxima semana contra Macará en Ambato. Va a tener tres puntos de los 9 jugables, déjeme le digo. Porque contra Libertad, yo también creo lo mismo. Para mí pierde Emelec. Contra Manta gana, pero contra Macará también pierde.
4: Estoy de acuerdo. Va a sacar 3. Va a sacar 3 en este momento. Emelec tiene 35, va a llegar a la línea de los 38, pero el Cuenca tiene que ganarle a Libertad.
1: A Liga, en Casablanca.
4: Y sacarle un punto a Liga. Para pasar sobre Emelec.
1: Está compitiendo, va a salir con todo para ese partido. No le veo chance.
2: Ahora, nótese que por esa razón es que tiene el 76.8% Deportivo Cuenca de quedarse en el hexagonal del descenso.
1: Ahí está. Es lo que le digo. Yo entiendo que acá.
4: Bueno, pero ese es el destino.
1: La película,
4: ¿no?
1: Bonita, pero.
4: O sea, si es el destino, pero de preferir, creo que Nekulma va a preferir jugar el cuadrangular, pues.
1: ¿Sí?
4: Claro, pero es que puedes quedar entre las posiciones del cuadrangular, nadie te va a sacar de ahí y no va a ser tan fracaso como jugarte probablemente hasta el descenso.
1: Entonces, ¿usted qué cree que es? A ver, y con esto cerramos para ir a la pausa. ¿Qué crees que es peor, ser el peor de los mejores o el mejor de los peores? En este caso sería, ¿no?
4: Para Nekulman, el peor de los mejores.
2: Concuerdo.
1: Okay. O sea, un punto de distancia, o bueno, un puesto de distancia cambia todo.
4: Sí, caballero.
1: Ok, yo...
4: Es que ahí no tomo en cuenta el punto de distancia, sino qué cuadrangular o qué hexagonal jugó, pues, al final. Entonces...
1: Sí, ninguno gana nada. A Nekulman no le van a dar un bono por haber quedado noveno, haber quedado
4: décimo. No, pero alguien cuando vea su palmarés, digamos, de alguna forma... su recorrido para llevarlo al Deportivo Independiente de Guaranda lo van a revisar, pues.
1: Y si es que no tiene que ser Nekulman, usted sí es Abraham Maxi, ¿qué prefiere? ¿Estar cómodo en el hexagonal de abajo?
4: Igual prefiero jugar el cuadrangular, porque me parece más entretenido. No quiero ser el gualaceo, por ejemplo, de ahora, que es feo. O sea, es fea la situación en la que vive. A propósito, mañana contra 22 de julio y mañana también... Cuenca Juniors contra Independiente Juniors, ¿no? 1:15 de la tarde.
1: Te cocinan cositas, ¿no?
4: No sé, yo creo que solo se aleja. Vamos a la pausa, ya volvemos.
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0: 14 horas con 13 minutos, compañeros. Cayó Independiente ayer, ¿eh? Cayó Independiente, el super todopoderoso, el gana todo, el me como a todo. Cayó ayer. Vean que lo dije bien, lo dije bien. Lo rectifiqué en el
1: se
0: camino.
1: Se libró.
0: Lo rectifiqué.
1: Pegó un volantazo de último minuto.
0: Un gole de torero. Ganó Independiente, señor Granado. Ganó Independiente, ¿ah?
2: Den la cara, pues sinvergüenza, den la cara. Digan.
0: ¿Qué dice?
2: Digan
0: ¿qué pasa?
2: Digan que son unos sinvergüenzas, porque ayer me dijeron que Independiente iba a darte el 120% para ganarle a Barcelona porque es su rival de toda la vida y ellos iban a estar dolidos donde no podían ganar.
0: No, lo hicieron. El gran punto y la gran cosa es que le expulsan a uno porque cae en la trampa el Quito Díaz, ya no pueden jugar, tienen que defenderse. Pues, ¿qué hacen entonces? Yo controlaré esas cosas. Que yo controlo ahí, que soy ese que se desdobla y dice que no, señor.
2: Claro, cambia el discurso a las veces que ustedes saben. Usted sabe perfectamente lo que dijo ayer. Usted dijo que Independiente iba a dar el 130%. Yo no lo vi así, ¿eh? No lo vi así. Mil disculpas que no lo veo así, no tener su óptica, no tener su percepción. Pero a mí lo que me queda claro es que para Independiente fue un partido X. No el clásico que todos pintaron.
0: Fue un lindo segundo tiempo. Voy a decir algo que usted mismo dice. Hay que prender la tele.
2: Estoy de acuerdo. No creo que se desvivió Independiente por ganar el partido, como ustedes lo dijeron. Yo no vi así. Si usted cree que Independiente en serio dio todo, salió a capa y espada para ganar ese partido, no lo veo de esa manera.
0: No tengo nada que decirle.
1: Verá,
0: para mí fue un lindo partido.
1: Para mí también fue un lindo partido.
0: Segundo tiempo.
1: El regreso de Quito Díaz, que fue obviamente de lo más esperado. Y un encuentro. Y que lo voy a decir, se lo llevó aquel que más quería ganarlo. Se lo llevó aquel que más quería ganarlo. Y eso se notó el día de ayer. El
0: partido. Que más necesitaba ganarlo también,
1: porque Independiente no necesita nada. Luego hablaremos de las declaraciones.
0: ¿Gesticulaciones?
1: Las gesticulaciones, más que declaraciones de los jugadores de Independiente del Valle, que para mí fueron completamente innecesarias. Pero consiguen una victoria importante luego del regreso de Quito Díaz y también de Darío Benedetto, en donde el jugador argentino con el dorsal número 9, ex jugador del Boca Juniors, terminó marcando el gol del gane. Eso sí, gol en el minuto 100, ¿eh? De 9 añadidos, marca en el 100. Cabe mencionarlo, pero se terminó llevando la victoria el conjunto ídolo.
2: Pero se tenían que agregar siquiera 2 minutos más.
1: No,
2: pero si fue solo puñete ese partido, si fue solo altercado, si fue solo pisotones.
1: No le digo que estuvo mal los 9 minutos, lo que hay que mencionarlo es que igual fue en el minuto 100 de los 9 añadidos.
2: Pero tenían que agregar 2 más a partir de los 9 minutos, de eso doy.
1: Pero bueno, en donde hubo una roja por parte de Mateo Carabajal, que como lo dijo el señor Maxi, cae en la trampa del Quito Díaz. Que para mí...
2: Qué inteligente eres, Quito.
1: Se puede creer.
0: O sea, ¿está haciendo oda a la malcriadez de la gente?
2: Sí, es que con eso le gana el partido bajo la regla, sí, porque...
0: No, está bien.
1: ¿Ustedes a favor del juego sucio?
0: Se sabe de dónde viene, ¿no? La gente, esas influencias.
2: No, yo estoy 100% de acuerdo en algo, ¿no? Y acá ustedes se van a hacer los éticos, los morales. ¿Qué de ilegal hizo el Quito Díaz?
1: No hizo nada ilegal.
2: Listo. Entonces, vale. si no está prohibido, está permitido, punto.
1: Ahora,
2: ¿qué hizo mal el Quito Díaz?
1: ¿Usted no cree que igualmente como Carabajal tendría que haber sido expulsado Quito?
2: No, porque Carabajal va y lo busca. A ver, acá la cuestión es, Carabajal cae en el juego del Quito. El infantil, el que ayer no tuvo cabeza para enfriar las cosas, fue Carabajal. El Quito te puede estar molestando, te puede estar diciendo, ay, yo juego en Boca Juniors, yo tengo tantas... Puede decirte lo que quiera. Si vos vas y caes, es culpa tuya. El Quito puede estar molestando... como De Paul, como cuántos jugadores hemos visto así, Vinicius, que pueden molestar y joder todo el partido. El que cayó en las provocaciones fue Carabajal. ¿Dónde está lo malo del Quito? Ayer el Quito es el partido perfecto porque Independiente estaba acostumbrado a que todos los partidos se jueguen a su ritmo, a su manera y en un tono de calma en el partido.
1: A ver.
2: Ayer no fue así. Y ayer le comió la cabeza el Quito y le gana. ¿Qué pasa? Carabajal va, le pega, o bueno, como usted le quiera llamar, ¿quién era acreedor a la tarjeta? Listo.
1: ¿Para usted fue perfecto el partido del Quito?
2: No creo que fue perfecto. Creo que pudo haber ayudado mucho más, pero gracias a él se decide el cotejo.
1: Yo concuerdo con usted. 87 minutos jugó el Quito Díaz. Un pase clave, 11 pases en el último tercio, 14 pases hacia atrás. De 47 pases intentados, 40 completados, el 85% de efectividad. Y de 7 pases largos intentados, 3 completados, dando el 43%. 62 toques, 3 faltas recibidas, 2 faltas cometidas, 2 posesiones ganadas en el último tercio, 13 posesiones perdidas y 4 recuperaciones de la posesión. El partido del número 10 y el que fue ayer capitán del Barcelona, Damián El Quito Díaz. Con amonestación y todo, terminó ganando el partido y haciéndole expulsar a Mateo Carabajal, que como lo habíamos mencionado, cae en la trampa del Quito. Y yo creo que esa es, al final del día, lo que queda, ¿no?
2: Preguntar al señor Max si es...
0: ¿Qué pasa?
2: ¿Dónde estuvo la trampa que me dijo?
0: ¿Qué es trampa? Pues yo cuando dije que hizo trampa.
2: Usted dijo, eso está a favor de los que hacen trampa.
0: No. Yo dije, está a favor así de los que promueven ese tipo de conductas, todas mañosas.
2: El fútbol es de maña.
0: Ah, entonces está de acuerdo en que bueno, sí, no, ser mañoso, vaya, entonces.
2: Juegue tenis, que también hay mañoso. Y para variar, le gustan a ustedes esos mañosos, ¿por qué? Porque Kyrgios le fascina, porque Bublik le encanta, porque Medvedev está loco, pero lo quiere.
0: Pero son buenos jugadores, entonces, pues.
2: Como usted me enseñó esa frase, echa la regla, echa la trampa. Entonces, todos los deportes
1: vamos a
2: estar en eso.
1: Le pregunto, el duelo Troviani-Papa de los entrenadores, ¿lo gana Troviani?
0: Sí,
1: para mí sí, ¿eh?
0: Sí.
1: Para mí se equivoca Joaquín Papa en haberle sacado muy pronto a Charly González.
2: Pero bueno, también tiene el Libertadores la semana que viene.
1: Esa es la situación.
0: Jueves, ¿no?
1: El día jueves, correcto, contra Flamengo.
0: Que ayer ganó sin problema a Mirasol. 2-0.
1: Mire ese dato.
2: Y Mirasol le hizo pasar mal a Liga.
0: Entonces, hay una gran diferencia, ¿no?
1: Hay una enorme diferencia.
0: Entre ligas y ligas, claramente. Habrá que ver cómo le va a este Independiente del Valle, que ya pone cabeza ahí, que en casa tiene que salir a dominar y a matar y luego a defenderse, como ayer hizo con un hombre menos contra Barcelona. Echarse atrás y tratar de buscar contragolpe, pero no sé qué tan preparado está Independiente para jugar al contragolpe. ¿Eh?
1: Y lo importante...
0: Porque aún hay uno que haga eso, a excepción de Barcelona.
1: Ahora... Acá les pregunto, obviamente para Barcelona era importante haber ganado este partido. Para Independiente, por el otro lado, ¿no lo puede ver de ojos positivos esta derrota? Obviamente duele perder, nunca es bueno perder, pero a la vez les permite al equipo de Joaquín Papa entender qué cosas necesita de cara a Libertadores, que creo, Fran, ese es el objetivo, y yo creo que por las declaraciones de Junior Sornosa el día de ayer, el objetivo que tiene... Independiente del Valle es conseguir ese Libertadores.
2: Sí, pero a mí no me cae bien Sornosa, porque lo dice con un tono sobrado, o sea.
1: Pedante un poquito puede ser, pero...
2: Yo coincido con Papa y sus declaraciones en red de prensa, que es distinto, pero lo de Sornosa, por algo no lo llevaron más a la selección, ¿no? O sea, me parece una persona que siempre está sobrado un poco, le ha ido bien, nadie dice que no, pero innecesario, o sea. ¿Cómo? Ah, sí.

0: sale eso de ahí entonces también.
1: No, yo no digo que no, solo que en mí, en lo personal, me pareció innecesario luego de perder.
0: Está bien, lo ganaron, tienen que sacar todo lo que han conseguido, que por perder un partidito no va a pasar nada.
1: No, yo no lo veo así, a mí me parece excusa. Ayer había que hablar del partido, no de Copa Ecuador, ni de Libertadores, ni nada más. Había que hablar del partido que perdió. Porque si usted me dice, Francisco, vos pegaste, yo hoy pego una, y en mi espalda tengo, perdón, si hoy no digo con un resultado, y en mi espalda tengo 15 buenos resultados, la que fallé es hoy, no las del pasado, entonces... No le vi la relevancia como para decir eso. Solo meter picante en una declaración innecesaria.
2: Y que para mí muestra un poco la imagen triste de Independiente del Valle, y no solo en lo futbolístico, que, bueno, digamos, sí dejó que desear, no vamos a decir que juegan mal, pero ayer por lo menos no le alcanzó para ganarle a Barcelona, sino también la imagen de jugadores dirigiéndose a la cámara, y ahora sí podemos conversar un poco al respecto, distintos jugadores dirigiéndose a la cámara diciendo que no les van a robar la liga, y que la distancia es de 20 puntos y que es mucho, que la distancia es de 20 puntos, refiriéndose a la distancia entre Independiente y Barcelona.
1: ¿De dónde hay un robo ayer?
2: Creo que se refieren a la expulsión de Carabajal y no a la doble amonestación también del Quito Díaz.
1: Nah, que vayan a ver los videos y que le pregunten al propio Carabajal. No, nada como para quejarse el árbitro.
2: Y para mí se equivocan completamente los jugadores del Independiente del Valle, fruto de su impotencia de haber perdido luego de muchos partidos.
0: De haber perdido contra Barcelona.
2: También.
0: Porque ahí es donde vamos al punto inicial, lo que dice el señor Granado. Una cosa es lo que nosotros dijimos ayer y otra cosa es que Independiente no ganó. Yo sigo pensando que era un partido que no querían perderlo, que se lo iban a tomar en serio. Sí pienso que lo hicieron, y siento que las circunstancias del partido hicieron que Barcelona le gane el partido. Y por eso la pica que tuvieron al final ciertos jugadores para hacer lo que hicieron ante las cámaras.
2: Y señor Granado, esa pica que tuvieron al final los jugadores, ¿no le habla un poquito de que sí puede haber un no voy a decir que es un superclásico, pero sí alguna rivalidad al respecto entre los dos? Una rivalidad.
1: No, porque si no hubiese existido esa tarjeta roja, no pasaba nada.
2: Bueno, puede ser, sí. La tarjeta roja.
1: Si digamos, ganaba Independiente ayer, no se reunían en un ruedo a estar festejando en el Monumental. No. Si no había esa tarjeta roja, estoy 100% seguro de que cada uno se iba a sus camerinos y listo.
2: Puede ser. Pero bueno, estas declaraciones, estos gestos, junto con las declaraciones de Junior Sornosa, dieron fruto, compañeros, a muchas críticas en redes sociales sobre el nivel de Independiente del Valle desde lo moral, en el sentido de que son malos ganadores y aparte malos perdedores. Esta fue un poco la crítica en redes sociales que ha recibido el conjunto de los Rayados.
0: ¿Por qué son malos ganadores?
2: Opinión de los hinchas.
0: Aunque malos perdedores, entendería que por lo de ayer...
1: No, pero tengo entendido que tiene que ver con muchas de las veces que han festejado, que son sobrados, declaraciones como las del propio Sornosa, porque no recuerdo exactamente, pero aquí en el Alejandro Serrano Aguilar le gritaron algo a la crónica, y así han habido algunos episodios, porque yo a Independiente lo tenía tope, ¿eh? Hasta que uno de estos episodios me dejó también una mala sensación de un equipo que se hacía el bonito y total... no ha sido tan bonito como digamos.
0: Pero a ver, ustedes más que nadie al día de hoy siguen jugando al FIFA, ¿no? O al FC, ni sé qué, ¿no?
1: Correcto.
0: Y cuando juegan contra el hermano, contra alguien por ahí, le están ganando 5-0 y de repente les meten un gol y viene el otro y te grita el gol en la cara, te ríes, ¿no? Te ríes de él y le dices, mira, igual está 5-1, o sea, ¿en serio lo celebras tanto? Está 5-1, o sea, creo yo va por ahí también, o sea, les ganaron un partido, unos tipos que están 20 y pico de puntos arriba, que van a ganar el campeonato, que pueden poner ahora a los
2: suplentes de los suplentes
0: 17 a jugar y no van a perder la Liga Pro. Entonces, sí, Barcelona igual, así como siento que el festejo del Cuenca ayer, o sea, pues, entiendo la situación, pero me parece un poco exagerado. Lo de Barcelona, pues, no ganaron nada, ¿no? Al final del día. O sea, sí ganaron 3 puntos importantes para meterse ahí, pero ganarle Independiente, el Valle, al final del día, muestra la real diferencia que hay entre un equipo y otro como para celebrar

0: tanto haber ganado un partido así, cuando en otra circunstancia ganabas, lo celebrabas y ya.
1: 26 puntos de distancia, ¿eh?
0: 26.
1: 26 entre Barcelona e Independiente del Valle. 26 puntos de diferencia. El uno está primero y el otro quinto. Pero aquel que ganó el día de ayer fue aquel que de verdad quería ganarlo. Y ese fue Barcelona. Ojo, no estoy diciendo que Independiente no lo quería ganar, pero en la cancha se vio otra cosa completamente diferente. 2-1, goles de Carlos Charlie Cocolizo González en el minuto 40.
0: De penal, ¿no?
1: De penal luego de una mano, correcto. El empate vino por parte de Jefferson Huila. Ojo, con 11 jugadores. Se viene la expulsión de Mateo Carvajal en el minuto 59 y en el 90 más 10. O sea, en el minuto 100 de 9 añadidos, que cabe mencionarlo, marca Darío Benedetto un golazo, ¿eh? Un golazo que antes ya había marcado, pero se lo terminan anulando por un fuera de juego.
2: Muy similar el gol, ¿no?
1: Y muy similar el gol. Bastante, bastante parecido.
0: Es el mismo, pero del otro lado, ¿no?
1: Básicamente, sí, es increíble. Pero eso con respecto a Liga Pro, compañeros. Ya para ir cerrando, información de César Luis Merlo. Salvo una catástrofe, Gallardo será seleccionador de Ecuador.
0: Han pasado catástrofes.
1: Y le cuento una que puede ocurrir. Mateo Moreto, que todos saben quién es, un periodista reconocido del diario Marca, un italiano que sigue mucho el mundo de las transferencias, mencionó que Roberto Martínez vuelve a entrar en la órbita de la selección ecuatoriana. El exentrenador de Portugal y de Bélgica, el español Roberto Martínez, que vuelve a entrar luego de que las negociaciones con Gallardo todavía no se hayan concluido. Así que, por un lado, tenemos la información de César Luis Merlo, por el otro lado, la de Mateo Moreto. A ver, más en los próximos días, ¿qué termina sucediendo?
0: Más allá de todo, del bien de Gallardo y lo que sea, si usted es, señor Granado, el que tiene que administrar, le pagan por el bienestar de la selección nacional, ¿a quién trae? ¿A quién prefiere? ¿A Martínez o a Gallardo?
3: Ah, Gallardo, mil veces. ¿Quién sabe Martínez del fútbol sudamericano? Por Dios. Hay que ser coherentes, o sea, de inferior, no hay que traer a un técnico solo porque nació en Europa, o sea, no, yo no lo veo bien. Además, Gallardo tiene el poder, tiene la cercanía, tiene muchas cosas a favor que Martínez no tiene.
0: Ok, ¿y usted, señor Larriba?
1: Yo también me quedo con Marcelo Gallardo, no hay ningún tipo de dudas.
0: Vamos a ver qué pasa, ya se ve en el rock, nos tenemos que ir. Abrazo para todos, buena tarde, chao.
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0: Hola, hola, hola, hola, mis amados ruteros y ruteras. Qué gusto saludarlos nuevamente. Hoy jueves, jueves 3 de septiembre, amigos, y hace tanto frío en Cuenquita. Por favor, donde estés escuchando esto, alza tu mano, alza la mano. ¿Quién tiene frío esta tarde de jueves aquí en Cuenquita? Yo no sé cómo estén en otras ciudades, yo no sé cómo estén en otros sitios, pero en serio, achachay, como se dice, ¿sí o no? Pero esa es la oportunidad de poder prepararte tu cafecito, tu tecito, escuchar el buen rockcito que te acompañas a las 4 de la tarde aquí en Radio Visión Cuenca. Este es un programa para rockeros de verdad, para rockeros y rockeras que no tienen absolutamente ningún complejo, que te escuchan desde clásicos hasta lo más fuerte, lo más potente que tenemos los domingos. Así que hoy, como todo en jueves y jueves de motos, tenemos nuestro repertorio de hard rock, de rock and roll, de glam, si te gusta esto también, este mood, esta vibra, pues todo jueves tenemos aquí este menú. Y hoy tenemos invitados, estaremos junto a Pedro Ortiz, que es pues un músico súper reconocido de aquí de la ciudad de Cuenca, con su escuela de batería, quienes han tenido bastante movimiento reciente y nos quieren comentar porque se viene un lanzamiento increíble. ¿Quieres enterarte un poquito más? Acompáñanos a las 3 en punto de la tarde en nuestra página de Facebook de Ruta del Rock para que te enteres un poquito más de qué viene todo esto. Escuela de batería de Pedro Ortiz y el grupo Camac, que está increíble. Así que no te pierdas nuestra entrevista y mientras tanto disfrutemos de la buena música. Pide tu canción, manda tus saludos, que aquí te complacemos hasta las 4 de la tarde. Menos charla, más música. Te saluda Gabu Ginás. Bienvenidos nuevamente a su Ruta del Rock. A toda máquina.
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1: Hola, hola, mis amados ruteros y ruteras. Sean todos bienvenidos nuevamente a un segmento más de Estación Café 106.

0: Bienvenidos a Ruta del Rock.
1: Lo decía
0: a toda
1: porque
0: máquina.
1: Si no, estoy muy bajita. Está perfecto.
0: Y bueno, ya estamos por acá en vivo y estamos con invitados de lujo esta tarde, mis queridos amigos. Por acá les saluda Gabu Ginás de Ruta del Rock. Y hoy estamos junto a Pedro Ortiz, reconocido músico cuencano, y por supuesto con la Academia, con la Escuela de Batería. Y junto a ellos están Anto y está Esteban. Hola chicos, ¿qué tal? Bienvenidos.
2: ¿Cómo están? Buenas tardes.
0: ¿Cómo estamos? ¿Todo bien?
2: Todo muy bien, muchas gracias por el espacio que nos han brindado también. Muchas gracias, Gabo. Bueno, contentos de estar aquí y poder compartir un poco de nuestra experiencia que ha sido la escuela de batería, en este caso con estos dos grandes estudiantes que tengo aquí acompañándonos. Y bueno, hablar un poco de las experiencias de ellos, la mía con ellos, desde mi punto de vista, nuestros proyectos. Hace un par de años lanzamos un disco, queremos hacer un segundo disco. Nuestros próximos conciertos, las clases y, en fin, tantos proyectos que tenemos en mente para hacer.
0: Chéverísimo, chéverísimo, Pedro. Para mí un gusto tenerles a ustedes acá. Esta que sea pues la primera de muchas entrevistas para ustedes. Por ahí conversábamos tras bambalinas con los chicos y súper chévere, súper a todo dar. Así que si quieren preguntar cualquier cosa, ya saben, aquí es un conversatorio entre todos. Mi querido Pedro, cuéntame desde los cimientos, ¿no? ¿Cómo es que inicias con este tema, ¿no? De decir, bueno, quiero enseñar lo que sé, quiero trascender mis conocimientos a más personas. ¿Hace cuánto tienes este espacio?
2: Específicamente el espacio de la escuela de batería hace unos 6 años, puede ser. De hecho, nació en la pandemia.
0: Podría
2: decir, sí, porque, bueno, fueron pasando cosas y tocan, o sea, hay que tomar decisiones y, bueno, ir construyendo lo que uno planea para el futuro de la mejor forma. Entonces, como todo es un proceso, entonces he venido dando clases desde los 18 años, 17 creo, y obviamente con la necesidad del trabajo, ¿no? Y uno va adquiriendo experiencia en lo que va trabajando, va desarrollando los métodos, va conociendo diferentes personas, contactos, músicos con los que uno comparte y también aprende de ellos, ¿no? Entonces, hasta llegar a lo que hoy es la escuela ha sido un camino bien chévere y bien genial. Yo creo que a Esteban, que está aquí, creo que le conozco hace unos 10 años, no sé, 11, 12. Recuerdo su primera clase clarito y
0: es uno de tus primeros, digamos, que
2: primeros,
0: estuvieron ahí en la
2: claro,
0: academia.
2: O sea, más que todo que nos hemos estado viendo en todos estos años que han pasado. Y
0: qué bien.
2: Nos vemos, nos encontramos. Y Antonia, por otro lado, está ya 2 años, creo, está 3 años.
0: Bueno, ay,
2: 3
0: qué
2: años.
0: Bien.
2: Y bueno, ahí
0: bien.
2: Se me pierden a mí los tiempos, pero es porque vamos justamente naturalizando el hecho de vernos constantemente, tocar, hacer, compartir en la escuela, porque yo considero que más que un espacio de estudio es un espacio de, bueno, dispersión, quizá de diversión.
0: Totalmente,
2: donde
0: claro.
2: Todos, y me incluyo primerito, nos vamos también a distraer, a conversamos y escuchamos cosas y a través de eso también compartimos arte y música, ¿no? Y,
0: por supuesto.
2: Y cuando hablamos de gustos, bueno, también entramos en discusión y bueno, crecemos, ¿no? Y desarrollamos.
0: Por supuesto.
2: Lo que en mi perspectiva es con los chicos desarrollar el pensamiento. ¿No? Pensamiento crítico de lo que hacen, de lo que ven, de lo que escuchan, de lo que consumen.
0: Qué importante eso, ¿no? Qué importante eso en un espacio, digamos, en un mundo donde todos este tipo de cosas se van perdiendo un poco, como que estamos muy acostumbrados y muy metidos también a las redes sociales, al hecho de ver lo que tal vez otras personas hacen y no tal vez cultivar lo que a nosotros nos gusta. Entonces, espacios como el tuyo justamente creo que están creados para romper con ese patrón y decir, yo quiero pertenecer a un grupo donde me sea escuchado, donde pueda compartir mis ideas, donde pueda crear, importantísimo.
2: Claro.
0: Así que siento que eso es algo muy, muy chévere. Vamos a cederle un momento la palabra a Anto para que nos cuentes qué tal ha sido esa experiencia. Tú me dices que ya estás 3 años en este espacio. ¿Cómo te has sentido al respecto? ¿Qué has aprendido en todo este tiempo que has permanecido ahí en la escuela?
3: Bueno,
1: Primero les cuento mi experiencia con el profe Pedro, que es una experiencia increíble. Siempre me siento libre con él y también he aprendido además más instrumentos, porque en mi antigua escuela de batería, que era DISA, no he aprendido, o sea, solo aprendía batería, no aprendí a leer partituras.
0: Entiendo,
1: no aprendía mucho. En cambio, con el profe Pedrito ya aprendí full cosas, ya aprendí a tocar timbales, ya aprendí más cosas de percusión, y siempre nos cuenta sus chistes malos.
0: Aquí enterándonos todos que Pedro tiene malos chistes.
1: Siempre nos cuenta sus, a veces uno que otro bueno.
0: Ya,
1: o sea, y en las otras clases me sentía aislada de las demás personas porque no tenía socialización, era yo la única persona que estaba en las clases. En cambio, con el profe ya estoy con mis amigos, ya puedo charlar, chismear, ya puedo contar el chisme del año.
0: Ok, te sientes como más afín también a ellos, ¿verdad?
1: Ajá, me siento como que más cómoda, más libre.
0: Me encanta escuchar eso. Qué bueno. ¿Cuántos años tienes, Anto?
1: Yo tengo 10 años. Este mes ya cumplo 11.
0: ¡Wow! Qué bien, qué bien. Me encanta que hayan niños que la tengan bien clara. Me parece perfecto.
2: Sí, es genial, Antonia. Es genial. Y ella es bien querida en la escuela por todos. Bueno, tú sabes, creo. Y aparte, bueno, hablando ya de la batería, ella es la única baterista zurda que tenemos en la escuela, entonces...
0: ¡Qué bien!
2: Entonces, no, qué mal, no mentir, porque representa un cambio para...
0: Claro.
2: Bueno, lo digo en buen sentido, sí.
0: Por supuesto, representa y puede ser hasta un reto incluso...
2: Es un reto totalmente de saber... O sea, de ver que todos están por acá, pero ella no, ella está por acá.
0: Claro, es diferenciado, personalizado.
2: Sí, entonces obviamente, sobre todo en el equipo, ¿no? En la batería, ¿no? Ya requiere otra forma de armar y bueno, toda esa logística. Pero obviamente todo eso se lo hace con respeto, con cariño, con...
0: Por supuesto que sí.
2: Con el pensamiento de que toquen mejor, de que se sientan cómodos y puedan sentirse... cómodos, valga la redundancia, con lo que tocan, con lo que hacen.
0: Totalmente.
2: Con lo que están transmitiendo, ¿no? Entonces, si alguna vez tienes chance de ver a Antonia, de tocar en vivo, es...
0: Claro,
2: es,
0: me encantaría, claro que sí.
2: Y todos mismos tienen su forma de enfrentar el escenario como tal cuando tocamos, ¿no? Y eso es otra cosa que hacemos en la escuela, ¿no? Tratar de estar en más escenarios posibles, como sea. Por eso hemos aplicado a convocatorias, hemos ganado algunos concursos.
0: Qué bien.
2: Lo del disco, ¿no? Y ahora también segundo disco de composiciones de los chicos. Entonces, tenemos algunas cosas.
0: Qué chévere. Oye, y ahí hago un paréntesis y qué chévere, ¿no? Y bueno, para toda la gente que se está conectando a nuestra transmisión, estamos con Pedro Ortiz, estamos con Anto y con Esteban, que también son parte de la escuela de batería de Pedro, y que bueno, aquí estamos conversando un poquito de sus experiencias. Antes de pasar con Esteban, un paréntesis, digamos, aquí el tema del disco. Esto cómo es que nació, o sea, ustedes cogieron y dijeron, bueno, vamos a hacer algo, son covers, es algo inédito, es explícame un poquito más de
2: ya.
0: Esto
2: a lo largo de la existencia de la escuela como tal, siempre he ido organizando eventos, conciertos donde se puedan desarrollar más los chicos y sobre todo que puedan aplicar lo que en clases aprenden, ¿no?
0: Uh-huh.
2: Y bueno, en una de las ideas, porque cada concierto es como que tiene una temática, ¿no? Dije, bueno, pero podemos
0: claro.
2: hacer canciones, ¿no? Y bueno, de hecho, para el nuevo disco ya trajo una canción.
0: Muy bien.
2: No, yo me sé la letra de memoria, les puedo decir. Es que a mí me gustó full, pero bueno.
0: Muy bien.
2: Entonces,
0: muy bien.
2: Cada chico era la propuesta, ¿no? De chicos, vamos a grabar un disco, ya les iba diciendo. Entonces,
0: claro.
2: Que traigan ideas de sobre lo que quisieran expresar, ¿no?
0: Chéverísimo.
2: Y a partir de esa idea, bueno, se les da un poco de teoría básica, de armonía tonal, quizá que puedan entender.
0: Claro, como direccionarles un poquito.
2: Exacto.
0: Ahí.
2: Exacto. Entonces vamos probando en clases, va sonando algo, vamos improvisando, claro que sí, a veces queda, a veces no. Entonces, en nuestro primer disco, que de hecho yo me acuerdo que sí pasamos por aquí hace tiempo lanzando ese mismo disco. Y bueno, la idea era que ellos puedan hacer una canción de alguna... tema específico que lo representa, ¿no?
0: Uh-huh.
2: Entonces
0: claro,
2: las mascotas ganaron ahí. y uno que otro tema dedicado hacia los papás, a las mamás.
0: Okay.
2: Entonces cada uno trajo sus ideas, ¿no? Y lo materializábamos en ritmo, ¿no? Cómo se escribe esto, cómo se hace esta armonía, cómo puede ser, ¿no? Entonces la idea era hacer un disco, o sea, grabamos y que cada uno tenga el material físico en su mano, ¿no? Y lo tienen los que lo adquirieron. Y ahora queremos hacer un segundo disco con nuevos estudiantes. Como decía Antonia, ya le dije hace tiempo que vamos a hacerlo. Ella, rato hiciste una letra.
1: No me gusta.
0: Se quiere perfeccionarla.
1: Hay que
2: perfeccionarla. No, pero es que todos los estudiantes a los que les dije traigan una letra, todos los trajeron como que...
0: Claro, así
2: no
0: como...
2: No lo sé, sí, entonces uno lee y la idea no es juzgar, sino más bien tratar de
0: construir algo. Claro, y direccionar un poco ahí.
2: Exacto,
0: claro, por
2: entonces,
0: supuesto.
2: A mí me gustó lo que Antonia, me gustó su idea y todo, pero bueno, ella está así.
0: Ella quiere perfeccionarlo para que salga al 100%, ¿sí o no?
2: Claro,
0: perfecto.
2: Es.
0: Mi Esteban, querido, ahora cuéntame tú la experiencia que tienes, bueno, conociendo a Pedro, siendo parte de esta escuela. ¿Cómo has sentido que creces incluso... tal vez incluso de forma personal dentro de este espacio?
3: ¿Cómo están? Muy buenas tardes con todos. Bueno, yo, como ya mencionó Pedro, ya le conozco desde hace varios años, ya desde que había entrado al colegio. Y bueno, incluso ya estábamos ahí en una academia donde a mí lo que me encanta de esta experiencia de ser su estudiante, que estar bajo su tutela, es de que él nunca está, nunca se queda quieto en los proyectos ni nada. Por ejemplo, inclusive
0: super.
3: Cuando fue pandemia, nosotros estábamos en virtual y él nos hacía que grabemos videos, solamente no nos dije la batería, nos dije otros instrumentos de percusión. De los videos que nos hizo otros compañeros que eran músicos, nos hacía que grabemos covers que habían en la pandemia. Entonces, y de forma personal, realmente, al momento de ser baterista en el colegio, me acuerdo que formé parte de la banda del colegio y estuvimos... Yo estaba en primero de bachillerato. Yo estaba en la banda de tercero, segundo y de primero de bachillerato. Entonces,
0: okay.
3: Por las enseñanzas de Pedro.
0: Muy bien, qué bacán.
3: Sí, ya inclusive él siempre nos apoya en cualquier proyecto que tenemos. Ahorita, como él mencionó, lo de las letras, de las drones. Inclusive hasta para algún feel, algún remate, algún ritmo que no podamos, él siempre nos apoya, está ahí.
0: Qué
3: y
0: chévere.
3: Lo que me gusta sobre todo es que no nos mantiene. Yo pensaba ser baterista de rock únicamente.
0: Ok.
3: Pero nos enseña merengue, que nos enseña salsa, que nos enseña jazz.
0: Importantísimo.
3: Entonces realmente nos enseña a apreciar todo tipo de música.
0: Ya. Qué bien. ¡Ay, Pedro!
2: Ya.
0: Qué bien. ¿Cómo te sientes tú al respecto de escuchar eso?
2: Bueno, agradecido en primer lugar, obviamente. No tengo muchas palabras.
0: Qué chévere, chicos. Yo, de lo que veo de fuera, es que es un espacio en donde todos pueden ser ustedes mismos, igual que Esteban, igual que Anto, muchas personas más, y que de alguna forma pues tú eres ese canal, ¿no? Entre la creatividad que tienen ellos, esas ganas, esa energía de crear, de componer, de hacer algo, de aprender, y que tú eres como ese canal, ¿no? Como que dices, bueno, te acompaño, te ayudo, te enseño. Entonces eso está muy chévere, de verdad, te felicito todo lo que han venido haciendo, y por supuesto que vamos a estar muy pendientes de lo del lanzamiento de este nuevo disco, que más o menos para cuándo lo tienen previsto.
2: Lo estamos empezando a producir, como lo comento, cada uno ya está con la idea, ¿no? De hacer una letra, ¿no? Porque ese es el punto de partida en este caso, ¿no?
0: Totalmente.
2: Y algo que les motive a ellos a crearlo, ¿no? Y obviamente llegar a clase.
0: Claro.
2: Y tener la constancia de hacerlo, ¿no? Porque el resultado siempre es mejor cuando la constancia viene. Entonces.
0: Por supuesto.
2: Esto estará programado para el próximo año, febrero, marzo. Espero que todo esté listo para entonces. Pero en medio nosotros ya tenemos eventos, tenemos cosas que para tocar. Como digo, a mí me gusta mucho el rock, el metal, cosas pesaditas, pero también me gusta mucho el jazz y me gusta mucho la salsa y la música latina. Pero particularmente en el jazz yo encontré un espacio, una música donde me di cuenta que puedo aprender de verdad. O sea, no sé, en cuestión de gustos yo creo que...
0: Claro, bueno, puedes experimentar más tal vez.
2: En el jazz, bueno, me puso en aprietos quizá y
0: bueno,
2: tuve
0: como reto.

0: profe Jorge Triana, que fue el que me aclaró el panorama musicalmente hablando en el jazz y, uh-huh. y incluso me sacó de la batería y me llevó a un instrumento armónico y
1: wow, qué
0: entonces
1: bien.
0: Pude entenderlo mejor. No, yo lo sufrí mucho, pero después entendí por qué así.
1: Claro.
0: Y pude entender mejor esa música y pude darme cuenta que voy mejorando no solo musicalmente, sino personalmente, gracias a la disciplina y todo lo que nos inculcan los buenos profesores.
1: Por supuesto.
0: Y todo lo que nos enseñan también los malos profesores. Y todo eso forma parte de la experiencia que uno también como estudiante ha aprendido, ¿no? Y,
1: por supuesto.
0: Aprendes de los buenos y también se aprende
1: claro.
0: de los malos.
1: Y ahí replicas también y reflejas también lo que tú aprendiste con tus estudiantes, y creo que también por eso es que te basas también en la experiencia que tú has tenido para transmitirles a ellos, y me parece lo máximo. ¿Presentaciones próximas? ¿Cuándo podríamos tener ese gusto, Pedro?
0: Presentaciones de aquí el 16 de septiembre vamos a estar tocando en la UDA.
1: Ok.
0: Justamente Esteban está en el grupo de música de la UDA, así que...
1: Chéverísimo.
0: Esta vez no vamos a estar ahí, sino... Vamos a estar compitiendo. No.
1: Muy bien.
0: No, pero vamos a compartir ese
1: claro.
0: Y esta vez no con una escuela, pero va a estar mucho mejor, diría yo, con el grupo de música de la universidad, ¿no?
1: Chéverísimo.
0: Vamos
1: bacán.
0: A estar ahí, pero en cambio Antonia sí va a tocar y otros 6 o 7 estudiantes que ahorita se me van de la mente.
1: Muy bien.
0: Entonces vamos a tocar rock.
1: Chévere.
0: Vamos a estar entre los clásicos. Y después de eso vamos a tener en noviembre un concierto de música bailable.
1: Súper.
0: También ahí mismo en la UDA, ya lo habíamos hecho antes, igual con Antonia, creo que con Esteban hicimos este concierto.
2: ¿Tú tocaste?
0: Sí, la Tropi Fiesta. Ah, no, sí tocaste. Tocaste, ya hablamos de esto.
3: Sí, sí. Una canción que no me acuerdo cómo era.
0: El mismo lado, todo lo que tenemos. Bueno,
1: okay.
0: entonces
1: esto es en noviembre, me dices, ¿no?
0: Esto es en noviembre, ¿no? Y es justamente para engancharnos con las fiestas.
1: Claro.
0: En Cuenca. Y en diciembre vamos a hacer un concierto, o vamos a repetirlo, pero ahora en el Teatro Sucre lo vamos a hacer.
1: Súper.
0: El concierto de jazz navideño en la...
1: Genial. Súper lindo.
0: Con la orquesta, que lo hicimos hace un año, ambos participaron. Ahora
1: súper.
0: Habrá que hacerlo más seguros. Y
1: claro, van cogiendo terreno también los chicos y todo.
0: Claro, y tratar de que adquieran esa experiencia, ¿no?
1: Exactamente.
0: De soportar la presión.
1: Así es, entonces, así es.
0: Entonces ahí vamos.
1: Qué chévere, Pedro, de verdad, y qué chévere, chicos. Mis felicitaciones y felicitaciones también a todas las personas que conforman la Escuela de Batería de Pedro Ortiz. ¿Cómo puede alguien, si es que está escuchando o oyendo en este momento, pertenecer a tu escuela? ¿Cómo sería ahí?
0: En Google hay que poner Escuela de Batería Pedro Ortiz.
1: O en las redes sociales, ahí está.
0: O en las redes sociales, en Facebook, en Instagram. Es que ahorita es bastante fácil realmente.
1: Uh-huh.
0: Lo que he descubierto en este camino con respecto, no sé, voy a decir al negocio, puedo decirlo uh-huh. así, es que el que quiere,
1: así es.
0: Como sea, llega. Yo podría estar haciendo tantos anuncios de mi número o de cosas, pero uh-huh. yo creo que...
1: es el llamado.
0: La escuela en este tiempo, justamente por la constancia, se ha establecido como un espacio en el que la gente puede llegar, ¿no?
1: Y totalmente.
0: Chuta, que en Facebook está, que en Instagram está,
1: uh-huh.
0: Y ahí están mis números, yo creo que la gente igual sabe quiénes somos. Entonces, la escuela de batería, por todos lados. Y así nos puede contactar y llegar.
1: Perfectísimo. Y por ahí también van compartiendo las fechas de sus eventos,
0: claro,
1: ¿no es cierto?
0: Que sí,
1: para
0: claro
1: que la
0: sí.
1: gente no se pierda este tipo de eventos, de shows, que yo creo que eso forma parte también de lo que nosotros hacemos como público, tú que estás del otro lado de la sí. pantalla, de poder apoyar, ¿no? De decir, bueno, voy a ir a apoyar, eso es valorar el esfuerzo. Miren, son chicos súper jóvenes, hay niños que creo que también tienen un espacio de tiempo dentro de su agenda para decir, yo quiero aprender. O sea, que también tienen ese esfuerzo de decir, bueno, tengo deberes, tengo obligaciones, tengo colegio, tengo universidad, qué sé yo, pero ahí están. Entonces, ¿cómo no ir a apoyar? ¿Cómo no ir a verles, a aplaudirles, a apoyarles? Eso es importante, y también la labor que está haciendo, por supuesto, Pedro. Aquí quiero mandar unos saluditos. Manuel Alejandro Choa Carrión dice, saludos, Santo, una baterista zurda. Ey, sí, muy bien, justo lo que conversábamos por acá. Y dice que toque la niña la batería. Si tuviera aquí una batería, le dijera Anto.
0: Claro.
1: De una. Pero de una. Próximamente la vamos a ver en estos shows.

0: comentaba. Entonces síganlos en sus redes sociales, están como Pedro Ortiz Escuela de Batería, uh-huh. Si no estoy mal, está de esta forma, y que estén ahí al tanto de todo, porque yo creo que ahí nos vamos a encontrar todos para poder ver en acción a los chicos, que eso es lo más importante, lo que comentábamos. Chicos, un mensaje final para despedirse de la audiencia que les está viendo y les está escuchando.
1: ¿Tanto?
2: Que sigan sus sueños, que las barreras no les detengan a seguir los sueños. Por ejemplo, yo antes cogía los vasos y llenaba de diferentes cantidades de agua, cogía cucharas y ya hacía diferentes melodías, hasta a veces rompía un vaso sin querer por la fuerza, pero ya.
0: Me encanta, qué genia.
2: A veces yo, tipo de la edad de la Javiera, cogía mis latas de leche en polvo, uh-huh. Y les llenaba una, le ponía algo más pesado abajo, una le ponía, uh-huh. Dentro piedras, qué arena, bien. Y ya empezaba a tocar. Y que sigan sus sueños, que les digan a sus papás, porque los papás a veces son el núcleo de los que les impulsan.
0: Así es, totalmente de acuerdo contigo, Anto.
2: Y que jamás, jamás dejen de perseguir sus sueños, porque si los dejan, no se van a sentir llenos por dentro.
0: Así es.
2: Y quiero mandarle un saludito a mi abuelito que está cumpliendo años.
0: ¡Ay, muy bien! ¡Feliz cumple!
2: Está cumpliendo años este día.
0: Muy bien.
2: Y que disfruten este día y que jamás dejen de perseguir sus sueños. Thank you.
0: Super, Anto, qué lindo tu mensaje. Muchas gracias, Esteban.
3: Bueno, muchísimas gracias por haber brindado este espacio. Asimismo, nunca es tarde para empezar en la música, en la batería. En la academia hay estudiantes desde la edad de Antonio, más bobitos, hasta inclusive un padre de familia. Ahí tocan las presentaciones con el hilo.
0: Ah, qué lindo.
3: Entonces se inundó ahí bastante. Y eso, inician en la batería. Realmente no se van a arrepentir, es un mundo, luego no van a dejar de estar tocando en donde sea.
0: Van a escuchar ahí el ritmo en todo lado.
3: Realmente van a ganar experiencia, no solamente musical, sino van a conocer gente, van a conocer escenarios, uh-huh. Y van a crecer como personas.
0: Excelente, Esteban, muchas gracias por tu mensaje. Pedro.
4: Bueno, muchas gracias igual, Gabo, por este espacio que nos has brindado. Nada, un saludo a todos los chicos que están, han estado y estarán en la escuela de batería, pero sobre todo un agradecimiento a la confianza que cada representante, que cada papá tiene conmigo, con el espacio, obviamente. Les confían a sus seres más queridos conmigo durante una hora o dos horas de la semana o más incluso, uh-huh. Y eso para mí es muy valioso y
0: chéverísimo.
4: Y sepan que siempre estoy dando el mejor esfuerzo para que los chicos puedan forjarse como buenas personas, como buenos músicos y como buenos críticos de la vida misma.
0: Excelente.
4: Eso, un saludo igual a mi familia, a todos los chicos, a mis compañeros, no sé, podría decir a todos.
0: Un saludo para
4: Pero
0: todos.
4: Gracias. Sí, un saludo para
0: chévere,
4: todos.
0: Chévere, chévere, Pedro. Gracias, Santo, gracias, Esteban, gracias, Pedro, por muchas darse gracias. El tiempito aquí de conversar con nosotros, conocerlos un poco más. Les vamos a seguir la pista muy de cerca y pues esta es su casa, ya saben, cuando necesiten, cuando muchísimas gusten gracias. Compartir algo, este es su espacio, coordinamos y aquí seguimos conversando y seguirlos conociendo, que también es muy importante. Muchísimas y gracias, gracias a todos ustedes del otro lado, seguimos con nuestra ruta del rock. Besitos para todos. Chao, gracias, chicos. Chao, chao. Bye, bye.
4: Gracias.

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Y continuamos con nuestra ruta del rock. Quiero mandar un saludazo a mi querido Mike Robles, mi querido Miguel Robles, que está aquí en Instagram y nos saluda, nos pide este temón de Bon Jovi, Runaway, y dice: saludos desde Comunidades Vivas. Algún momento ya entrevistamos a Mike y de verdad que estuvo increíble. Espero que estén súper bien allá los chicos también. Un abrazo para todos.

15:45. 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

Estamos escuchando algo de los Suchos del Vado y les cuento que el día de mañana, viernes 4 de septiembre, a las 18 horas, estarán en la Casa Patrimonial Municipal Antigua Escuela Central, que está en la Gran Colombia y Benigno Malo, haciendo su lanzamiento de un nuevo tema por ahí, que está súper chévere, y pues una invitación a toda la gente que pueda asistir, va a estar súper chévere, los Suchos del Vado, con un nuevo videoclip y acto musical invitado junto a Animosh. Así que si quieres un plan de viernes el día de mañana desde las 6 de la tarde en la Casa Patrimonial Municipal en la Gran Colombia y Benigno Malo, los Suchos del Vado estarán lanzando nuevo videoclip. Así que ahí está, chicos, ahí se las dejo. Ya tienen un plan para el día de mañana.

0: bueno, mis queridos y hermosos y amados ruteros y ruteras, muchísimas gracias por habernos acompañado esta tarde. Bastante friecita realmente, bastante friecita aquí en Cuenca. Espero que sigan teniendo una hermosa tarde y que no se despeguen de la programación de Radiovisión Cuenca. Nuestra Cari Coronel sigue de vacaciones, pero tiene siempre la mejor música y la mejor vibra aquí en Radiovisión Cuenca. Se despide Gabu Ginás. Conmigo será hasta el día de mañana nuevamente, 14:30. Un besito para todos. Chao, chao.
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1: En jueves te hacemos compañía y como siempre te dejamos la mejor información, porque gracias a nuestros gentiles auspiciantes siempre tenemos buenas recomendaciones. 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Continuamos. Espero que este jueves esté rindiendo. Y si estás un poco estresado, por favor, escucha esta música, esta canción, tu artista favorito, relájate y continúa, que aún tenemos el viernes y el fin de semana para descansar. Por ahora, a trabajar. Continuamos.
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0: 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Aquí te seguimos acompañando en la tarde con buena música.
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1: Gracias por continuar con nosotros escuchando buena musiquita y sobre todo por acá te dejamos recomendaciones. 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Seguimos con buena música, recta final en este jueves. Te acompañamos hasta las 17:30.
0: 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Bueno.

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0: las 17 horas con 30 minutos. Muy buenas tardes, señoras y señores. Bienvenidos a la tercera emisión del Informativo Visión a través de los 106.1 FM. Saludos cordiales también para quienes nos escuchan y nos ven a través de la página web y en nuestras redes sociales. Les saluda Luis Vascones Coronel, acompañándoles de lunes a viernes de 5:30 a 6:30 de la tarde con lo más importante de la información local, nacional e internacional. La siguiente información que detallaremos en los próximos 60 minutos tiene referencia en Diario El Universo, Diario Expreso, Diario El Telégrafo, el portal Primicia CC, Diario El Mercurio de Cuenca, Ecuador Inmediato y la producción de Radiovisión. Revisamos a continuación los titulares de esta jornada informativa.
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0: Mucha atención, en realidad nunca entregamos nada a Selec, admitió entre risas y bajo juramento el gerente de Progen, John Manning, en Estados Unidos. Incluso se burló del interrogador. Su declaración, liberada este 1 de septiembre de 2026, es una pieza procesal del caso por el supuesto desvío de 110 millones de dólares. El presidente de la República, Daniel Noboa, oficializó el nombramiento del empresario y abogado Daniel Patricio Correia Peña Herrera como director del Centro Nacional de Inteligencia.

Fiscalía solicita que se revisen las medidas de presentación periódica que mantiene Lenin Moreno, Eduardo Carminiani y otros sentenciados en el caso Sinohidro. La prefecta de Santo Domingo es investigada por presunto enriquecimiento ilícito. La Fiscalía General del Estado pide prisión preventiva. Familiares y autoridades despiden a Michelle Sensi Contucci y Stephanie Holihan en una ceremonia privada. Ambos murieron el pasado 19 de agosto en un accidente de helicóptero cuando se trasladaban en un viaje en Kenia. En el ámbito local, mucha atención. Yo a la Contraloría no le tengo miedo, le tengo respeto, dice la alcaldesa subrogante Marisol Peñalosa. Según una fecha definida para su inauguración, se mantiene el hospital de Baños ante la ausencia del acta entrega-recepción de la obra.

0: Frente a los cuestionamientos por la situación laboral de las hormiguitas chúas, el gerente de la EMAGP, Juan Fernando Vicuña, aclaró que la institución no cuenta con denuncias formales ni pruebas sobre el presunto acoso sexual señalado por el abogado Darío Ordóñez. Cualquier resolución sobre el futuro del contrato de radares con el consorcio TSA se tomará con base en informes técnicos y dictámenes de la Contraloría, según afirmó el gerente de la EMOF-EP, Edison Moscoso. Con una inversión de $400,000, la empresa eléctrica regional Centro Sur ejecutará la iluminación de 8 kilómetros de la carretera Cuenca-Molleturo en el tramo comprendido entre San Pedro de Yumate y Yerbabuena. Por decisión de la alcaldesa de Cuenca, la inauguración del Hospital Municipal de Baños, prevista para este domingo 6 de septiembre, fue suspendida al no contarse aún con el acta de entrega-recepción provisional del contrato de construcción y equipamiento. Fabián Zamora, director del Hospital Municipal de la Mujer y el Niño, explicó que este paso legal y técnico resulta indispensable para verificar el correcto funcionamiento de los equipos médicos y la debida capacitación del personal antes de abrir las puertas a la ciudadanía.
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1: Son las 17:37, 5:37, aquí el desarrollo informativo. Mucha atención. En realidad nunca entregamos nada a Selec, admitió entre risas y bajo juramento el gerente de Progen, John Manning, en los Estados Unidos. Incluso se burló del interrogador. Su declaración, liberada el 1 de septiembre de 2026, es una pieza procesal del caso por el supuesto desvío de $110 millones. El 18 de agosto de 2026, en la firma Grenfell Tauring de Tampa, Florida, se receptó el testimonio de John B. Manning, director ejecutivo de Progen. La diligencia ocurrió en medio de una demanda de Selec contra Progen por supuesto fraude de 110 millones de dólares relacionado con la compra de motores de generación eléctrica para mitigar la crisis que golpeó a Ecuador en 2024. El caso se lleva en Florida, en los Estados Unidos. Se da a conocer el 1 de septiembre de 2026. Se liberó la transcripción de 400 páginas de la declaración de Manning. Primicias accedió a esta pieza procesal que expone detalles sobre el supuesto desvío de $110 millones. A la par, en Ecuador se investiga a 31 personas por peculado en el caso Apagón. Bajo juramento, el principal directivo de Progen reconoció que no se suministró ningún generador funcional al Estado ecuatoriano, incumpliendo las entregas estipuladas en los contratos de las centrales de Quevedo y Salitral. Durante el careo judicial en las oficinas, el estudio jurídico que representa a Selec en Estados Unidos, el abogado de la estatal ecuatoriana, Daniel Pulecio Boyk, increpó de manera directa a John Manning por sonreír y reír en video al responder sobre el estado físico y técnico de los equipos de generación termoeléctrica. Les tenemos a continuación un informe de Ecoavisa.
2: Y Carla Saúd revelan cómo habrían planeado engañar a Ecuador en la venta de generadores. Mencionan una propuesta para sobornar a un juez ecuatoriano, la posibilidad de cometer fraude e incluso de ir a prisión. Jacqueline Rodas accedió a los documentos que forman parte del proceso en los Estados Unidos.
3: En el proceso judicial del caso Progen, que se lleva a cabo en Florida, Ecuador presentó chats de conversaciones que el máximo directivo de Progen, John Manning, mantuvo con Carla Saúd, su ex representante en Ecuador y dueña de Astrobrixa, empresa que recibió alrededor de $20 millones del dinero público que Selec pagó por los generadores inservibles que permanecen en las centrales de Quevedo y Salitral. En los chats se ve que Saúd casi no escribe, prefiere llamar o mandar mensajes que enseguida elimina. Manning sí envía largos textos. Este es del 5 de julio de 2024, una semana antes de la adjudicación de los contratos.
4: Carla, la carta sobre Quevedo hará que terminemos en la cárcel. Las otras están bien. Los 20 generadores son unidades nuevas, recién ensambladas, que incorporan motores remanufacturados con 0 horas de uso y componentes de montaje nuevos. Podemos ensamblarlos con motores de 0 horas. No sé qué hacer en este caso. Estaríamos cometiendo fraudes si decimos que son motores nuevos. ¿Qué opinas al respecto? O simplemente digamos que son unidades recién ensambladas o unidades nuevas recién ensambladas.
3: Otro chat data del 7 de junio de 2025. En medio de la controversia legal entre Progen y Selec por el incumplimiento y cuando ya estalló el escándalo público. Tras 6 mensajes borrados por Saúd, Manning escribe una extensa respuesta. Aquí un extracto.
4: El simple hecho de que se te ocurra pedirme que se haga algo ilegal como eso, me asombra, Carla. Ni yo, ni Progen, ni ningún empleado de Progen pagaremos jamás a nadie en el extranjero, bajo ninguna circunstancia, y mucho menos a un juez. Ya sabemos que Selec es corrupta. Esa precisamente es la razón por la que estamos en esto ahora. ¿Cómo se te ocurre pensar en cometer el mismo acto ilegal para intentar combatir un acto de corrupción?
3: Además de los chats, Ecuador entregó al Tribunal de Florida la declaración completa que los abogados contratados por Selec en Estados Unidos tomaron a John Manning el pasado 18 de agosto. Son 7 horas transcritas en 369 páginas. En ellas, el CEO de Progen responsabiliza a Saúd por los certificados falsos entregados a Ecuador y la acusa de falsificar firmas.
1: 7:42, 5:42, esta es la situación del caso Progen, en el que se estafó al país por más de 110 millones de dólares. Las 17:42, avanzamos con más informaciones, mucha atención. Scooters y motos eléctricas quedan impedidas de circular por autopistas, según la reforma a la ley de tránsito aprobada por la Asamblea Nacional esta tarde. Conductores de motos que hacen delivery deberán cumplir requisitos para operar o serán sancionados con multa de 30% del salario básico unificado. La reforma dispone una auditoría en 180 días a los municipios respecto a sus competencias de tránsito. La bancada oficialista de Acción Democrática Nacional, ADN, tuvo el respaldo de Pachacútic y los independientes para lograr 87 votos y aprobar el 3 de septiembre las reformas a la Ley de Tránsito y Seguridad Vial. La bancada opositora de la Revolución Ciudadana se abstuvo. Pese a que legisladores como Diego Salas reconocieron ciertas bondades de la propuesta, dijeron que en el fondo se escondía un proyecto centralista e improvisado. El documento, que se compone por 78 artículos, será enviado al presidente de la República, Daniel Noboa, para que al respecto del veto o de ser el caso, o para que disponga que se lo publique en el registro oficial y que entre en vigencia. El registro de delivery. Quienes realicen el servicio de transporte comercial de carga liviana de bienes a domicilio en motocicletas deberán cumplir disposiciones de la Agencia Nacional de Regulación y Control de Transporte Terrestre, Tránsito y Seguridad Vial, sin perjuicio de lo que determine cada municipio. Los requisitos básicos que deben acreditar para su circulación son las siguientes. Atención. Contar con la licencia de conducir motocicletas, casco de seguridad homologado que permita la identificación visible, legible y reflectiva del número de placa de la motocicleta y el chaleco reflectivo que mantenga el número de placa de la motocicleta. Utilizar mochilas, también cajas para el transporte con las seguridades del caso. Así también, no obstruyan la visibilidad de la placa, luces, dispositivos reflectivos u otros elementos de identificación del conductor. Inscribirse en el Registro Nacional de Conductores y Vehículos que crea esta reforma y que será administrado por la Agencia Nacional de Regulación y Control de Transporte Terrestre, Tránsito y Seguridad Vial. Los ciudadanos extranjeros que circulen con licencias emitidas en sus países de residencia debidamente homologadas portarán de manera obligatoria su pasaporte original en donde conste la visa o el sello de ingreso en el que se determine el tiempo de permanencia en el Ecuador, se da a conocer. Así también, el incumplimiento de estas disposiciones serán consideradas como una contravención de cuarta clase y se sancionará con una multa del 30% del salario básico unificado. Se consideran vehículos de movilidad personal destinados a la micromovilidad, aquellos medios de transporte unipersonales, livianos, propulsados por la fuerza humana, eléctrica o mixta, diseñados para desplazamientos urbanos de corta distancia y baja velocidad que no constituyen automotores. La Agencia de Regulación y Control de Transporte Terrestre, Tránsito y Seguridad Vial deberá definir la clasificación, características técnicas, límites de velocidad, condiciones de circulación y equipamiento mínimo de seguridad de estos vehículos, se informa. Espacios o infraestructuras que conforme o su naturaleza y nivel de riesgo se encuentren habitados por la normativa técnica nacional y por las ordenanzas que expidan los gobiernos autónomos descentralizados, regionales, metropolitanos o municipales. Su circulación tendrá carácter preferente urbano y estará orientado al desplazamiento de corta distancia sin perjuicio de las regulaciones específicas que establezca la autoridad competente, se da a conocer. Y sobre este tema, mucha atención, Javier Díaz, presidente de la Cámara de Transporte Turístico del Ecuador, cuestionó las reformas a la ley de transporte que se aprobó en la Asamblea Nacional. Asegura que la reforma no respeta los ámbitos de operación de las distintas modalidades del transporte. Escuchemos.
5: la Ley Orgánica de Tránsito, un servicio interprovincial que desde la Constitución lo prohíbe porque es un servicio de frecuencias, el artículo 393 y el artículo 394 por tener un objeto exclusivo de un servicio colectivo público y masivo. Pero hoy el transporte interprovincial, el artículo 28, no solo es una propuesta, reforma el artículo 65 y dice que el transporte interprovincial puede hacer todo tipo de servicio, carga pesada, chisimotos, un servicio comercial, diferente al objeto social que dice el artículo 77 y el 79, prohibido que una modalidad diferente a otra modalidad pueda hacer un servicio diferente, aprobado en la reforma del 2021. Y el artículo 77 igual, cada objeto social se respeta. Y ahora, sorpresa de la noche a la mañana, el transporte interprovincial políticamente lo quieren aprobar hoy. Ya está en segundo debate. Inclusive nosotros no hemos sido tomando en cuenta para dar nuestros argumentos jurídicos la afectación que existe en el ámbito de educación vial mismo, la seguridad vial. ¿Cuántos de los accidentes ha habido del transporte interprovincial haciendo servicio turístico? ¿Por qué? Porque están cansados en hacer un servicio de frecuencias diario y van a hacer un servicio turístico y se quedan hasta dormidos. ¿Y eso a quién refleja esos accidentes? Que el transporte turístico no tiene la seguridad vial exclusiva. No, mentira. El transporte interprovincial y la intromisión de otras modalidades han hecho que nuestro sector se vea vulnerado en el ámbito operativo a nivel del país.
1: Las 17:48 y cambiamos de tema. Mucha atención. La prefecta de Santo Domingo es investigada por presunto enriquecimiento ilícito y la Fiscalía General del Estado pide prisión preventiva. La Fiscalía de Ecuador formuló cargos contra Joana Núñez, prefecta de Santo Domingo de los Áchilas, con base en varios elementos de convicción como sus declaraciones patrimoniales. La Fiscalía de Ecuador investiga a Joana Núñez, prefecta de Santo Domingo de los Áchilas, por el presunto delito de enriquecimiento ilícito. Ella es una de las autoridades locales que registró saltos patrimoniales durante su gestión. El miércoles 2 de septiembre se instaló la audiencia de

0: acumulación de cargos contra Núñez y la Fiscalía solicitó prisión preventiva para garantizar su presencia en esta causa. Tras escuchar los argumentos, la jueza del caso suspendió la audiencia de formulación de cargos para dar paso a la fase de deliberación. La respuesta al pedido de medidas cautelares se dará a conocer en una nueva fecha, se informa. Y así también la Fiscalía General del Estado solicitó que se revisen las medidas de presentación periódica que mantienen Lenín Moreno, Eduardo Carminiani y otros sentenciados en el caso Sinohidro. El próximo 7 de septiembre se analizarán en audiencia 12 pedidos de suspensión condicional de la pena recibida por el delito de cohecho en el caso Sinohidro. Confirmada la sentencia de primer nivel para 20 procesados en el caso Sinohidro como autores directos y cómplices, la Fiscalía solicita la revisión de medidas cautelares personales que pesan sobre ellos y pide que se señale día y hora para la audiencia respectiva. Desde que fueron vinculados a la causa que investiga el delito de cohecho, en su mayoría los hoy condenados mantienen la medida cautelar de presentación periódica. Entre el 28 y 29 de agosto pasados, un tribunal de juzgado de la Corte Nacional de Justicia emitió una sentencia condenatoria contra 7 procesados como autores directos a 5 años de cárcel. Entre ellos está el ex vicepresidente de la República, Lenín Moreno, el empresario de 95 años de edad, Conto Patiño, el ex embajador de China en Ecuador, Cai Rungguo, y los ciudadanos chinos Yang Weihu, ex apoderado general de y ex representante de Sinohidro Corporación en Ecuador, y Song Dongheng-sheng como ex representante legal de Sinohidro. Se da a conocer los ecuatorianos Luciano Cepeda, ex gerente técnico, y el ex gerente general de Coca-Cola Sinclair EP, y Henry Galarza, ex gerente general de Coca-Cola Sinclair, también fueron ubicados como autores directos del delito de cohecho, pero recibieron una pena de solo 3 años de privación de libertad. Actualmente, el vicepresidente Lenín Moreno, su esposa, su hija, sus 2 hermanos y su cuñada cumplen la medida cautelar de presentación periódica, se informa. Las 17:51. Y atención, la bancada de la Revolución Ciudadana anuncia que presentará una noticia criminis respecto a las operaciones en campañas políticas de Fernando Cerimedo y Javier Negre. Los legisladores señalaron el uso de miles de cuentas artificiales destinadas a intervenir conversaciones, crear tendencias y manipular la opinión pública y votaciones, advirtiendo sobre procesos judiciales contra Cerimedo en Bolivia y la presencia de Negre en el Ecuador.
1: Mucha indignación, señores periodistas y ciudadanos que nos escuchan a través de estos medios de comunicación, que no puede ser que en este momento se den temas tan graves como el caso del señor Cerimedo. Hay anuncios que hemos escuchado en los diferentes medios de comunicación y que incluso hemos visto en redes sobre este señor como un tema de manipulación de urnas, como un tema de manipulación de un voto que no solamente ha sucedido en el Ecuador, sino en diferentes países. Por eso hoy nos encontramos aquí frente a ustedes porque queremos anunciar que vamos a presentar una noticia criminis en relación a cómo se han operado las campañas políticas de Fernando Cerimedo y su socio amigo Javier Negre. Cerimedo actualmente se encuentra detenido en Bolivia, acusado por una tentativa de feminicidio, por enriquecimiento ilícito y por presuntos vínculos con el narcotráfico. Javier Negre, señalado como socio de este señor Cerimedo, estuvo aquí en el Ecuador y ustedes se acordarán que estuvo justamente en la posesión del presidente Daniel Noboa. Y estamos hablando de una estructura que utilizaba miles de cuentas artificiales para intervenir conversaciones, fabricar tendencias y pasar una operación digital como si fuera una opinión política. Y aquí hay que abrir los ojos, señores periodistas y ciudadanos ecuatorianos. Esto no se trata solamente de un movimiento político contra otro movimiento político. Existe una maquinaria capaz de manipular artificialmente una conversación pública, y esto nos afecta a todos los ecuatorianos.
0: 17:54, 5:54, y avanzamos con más noticias en el ámbito nacional. Mucha atención. Familiares y autoridades despiden a Michelle Sensi Contuji y Stephanie Holihan en una ceremonia privada. Ambos murieron el pasado 19 de agosto en un accidente cuando se trasladaban en helicóptero en Kenia. El sepelio se realiza a esta hora. Este jueves 13 de septiembre, en el Campo Santo, Parque de la Paz de la Aurora, se cumple el velatorio del ex ministro de gobierno y director del Centro Nacional de Inteligencia, Michelle Sensi Contuji, y de su esposa, Stephanie Holihan, reconocida diseñadora ecuatoriana. Por pedido de la familia, la ceremonia se realiza de manera privada en una de las salas de velaciones del Campo Santo. También se ha informado que la ceremonia se realiza a esta hora. A las 11 horas se tenía prevista la realización de una misa, se informa. En este mismo tema, atención, el presidente Noboa oficializó el nombramiento del empresario y abogado Daniel Patricio Correia Peña Herrera como director del Centro Nacional de Inteligencia. El presidente Daniel Noboa designó a Daniel Correia Peña Herrera como nuevo director general del Centro Nacional de Inteligencia tras la muerte de Michelle Sensi Contuji y su esposa en un accidente de helicóptero en Kenia, quienes serán sepultados este día jueves. El 3 de septiembre de 2026, el primer mandatario firmó el decreto ejecutivo para su nombramiento. Correia reemplaza a Luis Carlos Ávila Chávez, quien estuvo temporalmente al frente del organismo tras el fallecimiento de Sensi Contuji. El nuevo jefe de inteligencia tiene un perfil principalmente empresarial. Desde 2011 se desempeña como gerente administrativo de la División Naviera y Logística de Corporación Noboa, según consta en su perfil profesional. Su experiencia incluye la administración de empresas dedicadas a logística, transporte terrestre, almacenamiento y servicios para contenedores. Las 17:57, 5:57. Atención, la FENOSIN rechazó la resolución de la Secretaría de Pueblos y Nacionalidades que dispuso el desistimiento y archivo del trámite para registrar su directiva encabezada por Guido Perugachi. Durante el Congreso Nacional Extraordinario realizado el pasado 29 de agosto, la organización también resolvió ratificar a Perugachi como presidente y respaldó la continuidad de su dirigencia.
2: Autodeterminación y colectivos de las organizaciones sociales comunitarias, de las comunidades, pueblos y nacionalidades, rechazó la resolución de desistimiento y archivo y los informes técnicos emitidos desde la Secretaría de Gestión y Desarrollo de Pueblos y Nacionalidades sobre el registro del Consejo Ejecutivo Nacional por la violación a los derechos de autodeterminación, autonomía organizativa, soberanía de la Confederación y colectivos constitucionales. Además, por violar los tratados y convenios internacionales que representan para los pueblos y nacionalidades del Ecuador. Siguiente, por unanimidad se aprobó la ratificación del Consejo Ejecutivo Nacional, electos el 30 de noviembre de 2025, y todo lo resuelto en el 14º Congreso Nacional Ordinario de la FENOSIN, realizado el 29 y 30 de noviembre de 2025 en la parroquia de Huangopol, y se regirán desde la fecha de ratificación, es decir, desde el 29 de agosto de 2026 hasta agosto de 2030. Siguiente, aprobar el exigir al Gobierno Nacional y al Estado el respeto y garantizar el fortalecimiento del Estado intercultural y plurinacional, los derechos de autodeterminación, la justicia intercultural, colectivos y de la naturaleza. Por unanimidad se aprobó de forma contundente el apoyo y solidaridad al presidente de la FENOCIN, compañero Guido Peruacci, para toda su familia y su organización de base, la UNORCA. Se aprueba instar al gobierno nacional que instale la mesa comunitaria de diálogo intercultural e interjurisdiccional de manera pública y transparente, con la finalidad que el país sea testigo que el diálogo intercultural e interjurisdiccionalidad es dialogar entre iguales, sin subordinación y mirándonos entre iguales en la diversidad. Este mecanismo es una garantía constitucional y no una imposición, ni subordinación, ni sometimiento. Nos permite exigir el cumplimiento práctico de nuestros derechos constitucionales y que hoy en día está estandarizado y garantizado en jurisprudencias vinculantes de la Corte Constitucional. Además de dichas jurisprudencias existen las resolución 053 emitidas por el Consejo de la Judicatura, que el Ejecutivo lo puede aplicar como una guía procedimental. Se exhorta y se recomienda a todos los presidentes de bases filiales socializar las resoluciones emitidas en este Congreso Nacional Extraordinario. Además, denunciar públicamente los intentos de frenar la asistencia de las bases filiales de FENOCIN, que haciéndose pasar de funcionarios de la Secretaría de Gestión y Desarrollo de Pueblos y Nacionalidades y otras personas de un ex funcionario de dicha cartera de Estado, pretendieron frenar la instalación del Congreso Nacional Extraordinario, razón que rechazamos la intromisión interna y externa del Estado y otras instancias en asuntos internos de la Confederación, y denunciar públicamente el desacato de esta disposición legítima y legal. Aprobar la vocería oficial de FENOCIN con el objetivo de fortalecer las comunicaciones internas y externas. En tal virtud son electos los siguientes compañeros: Juvenal Andrade, Jaime Pacha, Franklin Columba y Fabiola Sánchez, quienes emitirán ruedas de prensa, entrevistas, etcétera, únicamente luego de haber consensuado con la mayoría de bases sobre temas relevantes para el país. Se aprueba que las respectivas organizaciones sociales que no se encuentran legalmente legalizadas en la FENOCIN deberán presentar una petición formal con los respectivos justificativos que deberán adjuntar y presentarla con el propósito que el presidente de la FENOCIN y el área respectiva proceden a aplicar el respectivo proceso interno de afiliación de ser viable. Se aprueba la ratificación de subsanación de los 5 compañeros supuestamente expulsados: Franklin León, Franklin Columba, Jatari Sarango y Santos Villamar, en cumplimiento de lo resuelto en el 14º Congreso Nacional Ordinario de FENOCIN, realizado el 29 y 30 de noviembre de 2025. Es decir, se deja sin efecto las expulsiones realizadas el 17 de febrero de 2023 en una asamblea nacional ilegal. Hasta aquí son las resoluciones discutidas, analizadas, debatidas y...
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0: Las 18:08, 6:08, avanzamos con más noticias en el ámbito local, mucha atención. Yo a la Contraloría no le tengo miedo, le tengo respeto, dice la alcaldesa subrogante Marisol Peñalosa. Sin una fecha definida para su inauguración, se mantiene el hospital de Baños ante la ausencia del acta entrega-recepción de la obra. Así lo confirmó la alcaldesa subrogante de Cuenca, Marisol Peñalosa, al anunciar la conformación de una mesa técnica que evaluará este jueves las observaciones hechas por la Contraloría General del Estado. Peñalosa aseguró que se actuará con rigor técnico y jurídico y si se detectan anomalías, defendiendo el impacto de la red hospitalaria municipal en los sectores más vulnerables.
1: Establecida, queridos amigos, debido que el día lunes, cuando solicitábamos todos los documentos para la inauguración que estaba previsto para el domingo 6 de septiembre, nos informaron que todavía la acta entrega y recepción todavía no teníamos. Y hay que ser muy responsables, los que conocemos de contratación pública, si no tenemos ese documento, no nos permite avanzar con el proyecto. Una, y a la par tiene que ir este documento del convenio con el hospital municipal. Es por eso, siendo muy responsables con los criterios técnicos y jurídicos, ahora en estos días se está cumpliendo todas las recomendaciones técnicas. Una vez que se cumpla eso, esperemos que la próxima semana ya nos den un informe técnico, médico, y de esa manera proceder. Seguiremos siendo muy responsables a las recomendaciones médicas que nos den. Cabe recalcar que dentro del plan de ordenamiento territorial y el plan uso y gestión de suelo, que el mismo fue aprobado en el 2022, no se tenía programado pues realizar los hospitales. Sin embargo, en esta administración, en el 2023, se priorizó la salud, que es algo muy importante y esencial para nosotros. Y es en esa línea, yo he pedido los informes y recomendaciones de Contraloría en relación de los hospitales, y el día de hoy nosotros tenemos ya una reunión técnica en el cual vamos a ver cada una de las recomendaciones es ir cumpliendo. Yo a la Contraloría no le tengo miedo, yo le tengo respeto, y en esa línea todo el equipo técnico vamos a sentarnos a revisar, ir cumpliendo cada una de esas recomendaciones. En este caso, son cosas que se pueden subsanar. Yo creo que eso fue en los criterios técnicos que nos dieron. Por eso es importante revisar las recomendaciones, ir analizando. Y si algo está incumpliendo, nosotros actuaremos de forma técnica y jurídica y daremos los informes necesarios. Sin embargo, los hospitales están beneficiando a la gente que más necesita. Hay recomendaciones técnicas que nosotros hoy tenemos la mesa técnica para revisar y acoger esas recomendaciones.
2: Pero eso se debió hacer en la construcción, según se conoce.
1: Eso es lo que nos informan, y es una pena saber que de manera técnica no se pudo realizar antes, pero pedimos nosotros ese historial. Hay algunos que están ya por conocerse o aprobarse algunas de estas recomendaciones. Sin embargo, seremos respetuosos, queridos amigos, de revisar cada una de ellas, y vemos a la instancia competente, si es planificación, avalúos y catastros, a la gente que en verdad es conoce del tema, ir cumpliendo. Lo importante es que en este hospital del Valle, desde que se inauguró, tenemos varias personas que son beneficiarias y atendidas, y es importante siempre el diálogo. Vamos a sentarnos a conversar y a seguir las recomendaciones.
0: A 18:12, 6:12, y en este mismo tema, atención, por decisión de la Alcaldía de Cuenca, la inauguración del Hospital Municipal de Baños, prevista para este domingo 6 de septiembre, fue suspendida al no contarse aún con el acta entrega a recepción provisional del contrato de construcción y equipamiento. Fabián Zamora, director del Hospital Municipal de la Mujer y el Niño, explicó que este paso legal y técnico resulta indispensable para verificar el correcto funcionamiento de los equipos médicos y la debida capacitación del personal antes de abrir las puertas a la ciudadanía.
22: Es así, nosotros planeábamos ya hacer esta gran inauguración el día domingo 6. La alcaldesa Sorrojante se le comunicó que el hospital estaba totalmente concluido. Y por eso es lo que se preveía ya en la inauguración. Ustedes pudieron observar que tanto infraestructura como equipamiento está totalmente concluido. Estamos esperando ya solamente que empiece a funcionar. Sin embargo, con esta situación, al pedir y requerir la documentación necesaria para nosotros poder ya tener todos los formalismos para continuar con esta inauguración, se nos hizo conocer que el acta de entrega provisional del contrato de construcción del Hospital de Baños no había sido firmada todavía. Por esta situación, la alcaldesa subrogante tomó la decisión de suspender la inauguración, no cancelar, sino suspender unos días hasta poder contar con esta acta que es necesaria, no solo

0: para cuidar el bienestar del paciente, sino para hacer todo de acuerdo a la normativa legal vigente y que esto se cumpla de acuerdo a lo que tiene que ser. No, esto no tiene nada que ver. Entiendo que el informe de Contraloría, que ha sido público estos días, a pesar de haber salido ya hace algún tiempo, este informe de Contraloría evalúa la parte contractual. Este proyecto del hospital se divide en tres etapas importantes: la de planeamiento, que es donde se hacen los estudios; la de construcción, que hace la unidad ejecutora; y la de ejecución y administración, que la haríamos nosotros una vez entregado. El informe de Contraloría está observando algunas cosas de la parte constructiva. Realmente yo no podría darles ninguna información adicional porque corresponde a otra dirección municipal esta situación. Sin embargo, estoy seguro que se hicieron las cosas de la mejor manera y que en su oportunidad serán respondidas por la entidad correspondiente.
1: ¿Se esperará entonces de que prontamente se dé la inauguración como se tenía previsto?
0: Sin duda, es un proyecto grande para la ciudad, algo que todo el mundo está esperando, y vemos la acogida que ha tenido el Valle, y esperemos que la misma acogida tenga Baños. Esperamos que en los próximos de 15 a 20 días tal vez podamos empezar ya a funcionar en el hospital de Baños. Fortalece el tiempo en el que la gente está capacitándose y que el equipamiento mismo pueda ser entregado de la mejor manera. Nosotros no preferimos ahora explicar una demora que en algún momento tener que explicar una falla y, peor aún, hacer algo fuera del contexto legal. Bueno, esta acta corresponde al administrador del contrato el poder hacerlo, el poder llevar a cabo el avance de la obra y la firma de las actas correspondientes. Yo creo que faltó ahí alguna falta de comunicación entre el contratista y la parte contractual para poder hacerlo. Entonces, estamos esperando que esto se solucione lo antes posible y poder hacer esta inauguración que tanto está esperando Cuenca. No sería prudente establecer una fecha de un trámite que no está concluido. Esperamos nosotros que sea lo antes posible y estamos haciendo todos los trámites y solicitando que se hagan todos los trámites para que esto se lleve de esta manera. Bueno, esto se va firmando de acuerdo al avance de la obra. Entonces, esto en su momento, sus hospitales serán firmados cuando corresponda. Bueno, este hospital fue creado como iniciativa de la administración municipal, de esta administración municipal, y yo creo que lo más correcto de la administración que sigue es el poder continuar con estas grandes obras que la ciudad necesita.
2: Señoras, con 16 minutos, 6 de la tarde con 16 minutos. Y atención, con una inversión de $400,000, la empresa eléctrica regional Centro Sur ejecutará la iluminación de 8 kilómetros de la carretera Cuenca-Molleturo en el tramo comprendido entre San Pedro de Yumate y Yerbabuena. Según informó el presidente de la entidad, Diego Morales, los trabajos buscan optimizar la visibilidad nocturna y reforzar la seguridad vial para los conductores y pobladores que transitan por esta concurrida vía.

0: comercios, a las industrias. Y comentarles, pues, creo que es una noticia muy buena y positiva. La red eléctrica del Centro Sur, en las tres provincias que servimos, es bastante robusta, resiliente, tiene una capacidad grande todavía en porcentaje para seguir creciendo. Y se vienen varios proyectos, como la remodelación de la subestación número 2, que también va a iniciar a finales de septiembre, para poder dar más capacidad de atención y poder soportar mayor demanda en el centro histórico. Y tenemos decenas de proyectos de reforzamiento de áreas de distribución en todas las tres provincias. Son 8 kilómetros de alumbrado tipo LED de alta eficiencia, que va a ser instalado desde San Pedro de Yumata hasta Hierbabuena, con cerca de $400,000 de inversión, y pues que aportará a la seguridad vial, aportará por supuesto a que manejemos más seguros en esta zona, y va a mejorar la calidad de vida de cerca de 10,000 beneficiarios directos. Esperamos que se adjudique en 2 semanas y máximo en 3 o 4 ya iniciemos la construcción, que se va a prolongar máximo como 3 meses en un tiempo estimado, y para noviembre esperamos darle ya las buenas noticias a las dos provincias. Bueno, vamos a intervenir prácticamente en toda nuestra área de concesión y pues seguiremos trabajando y avanzando. Recordemos que nosotros tenemos en nuestros 30,000 kilómetros cuadrados cerca de 330,000 luminarias. El plan de mantenimiento es de todo el tiempo. Bueno, es tecnología LED de alta eficiencia. Lo que vamos a hacer antes de también comenzar con esta implementación, vamos a la siguiente semana a dar un mantenimiento total a toda la vía con nuestra unidad de alumbrado público, para que las conexiones, los postes y todos los accesorios necesarios se encuentren adecuados y listos, y precautelen y garanticen que las luminarias duren mucho más tiempo. Son cerca de 400 luminarias tipo LED a los dos lados de la calzada en estos 8 kilómetros.
1: Las 18 horas con 20 minutos, 6 de la tarde con 20 minutos, avanzamos con más noticias en el ámbito local. Atención, cualquier resolución sobre el futuro del contrato de radares con el consorcio TCA se tomará con base en informes técnicos y dictámenes de la Contraloría, según afirmó el gerente del MOVP, Edison Moscoso. El funcionario aclaró que al tratarse de un compromiso legal heredado de administraciones anteriores, la empresa pública descarta decisiones unilaterales y apresuradas respecto a la continuidad de este servicio.
2: Es un tema sensible para la ciudad, es un tema complejo de poder tratar, y precisamente por esta situación es que estamos trabajando al interior del EMOB con todos los equipos vinculados dentro de la temática de radares. Esto es la parte administrativa, financiera, jurídica, tecnología, TICS, etcétera, ¿no? Esto es un tema que requiere absoluta responsabilidad en el manejo de la información. No conozco de temas de renovación, no existe ninguna decisión tomada por parte nuestra, más que al momento justamente los análisis pertinentes, incluso considerando las recomendaciones que Contraloría en su momento realizó, de tal manera que al momento no existe una decisión como tal. Esta semana estaremos reuniéndonos con equipos técnicos, incluso de la alcaldía, pensando justamente en un próximo directorio que tenga justamente la información pertinente para que las decisiones que se tomen miren el interés general, no el interés de alguien en particular, peor aún de alguna empresa, ni siquiera del EMOB como tal, sino que esto signifique un bienestar y un beneficio para la ciudad respecto de un tema que es realmente sensible y complejo. Lo que la empresa requiera o pida no es una situación que nos forza a nosotros a tomar una decisión al respecto. Es decir, la petición de prórroga es un tema de análisis. No está tomada ninguna decisión al respecto. Y por otro lado, asumir una administración directa de un sistema que no es solamente equipamiento, es un tema de tecnología, de talento humano, de recursos, etcétera, requiere que se puedan analizar una serie de parámetros, una serie de aspectos importantes para poder llegar a aquella administración directa o una posible prórroga como tal. Es decir, no existe al momento una definición sobre este tema en particular. Sin embargo, reitero, cualquier decisión que se tome irá hacia el interés colectivo, más no un interés individual. No es un tema de por qué se nos hace difícil. Estamos hablando de 3 semanas de análisis que tenemos. Estoy recién en la gerencia a 8 años. Pregúnteles también a los demás administradores y gerentes qué es lo que, por supuesto, segundo, he asumido y estoy asumiendo. Le estoy dando una respuesta. Estoy asumiendo con absoluta responsabilidad en 3 semanas de análisis que no puedo salir este momento por el gusto de alguien a decir cualquier cosa. Es un tema sumamente sensible y delicado. Permítanos trabajar y de esa manera poderle decir a la ciudad lo que corresponde de acuerdo al interés que tiene la ciudad, no solamente una empresa o alguien en particular. Eso es lo que dice usted. Eso es lo que dice usted. Eso lo dice usted. Perdóneme, pero no, me disculpa. Yo no soy una persona, bajo mi estilo y mi perfil, jamás hemos sido personas que hemos transgredido la ley. Y tampoco hemos estado involucrados en temas de corruptela. El contrato está vigente. El contrato está vigente, segundo. Pero todavía no ha fenecido.
3: Sí, totalmente, estamos de acuerdo.
2: Por supuesto, entonces esperemos que las cosas se den.
3: Dice que hay que darle una venda, una extensión.
2: Perdóneme, la empresa no es Lemop, y la empresa no manda. Aquí manda la ciudad.
1: Horas con 24 minutos, 6 de la tarde con 24 minutos. Y mucha atención, amigos. Frente a los cuestionamientos por la situación laboral de las hormiguitas chúas, el gerente de la EMAGP, Juan Fernando Vicuña, aclaró que la institución no cuenta con denuncias formales ni pruebas sobre el presunto acoso sexual señalado por el abogado Darío Ordóñez, enfatizando que dichos casos deben tramitarse en la fiscalía. Asimismo, el funcionario precisó que la empresa pública no puede garantizar la contratación del 100% del personal, puesto que la relación de trabajo corresponde directamente a las compañías.

0: garantiza reclamo para todos, ¿no es cierto? Eso está prohibido con la ley, mi inferencia dentro de un proceso de contratación pública. Sí, yo lo que me comprometí desde el primer día es a poner a disposición de los nuevos contratistas la lista de personas que estaban trabajando. Hasta ahí puedo llegar. De que vayan a trabajar el 100% nuevamente, eso yo no he garantizado y no lo he dicho nunca. He sido bastante cuando les exigían estar, ¿no es cierto? Nosotros lo que sí exigimos es el trabajo que se tiene que realizar, pero le exigimos a nuestro contratista. Él tiene una relación laboral con sus obreros, ¿sí? Nosotros siempre hemos exigido que se haga el trabajo a nuestros contratistas. Nunca han sido parte del EMAC, nunca han sido parte del EMAC, eran empleados de un contratista del EMAC. El acoso sexual es un delito en este país, ¿no es cierto? Y los delitos tienen que ser denunciados en la Fiscalía del Estado para que ellos hagan las investigaciones correspondientes y pase a lo que a las instancias siguientes, que serían las Cortes, ¿ya? Dentro del EMAC activamos los protocolos contra violencia de género, aplicamos los protocolos antisoborno, pero dentro del EMAC no tenemos aún todavía ninguna prueba de que se haya presentado. Y no tenemos ninguna denuncia formal contra el EMAC. No hay ninguna denuncia en fiscalía, sí, de este tema, ¿no? No hay ninguna denuncia en la fiscalía.
1: ¿Por qué cree usted que no ha dejado en fiscalía? Porque ya ha pasado tiempo y ya ni siquiera hablamos de ayer, estamos hablando de casi un mes de esta situación.
0: Eso tendría que preguntarle al denunciante, yo no me puedo pronunciar sobre otra persona.
2: Son las 18 horas con 26 minutos, 6 de la tarde con 26 minutos. Y atención, amigos, más noticias en el ámbito local. Nube Sotamba es la nueva cara del Consejo Cantonal de Cuenca. Nube Sotamba se principalizó como concejal de Cuenca el pasado 13 de agosto tras la renuncia de Manuel Alvarado, quien busca ser candidato a la viceprefectura de la SUAY en las próximas elecciones seccionales de noviembre. Sotamba permanecerá en funciones durante aproximadamente 8 meses, periodo en el que aseguró que trabajará enfocada en las necesidades de la ciudadanía. Con su llegada, Sotamba se convierte en una nueva figura dentro del Cabildo Cuencano y tendrá el reto de asumir sus funciones hasta el final de periodo actual del Consejo Cantonal.
3: Nube Sotamba, este momento estoy principalizada, la alterna del ingeniero Manuel Alvarado. Asumí desde el día 13 de agosto, pero antes de esto realmente el compañero Manuel Alvarado siempre me ha estado delegando algunas comisiones, he participado también ya de algunas sesiones ordinarias y extraordinarias dentro del municipio, lo cual yo me siento muy contenta porque ha sido el concejal que me he sentido así, o sea, siempre él me consideró como su alterna y desde el inicio prácticamente me he estado delegando estos espacios. Entonces yo he sido parte, por ejemplo, de la Comisión de Desarrollo Rural, de la Comisión de Cultura, entonces he estado poco a poco más bien en este ámbito del trabajo del concejal. Mi línea política, como siempre, trabajo por el pueblo y yo vengo de una experiencia de, he estado trabajando 2 periodos en el GAT parroquial de Sitcay, soy nativa de la parroquia rural Sitcay, entonces siempre yo he trabajado con el pueblo y para el pueblo, y así tiene que ser. Estos días realmente estoy tratando de ponerme al tanto, solicitando mediante oficios, lógicamente de algunas situaciones que me he enterado por los medios de comunicación, por el tema de los hospitales, y algunas situaciones que he visto que ustedes han informado a la ciudadanía, entonces estoy pidiendo mediante oficios, solicitando para que me hagan llegar toda la información y yo también tomar las debidas acciones y la debida fiscalización como lo tenemos que hacer los concejales. Todavía no tengo de primera mano la información correcta, mal haría yo en decir esto, simplemente visto por los medios de comunicación que hay algunas observaciones de Contraloría y justamente estamos en ese accionar nosotros trabajando, pidiendo que nos hagan llegar para yo conocer de primera línea, ¿no? Cómo mismo son estos temas y si hay que tomar alguna acción, pues bueno, hay que cumplir con los temas que siempre Contraloría hace a las instituciones públicas y en este trabajo público. Ayer veía que decían que había un perjuicio de $67,000, algo así, que estaban dentro de los temas de los 3 hospitales, pero bueno, esperemos a ver qué realmente ha pasado, porque a veces también hay rubros que pueden subarse a este espacio, a lo mejor no cumple con el presupuesto que estaba, porque también hay, digo, por alguna experiencia que nos pasó en alguna obra, a veces no son considerados los temas estructurales o el tema de alguna de excavación, esas cosas.

0: puede ser, ¿no?, que elevan el costo. Entiendo que por ese sentido viene alguna de este rubro que está diciendo Contraloría, pero esperemos más bien ya.
1: Son las 18:30, 6:30. De esta manera, amigos, llegamos al final de la tercera emisión del Informativo Visión. Gracias por acompañarnos y los invitamos a sintonizarnos el día de mañana a partir de las 17:30. Gracias por su gentil atención.
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1: Pues bien, gracias a Jara Campos. Él es un pastor de la Iglesia Católica. Entiendo que ha sido cambiado de parroquia en las últimas horas. No sé si esto obedece a la verdad. Cuéntenos, ¿en dónde estuvo y a dónde va? Llevando la palabra y la esperanza, Paul.
2: Buenas tardes, Marco, qué gusto poder compartir otra vez este espacio y un saludo a todas las personas que nos están observando. Sí, en realidad son alrededor de 20 cambios que el obispo ha preveído para la arquidiócesis de Cuenca. Siempre en estas fechas hay cambios porque vamos a iniciar un tiempo importante dentro de la iglesia. Entonces, yo estuve en la Universidad Católica trabajando en la pastoral universitaria, luego me quedé solamente como docente y ahora regreso a Santa Marianita del Arenal, donde ya había prestado mis servicios antes, y Monseñor ha tenido a bien que yo pueda seguir acompañando a la comunidad. Entonces, desde el jueves pasado estoy asumiendo ya como párroco de Santa Marianita.
1: Bien, Santa Marianita de la Arena, la nueva fuerza que tomará esta organización social. Conocemos su trabajo, Paul, no es alabanza, pero conocemos su trabajo y por eso me permito decir este tipo de palabras.
2: Muchas gracias.
1: Estamos atravesando un momento difícil en el Ecuador, en el mundo entero. La violencia como una fuerza fascista, fuerte, como una fuerza grande, galopante de la violencia en el mundo y en el Ecuador, en latitudes orientales, occidentales, en fin. ¿Qué piensas, Paul, sobre esto, sobre esta violencia que día a día crece? ¿Qué piensa la Iglesia Católica frente a esto?
2: Desgraciadamente, la sociedad en la que vivimos ha empezado una escalada bastante compleja, complicada, en cuestión de ruptura de la sociedad, que ha llevado a que varios factores sean los que desenlazan en esta violencia. La falta de oportunidades laborales, la falta de trabajo de una familia estructurada, de espacios donde las personas se sientan protagonistas, hace que las personas busquen refugios, y al no encontrar respaldo, recordemos que en la modernidad habían espacios pilares fundamentales de la sociedad que nos guiaban. Cuando uno, yo siempre digo, cuando yo era niño, en las radios, al haber noticieros, llamaban a una persona experta en ciertos principios de acuerdo a la necesidad, si era en la economía, si era en la política, en cualquiera de los temas relevantes, siempre había una persona que su pensamiento iba a ayudar a que las personas tengan una idea de hacia dónde tienen que ir. Pero en la posmodernidad todo se nos vino al suelo, esos pilares se rompieron. Entró en crisis la política, entró en crisis la economía, entró en crisis la academia, entró en crisis la religión. Entonces esos pilares se nos rompieron. Y eso hizo que la sociedad se volviera súper inestable. Y aparte de eso, la célula, que es la fundamental de la sociedad, que es la familia, que ya venía con esta estructura rota, ha generado que las personas busquen espacios, y lamentablemente los más rápidos para obtener dinero, los más rápidos para obtener presencia, porque mucha gente, en el caso, por ejemplo, de los niños sicarios, No están buscando matar a las personas, están buscando lugares que les den identidad, están buscando lugares que les den protección, están buscando lo que no tienen en los lugares que debería nacer el amor, el cuidado, la protección. Y lo que no les da la familia, les dan estos grupos de poder. Entonces, cuando les entregan un arma, las personas van en unos niveles. La ONU habla precisamente del tema de la trata de blancas, que se iguala a la trata de los niños en México y en Ecuador. Cómo estos grupos violentos atacan, ¿no? Y el problema es que no solamente estamos buscando dentro de las relaciones de poder, estamos encontrándonos con situaciones de que matamos al líder de una banda delictiva, sino la manera como están muriendo, porque ya no es solamente un asesinato, sino es una cadena de acontecimientos que parece que fueran de una película de terror, donde ya no hay un asesino, sino hay un grupo de psicópatas que piensan cómo van a matar, que analizan dónde hacerlo, y eso es una escalada todavía mucho más grave a nivel psicológico de lo que mantienen estas personas a la hora de generar terror y miedo en la vida de la gente.
1: Alevosía, mala fe, planificación, es decir, tomando todos los recaudos posibles para que el asesinato o la muerte de la víctima se dé. Esto hace que nosotros entonces entremos de un grado de inseguridad increíble. Pero si fueras presidente y tuvieras la facultad o la posibilidad, ¿qué atacarás en primer lugar? ¿La violencia, la pobreza, la falta de oportunidades, la migración? En fin, tantos temas que conllevan este tipo de circunstancias. La pobreza, la falta de educación, ¿qué atacarías para ver si de alguna forma merma este tipo de violencia psicópata en el país?
2: Lamentablemente, no quisiera ser tan pesimista. Yo creo que se tiene que armar un equipo de trabajo. No podemos solamente acercarnos a ciertos elementos y priorizar ciertos detalles. Yo creo que hay que hacer un trabajo bastante funcional desde diferentes espacios, pero como decía, no quiero ser un poco pesimista, pero los psicólogos sociales que he leído más o menos ponen que para reconstruir la sociedad que anhelamos, la sociedad donde una persona se sienta segura, donde una persona sienta que puede caminar tranquilamente, necesitamos 50 años para poder transformar. O sea, por ese motivo no es solamente ponernos en un punto de trabajo, sino que es todo un esquema, porque voy a poner un ejemplo. Mataron a mi papá y yo quiero vengar la muerte de mi papá. Tengo 8 o 10 años y crezco hasta que quiera vengar y tenga la capacidad de hacerlo, tal vez pasen 10 años. Entonces, los psicólogos sociales hablan de 50 años para poder transformar la realidad en la que vivimos. Bien. Porque hay un ejemplo que exponían los profesores de psicología, de sociología, para hablar de la barbarie, de lo que puede vivir una persona en temas de violencia, y se ponía de referencia a una cárcel del Brasil de 1980, donde murieron 70 personas. Nosotros hemos superado mil veces más la capacidad de violencia que tiene la gente en las cárceles, porque utilizan sierras, utilizan diferentes cosas, juegan con la cabeza humana como si estuvieran jugando fútbol. Entonces eso nos lleva a pensar el grado de ruptura que tiene esta sociedad fragmentada, esquizofrénica, porque lastimosamente este niño que quiere vengar la muerte de su papá, tendríamos que empezar trabajando hoy día para que no haga nada mañana en 10 años y que pueda transformarse en una persona de bien. Entonces son más o menos ese el tiempo que se va a demorar. Lastimosamente.
1: Tomando tu ejemplo, podríamos decir que el niño que ve que mueren, que matan a sus padres, posiblemente cuando llegue a la edad de 14, 15 años, integra una banda, se vuelve grave, se vuelve profundo, se vuelve una venganza inusitada, pero después ya no quiere ser miembro de la banda, quiere ser el que dirige la banda. Es decir, mientras mayor crueldad impone mayor presencia, entre comillas, dentro de la organización. Pero dentro de este análisis que estamos haciendo, ¿qué papel juega la familia, la educación, la economía, los valores de nuestra sociedad? Yo creo que la familia anda un tanto dispersa, se está perdiendo el concepto de familia como núcleo de desarrollo de la sociedad. ¿Qué piensas frente a esto? Porque no solamente es el muchacho que piensa vengarse, ojo por ojo, diente por diente, sino las jóvenes, por ejemplo, que venden su cuerpo para tener cierto acceso a este consumismo de tipo capitalista, Paul.
2: El detalle está en que la célula tiene una forma, tiene una estructura, tiene una función importante. Cuando la célula empieza a deformarse, cuando la célula empieza a alargarse, aparece el cáncer. Cuando cambia de forma, aparece el cáncer. Y la parte más pequeña de la sociedad es esta célula de la familia, que ha cambiado de forma, que ya no brinda ternura, que no brinda seguridad, que no brinda un apego seguro, y lamentablemente al haber cambiado de forma y hablábamos del cáncer, lastimosamente es lo que debería ser la base fundamental donde un ser humano crece y donde se siente cómodo, porque hablamos de que un muchacho que comúnmente está en la escuela y vive bullying, esta violencia que ejercen en las unidades educativas, está soñando con que toque la campana para salir corriendo y subirme a la buseta, al bus que me va a llevar a la casa, para que no me alcance un puñete, una patada, me escupan, se burlen de un defecto físico. Lamentablemente, cuando llega a la casa, ese muchacho cierra la puerta y respira profundo porque dice: aquí nadie me va a golpear, aquí nadie me va a dañar. Pero aquí el problema es que la violencia ya está metida dentro de la casa. La violencia está metida dentro del hogar.
1: Posiblemente ahí nace.
2: Es ese la puerta que dejamos abierta para que estos grupos delictivos aprovechen. Entonces, uno de los primeros lugares donde estos grupos aparecen es en los colegios, donde primero captan personas que pueden volverse adictas. Los jóvenes son expertos en salir de los problemas de los padres para meterse en los problemas del alcohol. Son expertos en salirse de los problemas de la familia para meterse en los problemas de la droga. Entonces, el primer grupo que captan este tipo de organizaciones delictivas es a quienes van a consumir, pero también ahí están las personas que se van a volver parte de los grupos. Entonces, yo creo que el primer trabajo es la estructura de la familia. Necesitamos una familia que se sienta segura, que se sienta acompañada, una familia que sienta que hay oportunidades. Estamos volviendo al tema de la migración, una migración masiva de personas que no han encontrado trabajo, que no han encontrado la oportunidad de llevar sustento, y por hambre uno hace cualquier cosa. Por hambre uno está dispuesto a hacer lo que sea. Y entonces no hay
1: riesgo a la vida. Frente a la necesidad no hay ley que aguante. Y está ahí la supervivencia.
2: Exacto. Y entonces, si buscamos aparatos del Estado que puedan darle una estabilidad, seguridad, educación, salud, que brinden los servicios de seguridad, un respaldo importante a las personas. Lastimosamente encontramos que el número de miembros de los grupos delictivos sumados superan 3 veces el número de soldados y policías que tenemos. Entonces, lastimosamente estamos frente a una a escuadrones de la muerte. Es complejo porque estos escuadrones también están formados, según lo que hemos visto, por personas que forman parte de las mismas instituciones del Estado, donde de la cabeza, donde hay gente que dice, ¿no? Donde uno pone el dedo sale pus. Y eso es lo que está pasando en toda la institucionalidad. La gobernabilidad está venida menos. Estados Unidos es un lugar de mucha confianza. Es un país, sea capitalista o del modelo que uno crea que pueda llevar, pero yo voy a comprar algo y no me piden mi cédula. O sea, yo presento mi tarjeta, no me piden el pasaporte. ¿Por qué? Porque confían. Aquí necesitan, vivimos en el país de la desconfianza, donde dudamos de las personas, donde la gente, es normal que estemos en vigilancia, pero hay una palabrita que es la hipervigilancia. Y mi hijo sale y volverá. Lamentablemente vamos normalizando. Cuando hablaba yo de este ejemplo de la cárcel de Brasil, de esta matanza en la cárcel de Brasil, el tema es que si yo voy a Guayaquil y hay una revuelta, hablemos de la primera que hubo en el país, de la segunda que hubo en el país, pasaban las imágenes, los videos que eran tan lamentable, pero si hoy hay una redada de estos grupos, se matan entre bandas o en Turi, lamentablemente ya no nos dice nada. ¿Por qué? Porque normalizamos la violencia.
1: Correcto.
2: Porque se normalizó y ya no me escandaliza, ya no me provoca nada. Vivimos en una sociedad que le está importando poco lo que sucede a la colectividad. Es y mientras más, pensemos individualmente, no vamos a salir.
1: El miedo nos obliga a guardar silencio. Ni siquiera prudencia, sino silencio. El temor nos encierra. El temor hace que nos aislemos del resto de ciudadanos. Se quebranta entonces la confraternidad. Pero, ¿qué siente la Iglesia Católica cuando la violencia comienza a convertirse en una cosa cotidiana? ¿Qué piensan ustedes como pastores? ¿Qué piensa la Iglesia frente a esa esperanza, frente al perdón, frente a la benevolencia, frente incluso a la solidaridad? ¿Qué piensa la Iglesia? Es importante que sepan los conceptos, porque a veces las personas se olvidan de que tenemos o que tienen guías, profesores morales y espirituales para avanzar, Pablo.
2: O sea, el tema es que la ley está hecha para todos y todos tenemos que cumplirla. Dios perdona, sí, pero el tema de responder y de tener un papel fundamental donde yo tengo presencia en esta sociedad amerita los derechos. Hay mucha gente exigiendo derechos, pero también tenemos que hablar de los deberes. Debemos primero hablar de los deberes de las personas antes de exigir los derechos. El deber de ser padre, el deber de ser ciudadano, pero somos expertos en exigir derechos cuando no hemos pensado en que la primera parte es vivir nuestros deberes y asumir los roles que nos pertenecen a cada uno, desde la célula que hablábamos de ser padre hacia el tema de ser una persona profesional. El que aprendió a copiar exámenes en el colegio y va a copiar, si es auditor, si es contador, a copiar y llevar doble libro de cuentas. Lamentablemente, el que es fiel en lo poco es fiel en lo mucho. La Iglesia obviamente se siente llamada a acompañar a todos los grupos y, como dije, todos tenemos derecho a un juicio justo, pero sabemos que Dios nos va a perdonar, pero todas las personas tenemos un orden, una constitución que hay que respetar, una realidad importante que tenemos que tratar de exigir, y por eso, aunque nos llamen utópicos, soñamos con un mundo diferente y no podemos claudicar. Sabemos que ahí está llorando Dios en este tipo de circunstancias, y tanto valor tiene la vida de una persona inocente como el hijo de un delincuente. O sea, si yo veo la cantidad de madres que están afuera de las cárceles tratando de saber qué pasó con mi hijo, no podemos perder nuestra humanidad. El valor de la dignidad no se acaba, y todos tenemos derecho a reivindicarnos si nos hemos equivocado.
1: Correcto. Por otro lado, Paul, hablamos nosotros ya de lo macro, de la parte de la responsabilidad del Estado, de la familia, y, pero la respuesta debe ser exclusivamente policial, militar, o también debe existir una respuesta social. Porque ahora vemos las calles llenas de policías, llenas de militares. Ahora incluso se permite que los militares, por las nuevas disposiciones, entren a la propiedad privada, en fin, tomando roles que no les compete. Pero entonces, ¿qué debemos hacer? Solamente esta sociedad que arrincona a los delincuentes, a las personas, a los que sufren necesidad, o la respuesta social debe hacerse presente y de forma fuerte, Paolo.
2: Yo pienso que hay una palabrita que es importante, que es la ternura. El amor es especial, y dentro del amor existe la ternura. Si nosotros empezamos a tener familias que protejan a sus hijos, no sobreprotejan, sino que les brinden herramientas importantes. Este trabajo no es de un día al otro, como decía, pero empezamos por la base fundamental, que es la familia. La estructura social puede cambiar. Si todos pudiéramos unirnos, olvidándonos de membretes espirituales, y luchamos, porque lamentablemente esta sociedad lleva a que la gente tenga estigmas, a que la gente que se cayó, que se equivocó, ya no pueda, como decía hace un momento, reivindicarse. Lamentablemente no vamos a poder transformar esta sociedad, porque de los errores se aprende. Y pienso yo que una de las grandes responsabilidades es saber elegir, saber escoger. Y se viene un tiempo de elecciones, y vamos a mirar al candidato que hace reír, al candidato que hace un show, sin analizar programas políticos, planes de gobierno. Vemos todavía a personajes que están entrando sin una ideología clara. Debemos tener la posibilidad de diferenciar entre lo que es la izquierda de la derecha, en qué posición y qué estructura de gobierno hace la izquierda, qué estructura hace la derecha, porque encontramos gente que, como decimos normalmente, el camisetazo, pero entiendo que de pronto ayer estuve en X partido político de color amarillo y mañana me vaya al verde, al fucsia. El tema no es cambiarse de partido político, porque podría ser que la persona ni siquiera entiende cómo se estructura la economía cuando hablamos desde el socialismo, desde la parte capitalista, neoliberalista, lo que queramos hacer, la visión que queramos tener. El problema es que la gente no le interesa, y este qué me importismo, esta indiferencia a lo que sucede a nivel del Ecuador, nos lleva a estar en una situación más complicada, porque muchos encuentran un buen espacio para ser mi palanca de económica, el meterme como candidato. Llenamos nuestras filas de cada uno de los casilleros de quién va a ser asambleísta con gente que llama la atención, pero no tiene ninguna formación política, económica, como para poder decir efectivamente él tiene una visión clara. Hoy no sabemos cuáles son las visiones que tienen las personas. Encontramos a gente que se mete en un partido que tradicionalmente ha sido de derecha, pero él dice ser de izquierda. Y entonces hay tantas realidades, pero no, es que él llama la atención y usan a las personas, usan a los jóvenes, y los jóvenes que sí quieren cambiar y que sí tienen derechos, deberíamos primero formarnos en lo que es la realidad social, económica, política. La iglesia tiene claro eso, para nosotros.
1: La iglesia no es un partido político, indiscutiblemente. Pero tiene un gran poder, y un poder espiritual, de guía, señero, frente a la sociedad. ¿Cómo debería entonces relacionarse con el poder político para que no sean tan dispares? Uno dice una situación, otro practica otra situación, y un tercero desdice a los dos. ¿Qué debería hacer la iglesia realmente? Repito que no es un partido político, pero tiene un potencial bastante fuerte dentro de la colectividad.
2: Lo que nosotros buscamos dentro del cristianismo no es adoctrinar a las personas. No podemos nosotros inclinarnos la balanza hacia cierta ideología, porque nosotros no buscamos ideologías. Las ideologías siempre terminan dividiendo a las personas. Las ideologías siempre terminan separando a la gente. Para nosotros el tema siempre será, desde la parte profética, dar nuestra opinión, porque fe y política están íntimamente relacionados. Lastimosamente, la gente que no tiene una formación básica en lo que es la filosofía puede pensar de que la política y la religión son puntos de vista opuestos, y sin embargo es simplemente, como diría Aristóteles, la manera de organizarnos, la manera de estructurar una sociedad. Aristóteles hablaba de la política, que es el arte de administrar. Y administrar es desde las bases, desde cómo nuestras mamis han enseñado a administrar la casa, a ordenarla. Y nosotros necesitamos escuelas políticas donde las personas puedan saber lo que yo acababa de decir, claramente, qué es una línea de izquierda, qué es una línea de derecha, porque la economía va a estar basada en ese tipo de pensamiento. En la derecha va a querer privatizar todo, va a querer vender todo, porque el Estado tiene que ser flaco. En cambio, en la izquierda, en la estructura, la visión política hace que la economía, el gobierno quiera asumir todas las realidades, la seguridad, la educación. ¿Por qué hoy no es fácil encontrar medicamento en los hospitales? Porque está respondiendo a una estructura política capitalista. Es un modelo que se plantea. Y lamentablemente, al desconocer, al no tener claridad,